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2: Aquí Brian con otro consejo maquillístico. ¿Te ha pasado que sales de tu casa con la cara lavada como acera acabada de pasarle manguera de presión y llegas al parking del trabajo? Y justo cuando te estás poniendo la máscara, viene el graciosito del trabajo y ¡juácata! Te toca un bocinazo. ¡Dije para saludarte! 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

0: Bueno, mi gente, son las 6:21 de la mañana. Good morning, buongiorno, bonjour, buenos días. Si usted está en el arranque, arranque y levántese y no salga con la sábana enrollada. Hoy es lunes, lunes de prende y vete, Dios mío. Una semana más. Ya hoy es lunes 8 de junio. Como se va el tiempo este año. Parece que lo están esperando porque va a las millas dorado. Buenos días.
1: Buenos días, Libeli. Buenos días a los amigos de Yunque 93 FM. Cuello nuevo, ¿eh?
0: Ay, Dios mío, casi, casi. Todavía lo tengo medio crujiente, pero vamos a
1: ahí
0: ver.
1: Ahí va, ahí va.
0: Ahí va, ahí va. Sí, señor, para los que se estaban preguntando que por qué no vine el viernes, ya Dorado les había dicho que yo tenía un compromiso. Mi compromiso era con un doctor muy especial, un

0: ortopeda espinal porque tengo el cuello crujiente.
1: Y que son citas que cuando te dicen aquí está el espacio,
0: arranca.
1: Están bien difíciles.
0: Sí.
1: Me dicen que las citas a veces te la dan para un año, para ir para abajo.
0: Sí, señores, el doctor Pío Sánchez allá en Bayamón, gracias al doctor, allá me vio, me recomendó, estoy confinada allí en mi casa. 6 días de esteroides, todo el revolucito, tú sabes, pero...
1: Me dice que te digo que no puedes tomar agua de coco ahora por un par de días.
0: No puedo tomar agua de coco. Agua de coco bautizada, pero agüita de coco solita.
1: De vez en cuando hay que darle vacaciones.
0: Sí, no, pero me siento ahí, vamos en talla. Me pullaron, me hicieron acupuntura china y todo el revolucito, pero gracias a Dios estamos en talla, estamos empujando el planeta para que se mueva, porque si no lo empujamos... No se mueve. Y lo que se movió fue la Tierra.
1: ¡Ay, a rayos!
0: Dios mío.
1: ¿Dónde fue? ¿En Filipinas?
0: En Filipinas, 8.2. 8.2, entiendo que lo ajustaron a 7.8 hoy esta mañana con alerta de tsunami.
1: Hubo aviso de tsunami para Indonesia, varios sectores cerca.
0: Sí, Dios
1: mío. Que mucho tsunami siempre hay pesaria, ¿verdad?
0: Sí, porque como lo que pasa es que acuérdate que los tsunamis suceden o se desarrollan cuando el epicentro del terremoto es en el mar. Si es en el mar, pues ahí se tiene el peligro de que se desarrolle un tsunami.
1: Para que tú veas la fuerza que tiene la naturaleza, porque eso es esa burbuja que sale.
0: Muchachos, sí, ese.
1: Y mueve,
0: se recoge todo el mar y regresa y fíjate, con una fuerza.
1: Aquí se tiembla todos los días.
0: Aquí tiembla,
1: pues nosotros poquito, tenemos, a veces no sí, se siente.
0: Sí, exacto. No, nosotros tenemos la dicha de que aquí tiembla todos los días. Y le digo la dicha, ¿verdad? Aunque pues un temblor, un tsunami, digo, un terremoto no es nada agradable. Pero como tiembla todos los días, pues la tierra está como que suavecita. Malo es cuando está comprimida, que está bien fuerte, bien dura, bien
1: comprimida. Parece
0: que las
1: placas ya están bastante acomodadas.
0: Mira, aquí Puerto Rico se pasa bailando. Pero qué chévere, ¿verdad? Que nosotros no tenemos ese mal y los amigos de Indonesia...
1: Los edificios cayéndose, me dijiste, me comentaste.
0: Se cayeron.
1: ¿Habrá muerte en esos edificios si hay gente?
0: Yo me imagino que sí. Hay unos videos benditos espeluznantes que dan mucha tristeza.
1: En las escuelas,
0: sí, los nenes. Sí, todo, las escuelas, los comercios, todo, horrible.
1: Y 8 puntos algo, me dice que ajustaron, pero 8 puntos es bastante.
0: Claro, eso es un terremoto de respeto, tú sabes. Nada, allá también hay boricuas. Bueno, boricuas hay en todos lados, pero sí, esto, hay boricuas, hay gente de todos lados y de verdad que, pues...
1: Libeli, ¿viste el avión que salió de Puerto Rico que iba a buscar para Texas, a Yadiel Molina?
0: Yadiel Molina.
1: Y tuvo que aterrizar de emergencia en la República Dominicana, en La Romana.
0: Aterrizó en La Romana, creo que para coger combustible y salió. Y entonces cuando otra vez, vino una emergencia, ¡pap! Y explotó. Qué triste.
1: Él llegó a salir de la Romana. ¿Fue?
0: Entiendo que sí, que había salido y regresó.
1: Esa parte no la...
0: Entiendo, no me creas a mí.
1: No, pero las noticias van a ir saliendo. Acuérdate que eso es lo que se empieza a especular hasta que la Agencia, ¿verdad?, Federal de Aviación haga su investigaciones. La caja negra. La caja negra.
0: Y sabes que ya identificaron a los pilotos que murieron a bordo. Eran dos boricuas, Eric Javier Diago y Rudy Gasal. El avión pertenecía a una empresa puertorriqueña.
1: Arecibo, yo no sé ni qué.
0: Ay, bonito. Lo cambiaste de pueblo.
1: Sí, pero con A, pero era con A. era con A.
0: Ay, bonito. Aviation LLC, con base en Puerto Rico. Pues ahí se supone que venía, iban a recoger a Yadiel Molina, a su familia y a un par
1: de
0: amigos. Sí. Y traerlos a Puerto Rico. Él lamentó mucho esta muerte. Igualmente, pues agradeció a Dios por no haber estado en ese vuelo. Mira, nadie se muere en su víspera. El día, tu día está escrito y nadie lo sabe, solamente Dios. Y te vas a enterar tú cuando te mueras.
1: En los comentarios, tú sabes que uno lee los comentarios y mucha gente dice: a veces es mejor un vuelo comercial.
0: Eso yo estaba pensando. Porque... yo mejor me monte un vuelo comercial. Tú quieres, pues vete en primera clase.
1: Que estos aviones si a veces que brincan los procesos de
0: inspección.
1: tú sabes, como cambiarle el carro, cambiarle el aceite, exacto, el mantenimiento, exacto, mantenimiento sí,
0: y preventivo. Entonces no lo inspeccionan así, digo yo, o sea, nosotros no sabemos, todas las compañías son responsables. Sí,
1: porque a veces
0: pero,
1: por, ¿verdad?
0: Por chavitos.
1: Porque imagínate. Sí, no, señor. Que hay un vuelo para buscar a Edel Molina. Espérate que cada avión hay que hacerle esto. No,
0: dale, y cuando tengo llegue, prisa, cuando venga. Cuando dale para allá. Ay, mi madre, Dios mío. Igual que la gente se monta en los botes y mira.
1: Arranca.
0: A correr y viste el.
1: Después que llegue la caja.
0: La caja negra.
1: De aquello y de lo otro, pues.
0: Ah,
1: vámonos.
0: Ah, bueno. Ah, ok. Yo estaba pensando en la caja negra, pero mira, sí, un accidente también de un bote que se hundió en el área de Salinas. Gracias a Dios, 5 pasajeros ilesos. La Guardia Costanera pudo llegar y los auxiliaron.
1: Mal estaba malo, yo creo, estaba picadito.
0: Sí, estaba picadito. Nosotros tenemos un amigo que lleva 4 meses en el agua, salió desde Miami rumbo su punto final es en Puerto Rico, pero ahora iba para Luperón en la República Dominicana. Y ha pasado, tú sabes, unos tiempitos malitos, aunque uno lo ve así, ha pasado unos tiempitos malitos. Dice que ya está loco por volver y sentarse en las croabas a comerse un pastelillo o lo que sea. Pero que ha sido una tremenda experiencia. Ha ido, bueno, corriendo desde Turks and Caicos, Bahamas, todo eso por ahí. Y el mal es bueno, pero hay que respetarlo. O sea, acuérdense que cuando el mal dice, me pongo malo, y usted tiene que respetarlo. Y lo que nosotros siempre respetamos son los consejitos, las gotitas que nos da nuestro amigo Omar Mato.
1: Omar Mato.
0: Vamos a buscar.
1: Llegó mal.
0: Omar, echa para acá, Omar. Dale, mira, aquí está.
1: El consejo para hoy, digo, el consejo no, ¿cómo es? Las gotitas.
0: Las gotitas de amor propio.
2: A mis 55 años de edad he aprendido que la vida es un momento, un pequeño instante. Vivimos pensando irónicamente en el mañana, intentando comprender el ayer y mientras dejamos escapar el día de hoy, vivimos buscando el momento perfecto, la vida perfecta, el sueño perfecto, la persona perfecta. Pero no hay momentos, ni vidas, ni sueños, ni personas perfectas. Crea el momento tú, vive la vida, desea tus sueños. No serán perfectos, pero serán nuestros. Serán vidas vividas, no leídas.
0: Ahí está. Usted sabe que usted es perfectamente imperfecto. Viva su vida, viva el día a día y siempre dentro de nuestra vida. Un momentito al día para nosotros es perfecto. Mirar al sol y mirar la perfección de la naturaleza, ese panorama y todo eso. Mira, eso no hay mayor perfección que esa. Y usted viva la vida, ya usted sabe, no esté pendiente al ayer, no esté pendiente al mañana. El presente se llama presente porque es un regalo de Dios para usted hoy. Sea agradecido y pásela bien. ¿Verdad? Arranque su día con
1: Subway. Tu amigo Garay. Oye, Libeli, gracias a los muchachos allá en la panadería, la nueva Molly, a Efraín.
0: Sí, este cafecito está bien bueno.
1: No, y que siempre me guarda los periódicos. Hoy llegaron, hoy lunes llegaron los tres. Que tú sabes que a veces los lunes.
0: Hoy es lunes.
1: Así que gracias a los muchachos que se levantan temprano, igual que nosotros, a repartirle un poquito antes que nosotros. A repartirle este periódico por los diferentes comercios, ¿verdad?
0: Imagínate
1: a nuestro amigo Lora, que brega con el vocero, los muchachos de Primera Hora, los muchachos del Nuevo Día. Así que gracias por darme
0: no,
1: información.
0: No es más fácil decir periódicos que periósquidos, porque los niños periósquido. A veces dicen periósquidos.
1: El periósquido de hoy.
0: El periósquido, le voy a dar los titulares, los periósquidos de hoy en el Nuevo Día para hoy, lunes 8 de junio. Tenemos que estiman 27,000 abonados impactados. Crece la atención por el suplido de agua en la isla. Municipios exigen la estabilidad del servicio, la estabilización del servicio, mientras la Fortaleza activó la Guardia Nacional para apoyar en la distribución del líquido y mitigar la situación. En las mundiales, el Papa León celebra misa ante 1,000,000 de fieles en Madrid. En los deportes, ¡ay María, qué orgullo! Oigan esto. José Luis Ortiz añade otra joya a una carrera legendaria. Ahorita hablamos de eso porque son tres. Mira, podemos llamar a Alberto para que nos hable de eso. En Enfoque Pymes, Atelier Coworking Space transforma muro de Bad Bunny en motor de emprendimiento. Por otro lado, el vocero no descarta la incineración de basura. El Departamento de Recursos Naturales y Ambientales analiza esta alternativa para atender el problema de manejo de desperdicios sólidos ante el vencimiento de permisos para operar 12 vertederos. En escenario, Dayanara Torres, nuestra reina eterna, una vida en transformación. Y en los deportes, padres costean viaje de selección al mundialista de polo acuático. Por otro lado, en el Primera Hora, dice alumna de la UPR de Utuado cuestiona la herencia indígena. La estudiante de arqueología, Kathleen A. Suárez Suárez, cuenta como recuperó en el mercado negro un collar que se remonta a 600 años después de Cristo y que permanece en la institución académica para su estudio y preservación. José Luis Ortiz es otra cosa, loas al boricua tras ganar el Belmont Stakes. Y volvemos al Festival de Tribeca, hoy estrena el filme Boricua Summer of Three. Esos son los titulares para el día de hoy. Oye, le estaban pidiendo hasta la renuncia al de acueducto. Se empotró la gente y cuando lo llamaron y él llegó al tribunal, le dijeron
1: habían unas doñitas
0: que
1: era un bueno
0: allí, para nada.
1: Habían unas doñitas allí que estaban prendidas, ¿viste?
0: Ay, mi madre, pero prendía. Y el tipo de espaldas a ella en el elevador. No sé si te diste cuenta.
1: Claro, hay que tener, de verdad, que... ¿Cuero sapo? ¿Qué se dice?
0: Cuero sapo.
1: Porque uno recibir tanto ataque con cosas... Porque en verdad, mira, hay sequía, no ha llovido mucho.
0: No.
1: Esas tuberías, tú sabes que son viejas.
0: Sí, señor.
1: Y cuando tú aceptas esos cargos, ya tú sabes cómo es. Por más que tú hagas lo mejor que tú quieras, sabes que cómo es esto. Que,
0: si, cuando te toca, te toca.
1: Y depende de un corillo de gente que son los que tienen que bregar también con esto.
0: A Bayamón le dieron unos chavitos. A Bayamón, la autoridad de acueductos y alcantarillados le dio unos chavitos, a San Juan no se los dio. Dicen que sabes. Porque radicó una demanda y Bayamón no radicó demanda y San Juan radicó demanda contra el gobierno, ya tú sabes. Entonces los que le ven la coyuntura y ven, entonces buscan más allá.
1: Acuérdate que Ramón Luis dijo, la gobernadora está más dura que los vaqueros de Bayamón.
0: Ajá, y entonces...
1: Tiene que hacer lo mismo
0: el
1: de San Juan.
0: Y tú sabes que Romero dicen, hay un rum que se quiere postular.
1: Que va.
0: Y no se sabe, tú sabes, dicen las malas lenguas por ahí, la mía que no es muy buena tampoco, que son represalias, pero no sé, yo no sé. Yo de verdad que no sé, pero lo que no sabemos, pues lo investigamos. No lo inventamos, lo investigamos.
1: Oye, y más tarde vamos a ver si nos comunicamos con Junito en Vieques.
0: Dios mío, que se cayó ese pedazo de balcón en el edificio de los doctores.
1: Es para los doctores y los enfermeros, sí. Y la gente, ¿verdad? Sí. Es como un mini hotelito, ¿verdad?
0: Sí, sí, un hospedaje para ellos, para que estén comoditos. Gracias a Dios que todavía no se ha inaugurado esa parte. Y aparentemente no lo inspeccionaron.
1: Inspeccionarlo, ¿verdad?
0: Sí, porque imagínate, los contratistas por ahorrarse unos chavitos, lo que tiran es un poquito de chicle allí y vámonos que es tarde.
1: Oh,
0: una harinita allí. Ah, bueno, yo no sé, eso lo dijiste tú. Son las 6
1: yo no dije
0: y 35.
1: Nada. Oh, pero bueno.
0: Son las 6 y 35 de la mañana, vamos a una pausa y regresamos.
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0: Bueno, mi gente, son las 6:46 de la mañana y usted está en el arranque a través de Yunque 92.9, Yunque 93, los dueños del este. Y continuando aquí, quien arranca con nosotros tempranito es nuestra amiga Brendy Franco. Brendy, buenos días.
1: Muy buenos días, gracias a toda la familia de Yunque por la oportunidad de esta hermosa mañana que Dios nos regala.
0: Vamos a poner en contexto para los que nos escuchan quién es Brendy Franco. Brendy es una mujer que ha decidido asumir el reto de la presidencia, candidata a la presidencia del Partido Nuevo Progresista en Luquillo. Brendy, tú eres natural de Luquillo.
1: Eso es correcto, nací en Fajardo el 5 de septiembre del 178, ya dije mi edad.
0: Ay, no importa, no importa.
1: Pero criada en ese hermoso pueblo de Luquillo, donde tenemos unas playas hermosas y ahí cerquita del Yunque también unos campos hermosos. Tuve esa oportunidad de crecer allí. Mis padres inauguraron, ¿verdad?, la urbanización Luquillo Mar. Allí estuvimos creciendo desde la escuela, comencé mis primeros grados en la escuela Camilo Valle en Matienzo.
0: ¿Cuál es esa?
1: Esa está ubicada en lo que es la urbanización Brisas del Mar.
0: Ah, ok.
1: Entrada por, hay una panadería en la esquina, esa calle que está ahí.
2: La calle ancha.
1: La calle ancha, pero luego ahí a la derecha está la panadería. Se llama Joensi, esa calle, le colocaron el nombre de esa joven.
2: Sí, que dentro de la urbanización prácticamente.
1: Es dentro de la urbanización, correcto. Una escuela hermosísima. Ayer caminando el área de Brisas 2, me encontré con una maestra hermosa, maravillosa, que Dios me la guarde.
0: ¿Que fue maestra tuya?
1: Fue maestra mía de ciencia, sí. Yo tuve la oportunidad de volverla a ver y le doy gracias a Dios por la oportunidad de que la pude ver en esa caminata. Retirada. Hay muchas personas ya, muchos maestros retirados, con necesidad de ser atendidos, escuchados, abrazados. Y parte de este proceso que me encanta, digo yo, después tengo que dar dos o tres doblones de espalda para arreglármela, pero me lo disfruto. Yo digo, wow, ya llevamos 3 horas aquí y hemos caminado tres, cubrimos el área y yo, gracias, Señor, porque pudimos completar la misión ese día. Mi papá me está apoyando en este proceso también.
0: Ese es el guardaespaldas.
1: Mi hija me acompaña también en las caminatas.
0: ¿Qué edad tiene tu hija?
1: 18 años.
0: ¡Ave María!
1: Y él me dijo, mami, espérate, que ya...
0: Esa es la que va a paquinar y la que está por ahí haciendo relaciones públicas.
1: En las
0: públicas.
1: Redes, sí, a ella le encanta. Mami, esta foto no, esa foto no.
0: Y hay que tomar otra y otra. Sí, y no. Déjame arreglarte este pelito. Arréglate la camisa.
1: Coloco la foto que no es...
2: Y hay que ir con mucha agua, Libel, porque están haciendo unas clases de
1: calor. Sí, yo llevo mis neveritas para los chicos.
0: Pero yo te pregunto, porque te has sentado aquí y nosotros aquí, la primera pregunta que se hace es si tomaste café en el día de hoy.
1: Ay, esa parte yo lo siento, pero no,
0: no tomas café.
1: Mira, yo tomo café cuando estoy ya, que yo digo, Dios mío, voy a guiar o algo así, y me tomo mi café o estoy, coloco mi radio, llamo a alguien que me esté pendiente para que no...
0: Obviamente el radio en Yunque.
1: Ah, bueno, eso tiene que ser así, ¿no? Ya lo compartí con mi familia, que estamos aquí conectaditos esta mañana. Y le damos las gracias por esta oportunidad.
0: Qué bien. ¿Qué te motivó? ¿Qué te motivó a esta aspiración, obviamente, a la presidencia, pero con miras a convertirte en la alcaldesa de Luquillo por el Partido Nuevo Progresista?
1: Pues mire, esto nace del corazón desde que yo soy trabajadora social.
0: Okay.
1: Bueno, el ejemplo que tuve de mis padres como servidor público, y mi mamá no tuvo un trabajo formal, pero ella cuando hacía sus trabajos los hacía de corazón. Ella limpiaba casa, llegó a recoger latas, mi mamá pasaba trimmer, y ella vi en ellos ese servicio.
0: No, y ese Franco, amor. Tu papá, valga la aclaración, Franco, yo lo conozco hace mucho tiempo porque Franco estuvo en la policía, sí, en relaciones con la comunidad.
1: Eso es algo que yo tengo en mis planes también, pero si las personas me dan esa oportunidad. La Liga Atlética Policíaca estaba,
0: sí,
1: insertada en nuestro pueblo hermoso, esas batuteras, o sea, son cosas, hay proyectos tan bonitos que tenemos en nuestra mente, ¿verdad? Pero vamos nuevamente a la pregunta. Ese amor por el servicio nace desde mis padres, desde el hogar, y una vez comienzo este proceso educativo de lo que es el trabajo social es un campo donde se sirve de corazón. No está muy bien pagado, lo sabemos todos.
0: Y con pasión.
1: Con pasión. El visitar esos hogares. Cuando estuve en el programa Head Start, cuando se nos asignaban esas familias que teníamos que ir a visitar esos hogares, y tú decías, wow, no tiene dónde sentarse, no tiene un comedor, no tiene alimentos, tenemos que correr para cubrir esas necesidades. Y seguí amando a mi gente y otras personas más, porque trabajé en Río Grande, Loíza, un pueblo hermoso donde uno ve tantas culturas y tú te creces como ser humano. Y yo siempre he dicho que eso está verdad, la palabra del Señor nos invita a eso, tenemos que servir con amor, servir desinteresadamente, y eso es lo que está en mi corazón.
0: Sí, señor Brendy, y a veces vivimos en una burbuja, nosotros pensamos que porque estamos bien, pues que todo el mundo está igual, y en este 100 por 35, que en realidad son 111 por 39, pero lo redondeamos a 100 por 35, hay tanta necesidad, y a veces uno pasa de largo y lo que ve es la cara bonita, pero hay muchas otras cosas detrás de todo eso.
1: Eso es correcto. En nuestros campos
0: hay pobreza.
1: Hay pobreza, sí la hay. Hay personas viviendo en casitas de madera. Sí hay pisos de tierra aquí en nuestro pueblo de Luquillo.
0: Fíjate, eso yo todavía no lo he visto.
1: Sí, lo hay. Hay personas que no tienen agua y luz. Hay.
0: Por tiempo, no es por Luma ni por es porque
1: siempre han estado así. Y yo pienso que lo que es el seguimiento, ese contacto directo con las personas, es lo que nos hace identificar las necesidades y poder cubrirlas. Así que parte de mi trabajo, por lo menos en este proceso, ha sido cada vez que tocamos una puerta, yo tengo una libretita, ayer se me quedó, pero papi tenía unos post-its así, me dijo, toma, apunta ahí, y aquí apuntamos, recogimos un recurso maravilloso que es de los veteranos en el área de Brisas 2, que vamos a llevar ese recurso a unas ferias de salud para traer estos veteranos que están tal vez solitos en su hogar, que no conocen unos servicios, los vamos a traer a esa feria de salud y darle esas herramientas para que ellos puedan estar más fuertes en el área de salud, contacto con otras personas y puedan involucrarse con otras personas y socializar.
0: Tú sabes que puedes llamar al doctor Capacete, que es bien activo en los veteranos que están aquí. Tú sabes que tiene un edificio de los veteranos y él conoce a los veteranos del área y tiene muy buena relación con todos ellos, que es un buen recurso.
1: Me explicó un Víctor de eso. Ellos tienen un cierto día, creo que aquí, creo que es los martes, ¿no?
0: Si te digo que sí, te miento porque no estoy clara.
1: Pero voy a volver a tomé el número de teléfono y voy a tener otra comunicación con él para podernos organizar un poquito más.
0: Ya nos estamos entrando en un tema ya más de Luquillo, pero ¿qué tú esperas? ¿Qué tú crees que necesita cambiar dentro del partido PNP en Luquillo? Porque ahora está surgiendo una nueva generación de gente joven aspirando a hacer un cambio, y todos los partidos, incluyendo todos, se están como que reestructurando, y Luquillo no es la excepción. Tienes un contrincante, o vamos a poner un compañero de papeleta, porque todos son PNP. Uh-huh. ¿Qué tú esperas en el partido? ¿Qué es lo que hay que cambiar? ¿Y cómo tú vas a lograr eso? ¿Cómo lo vas a fortalecer?
2: La unión.
1: Es correcto.
2: Porque Luquillo ha sido PNP por mucho tiempo con Edna Figueroa.
0: Edna Figueroa estuvo.
2: Nelo tuvo un montón de años.
0: Juan Benave, sí.
2: Y de un tiempo para acá, pues...
0: Gente que sentó precedente.
1: Pues mire, yo entiendo y siempre he creído que todo está en la unión. O sea, el candidato, yo estoy aquí, yo estoy a la disposición. Pero si no nos abrimos a esa comunicación, a estar alineados todos en el mismo pensamiento, en la misma misión, o sea, la misión que es servir a las necesidades, cubrir esas necesidades que tiene nuestro pueblo. Y todos ellos lo saben. Es que podamos entender que la persona que ha estado estos casi ya 16 años administrando nuestro pueblo no ha sido asertivo con las necesidades de nuestro pueblo. Entonces, nosotros como líderes, todos los líderes que hemos tocado, ¿verdad? Por lo menos yo desde que comencé el proceso, que he hecho las llamadas pertinentes para podernos reunir, lo que he solicitado es esa unión, esa comunicación para poder estar alineado en que Luquillo esté unido para un triunfo en el 2028, ¿verdad? Estamos en un proceso ahora primarista, ¿no? De
0: claro,
1: los candidatos.
0: Claro.
1: Pero la misión es que nos unamos. Y eso fue lo que en una reunión que tuvimos el señor Luis y yo, establecimos nosotros aparte, dialogamos antes de continuar en el inicio, que una vez nosotros, ¿verdad? Pasa el proceso, el que salga electo, nos unamos.
0: ¿Cómo lo van a lograr? ¿Cómo van a hacer eso?
1: En la comunicación.
0: Okay.
1: Con cada equipo que estuvo, tenemos que reunirnos y unirnos, porque es que esto no puede continuar. O sea, yo me levanto y paso por las calles, veo cómo usted se deterioró, las necesidades de nuestros niños, nuestros jóvenes. Miren, nosotros no tenemos un parque digno para los niños allí. O sea, hay situaciones que usted dice, esto no puede continuar, basta ya.
0: Me dices que tienes una hija de 18 años y estás hablando de los jóvenes. ¿Qué espacio van a tener los jóvenes dentro de tu equipo?
1: En esa parte también, en la inclusión de los jóvenes, esas necesidades que ellos tienen, porque no es lo que nosotros impongamos, es que ellos entienden que va a ser beneficioso para su crecimiento físico, emocional, espiritual. Los vamos a incluir para hacer los planes.
0: Porque okay.
1: En cuanto a distracción, educación,
0: deporte, no tenemos, arte.
1: Mire, yo recuerdo en mi adolescencia, desde mi niñez también, yo no recuerdo haber pagado por deporte. Y estas personas, que unas personas muy amadas en nuestro pueblo, organizaron un equipo de voleibol, nosotros nos llamamos las turistas. Y yo entiendo que parte de eso, de incluir líderes de la comunidad, que podamos añadir a estos jóvenes y sean parte de con otros niños. O sea, este joven de 18, 17, 16, mire, tú puedes ayudar a los más chiquitos para estos entrenamientos, estos adiestramientos, ya sea en el soccer, en el voleibol, en la pelota, incluirlos a ellos en esas actividades. Y tenemos más líderes.
0: Hay mucho talento.
1: Claro,
0: hay mucho talento joven.
1: El lanzamiento, nosotros allí hay una pista donde se practica el lanzamiento de pesa, de disco, jabalina.
2: Y hay que tener los parques ready y las canchas para que estos muchachos puedan, ¿verdad?
1: Y lamentablemente en nuestro pueblo eso no está pasando.
0: Hablamos de los jóvenes y tú estás caminando por todos los sectores, llevando el mensaje, recogiendo, ¿verdad?, la información. ¿Cuál es el mayor reclamo de los residentes? ¿Con qué es con lo más que te has encontrado?
1: Y con los adultos mayores.
0: Okay.
1: Adultos mayores en sus hogares, en cuanto a la salud, nuestro... En Luquillo, el CDT está limitado el horario, los servicios no son completos, son hasta cierta hora si tienes que hacerte algún laboratorio rayo X, si no te tienes que mudar a Fajardo a Carolina para realizártelo. Una de las señoras que ayer me encontré, doña Carmen, hay muchas Carmen, pero no voy a decir el apellido.
0: Ajá.
1: Cuando yo terminé de dialogar con ella, yo le dije que Dios la bendiga y que Dios le dé salud, fuerza y sabiduría para seguir adelante. Y ella me dijo, eso necesito.
0: Salud.
1: Y entiendo que la salud en nuestro pueblo también está en abandono. No hay un plan concreto, un plan consistente para que nuestro
0: hay
1: pueblo...
0: Hay dispensarios.
1: Hay un CDT, pero, o sea, es algo incompleto, no es algo completo. Algo que tú digas, tengo todo aquí en el momento, pediatría, tengo rayos X aquí si llego a las 12 de la noche, a una emergencia a la 1 de la mañana, no, yo tengo que correr y tengo que moverme a Fajardo, Carolina, para completar lo que es el proceso de la emergencia.
2: Mira, Libel, y en la seguridad, ¿sabes qué? Se me olvidó decirte, creo que en este fin de semana se robaron 200,000 pesos
0: en Hacienda Margarita.
2: Y no es la primer robo ahí, según tenemos entendido, no, ¿verdad?
0: Y hemos visto carjacking en el área de la pared, situaciones lamentables en los kioscos.
2: Vamos a tener que contratar a...
1: Pues mire, en esa parte yo siempre he pensado que todo está en la educación. Cuando educamos somos educados, nosotros podemos crecer en las áreas que nos gustan, que nos fortalecen. Y en nuestro pueblo hay mucho talento. Lo que tenemos es que darle ese espacio, esa oportunidad para que ellos puedan amar ese servicio por medio de lo que es la seguridad pública, ¿no? Lo que es la policía, puede ser municipal, estatal. Hay unos efectivos ahora mismo en la policía municipal y estatal, y lo que tenemos es que nosotros como gobierno, como municipio, ¿no?, darle más herramientas, buscar otras alternativas para que fortalecerlos a ellos y traer y reclutar más personal. A mí no me gusta, ¿verdad? Siempre la crítica debe ser una crítica para
0: constructiva,
1: crecer.
0: Claro.
1: Constructiva, y entiendo que no debe ser fácil el proceso que ha de estar pasando el incumbente, pero ya son 16, pudo haber hecho mucho más.
0: ¿Cómo está la policía municipal en Luquillo?
1: En ese aspecto, ellos entiendo que es un horario, no están nocturnos.
0: Okay.
1: Si es algún evento especial.
0: ¿Eso es por falta de personal?
1: Sí, okay. No es un horario completo. y entiendo que no están, están a como ya, si es alguna actividad especial, pues los activan, sí, por la noche, algún
0: de las actividades
1: evento que el municipio haya coordinado o que venga externo.
0: Igualmente podemos entender que hay una carencia de policías a nivel isla,
1: eso,
0: ¿no?
1: Correcto.
0: Pero hay que buscar la manera entonces de atraer, o sea, algo atractivo para poder atraer a jóvenes graduados o adultos que se hayan retirado y que tengan el interés en entrar a la policía municipal. Hay que buscar un incentivo.
1: Y eso también se hace desde pequeño. Si nosotros educamos a nuestros niños y jóvenes que, mira, la seguridad es importante, que tenemos que respetar a esta persona porque esta persona te cuida, te protege, te va a dar seguridad en un momento difícil o de peligrosidad. Y si nosotros comenzamos eso desde pequeñito, no inculcando, ay, pero vamos por el vehículo, nos olvidamos que tenemos atrás un jovencito y decimos 500 palabras que él no debe escuchar de ese oficial, pues le estamos restando el respeto a esa figura.
0: Sí, eso, haciendo una parte en todo lo que tiene que ver contigo, tengo que abundar un poquito sobre eso porque hemos visto que la falta de respeto hacia la policía es, como tú dices, la estamos inculcando los mismos adultos y ahora con un teléfono en la mano cualquiera graba y tú ves como que esa falta de respeto, esa provocación que hay y la gente no quiere seguir las leyes. ¿Sabe? Y incluso hemos visto a un Eliezer Molina faltarle el respeto a la policía de Puerto Rico y está en el Senado de Puerto Rico, entonces ¿qué vamos a dejar para los demás? Los demás dicen, si él lo hace, ¿por qué yo no lo voy a hacer? Y uno modela con el ejemplo. Es difícil.
1: Y es parte de lo que por lo menos mis planes, ¿no? Mi visión es que podamos crear espacios donde podamos educar, psicoeducar a niños, a las familias, que ellos puedan tener sus momentos de terapia, familiar, individual, desahogarse, expresar cómo me siento, expresar, mira, tengo esta situación, pues vamos a buscar la manera, vamos a buscar de qué forma podemos apoyarte, ayudarte.
0: Brendy, dentro, tú tienes una encomienda bien grande porque hemos visto en estos últimos meses, últimos días, como se llena a veces el cuarto de agua dentro del PNP, hablando en general del gobierno, muchas críticas para la gobernadora, críticas para el Senado, las novelas turcas entre el Senado, la gobernadora, esto, aquello, el otro dijo, el otro estaba borracho, el otro salió con taína, yo no sé, son tantas y tantas cosas y muchas veces este morbo, vamos a llamarlo así porque no hay otra palabra, o quizás hasta prensa amarillista, donde destacan todas estas cosas en lugar de destacar las cosas buenas que pasan o las cosas que en realidad necesitan atención, es un peldaño que hay que escalar tanto tú como tu contrincante, o sea, tu compañero en la papeleta, y eso es cuesta arriba. ¿Qué tú opinas de eso?
1: Pues yo entiendo que no ha de ser fácil los procesos que ellos tienen que dirigir allá arriba. Confío y espero en que todo se pueda resolver, que esa comunicación sea una dirigida y alineada a lo que son las necesidades del pueblo en general. Entiendo que como seres humanos vamos a tener criterios diferentes, líneas de pensamiento diferentes. Y entiendo que ellos como adultos ya en experiencia política tendrán su momento de estar encaminado al logro y a lo que es la victoria que tendremos en el 2028. Yo estoy confiada en cada uno de esos líderes que tenemos allá arriba experimentados en que vamos a estar en el camino correcto por nuestro país. Yo confío en todos esos procesos que ellos cada día hacen allá arriba. Y como le dije, no siempre vamos a estar de acuerdo, vamos a diferir, vamos a tener diferentes casos, proyectos, y pues tenemos que ir a la mesa a discutirlos. Pero yo espero y confío en que ellos van a estar alineados en el mismo pensamiento.
0: Estás ahí en la silla caliente, vamos a ponerle, muchacha, cuando tú llegues allá, si Dios permite, y llegas a ser alcaldesa, ¿está Brendy preparada para todos esos aguaceros? Porque tú sabes que hay que tener el cuero de sapo. Y tú eres trabajadora social, una persona de paz, de entendimiento y todo eso. ¿Cómo tú vas a lidiar con todo eso? Porque uno no puede tener a todo el mundo contento.
1: Claro que no. Pero algo que yo he aprendido en mi vida espiritual es que cuando nosotros nos agarramos de el Dios que todo, el quien da toda la sabiduría, Él me da esa paz. Y antes de salir de casa, yo me lleno de su palabra, me conecto con Él y Él me dirige cada día. Yo le doy tantas gracias a mis padres que me han encaminado por ese hermoso camino, valga la redundancia, de lo que es la iglesia. Cuando yo exhorto, ¿verdad? Es que tú te sientes en una paz. Yo trabajé en una área de psiquiatría, en un hospital, y tú veías todo el mundo como, hay que esto, la persona aquí está desorganizada. Y yo, ok, pues, un día a la vez. ¿Cuál es la prioridad? Vamos poco a poco. Esto es lo que hay que hacer.
0: Sin prisa, pero sin pausa.
1: Exacto, pero consciente de que la meta es resolver la situación. O sea, no podemos ir es un versículo, es un proverbio. O sea, la prisa conlleva cometer errores.
0: Okay.
1: Nosotros tenemos que evaluar, que pensar, que analizar, que discutir en un equipo y ver cuáles son las mejores posibilidades, cuáles son las alternativas correctas para la solución de ese problema. O sea, esto no lo voy a tomar yo sola. Yo voy a tener un equipo de trabajo. Y siempre, yo siempre he creído que cada empleado, yo trabajé en McDonald's de Luquillo, ese fue mi primer trabajo, este formal para mí.
0: Ajá.
1: Y siempre pensé que cuando hay un negocio, el dueño no es el único que es responsable.
0: Es todo el mundo, somos un equipo.
1: El que barre, el que limpia el inodoro,
0: remando para el mismo lado.
1: El que está en la caja, el que está entregando el alimento, el que lo confecciona, todos son importantes. Y en una administración sana, todos son importantes. Y cuando un empleado se siente importante, tiene ese sentido de pertenencia, cuando tú le das ese sentido a ellos, ellos aman más.
0: Claro, hacen el negocio de ellos.
1: Y se levantan con energía, pompeado, con ánimo, como dicen. Tengo algo nuevo que hacer, algo diferente, les damos cariñitos. Yo digo que no todo puede ser con hostilidad, ni
0: claro.
1: Esos son sus funciones, tienes que cumplirlas a tal hora, esta es la meta de hoy. Ajá, pero ¿qué hiciste? Vamos a animar al empleado. ¿Cómo claro. te sientes hoy? Buenos días. O sea, todo es un paso a la vez.
0: Un paso a la vez, es correcto. Claro,
1: porque si no, se nos explota, se nos inflaman los músculos del pecho, lo que le llaman la costocondritis, que mucho que yo padecí porque creía que iba a salvar.
0: ¿Cómo se llama?
1: Costocondritis. Mi doctor. Me decía, muchacho, pero es que tú... Y mi esposo me decía... Cuando yo llegaba, tenía 100 casos, por lo menos cuando trabajaba en Gestar, con calma. No va a salvar el mundo. Y yo, pero es que no tiene compra, que está mamá, que está sola. Y yo, espérate, aquí vamos a empezar a canalizar.
0: Si tú supieras que eso me dice mi esposo cuando voy saliendo de casa, me dijo, cógelo con calma, no te estreses.
1: Por
2: eso es que el cuello a veces.
1: Pero eso, mío. Exactamente, tenemos que comenzar con los pensamientos positivos, nuestras lecturas matutinas, una canción que te anime, que te eleve. Mira, se puede decir, es que hay una...
0: Sí, dilo.
1: De Daddy Yankee, que hay unas canciones hermosas que él tiene ahora. Ajá. Y eso, mire, usted se puede...
0: Te prende porque te prende, el arranque es inmediato.
1: Y cuando uno se levanta, que se sienta así desanimado, mire, pongo una canción que usted
0: claro,
1: lo levante el ánimo.
0: Claro.
1: Tenemos que identificar cosas que nos animen a seguir. Tenemos que identificar personas que nos sumen y que no nos resten.
0: Exacto.
1: Son cosas que... La felicidad la determina, tú determinas.
0: Si no eres parte de la solución, no seas parte del problema.
2: Imagínate que te levantes con dos y una canción que me duele el corazón.
1: Tenemos que animarnos a buscar cosas positivas, los pensamientos.
0: Óyeme, ¿verdad? Y hablando de eso, y estabas hablando que trabajaste, hablaste de Head Start, ya hablamos de los niños, pero entonces estabas hablando de que...
2: Mira, Libeli, que cuando llegué allá, Head Start, que te alquile el local para Head Start.
0: Muchachos,
2: no era que estaba Head Start.
0: Muchachos, sí, se fueron los Head Start.
1: El cuidado, sí. A nuestros niños, a nuestros bebecitos.
2: Hay pocos niños,
1: La natalidad ha bajado también.
0: Mira, te quería comentar, ya hablamos de los niños, como dijo Golden, de Head Start y todo eso, pero también estabas hablando de que trabajaste en el área de psiquiatría. Sí. Y yo creo que esto hay que prestarle mucha atención porque hay muchas situaciones de salud mental en la isla que no están dentro de un edificio recibiendo atención, que están en la calle. Y yo creo que de lo que estábamos hablando ahorita, de todas las faltas de respeto y todo eso, alimenta negativamente nuestra también sociedad, a la sociedad y a la salud mental de la gente.
1: Algo que aprendí en mi proceso con un trabajo social y salud mental me la dio un psicólogo clínico en la universidad. Y él nos preguntó, ¿qué es para usted salud mental? Y muchos comenzaron a hablar y a mencionar. Y cuando él terminó de escucharnos, dijo, están incorrectos. Porque la salud mental es cuando podemos manejar nuestras situaciones diarias, cuando tenemos la capacidad de nosotros decir, tomar decisiones asertivas. Y cuando tenemos esa ausencia, es que tenemos enfermedad.
2: O sea, ¿salud mental buena y salud mental mala?
1: La salud mental es cuando podemos manejar nuestras situaciones
0: de vida. Claro, que puedes discernir y puedes trabajar con la situación.
1: Pero cuando hablamos de trastornos, muchas veces decimos, wow, es un problema. Entonces hay algo que el gobierno debe darle atención porque hay muchas personas que tienen unos trastornos, tienen unas situaciones de enfermedad mental que no están trabajados.
0: Y que no se identifican.
1: Y que no están bien manejados. Entonces, cuando venimos, por ejemplo, podemos estar en algún área, en escenario laboral o en la misma calle. Estas personas que están un poquito, están exacerbadas, irritables, mire, son indicadores.
2: Matando a las mujeres, después se suicida.
0: Mira, yendo a eso, hay personas que tú las ves que llevan una vida todo el tiempo con unas depresiones y entonces tú das por normal que esa persona es depresiva, pero no. Entonces, ¿qué pasa? Que eso es posible que termine un suicidio.
2: Libel, y tu amigo que siempre te llamaba y padecía depresión y terminó.
0: Y terminó suicidándose. Entonces yo digo, esto es una actitud, o sea, un proceso, y entonces dentro de esto tú tienes que ser bien cobarde y bien valiente. Bien cobarde para no enfrentar, que es lo que estamos hablando, lo que te espera, y bien valiente para tomar esa decisión de una.
1: Pero ahí estamos hablando de que no tiene las herramientas para poder manejar su situación.
0: Y dentro de Luquillo y tu plataforma, ¿va a haber una herramienta para eso?
1: Ahí vamos, eso es lo que queremos trabajar. Queremos realizar un lugar, un espacio dentro de lo que va a ser un equipo interdisciplinario, tanto psicólogos como trabajadores sociales, como maestros, que podamos, estos jóvenes, estos niños, porque tenemos que cogerlos desde pequeños.
0: Claro.
1: Desde pequeño venimos, si no hubo un apego adecuado a esa padre, madre, ya estamos con
0: y en esta época de tecnología mucho más, que ahora las nanis son los iPad y los teléfonos.
1: Si no tenemos unos valores bien estructurados, bien arraigados, comienzan esos trastornos, comienzan esas disfunciones, esas desorganizaciones y esos pensamientos que no podemos alinearlos con lo que es una función tal vez de llegar a un trabajo, de punchar, de seguir esta instrucción, y ya ahí comienza esa persona a disfuncionar. O sea que todo comienza desde la niñez, desde que estamos en el hogar. Ese es el núcleo de nuestra sociedad, la familia.
0: Sí,
1: y la misión es esa, que podamos educar y que estas familias puedan estar bien empoderadas de lo que van a hacer, van a continuar haciendo con sus niños, con sus criaturas. Es una misión hermosa. Yo estuve leyendo un pensamiento, entiendo que viene de María Teresa de Calcuta.
0: Ajá.
1: Ella escribió, el que no sirve para vivir,
0: No vive para servir.
1: Y yo comencé a buscar y analizar. Yo, wow, pero ¿por qué no sirve para vivir? Y es que el propósito de la vida, de nuestra vida como seres humanos, es servir.
0: Claro.
1: Es servir desinteresadamente. No verlo como una obligación. Nosotros vinimos a este mundo a servir.
0: Oye,
1: a
0: si
1: dar.
0: Servir es tan sencillo como aguantarle la puerta a una persona cuando va entrando que tiene los paquetes en la mano, eso es servicio.
1: Claro,
0: eso es empatía.
1: Darle el paso a esta persona que está aquí, que se va, que está saliendo, está en una salida y se va a insertar en la carretera. Mire, tiene la señal, dale el paso.
0: Claro,
1: creamos,
0: que sí.
1: ¿Verdad? Estamos en una sociedad más saludable, más tranquila. Nos vamos, ¿verdad?, en paz, vamos dirigidos a que todos los que nos rodean nos vean con un comportamiento adecuado. Esto es mucho trabajo, pero se puede.
0: Y tú estás dispuesta a asumir ese
1: claro
0: trabajo.
1: Que sí, se puede. Yo lo disfruto. Si Dios dio su vida por nosotros, hizo un sacrificio, grandísimo por nosotros. Nosotros tenemos tantas
0: herramientas,
1: cosas a la mano, claro, que tan fáciles que podemos presentarle a los que nos rodean. ¿Que por qué no?
0: Mira, una de las herramientas principales que necesita la familia es un hogar. Y en Luquillo hay mucho dentro del pueblo, que es un pueblo espectacular. Yo amo ir a Luquillo, ya te comenté fuera del aire de que mi familia es de Luquillo. Vivo en Fajardo, soy de los dos pueblos, los amo los dos. Pero hay muchas estructuras, muchas casitas vacías, en buenas condiciones. Y hay mucha necesidad de vivienda. ¿Tienes algún plan?
1: Eso he visto. Eso es una comunicación que tenemos que hacer, es una alianza, ¿no? El Ajá. Departamento de la Vivienda Pública, ¿no? Con estas personas, identificarnos por medio del CRIM también, estas personas dueñas de esas propiedades, cómo podremos trabajar que se puedan hacer asequibles, ¿no?, esas viviendas, o tal vez dar alguna aportación de parte del municipio para que podamos restablecerlas, ¿no? Y estos jóvenes y familias, nuevas familias que están queriendo formar un núcleo nuevo,

0: Y es lo que estamos haciendo en nuestro caminar, anotando nombre, qué usted hace, en qué es bueno, cuál es su función, en qué trabajó, porque lo necesitamos a todos.
1: O sea, vas para la presidencia y ya una vez entonces seas candidata a la alcaldía de Luquillo, pero ¿qué ahora mismo tú le podrías decir a los afiliados del PNP de Luquillo que aún no se han decidido por quién votar?
0: Que en Brendy Franco tienen una persona que va a servir con humildad, con amor, con respeto, que no voy a juzgar, no voy a mirar atrás. No, estamos mirando en un camino para hacer puentes más fuertes, para fortalecernos como familia Nuevo Progresista. Estamos caminando para que nuestro pueblo sea un pueblo que reciba los servicios necesarios, los servicios que han estado en estos momentos carentes nuestra gente, y que confíen en esta cara nueva, en una persona que ha servido por muchos años al pueblo, que ha servido desinteresadamente. Como les mencioné, el salario del trabajador social no está acorde con las funciones que está realizando un trabajador social, pero en este momento es un ser humano, Brendy Franco, que está dispuesta a servirles con todas las capacidades y aquellas que pueda recibir de otros, con todo el respeto.
1: No, y que definitivamente es poner el corazón, porque si como trabajadora social, o sea, no estás bien remunerada a ninguno de los trabajadores sociales en Puerto Rico, imagínate tú, si tú llegas a la alcaldía, que igualmente es un sueldo, tú sabes, hay que hacerlo con amor, porque ahí son 24/7 que vas a estar trabajando.
0: Pero el hecho de...
1: Pero
0: de
1: tú yo, aceptas ese reto.
0: El hecho de yo estar con mi gente, en mi pueblo, mis padres, mi familia, quien me ha visto crecer, mis maestras, eso para mí lo llena todo. Yo digo que el mayor, ¿verdad?, el mayor gozo que puede tener una persona es acostarte y decir, wow, Doña Carmen, Eliezer, María, fulano,
1: resolvimos.
0: Tenían una sonrisa que no les cabía en su rostro. Qué y bien. Tú te bajas con eso a tu almohada y tú dices, wow, gracias. Gracias porque pude cumplir la meta de hoy.
1: Qué bien.
0: Y eso es lo que me llena. Yo siempre, ¿verdad?, he pensado en que servir no es un sacrificio, es amor.
1: Es una recompensa cuando tú ves el fruto.
0: Es una satisfacción.
1: Claro.
0: Y eso, para mí, eso es todo. Y siempre de la mano de papá Dios, porque jamás lo voy a dejar.
1: Me entrelazaste la pregunta que te hice con la que te iba a hacer, porque te dije, ¿cómo convencemos a los PNP de que voten por ti? Pero ahora quería un minuto para que me diga, ¿cómo convence al pueblo de Luquillo de que si tú prevaleces contra el candidato popular, que voten por ti?
0: Aquí,
1: ¿cómo los convencemos?
0: Porque, una vez más, estoy allí cerquita de ustedes, me van a ver, yo soy una persona que estoy en contacto con todo el tiempo, voy a la farmacia, voy al supermercado, voy a caminar, me ven en la pista, me ven en la playa, soy una persona que me van a ver presente, que voy a estar allí escuchándolo, una candidata... un ser humano que va a escuchar tu necesidad con respeto, con ese respeto a la dignidad que tiene todo ser humano, con esa sensibilidad, porque conozco y vengo de un hogar donde sé que tuvimos que luchar para ganarnos lo que queríamos lograr, ¿no? Y quiero que sepan que esto va con amor y como le estaba mencionando en las caminatas, tengo un bebé que lo creamos en el 2023, se llama Semillas de Esperanza, y yo no quise dejar ese bebé, ese proyecto en la nada.
1: Nosotros tuvimos gente de Semillas de Esperanza aquí.
0: Es un proyecto que nosotros estuvimos trabajando en el 2023 para niños con discapacidades, y es un servicio que nosotros queremos dar en el municipio para estos niños ya de más de 18 años, donde ellos tal vez están en su casa, un adulto mayor, su papá o abuelo los están cuidando, y que podamos ir buscarle en la mañana, esté en nuestro centro durante el día, que reciban servicios y entonces posteriormente podamos regresarlos a su hogar.
2: Lo que yo tiene unos bastiones, que yo digo que son los más duros que hay que trabajar, porque como que si tú ganas ahí... te da como que la delantera, como Casablanca, que es bien grande, los campos,
0: esa fortuna.
2: Son uno

0: combationes bien importantes que a correcto. Veces...
1: Sí, señor, sí, señor.
2: Prisa es una unidad bien grande, la unidad 5, que comprende lo que es vista.
1: Esa es la que estás caminando.
2: Estamos ya, ya hemos ya ido al Diego, el campo vamos a estar en esta semana ahora. Pero tenemos ya un plan. Estamos
1: qué bien.
2: Caminando domingo, lunes, martes, los jueves. Viernes estamos en la iglesia, pero estamos...
0: Y uno de los problemas también que están pasando en Luquillo, que Luquillo se ha convertido en tanto Airbnb, ¿verdad?
1: Ajá.
0: Y estas organizaciones, hay muchas residencias que
1: se han convertido... Que hay mucha necesidad de residencia
0: ahí. Afuera, sí. ¿Verdad? Por
2: en muchas casas, sí, vacías.
0: Que por siempre ha sido así, por la historia de la historia, por ser, ¿verdad?
2: Ahora
0: las playas
2: más,
0: y
2: ahora
0: eso.
2: Ahora hay más.
1: Digo que tienes las dos cosas, porque pues hay un buen movimiento de turistas, uh-huh. Pero hay gente con necesidades también.
0: Claro.
2: Pero
0: eso no hay
2: las,
0: casa.
2: Las podemos empoderar, le podemos darle esa, porque hay mucho talento en Luquillo que quieren estos jóvenes que están emprendiendo y tenemos que darle esas oportunidades para que ellos puedan continuar adelante y ¿verdad? Y crecer económicamente. Sí podemos salir adelante económicamente, Luquillo.
1: Claro.
2: Si le damos ese apoyo y esa herramienta a nuestras familias jóvenes.
1: En una palabra, si te digo Jennifer González, una palabra.
2: Una mujer que de corazón, trabaja con corazón.
1: Luquillo.
2: Luquillo, esperanza.
1: Yerimalque.
2: Yerimalque, deterioro.
1: Luis.
2: Luis, administrador.
1: Turismo.
2: El turismo, compromiso.
1: PNP.
2: Unidad.
1: Muy bien. Muy bien. Brendy.
2: Amor.
1: qué bien, Brendy. ¿Algún mensaje que en general que quieras llevar a tu gente de Luquillo y a todo el área este y a todo Puerto Rico? Porque sabes que somos vecinos, Fajardo, Luquillo, Río Grande, Ceiba. Somos vecinos y caminamos de la mano.
2: Pues mira, ese mensaje, yo no quiero que se me quede una palabra.
1: Vale,
2: y
1: vale.
2: Y este momento yo lo tengo que aprovechar, ¿verdad? Porque es bien importante para mí. En Brendy van a tener una persona que, como les dije, que les va a servir con amor, con humildad, con respeto. Así que a mi querido pueblo de Luquillo, hoy me presento ante ustedes con un propósito claro de servir. No vengo a prometer lo imposible. Vengo a trabajar junto a ustedes para construir el Luquillo que todos merecemos. Somos un pueblo con una riqueza natural incomparable. Desde nuestras playas hasta la cercanía con el Bosque Nacional El Yunque. Pero también somos un pueblo de gente trabajadora. De familias que día a día luchan para salir adelante. Mi compromiso es con cada barrio, con cada pueblo, con cada sector, con cada esquina de nuestro centro urbano. Así que a nuestro querido pueblo de Luquillo le digo, y a nuestros jóvenes, que tengan la certeza de que vamos a estar trabajando por esas oportunidades. Al igual que los comerciantes, vamos a estar brindándoles esos apoyos. Y en nuestras comunidades para que estén limpias, seguras y bien atendidas. Y protejamos nuestros recursos naturales que son hermosos. Creo un gobierno cercano, transparente y que escuche. Como les mencioné ahorita, voy a estar ahí atenta a escuchar sus necesidades. Un gobierno que no espere a que los problemas lleguen, que podamos canalizarlos y poderlos a trabajar a tiempo, sino que salga a buscarlos y resolverlos. No puedo hacerlo sola. Este proyecto es de todos, de cada luquillense. Es un momento de unirnos, de dejar a un lado las diferencias y trabajar por un mismo objetivo, que es nuestro Luquillo, nuestra gente. Hoy les pido su confianza para más importante aún. Les pido su participación este 28 de junio para que el cambio verdadero lo podamos hacer juntos, no una sola persona, lo hagamos el pueblo entero. Vamos juntos a construir el futuro del Luquillo que todos merecemos.
1: Mira, Brendy, yo te voy a decir una cosa. Yo lloro por todo, por nada y por si acaso. A mí me gusta escribir. Pero si a mí me toca escribir y dar un mensaje como el que tú diste, ya tú sabes que voy a estar llorando y no lo voy a poder ni dar.
2: Ya, dorado. Ya yo lloré como 3 veces. Por eso no, la primera vez no lo pude leer. Pero es algo que nace del alma, del corazón. Cuando tú ves que... Yo digo, yo de mi pueblo yo no me voy a mudar. Llegué a pensar un momento, me voy con mis hermanas allá.
1: Y ¿dónde están tus hermanas?
2: En el estado de Connecticut, las dos. La menor se tuvo que ir, vendió su casita en Fajardo porque Mi sobrina ahora mismo tiene 22 años, ella tiene autismo severo, pero está funcional gracias a todas las ayudas que ha recibido. Tiene dos idiomas. Hay unas poblaciones en nuestro pueblo, y yo sé que a nivel isla las hay, pero yo las he podido identificar en mi pueblo, y por eso digo que mi bebé, Semillas de Esperanza, aparte de los adultos mayores, son poblaciones muy vulnerables. Y quiero, ¿verdad? Tengo ese anhelo de que me puedan ayudar en ese proyecto y en todas las otras necesidades que tiene nuestro pueblo, porque son poblaciones que necesitan de nosotros.
1: Y Semillas de Esperanza nació quizás por esa inquietud en tu corazón de que vives la situación de cerca con tu sobrina.
2: Como trabajadora social. Las madres, cuando me dicen, mira, me llamaron, no puedo, tengo que buscarle, yo estoy trabajando, ¿qué voy a hacer? No tengo dónde dejarlo. Y tú dices, wow, ella es el único ingreso en su hogar. Tenemos que darle ese apoyo y esa herramienta. Y entonces tú dices, ah, dejó de trabajar. Ah, pues vive en mi hermano, pero que le ayudaste. Exacto. Para que ella no pudiera tomar esa decisión.
1: Oye, en Estados Unidos hay mucho, o sea, tienen 800,000 ayudas y todo eso, pero las madres a veces tienen que dejar de trabajar teniendo pareja, o sea, teniendo su esposo, padre y madre, porque cuando sacan números le sale más caro el cuido. El dinero que ella se gana no da para pagar el cuido.
2: Correcto. Así que esa es parte de la...
1: Sí, señor. Qué bueno. Qué bueno. De verdad, nosotros te agradecemos. Estamos a 20 días.
0: Esa primaria, eso es...
1: Estamos a 20 días. Eso es nada. ¿Dónde se vota el Luquillo?
2: Que vean las páginas, en nuestra página de Facebook, Brendy Franco, vamos a estar indicando, ya tenemos bueno...
1: Búscalo.
0: Mucho campo.
2: Ya van a haber 4 centros de votación. Estamos caminando, claro, sí. Que sí, y estamos dejando las promociones, uh-huh, para que vean ese papelito, claro, que vean Brendy. Allí yo estuve, yo lo dejé allí con mi equipo. Los centros de votación son 4. Ajá. Vamos a tener la Rafael N. Coca, la unidad 1, que es el pueblo, comprende el pueblo, el Diego Salduondo, los condominios, la unidad 10, el Semí, Alamar, Brisas de Luquillo 2 y los paisajes. Esa unidad va a estar votando en la Rafael N. Coca. En la Escuela Isidro Sánchez va a estar la unidad 2, que comprende Fortuna Playa, la unidad 5, que comprende Brisas del Mar, Luquillo Mar, Lomas de Luquillo y Vistas de Luquillo. La unidad 7, Fortuna Cerro y Estancias, esos van a estar en la Escuela Isidro Sánchez. Esto va a estar en Facebook después, no se preocupen. En la Escuela Alejandrina Río, que es la que está en Sabana, la unidad 3, Río Chiquito, la unidad 4, Mata de Plátano, Cantagallo y Bello Sitio, la unidad 6, Sabana y Hacienda Paloma, la unidad 8, Casablanca. Esos van a estar en la Escuela Alejandrina Río. Y en la antigua Escuela Carolina G. de Bebé, que eso es Juan Martín, la unidad 9 solamente va a estar pues Juan Martín allí votando. Así que este 28 de junio, tempranito, que es un domingo, vayan tempranito, voten, y luego a la iglesia, o después de la iglesia vayan, porque están hasta las...
1: Después se van a desayunar por allí, por el frente de...
2: El área de Mata de Plata.
0: Eso es el yunque allá arriba.
2: Está por ahí conectado. Sí, por ahí.
0: Es que el Luquillo es grande, tú piensas...
1: Sí, que es pequeño, pero es grande.
0: Bueno, es que está tu finca allá arriba.
1: Ayer estaba yo allí, el Luquillo, en la pared, almorzando. Okay. Ay, Dios mío, pues en
0: Board Riders. A la iglesia de
1: Luquillo. A veces voy a la iglesia del pueblo de allí, a la católica del pueblo, que hace unas misas espectaculares. Ese Viernes Santo fue espectacular allí.
2: Tenemos iglesia, no hay excusas de mi realidad. Allí, claro, tenemos donde, en cualquier esquinita, para que usted se llene
1: se congregue y se tenga, claro, paz. Claro que sí. Claro que sí, pero qué bueno tenerte con nosotros.
2: Gracias por la oportunidad, que bueno, cuiden mucho y sigan, amén, creciendo.
0: Y ya sabes, Libia, que para la próxima no es café, es jugo. Exacto. Un
2: chocolatito caliente.
1: Un chocolatito caliente, un chai, te tomas un chai.
2: Ay, mire, aprendí a tomar matcha.
1: Matcha, el verde.
2: La psicóloga con la que trabajé, la quiero mucho. me enseñó a tomar matcha.
1: Tienes que tomar... Dice que es matcha. Y el chai es rico. Y el chai es bien rico, que es a base de especias.
2: Especias.
1: Turmeric, sí. Clavo, canela. Y sabe igual que el Golden Milk, que es con turmeric. Y sabe bien bueno. Pero pues, nosotros nos tenemos que tomar el café, Brendy, porque nosotros empujamos el planeta desde las 4:30 de la mañana.
2: Tremendo trabajo.
1: Gracias, gracias. Estamos aquí. Siempre a la orden, y después del 28 hablamos.
2: Gracias, claro que
0: el
2: sí.
1: El 28 es domingo,
2: el lunes. Ah,
1: pues, el lunes 29.
0: El 29 nos vemos aquí otra vez.
1: Okay, exacto, también, exacto. Gracias. Vamos a una pausa y regresamos allá en breve. Ya mismo tenemos por ahí a Chanti Douglas.
0: 7:30.
1: 7:32.
0: 32.
1: No me quiten los dos bueno, minutos.
0: Bueno, tú redondeaste al 100 por 35.
1: Bueno, lo redondeó todo el mundo.
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0: Bueno, mi gente, ya son las 7:51 de la mañana y usted está aquí en el arranque. Y si usted está golden chancleteando por su casa, con la taza de café en la mano y entre las 8 de la mañana, te tengo noticia.
1: Estás
0: tarde.
1: Bueno, y como está Serranito, que está tarde.
0: Él Serranito está tarde, no él, llamado, yo no sé.
1: Te ha saludado después de un fin de semana.
0: ¿Verdad? ¿Qué le pasa a Serranito? Serranito, dame un colcito. Serranito, dame un colcito. Son las 7:51 y como todos los lunes, con valiosa información, orientación, tenemos a nuestra amiga, a Chanti Douglas. Buenos días.
2: Buenos días, Lisbel. Buenos días.
0: Qué bueno tenerte de regreso aquí. Vienes con un tema bien interesante y bien de actualidad.
2: Eso es así, Lisbel. Hoy vamos a hablar de la aportación de armas entre cónyuges.
0: Qué bien, qué bien. Eso es bien interesante porque tú sabes que
2: hay muchas dudas, hasta los mismos funcionarios de la policía a veces pues tienen muchas dudas en cuanto, ¿por qué tú tienes el arma de tu esposo? Y entonces no van a la ley y tienen que chequear la ley, el artículo 2.2, el inciso 11.
0: Okay.
2: Tienen que leer. Se basa de leer. Claro. Porque si tú no lees, pues tú no te vas a poner en contexto. Y cuando tú detengas a una persona, pues va a pasar lo que pasó, pues no hace mucho.
0: Ok, y de eso persona vas a estar hablando, y tú tienes a la persona, el macaracachimba aquí, que es el que, ¿verdad? Mira,
2: que venimos a discutir, porque es que nos empatamos discutiendo con cómo son las cosas.
0: Pues échate para acá, presenta lo que tú eres la que...
2: Pues aquí tengo a mi compañero de trabajo, el instructor Reinaldo Pagán, el excomisionado...
0: Buenos días, Reinaldo.
2: De la Policía Municipal.
3: Saludos, buenos días Puerto Rico, buenos días Reinaldo Pagán por aquí, instructor de tiro, a la orden, y siempre disponible para estos temas que nos gustan.
2: Vamos hoy a hablar del tema de, pues que estaba discutiendo, hablando con Lisbel del artículo 2.2, el inciso 11, donde...
3: Vamos a leerlo.
2: Han detenido personas y pues le están reclamando que no puede utilizar el arma del esposo, el cual yo entiendo que están...
3: Un error.
2: En completo.
3: Mira, eso es sencillo. En el artículo 202, el inciso 11, se lee bien claro. Dice, los cónyuges o parejas por relación de afectividad análoga a la conyugal, que conviven bajo el mismo techo y que ambos posean licencias de armas vigentes, podrán utilizar las armas de su cónyuge o pareja por relación de afectividad análoga a la conyugal, sin necesidad de que estén registradas a su nombre. Y quiero hacer una pausa, porque yo quiero aquí que la gente entienda en el término legal qué es lo que significa relación
2: análoga. De afectividad
3: análoga. Dice aquí, significa que dos personas mantienen un vínculo sentimental profundo, estable y de convivencia.
2: Y permiso, Reinaldo, dígame, no importa usted que sea hombre con hombre, mujer
3: ahí
2: con
3: voy
2: mujer.
3: Ahí voy, te adelantaste, pero eso iba.
2: Vamos a aclararlo.
3: Eso es muy cierto. Y dice aquí, siguiendo la definición, que esté en estado de convivencia similar al matrimonio, pero sin haber firmado un acta de matrimonio. Eso quiere decir que pueden estar viviendo juntos y no tienen que estar casados legalmente.
2: Ok, usted es el policía y usted me detuvo a mí. Uh-huh. Y esa arma se vio en mi cartera porque la tenía abierta. Uh-huh. Y usted me detiene y me pregunta.
3: ¿De quién es esa arma?
2: Ajá, ¿de quién es esa arma?
3: Automáticamente, si la persona le dice...
2: Y yo le digo a usted, uh-huh, esa arma es de mi esposo.
3: Correcto.
2: Porque usted se altera y porque usted hace un show.
3: Bueno, yo voy a entender que si esa acción que me estás diciendo, esa situación...
2: Es algo que pasó.
3: Pues si ya te está manifestando, o él te está manifestando que es de su pareja o cónyuge.
2: Porque te estoy diciendo la verdad, no es
3: correcto,
2: mía.
3: Pues si tú tienes duda como policía, pues se simplemente verifica. Para eso hay un sistema, tú puedes llamar a la policía y puedes comunicarte y verificar. Y para eso hay los canales correspondientes, inclusive lo que comentaste anteriormente. No se crean que la ley dice que esto es para hombre y mujer. No.
2: No para ambos.
3: Puede ser varón con varón, mujer con mujer, que sean una pareja que tengan una afectividad análoga. Lo importante aquí, ¿sabe qué es, Achanti? Que ambos tengan licencia.
2: Que ambos tengan licencia.
3: Ya está, que estén registrados y estén en ley.
2: Que estén en ley, porque no, he visto policías que le dicen, no, tú no puedes usar el arma de tu esposo.
3: Correcto.
2: Cuando único no puedes usar el arma. El arma de tu esposo es en una armería. ¿Sabes por qué? Porque si la mía es una 9 y la tuya es una .40, yo no puedo comprar municiones y tú puedes comprar mía.
3: Eso es otro tema que es bueno discutirlo. Y una cosa que discutimos antes de entrar aquí a la sesión, que me llevaste a colación, que es muy cierta e importante, es que, mire, caballero o dama, si usted en un futuro, ¿verdad?, va a convivir con esta persona, o se casó con esta persona,
2: tiene que cambiar la dirección.
3: Pero viven ahora en una dirección diferente, recuerde que tiene que hacer los trámites correspondientes para que su licencia tenga la dirección actual donde usted va a convivir. Y eso es una cosa que me dijiste y es muy cierta.
2: Y hace una aclaración. Hay parejas que se han ido a los Estados Unidos, uh-huh, han dejado las armas de fuego en la casa de su ex, exponiendo a que esa a que su ex sea arrestada, a que se meta al departamento de la familia. ¿Por qué? Porque donde tú dejaste las armas, la persona no tiene licencia.
3: Eso es ilegal totalmente.
2: Eso es ilegal.
3: Totalmente. Mejor dime, caballero, o dama.
2: Pueden revocar
3: a una armería.
2: Te pueden revocar la licencia.
3: Correcto. Es correcto.
2: Porque lo que pase con esas armas, él estando fuera de jurisdicción de Puerto Rico, él sabe que hasta caso legal va a coger.
3: Es muy importante que los cónyuges entiendan y tengan en su mente. Todo lo que estamos aquí hablando y expresando ahora mismo, debemos de principio tener la premisa y la primera idea central es que ambos deben tener
2: la licencia.
3: Licencia, punto. Si ambos no tienen licencia, pues entonces uno de los dos está mal.
2: Sí, porque he visto que a veces hay parejas que caen en el hospital por X, Y razón. Mira, si usted no tiene licencia, no se arriesgue, mejor llame a la policía de Puerto Rico. Que retengan esa arma el tiempo que va a estar la persona en el hospital. ¿Por qué?
3: Siempre y cuando no tenga licencia, correcto.
2: Porque si tú no tienes licencia y tú te vas a la calle, por darte, como uno dice a veces, el guille, pues te vas a meter en problemas y van a ser serios.
3: Correcto,
2: porque eso es
3: correcto.
2: Una portación ilegal.
3: Es algo muy importante el tener una licencia de uso y manejo de armas de fuego. Deben entender que es algo muy serio y muy responsable. Esto no es cuestión de tenerlo por tener. Inclusive la ley hasta habla de portar un arma de fuego de una forma ostentosa, una forma desafiante, y eso también implica una violación a la ley, que es algo que deben tener. Yo siempre a mis estudiantes y les exhorto que tengan siempre presente que deben leer la ley y el reglamento de lo que es la ley 168 y el reglamento de uso de armas de fuego para que tengan conocimiento.
2: ¿Has escuchado las noticias en estos días, verdad, cambiando el tema de los cónyuges, porque es bien preocupante? Uh-huh. Ha habido mucho robo de armas de fuego. Mira, para mí no hay excusa. Para mí todo el que deja un arma de fuego en el carro es una persona negligente. Para mí es, no me vengas a discutir, porque para mí es una persona negligente.
3: Totalmente, porque, totalmente.
2: Yo creía que ibas a decirlo.
3: No, totalmente.
2: Me pongo para el problema rápido.
3: No.
2: E incluso,
3: totalmente.
2: Tan estricto que es el comisionado de Carolina.
3: Mm-hmm.
2: Y a ese oficial se le ocurrió dejar su chaleco y su pistola y se la hurtan.
3: Ya hay, mira, en ese término, y no conozco en profundidad, ¿verdad?, la situación,
2: lo que
3: ocurrió, y dejando ya por tu premisa, es más que...
2: Para mí es negligencia.
3: Factible que una negligencia, o sea, el arma de fuego es para tenerla siempre contigo, no hay excusa para dejar armas de fuego en ningún vehículo y mucho menos un equipo de policía. Yo fui policía por 38 años.
2: Y sepas.
3: Hace 5 meses que me retiré y yo nunca en mis 38 años dejé equipo visible hacia nadie en mi vehículo. Ya eso está dando la luz verde a cualquiera a que te rompa un cristal y se lleve tu equipo. Y la pregunta básica, ¿qué pasó? ¿Cuál es la excusa? ¿Qué vas a decir?
1: ¿Bebiste café?
3: Bebí café.
2: Así que
3: bebí café.
2: ¿Bebiste café?
3: Y entonces, ¿qué tú vas a decir? Porque ahí tiene la negligencia de lo que acabas de hacer, de dar esa arma de fuego. Pero después viene lo administrativo a nivel de policía, porque eso es un equipo que no es tuyo, un equipo del gobierno.
2: Y te voy a decir, y no es que uno, son muchos jóvenes, por no todo, oye, no estoy generalizando, pero a veces hay personas que se creen que la policía es boba. La policía no es boba, porque está el que dice que le robaron el arma del carro, pero el policía va a investigar si te rompieron el cristal, si fue forzado en la puerta, porque ahora tú te despegas del carro y automáticamente se cierra.
3: Y sí. pasa mucho. Mire,
2: traten de inventarse una buena excusa para cuando venga el policía, porque si el policía siempre, se llega a saber.
3: Siempre tengan en mente que tenga una aportación.
2: Perdonando.
3: Seguro.
2: Porque usted como comisionado y policía lo sabe, se dio un caso una vez que la persona había vendido el arma y la reportó robada.
3: Un problemón se llama eso.
2: Vamos a ver.
3: Eso es un problemón.
2: O sea, la policía que investigue bien cada vez que alguien vengan con la excusa.
3: Definitivamente.
2: De que se le robaron, porque es que un arma no se deja en un carro. Eso es lo primero que uno le dice cuando da la clase a la
3: Definitivamente.
2: Persona.
3: Eso es algo que es algo muy personal de la persona. O sea, perdón, dando la redundancia, es muy personal de cada individuo. Y es algo que se debe entender que es algo sumamente serio el tu portar un arma de fuego y obviamente pues todo aquel que nos esté escuchando entiéndase que es importante que usted tenga el conocimiento de la ley y que pueda escudriñar la ley. Mire, si usted lo que tiene que hacer es le hace un capítulo diario o un capítulo cada dos días y ya vaya discutiéndolo con alguien que tenga la aportación.
2: Como nosotros, que nos ponemos pochinchosos.
3: Pero tú y yo estamos en discusión seguida. Pero lo hacemos en el ámbito de escrudiñar, de sacarle lo máximo a la ley, ya que somos instructores los dos, porque somos instructores los dos.
2: Mira lo que yo me pregunto. Muchas veces la gente va a la almería y piden como si estuvieran pidiendo un fast food.
3: No.
2: Dame 5 cajas de AK-47. Dame 5 cajas de .40. Ajá. Entonces, ¿dónde va a disparar?
1: En Estados Unidos, sí, es como.
3: Lo que pasa
1: es
3: que. Pero mira, lo que pasa con.
2: Pero
3: déjame aclararte el cargo con eso, y es importante. Eso es un tema que también se puede discutir a profundidad.
2: Todos los temas son buenos, todos los temas que yo traigo son buenos.
3: Porque la ley te dice claramente que usted, como ciudadano, tiene el derecho de comprar 10 armas por año. 10 armas por año.
2: ¿Pero para qué tú quieres tanta?
3: Bueno, eso es lo que cada persona aquí en colecciona y que es lo que se ve.
1: Mira, enfermera.
3: Y la ley también te dice que tú puedes comprar 20,000 balas por año. O sea, yo encuentro eso algo sumamente exagerado.
2: Pero, entonces, ahí es que vamos.
1: Mira, el enfermero no tenía dos o tres armas en la casa.
2: Exacto, sí, yo tengo.
3: Sí, porque tú puedes tener. Tú puedes comprar dos rifles y armas, 10, máximo 10 por año. O sea,
2: nunca
3: hasta
2: sé
3: ahí.
2: ¿Cuántas balas yo compro?
3: Mira, otra cosa que está pasando mucho, que por ejemplo, mira, la ley te dice bien claro. Y voy a coger de ejemplo a mi amiga Chanti, que ella, por ejemplo, un ejemplo, ella tiene un 9 milímetros, tiene una .40 y tiene una 45. Y cuando compra municiones, ella puede comprar en base a lo que tiene registrado con sus armas.
1: Ay, Dios mío. Yo
3: ¿qué vas a decir? ¿Qué vas a decir? ¿Qué vas a decir? Que te tu policía aquí.
2: Mira,
1: me divorcio.
2: Y yo te barro en Facebook. Mira, y después te pongo en Yunque 93.
3: ¿Qué vas a decirme? Dime.
1: Bueno, que tú imagínate, porque como están las cosas, o sea, ya las mujeres andan armadas y eso.
3: Pero mira, mi mayor cliente son mujeres. Oye, ¿por qué no te diga la verdad? Mi mayor clientela son damas.
1: O sea, las que cogen las clases.
3: Mira, yo he tenido damas que nunca en su vida han tenido un arma en su mano. Y hoy en día ellas van y practican y tú tienes que decirle, hey, lo suave, y yo tengo la experiencia de que, de hecho, una cuando yo tuve el acercamiento fuerte de conocer a Chanti fue cuando yo fui con mi señora esposa para enseñarle.
0: Y ella tenía miedo.
3: Y me la encuentro ella dando clase y le dije, mira, qué bueno, porque como ella es una dama, pues de dama a dama es diferente. O sea, uno tiene que tener mucho cuidado cuando da clase. O sea, y esto se lo doy como consejo a los instructores. Mire, instructores, tenga siempre su distancia con las damas y tenga mucho cuidado a la hora de usted poner una mano encima, puesto que eso es algo, ¿verdad? El respeto sobre todo.
2: Por eso tenemos, ¿entiendes?, que siempre tener la ley 300, porque siempre va a llegar el momento
3: el
2: que
3: respeto.
2: Tenemos
3: si no hay
2: que
3: respeto,
2: tocar la persona para acomodarle las manos, para subirle los hombros, para que la mejor postura y para que no haya una malinterpretación y cosas así.
3: Es muy importante. Lo que pasa es que el procedimiento, cuando uno va de las clases, en el caso de Ashanti y el mío propio, yo lo voy llevando paso por paso, las posiciones, cómo se llaman.
1: Mira, este pie es para atrás.
3: Hacho, cuando yo te cojo a ti, yo te voy a
2: así,
3: tú no entiendes.
2: Con la escopeta, cuando te hayas sentado, no te paraste bien.
3: Oye, ¿qué pasó contigo, pana? ¿Qué pasó?
1: Y hay mucha gente, ¿sabes? ¿Cómo te diría? Tú llevas mucho tiempo en eso, ¿verdad?
3: Bueno, mira, yo te voy a decir que, por lo menos,
2: en mi experiencia
3: como policía son 38 años.
1: Pero eso, lo que te quiero decir es que
3: como instructor,
1: la gente más interesada.
3: Definitivamente. Esto es algo que ya la gente lo tiene como una necesidad.
2: Mira,
3: más que un lujo. En la forma en que estamos viviendo hoy en día.
2: Tenemos planes ahora en agosto, que vamos a visitar las escuelas a dar charlas. ¿Por qué? Porque hay muchos padres de los menores que tienen armas de fuego, entonces no están educando a los niños, y al no estar educando a los niños, pues ahí es que vienen los accidentes. Pues nosotros vamos a ir a las escuelas ahora en agosto, tenemos esos planes de ir a visitar
3: también
2: para dar charlas.
3: También estoy certificado por la Universidad de Luisiana como instructor para lo que se llama tirador activo. Acting shooting, okay. Y esto pues también es parte de lo que este servidor Pela ha obtenido para seguir brindando mi sabiduría.
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3: 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No, déjame decirle que estamos disponibles y nos adaptamos a su tiempo. No el que yo diga, por ejemplo. Yo ahora mismo...
1: Pues, ¿esto es como un personal training?
3: Son dos horas. Pero yo te digo esto pues porque hay veces que no lo digo que son todos, ¿verdad? Estoy hablando por mí. Pero hay quienes te generalizan a tal día, a tal hora. No. Yo tengo que entender que usted a lo mejor trabaja. Que usted tiene un horario diferente, a lo mejor usted trabaja de noche y puede hacerlo, por ejemplo, de por la mañana a cierta hora. Pues yo me adapto a su necesidad, ¿me entiende? Y tengo varios, ¿verdad? Varios planes donde le podemos ayudar para que usted tenga lo necesario para que usted solicite el arma de fuego.
2: Para mí, Golden, deben de la policía añadir más tiempo para... ¿Sabe? Que sea por lo menos de 7 a 3 el curso de uso y manejo, porque tú no vas a aprender en una hora todo lo que tienes que aprender. Pero entonces, eso lo vamos a dejar para el próximo lunes.
3: Antes que nos vayamos a hacer una aclaración que me acaban de escribir aquí, y es una buena pregunta. Dice aquí que en el caso de que una pareja y los dos tengan licencia, pero su esposo sea policía, si esa cónyuge puede usar el arma de policía de su esposo.
2: No la puede usar. No. ¿Por qué? Porque esa arma es del gobierno.
3: El Estado.
2: Es del Estado. Correcto. Y eso es
3: La contestación es no.
2: Es no.
3: Gracias por la pregunta.
2: Pero
3: la contestación es no. Esa arma es del Estado.
2: Es del Estado. Esa arma no la puede. Al contrario, si él le da el arma a ella. Y un ejemplo, llega a ver alguien de que lo que te... Si llega hasta la Ashanti, pues te va a partir, te va a decir, tú eres policía, no puedes hacerlo. Nos vemos el lunes. Lunes
3: muchas
2: vamos
3: gracias,
2: a
3: muchas gracias. Gracias por la invitación y siempre la abren. Muy amable.
0: El lunes que vienen tienen un compromiso con nosotros. Sí, seguimos sí, con claro el tema. Sí. Traemos sí, un tema sí, nuevo.
3: Vamos a hablar del tiempo de agencia de la licencia.
0: Perfecto. Eso está buenísimo. Sí. Y venimos con ese tema claro el lunes que,
3: sí,
0: que viene.
3: Claro que sí.
2: Como siempre, todos los temas
0: y
2: son
0: buenos. Y ya tú sabes. Gracias a
3: Chanti. Gracias a todos. Ha sido muy amable. Que tengan un bonito día para todos.
2: Igual, igual.
3: Buen día.
2: Ya, ya.
3: Nos vemos.
2: Claro.
3: Bye.

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0: Bueno, mi gente, son las 8:21 de la mañana y estás en el arranque a través de Yunque 92.9, Yunque 93, los dueños del este. Y mira, estamos marcados, marcaditos por la buena música, por un buen mensaje, porque precisamente estamos conmarcados con los del Valle. Buenos días.
1: Buenos días, buenos días.
2: Saludos, saludos.
0: Tenemos a Stephanie, tenemos a José y a J3. Todos son del Valle.
3: Directamente desde...
0: Desde el Valle... No, mentira. Desde Mayagüez. Desde Mayagüez.
3: Del Valle de Mayagüez.
0: Del Valle de Mayagüez. Oígame, usted es pregunta obligada. ¿Ya ustedes tomaron café?
4: No, esta mañana no me ha dado el tiempo.
0: ¿No te ha dado el tiempo viniendo desde Mayagüez? ¿Que son cuánto?
4: 3 horitas.
0: 3 horitas.
3: Echarle la culpa.
0: Ay, Adrián, Adrián, ah, Adrián, no, bendito no, sea no, Dios. Adrián, pero Adrián haciendo su trabajo. Claro. Y Marcados está haciendo su trabajo, que cuando uno hace lo que le gusta, no trabaja un día más en su vida, porque es diversión.
4: Definitivo.
0: Y ustedes llevan 16 años en la música. Cuéntame de eso. ¿Quién me habla?
4: Bueno, ha sido una experiencia maravillosa. Estos 16 años se van sumando experiencias. Experiencia tras experiencia.
0: Claro.
4: Y todas han sido maravillosas, especialmente porque estamos en familia.
0: Qué bien, qué bien. ¿Y cómo surgió todo esto, José? Cuéntame.
4: Bueno, comenzó cuando era...

0: mucho más joven.
1: Ajá.
0: La pasión por la música.
1: Cuando eras un niño, porque tú eras joven.
2: Cuando tenía el pelo negro.
0: Sí, exactamente.
1: Okay. Yo me lo pinté de rubio porque no se me vieran las caras.
0: Y tenía más largo.
2: Pero eso es experiencia.
0: Sí, claro.
1: Estaba más estilo reggae, porque ese es el flow.
0: Claro, claro. En aquel tiempo estaba mucho la onda del rock ska.
1: Ajá.
0: Y después comencé en esa onda, me apasionaba mucho la música. Y según fui desarrollándome y tocando con diferentes bandas, mis chicos llegaron a mi vida. Y entonces ellos empezaron a ver todo ese ambiente de conciertos, de estar con la gente, de saludarlo, de hablar de la música constantemente. Y les nació la pasión.
1: Y te alaban por el pantalón, yo quiero.
0: No.
1: Sí, mira, literal.
0: El chico andaba con una guitarra de juguete y se trepaba al stage y todo con eso. Y se la pasaba
1: serio?
0: De maravilla.
1: Wow.
0: Entonces cuando ya ellos se desarrollaron y comenzaron a tocar instrumentos, me dijeron, papi, nosotros queremos estar contigo. Ya, pues perfecto, para mí es una experiencia maravillosa el poder compartir esa pasión con mis hijos.
1: Y porque el ska es jamaiquino, ¿verdad? Viene como que...
0: Sí, de... es del reggae. Lo que pasa
1: exacto.
0: Es que el ska es básicamente el reggae, pero rápido.
1: Ok. Esa es la diferencia entre sí. El ska y el reggae.
0: Sí, básicamente, para decirlo en palabras más simples, sí.
1: ¿Y por qué el
2: es como
1: ska
2: Bob Marley,
1: el reggae?
2: Es como Bob Marley. Eso.
1: Bob Marley es el reggae.
0: Reggae roots. Reggae
1: sí,
0: roots,
1: es reggae okay. Roots.
0: Sí.
1: Bob Marley, Ziggy Marley, esto... Bullo Banton, toda esa gente.
0: Sí, claro.
1: Sí. ¿Y por qué el ska, ese reggae? ¿Por qué?
0: Es más bailable.
1: Ok. No, y yo me imagino, mira, nosotros somos costeros.
2: Y rápido quieres beber.
1: Y entonces yo oigo esa música y me imagino en el velero corriendo con esa musiquita ahí. Es porque es como que... Yo lo asocio con mucho contacto con la naturaleza.
0: Es que como que una música caribeña como de nosotros.
1: Sí.
0: Después uno comienza a tocar esta música, a oírla y es como que tú imaginas con la brisa de la playa.
1: Claro.
2: Y todo el mundo tiene que mover algún.
1: No. Y es Island Time porque el sonido es como que
0: claro.
1: Island Time así como nosotros.
0: Claro que sí. Claro
1: y entonces sí. Lo más que me llama la atención en este preciso momento es ese tema nuevo. Mira, oye, yo lloro por todo, por nada y por si acaso. ¿Verdad? Pero casi siempre tengo una buena razón por qué llorar y gracias a Dios la mayor parte de las veces de lo que lloro es de emoción o de alegría. Y en este caso esa canción me toca la fibra de mi corazón porque te comento que yo perdí a mi papá cuando tenía 15 años y esta canción es una cosa espectacular para el Día de los Padres. O sea, y te creas como que no te da tristeza sino que te lo recuerdas con cariño. Con ese deseo de que estuvieras aquí para que vieran todo lo que ustedes están logrando. Esa es la idea.
0: Mira, la idea de
1: cuéntame.
0: Esta canción es que pues, pasamos por la experiencia a veces de perder a nuestros padres.
1: Claro.
0: Pero no todo el tiempo tenemos que estar pensando en las cosas tristes.
1: Claro.
0: Lo perdí y estar con ese pesar, sino, wow, los momentos que pasé con mi papá. Lo que mi papá me enseñó. Lo que mi papá hizo por mí. Y esa básicamente fue la idea principal. Ahora, hay dos puntos también que quiero añadir.
1: Cuéntame.
0: El otro punto es para que los que tienen a sus papás ahora puedan valorizar los momentos que tiene ahora. Crear esos momentos con sus padres. Arreglar quizás las situaciones que tengan, que estén quizás un poquito entrompaditos con los padres, porque sabes que...
1: ¡Ay, muchachos, seguro!
0: Arreglar esa cosa, porque mientras tenemos vida...
1: Esto es un puño, un beso, un puño,
0: claro,
1: un beso.
0: Claro.
2: Debe ser el papá el que regaña
1: claro.
2: Por experiencia. Y uno, en el momento uno se fue, pero después cuando uno va creciendo y se contra lo que me decía.
0: Claro,
1: Pero fíjate, tú sabes que yo creo que los papás son más easy going, porque la mamá es la que tiene la chancleta en la mano y la puntería.
2: El papá es el que no le dice, zúmbale.
1: Sí.
0: Desde atrás puya, ¿verdad?
2: Dale.
1: Y si no es, mira, espera que llegue tu papá.
0: Sí, claro.
1: Enseguida,
0: claro.
1: Y a lo mejor hay muchos que están esperando que llegue su papá
2: para que le diga la
1: palabra que sea.
2: La mamá de Liber tenía una puntería.
1: A mí nunca me dieron, fíjate. Nunca me dieron, yo no sé si porque era buena o porque pues mi mamá era, a mí
2: o
1: me castigaba, que es peor que te digan, no vas a salir y ahí uno mira, pero nada, pero qué bueno tener, ¿verdad? Tener la oportunidad de cantarle al papá que no está, porque te llena el corazón, porque mientras esté en tu corazón sigue ahí, que no está físicamente.
0: Sigue vivo, claro.
1: Y también poder transmitirle a lo que tú dices, que a los que tienen su papá en vida, que lo disfruten, que no pierdan la oportunidad de decirle cuánto los aman.
0: Y otro punto que queremos llevar es, dentro de esta canción, a los padres, que cuando oigan esta canción piensen, ¿cómo me gustaría que mis hijos me recordaran?
1: Claro.
0: Entonces, esto da una oportunidad para que tú puedas crear esos momentos que tus hijos te recuerden con ese cariño. Y cuando llegue el momento, puedan cantar una canción como esta y decir, wow, mi papá, lo que hizo por mí, los mensajes que me dejó, esas experiencias de vida. Y básicamente, ese es el tema central de esta canción.
1: Stephanie no habla mucho y sé que está afectadita de la garganta, pero por lo menos dime algo, Steffi. Dale, Steffi. Tú no vas a venir de Mayagüez a decir por lo menos buenos días.
3: Bueno, pues yo voy a hablar de mi experiencia con la canción.
1: Vale.
3: Para mí esta canción es muy, muy bonita, ¿verdad? Porque gracias a Dios yo tengo a mi papá conmigo, ¿verdad?
1: Claro.
3: Pero le doy gracias a Dios que puedo compartir este momento con él y poder tocar esta canción juntos.
1: Siempre. ¿Tú tocas piano?
3: Sí, soy la pianista.
1: ¿Y por qué, qué te llevó al piano? Porque hasta habiendo tantos instrumentos.
3: Yo digo que lo vi como algo tan delicado y tan emocional, ajá, el instrumento del piano, porque yo veía videos de personas tocando el piano y se veía tan delicado, tan conectado con las emociones que yo
1: tan
3: dije.
1: Tan chic.
3: Sí, yo dije, yo quiero hacer el piano.
1: Voy a decir una cosa, dile, Golden, pregúntale.
2: ¿Tocas algún otro instrumento?
3: No, por ahora no.
2: Se fue el piano y ese fue
3: sí,
2: el que te gustó.
3: Me enfoqué 100% en el piano. Okay.
1: Oye, hay que tener los dos hemisferios bien desarrollados para poder tocar, tú sabes, porque los acordes son...
3: Uno siente casi, que el cerebro casi se te
1: siempre.
3: Hace dos.
1: Exacto, sí, porque casi siempre uno mueve las dos manos sí. al mismo ritmo y no puede ser, en el Exacto. piano no puede ser. Yo soy una música frustrada, de verdad, pero bueno, pero aquí estoy haciendo lo que me gusta, por eso no trabajo,
2: pero
1: lo disfruto.
2: Me encanta escuchar la música.
1: Claro, y me fascina el reggae, de verdad que sí, me trae muchos buenos recuerdos de compartir en familia, de verdad que sí, pero tengo que escuchar a J3, J, ven acá, y esa canción cuando la cantas con tu papá, cuéntame.
4: Bueno, a mí me encanta, primero que todo porque me crié y nos criamos en este mundo, así que yo viví lo que es la experiencia desde abajo en la tarima, viendo a la gente cuando se emociona, baila, y viendo el otro extremo también ya estando en la tarima con la música. Y lo más que me gusta de la música es que uno puede conectar de una manera diferente que con las palabras no se puede conectar.
1: Claro, ese es el idioma universal.
4: Claro, y cuando estamos en ese fluir de la música, que conectamos con los acordes, a mí me encanta.
1: Y tú eres bajista.
4: Es correcto. El bajista y corista de la banda.
1: Y ahora pregunto yo lo que dice Golden, ¿tocas algún otro instrumento?
4: Guitarra también.
1: Sí.
4: Guitarra también. Ese fue el primero. Okay. Obviamente.
1: El de juguete primero.
4: Claro, ese fue el primero.
1: Ok.
4: Pero eventualmente se abrió la plaza para bajista y a mí ya me interesaba el bajo, así que dije, ¿sabes qué? Me voy a tirar por aquí.
1: Y ustedes son bien jovencitos, ustedes de los 16 años, ¿llevan los tres siempre juntos?
4: Bueno, no. No.
1: ¿Qué sería? Mira, yo me imagino a ti con la guitarra.
4: Sería un prodigio, ¿viste? A otro nivel.
1: No, muchachos, yo me imagino a ti, mira, con la guitarra de juguete ahí arriba. Bueno, ya José dijo que sí, que tú te parabas con la guitarra allá arriba.
4: Yo llevo como 10. Como de 10. Los 16, como 10. Y Steffi yo creo que lleva como 5, ¿verdad? Más o menos. Como 5 de los 16. Pero realmente sí estuvimos desde la fundación, ¿sí? No, pero si no sería un músico prodigio.
1: Imagínate. Bueno, ya lo eres porque de verdad, o sea, desde pequeño te has criado en esto, has desarrollado el talento, te veo hablando y se te nota la alegría y la pasión que tienes por la música a ambos. Y de verdad que bueno que cuentan con el apoyo de su papá, porque muchas veces, hablando de los papás, José, muchas veces los hijos tienen sueños que los padres los cortan.
4: Sí.
1: O sea, no, esto, ¿y qué tú vas a hacer? Te vas a morir de hambre, porque eso es lo que dicen, lo que es música, actuación y todo eso. Te dicen, tienes que buscar un plan B porque te vas a morir de hambre.
2: Y a veces si el hijo quiere ser doctor, quiere ser baloncelista y el papá quiere, no, yo quiero que tú seas músico.
1: Exacto.
2: Pero pues, en este caso, pues, él le gusta
1: qué música. Bueno, qué bueno. Amén. Qué bueno.
0: Mira, te puedo decir en cuanto a eso, cuando ellos comenzaron a tocar conmigo, que ajá, eran unos niños todavía. Ay, para tocar, muchos músicos profesionales se me acercaban y me decían, tú vas a tocar con ellos.
1: Tú eres loco.
0: Inclusive, había lugares que cuando llegábamos a tocar, decían, ellos son los que llegó la... ellos son la banda. Pero, ¿de verdad que ellos van a tocar? Sí. Y cuando lo oían tocar, decían, wow, de verdad que tocan como gente adulta. Pero, porque ahí está
1: es que uno
0: la
1: no puede,
0: del papá.
1: Claro, tú creer no puedes menospreciar.
0: Claro. Siempre los traté con respeto y con madurez. Y eso ayuda a que se desarrollaran como buenos
1: músicos.
0: Claro,
1: eso desarrolla la confianza.
2: Mira, Libel, eso es como a veces vamos a poner ahí un mecánico, el papá es mecánico, y el hijo está ahí todo el tiempo, aprende mejor que el que va allá.
1: Claro, mira, el estudiante supera al maestro. Y en este caso sería un súper honor para ti, es un súper honor.
0: Definitivamente, yo creo que esa debe ser la meta de cada padre.
1: Yo creo que sí, el orgullo de ver a su hijo.
0: Que sus hijos sean mejores que él.
1: Claro, y encaminados en lo que le gustan, porque a veces los padres se ensañan en tener a un hijo con título y la mayor parte de tu vida la pasas trabajando. Y cuando tú trabajas en lo que te gusta, como mencioné, no trabajas un día más en tu vida. Claro. Tú no puedes hacer, por tu propia satisfacción, no puedes bregar con la insatisfacción e infelicidad de un hijo tuyo.
0: Eso se reduce en una sola cosa, ayudar a ser felices a nuestro
2: hijo. Exacto. Y entonces son tiempos diferentes.
0: Claro.
2: Porque tú recuerdas, en otros tiempos había, o sea, se grababa un disco y tú ibas por todas las emisoras y fine, ahora están las redes,
1: Spotify, que sea Apple Music,
2: en cierta manera, yo digo, se complica más la cosa, ¿verdad? Porque hay que estar grabando constantemente.
1: Sí.
0: Definitivamente, hay que estar encima de todo esto.
1: Claro, y hay que estar chequeando, déjame ver cuánto subió, cuántos oyentes tengo esto, cuántos los han oído. Y todo eso, porque es difícil, pero no es imposible.
4: Así mismo, y ahí es donde entran las diferencias de etapas.
1: Ajá, cuéntame
4: de
1: eso.
4: Porque ahí es donde está la mezcla de todo, las diferentes generaciones, o sea, las redes sociales. Yo me crié obviamente cuando surgió Facebook, Instagram, yo estoy en eso. Stephanie está más con las tendencias que ahora obviamente se están resurgiendo. Y pues en el género de la música es donde se ve también la mezcla, todo lo que hacemos en la música.
1: Claro, claro, qué bien. Oye, ustedes tienen un día hoy súper cargadito, vienen de Mayagüez y mira, están...
2: Van para el Canal 6, que el que quiera...
1: Mediático.
2: ¿A qué hora están en el Canal 6? A las 2.
1: A las 2.
2: A las 2 para los que los quieran, ¿verdad? Ver también...
1: Claro, y van a estar en otras emisoras y tienen unos cuantos compromisos. Y son las 8:35, pero van a llegar rápido. De aquí a allá son 45 minutos.
2: ¿A qué hora que van a estar en Chile?
1: ¿A qué hora Adrián los va a dar a almorzar?
0: Adrián invita.
1: Lo que falta es que Adrián diga, invito y tú pagas.
2: Eso es lo que falta, el que paga, porque Adrián invita, pero ¿quién va a pagar? Es otro.
1: Yo corro con la cuenta. Sí. Ay,
0: yo
1: mi
0: te
1: madre.
0: Pongo el carro.
1: Ay, mi madre, mira, y ese tema, ¿quién lo escribió, papá?
0: Mira, yo tuve la oportunidad de poder ser el que escribió la canción.
1: Ok.
0: Realmente fue un momento de inspiración que yo digo, pues fue Dios el que la puso en mí. Okay. Y me senté a escribir esta canción y mientras la escribía las lágrimas bajaban por mi rostro, ¿verdad? Visualizando, porque yo creo que una canción que toca es una canción que el que la escribe tiene que apasionar.
1: Claro.
0: Tiene que salir del corazón.
1: Sí, porque la tienes que cantar con esa pasión. O sea, la tienes que amar.
0: Tienes que vivirla.
1: Tienes que vivirla.
0: Y entiendo que esta canción fue algo que salió desde el corazón.
1: Qué bien, qué bien. ¿Cuántos temas ustedes tienen?
0: Wow, tenemos
1: sobre... Yo no me digas en los 16 años porque serán un montón.
0: Sí, en los 16.
1: Pero lo más reciente, aparte de papá, ¿cuál es el tema que te ha tocado la fibra? Otro que te haya tocado la fibra.
0: Bueno, recientemente tenemos Libertad y tenemos Desde el Amanecer. Yo creo que Desde el Amanecer es una canción que habla acerca de tener la esperanza en la vida.
1: Ok.
0: Cada día te renueva esa esperanza. No te puedes quedar pensando en el pasado porque te estanca. Y la vida no,
1: claro,
0: te puede estancar.
1: Claro.
0: Esto. Y entonces la canción lo que te habla es, mira, todos los días hay un amanecer, sale el sol. Y según sale el sol, tú tienes que tener tu confianza puesta en que las cosas van a ir de mejor en mejor.
1: Claro que sí. Por eso uno a veces la gente dice que no tiene fe. Pero ¿sabes qué? Si tú pones el despertador, la alarma del despertador, es porque tú tienes fe, porque tienes la fe de que te vas a levantar al otro día. ¿Entiendes? O sea, uno se acuesta pensando en que me voy a levantar y con unos planes nuevos.
0: Claro, claro.
1: Y fíjate, yo ahora pensando en lo que estamos hablando, la base del reggae, esto es bien espiritual.
0: Sí.
1: O sea, y el ska como que sigue ese mismo flow y esta música como que imparte eso, como que imparte paz, sosiego, como que te abre el corazón y puedes disfrutar de todo.
0: Claro que sí.
1: De manera más orgánica. Y de hecho, el video está espectacular porque es así, es orgánico.
0: Sí, gracias. Ahí queremos agradecerle, ¿verdad?, al municipio de Mayagüez, que nos abrió las puertas y nos trató súper bien.
1: Ah, no, imagínate tú con 16 años de trayectoria si no te abren las puertas y entonces.
0: Museo Casa Grande, espectacular, espectacular. Sí, mira, como tú dices, esto es una música que te permite abrir el alma.
1: Apela a los sentimientos.
0: Claro que sí, claro que sí. Y dentro de nuestras líricas también tenemos acerca de ese tema, cómo tú acercarte a Dios y reconocer que no estás solo, porque mucha gente se siente solito en la vida.
1: Es verdad.
0: Pueden estar rodeados de muchas personas, pero sienten solitos.
1: Están solos.
0: Y dentro de nuestras canciones también apelamos a esa área, no estás solo. O sea, hay esperanza para todas las situaciones que estés pasando. Mira, la vida es hermosa y tiene alguien que te está dando la mano desde allá arriba. Dios está contigo.
1: Claro que sí. ¿Y libertad de qué se trata?
0: Libertad te habla acerca de que, mira, pueden haber personas que estén en la cárcel, uh-huh, pero aún estando en la cárcel
1: son libres,
0: pero hay personas que están libres en las calles y están presos,
1: confinados, es verdad.
0: Pues, esta canción se trata de esto, consigue la verdadera libertad,
1: no te encierres tú mismo,
0: las cosas de la vida te encierren, claro, y estés preso, ¿no?
1: Claro,
0: sé libre.
1: Claro, claro, sí, hay siempre hay una salida,
0: claro.
1: Siempre lo que hay es que buscarla, uno tiene que moverse, uno tiene que, como yo digo, empujar el planeta para que se mueva, porque si no lo empujamos, no se mueve.
0: Claro.
1: Todos los días, todos los días. Yo sé que ustedes tienen que seguir empujando el planeta, porque tienen muchos compromisos. Qué bueno, y ya Adrián está ahí como que pendiente y me dijo, mira, pero tenemos como 5 minutitos más, Adrián. ¿Puede ser? Sí, sí. Futuras actividades, ¿dónde se van a estar? ¿Tienes algunas futuras actividades que nos puedan...?
0: Bueno, tenemos una pendiente para el pueblo de Bayamón.
1: Ajá.
0: Eso va a ser en septiembre 5, así que todavía se está
1: cuadrando la cosa.
0: Va a ser en un parque, me dijeron que es un parque que tiene piscina y eso.
1: Okay.
0: Así que estamos pendientes a que nos termine de dar los detalles, pero es septiembre 5.
1: Oye, yo sé que ustedes están en Mayagüez, pero ustedes están más que available para venir a Fajardo, y en Fajardo la gente le gusta el ska, le gusta el reggae, claro, y todo eso. Danos un número de teléfono. Danos un número de teléfono, J3.
4: Claro que sí. Mira, nos pueden contactar a través de las redes sociales como Marcados Música. Buscarnos también por Marcados Papá. Y también pueden contactarnos al
2: 787-544-8405.
1: ¿Cómo fue? Repítelo.
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1: 8405, el grupo Marcados. ¿Por qué Marcados? Yo te pregunté, yo no me acuerdo si te pregunté.
0: No, todavía.
1: No, ¿verdad?
0: Y va por la misma situación de la espiritualidad.
1: Exacto.
0: Porque es que según nosotros vamos desarrollándonos en la vida, hay marcas, hay cosas que ocurren que nos marcan.
1: Como yo digo, una raya más para el tigre.
0: Claro, claro. Esto, la cosa es que tú tienes que ver que hay marcas que son negativas, pero hay marcas que son positivas.
1: Claro.
0: Y tú tienes que aprender a lidiar con eso en la vida. Tenemos marcas, pero tenemos que echar las negativas como un poquito para atrás, aprender la experiencia de eso, pero seguir entonces en el camino de la vida, marcando también a los que nos rodean, pero de manera positiva.
1: De manera positiva, hay que virar la moneda. Claro. Siempre la moneda tiene dos caras. Y en este caso, pues la negativa la viramos y cogemos la positiva.
0: Positivismo todo el tiempo.
1: No hay nada que no se pueda resolver en la vida.
0: Claro.
1: Siempre
0: la
1: hay
0: vida
1: una
0: es hermosa
1: solución.
0: Y tenemos que engancharnos de esa onda.
1: Claro que sí. Y de las experiencias negativas aprendemos. Y quedamos marcados. Y quedamos marcados con ustedes con este tema. Vamos a escucharlo.
0: Gracias,
1: antes de que
0: claro
1: se
0: que
1: vayan,
0: sí.
1: Vamos a escucharlo. Dígame.

0: Ahí estamos escuchando Amanecer, José, esa.
1: Desde el amanecer.
0: Desde el amanecer. Ese, el flow de esa es como más rápido.
1: Esa es más movida, correcto.

0: Ave María, excelente número. Ya me viste, Stephanie. Lo cogí enseguida, lo busqué en Apple Music y se lo envié a mi hija, mira, desde el amanecer, porque ya son las 8:46 de la mañana y yo sé que se tienen que ir. Y pero mira, yo quiero escuchar libertad y ustedes tengan la libertad de venir aquí cuando ustedes quieran. Nuestros micrófonos están aquí para ustedes. Nosotros lo que les deseamos son bendiciones y éxito, porque suerte la tiene cualquiera. Éxito. Llevan 16 años en esto, tienes una familia bien bonita, José. Gracias. Tienes a tus hijos contigo y qué mayor orgullo para un papá, ¿verdad?, poder disfrutar de esta época, porque es calidad de tiempo. Y van los tres caminando por ahí juntitos, qué bien.
1: Definitivo. Ha sido una bendición y estamos bien agradecidos de que ustedes nos hayan abierto las puertas de Radio Yunque para compartir con toda la audiencia. Así que les enviamos un abrazo fuerte y muchas bendiciones a todos. Que disfruten esta música que hemos creado para todos ustedes.
0: Tienes un compromiso con nosotros. Tenemos que dar una vueltita para las Croabas la próxima vez. Yo sé que hoy están bien ahorrados, pero la próxima viene, se quedan con nosotros. Y mira, nos vamos por ahí a chinchorrear, a comer los pastelillos, las alcapurrias, los bacalaitos.
2: Nos dijiste que en las redes lo conseguimos. ¿Dónde es?
3: Mira, antes de eso, para comer nunca se dice que no.
0: ¡Ah, perfecto! Ah. Así me gusta la gente.
2: No, pues. ¡Escuchaste!
0: ¡Escuchaste, Adrián!
3: Para Adrián.
0: ¡Adrián! ¡Mensaje subliminar!
3: Nos pueden buscar en las redes sociales, en cualquier plataforma, como Marcados Música o Marcados Papá.
0: Marcados Música o Marcados Papá. Stephanie, ¿qué me dices antes de que te vaya? Suavecito, porque yo sé que...
4: Sí, muchas gracias por la oportunidad. Ha sido muy divertido estar aquí. Me lo he disfrutado todo y cuento comprobar esas cosas que nos has contado.
0: Claro que sí, ya el compromiso está hecho. Y yo cuento con que ustedes tengan una presentación acá y que nos dejen saber para nosotros llegar y apoyarlos y escuchar esa buena música. Gracias por estar con nosotros.
1: Gracias a ti.
0: Nos vamos con Libertad, de Marcados. Gracias.

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8: 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Y esto es El Arranque con Libel Robles.
12: Nueve, seis, ya no lo puedo creer. Como y todavía nosotros no hemos arrancado de aquí. Es que el arranque empezó bien chévere hoy. Ya ustedes escucharon la buena música de Marcados.
1: Bueno, se quedó
12: escuchamos a Brendy Franco.
1: Candidata
12: la candidata así a la presidencia del PNP en Luquillo. La buena entrevista que tuvo a Chanti. Y hemos estado hablando de todo un poco, qué chévere. Hay muchas cosas que se quedaron en el tintero. Estábamos haciendo la gestión para conseguirla a Osorio del Departamento de Recreación y Deporte. Parece que está bien ocupadito porque mira, hoy hay juegos.
13: Sí, hoy continúa el torneo en su etapa final de la serie regular.
12: ¿Ya es en el Coliseo?
13: Ya es en el Coliseo porque ya se acabó el compromiso con los...
12: Con el Grand Prix.
13: Y entonces, pues, se regresa. Se estuvo jugando en las duplex varios partidos, varios días. Pero ya, nuevamente, siguen los juegos en el Coliseo Tomás Dones de Fajardo. Así que hoy hay dos interesantísimos partidos. En la etapa final, como le dije, la serie regular, todo el mundo acomodándose.
12: ¿Quiénes juegan hoy?
13: Así que los invitamos a que se den cita hoy al Coliseo Tomás Dones de Fajardo, donde van a jugar, ¿verdad? Se enfrenta Paraíso y San Pedro y Fajardo Garden. No me acuerdo con quién es. Pero son dos tremendos partidos que se van a estar jugando hoy.
12: Y allí en tú el vas Coliseo. A estar narrando.
13: Sí. Ah, mira, Maternillo y Baral, qué día, juegazo.
12: Ese es el segundo juego.
13: En el Tomás Dones, el segundo juego a las 7:30. Wow, Maternillo que está invicto. Y Baral que están
12: está
13: por ahí,
12: dando
13: que
12: la liga.
13: Están entre, yo creo que están tercero o cuarto, no sé, porque está bien
12: reñido.
13: Competitivo. Y el primer juego, pues San Pedro y Paraíso. Okay. Así que dos tremendos partidos. Los esperamos a todos en el Coliseo Tomás Dones de Fajardo, comenzando desde las 6 del primer juego, San Pedro versus Paraíso, y a la segunda hora, la guerra, Maternillo versus Baral. Así que no se pierdan estos jueguitos en la recta final. Los esperamos. 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
12: Y mañana vamos a estar hablando también con Berto. Vamos a hablar de ese tremendo orgullo de, mira, tres jinetes boricuas que la pusieron en la China nuevamente. Total, con humildad digo que ya estamos acostumbrados a esto, a todos los éxitos, ¿verdad?, y los galardones que traen nuestros deportistas, nuestros artistas, todo a Puerto Rico, nuestros estudiantes con unos grandes logros, y hay que estar bien pendiente a todo eso. Mañana vamos a estar hablando con Berto, vamos a comunicarnos con Osorio.
13: Llegó Mantecadito
12: a las 10 de la mañana, no se pierda, Entérate con Presencia. Saludos a nuestra amiga Diana Cámara.
13: Ah, saluda a Diana. Mira, Libel, y este sábado, el trombonazo.
12: Vamos a estar el viernes, ¿verdad? Tenemos entrevista el
13: viernes.
12: Sí,
13: el viernes vienen para acá los muchachos. Vamos a estar hablando con Michael Stewart, que es el que cierra ese evento. Pero eso es ya este sábado.
12: Sí, este sábado todos los caminos conducen a Luquillo. Allí estaremos.
13: Y no te olvides de Acai Express.
12: ¡Uy, muchachos! 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
12: Y seguimos, mi gente, aquí con el arranque. Oye, lo mejor del arranque, la repetición. Ahora desde las 9, quédate con nosotros.

0: Bueno, mi gente, son las 6:46 de la mañana y usted está en el arranque a través de Yunque 92.9, Yunque 93, los dueños del este. Y continuando aquí, quien arranca con nosotros tempranito es nuestra amiga Brendy Franco. Brendy, buenos días.
1: Muy buenos días, gracias a toda la familia de Yunque por la oportunidad de esta hermosa mañana que Dios nos regala.
0: Vamos a poner en contexto para los que nos escuchan quién es Brendy Franco. Brendy es una mujer que ha decidido asumir el reto de la presidencia, candidata a la presidencia del Partido Nuevo Progresista en Luquillo. Brendy, tú eres natural de Luquillo.
1: Eso es correcto. Nací en Fajardo el 5 de septiembre del 1978, ya dije mi edad.
0: Ay, no importa, no importa.
1: Pero criada en ese hermoso pueblo de Luquillo, donde tenemos unas playas hermosas y ahí cerquita del Yunque también, unos campos hermosos. Tuve esa oportunidad de crecer allí. Mis padres inauguraron, ¿verdad?, la urbanización Luquillo Mar. Allí estuvimos creciendo desde la escuela. Comencé mis primeros grados en la escuela Camilo Valle Matienzo.
0: ¿Cuál es esa?
1: Está ubicada en lo que es la urbanización Brisas del Mar.
0: Ah, okay.
1: Centrada por, hay una panadería en la esquina. Ajá. De esa calle que está ahí.
2: La calle ancha.
1: Se llama Joensi.
2: La calle ancha.
1: La calle ancha, pero luego ahí a la derecha está la panadería. Sí. Se llama Joensi, esa calle, le colocaron el nombre de esa joven.
2: Sí, que dentro de la urbanización prácticamente.
1: Es dentro de la urbanización, correcto. Una escuela hermosísima. Ayer caminando el área de Brisas 2, me encontré con una maestra hermosa, maravillosa, que Dios me la guarde.
0: ¿Que fue maestra tuya?
1: Fue maestra mía de ciencias. Sí, yo tuve la oportunidad de volverla a ver y le doy gracias a Dios por la oportunidad de que la pude ver en esa caminata. Retirada. Hay muchas personas ya, muchos maestros retirados, con necesidad de ser atendidos, escuchados, abrazados. Y parte de este proceso que me encanta, digo yo, después tengo que dar dos o tres doblones de espalda para arreglarme, pero me lo disfruto. Yo digo, wow, ya llevamos 3 horas aquí, ya hemos caminado 3, cubrimos el área, y yo, gracias, Señor, porque pudimos completar la misión ese día. Mi papá me está apoyando en este proceso.
0: Ese es el guardaespaldas.
1: Mi hija me acompaña también en las caminatas.
0: ¿Qué edad tiene tu hija?
1: 18 años.
0: ¡Ave María!
1: Y él me dijo, mami, espérate. Que
0: esa es la que va a paquinar y la que está por ahí haciendo relaciones públicas.
1: En las redes, sí, a ella le encanta. Mami, esta foto no, esa foto no.
0: Y hay que tomar otra y otra. Sí, y no. Déjame arreglarte este pelito. Sí, no, arréglate la camisa.
1: Coloco la foto que no es.
2: Y hay que ir con mucha agua, Libel, porque están haciendo unas clases de
0: calores. Oh, sí,
1: yo llevo mis neveritas para los chicos.
0: Pero yo te pregunto, porque te has sentado aquí y nosotros aquí, la primera pregunta que se hace es si tomaste café en el día de hoy.
1: Ay, esa parte yo lo siento, pero no.
0: No tomas café.
1: Mira, yo tomo café cuando estoy ya, que yo digo, Dios mío, voy a guiar o algo así. Y me tomo mi café o estoy, coloco mi radio, llamo a alguien que me esté pendiente para que no.
0: Obviamente el radio en Yunque.
1: Ah, bueno, eso tiene que ser así, ¿no? Ya lo compartí con mi familia, que estamos aquí conectaditos esta mañana, y le damos las gracias por esta oportunidad.
0: Qué bien, qué bien. ¿Qué te motivó? ¿Qué te motivó a esta aspiración, obviamente, a la presidencia, pero con miras a convertirte en la alcaldesa de Luquillo por el Partido Nuevo Progresista?
1: Pues mire, esto nace del corazón desde que yo soy trabajadora social.
0: Okay.
1: Y el ejemplo que tuve de mis padres como servidor público, y mi mamá no tuvo un trabajo formal, pero ella cuando hacía sus trabajos los hacía de corazón. Ella limpiaba casa, llegó a recoger latas, mi mamá pasaba trimmer, y ella vi en ellos ese servicio.
0: No, y Franco, amor. Tu papá, valga la, ¿verdad?, la aclaración, Franco, yo lo conozco hace mucho tiempo porque Franco estuvo en la policía, sí, en relaciones con la comunidad.
1: Eso es algo que yo tengo en mis planes también, pero si las personas me dan esa oportunidad. La Liga Atlética Policía que estaba,
0: sí,
1: insertada en nuestro pueblo hermoso, esas batuteras, o sea, son cosas, hay proyectos tan bonitos que tenemos en nuestra mente, ¿verdad? Pero vamos nuevamente a la pregunta. Ese amor por el servicio nace desde mis padres, desde el hogar, y una vez comienzo este proceso educativo de lo que es el trabajo social es un campo donde se sirve de corazón. No está muy bien pagado, lo sabemos todos.
0: Y con pasión.
1: Con pasión. El visitar esos hogares, cuando estuve en el programa Head Start, cuando se nos asignaban esas familias que teníamos que ir a visitar esos hogares, y tú decías, wow, no tiene dónde sentarse, no tiene un comedor, no tiene alimentos, tenemos que correr para cubrir esas necesidades. Y seguí amando a mi gente y otras personas más, porque trabajé en Río Grande, Loíza, pueblos hermosos donde uno ve tantas culturas y tú te creces como ser humano. Y yo siempre he dicho que eso está verdad, la palabra del Señor nos invita a eso, tenemos que servir con amor, servir desinteresadamente, y eso es lo que está en mi corazón.
0: Sí, señor Brendy, y a veces vivimos en una burbuja, nosotros pensamos que porque estamos bien, pues que todo el mundo está igual, y en este 100 por 35, que en realidad son 111 por 39, pero lo redondeamos a 100 por 35, hay tanta necesidad, y a veces uno pasa de largo y lo que ve es la cara bonita, pero hay muchas otras cosas detrás de todo eso.
1: Eso es correcto. En nuestros campos
0: hay pobreza.
1: Pobreza sí la hay. Hay personas viviendo en casitas de madera. Sí hay pisos de tierra aquí en nuestro pueblo de Luz.
0: Eso,

0: que vamos a llevar ese recurso a unas ferias de salud para traer estos veteranos que están tal vez solitos en su hogar, que no conocen unos servicios, los vamos a traer a esa feria de salud y darle esas herramientas para que ellos puedan estar más fuertes en el área de salud, contacto con otras personas y puedan involucrarse con otras personas y socializar.
1: Tú sabes que puedes llamar al doctor Capacete, que es bien activo en los veteranos que están aquí. Tú sabes que tiene un edificio de los veteranos y él conoce a los veteranos del área y tiene muy buena relación con todos ellos, que es un buen recurso.
0: Me explicó un Víctor de eso. Ellos tienen un cierto día, creo que es los martes, ¿no?
1: Si te digo que sí, te miento porque no estoy clara.
0: Pero voy a volver a tomé el número de teléfono y voy a tener otra comunicación con él para podernos organizar un poquito más.
1: Ya nos estamos entrando en un tema ya más de Luquillo, pero ¿qué tú esperas? ¿Qué tú crees que necesita cambiar dentro del partido PNP en Luquillo? Porque ahora está surgiendo una nueva generación de gente joven aspirando a hacer un cambio y todos los partidos, incluyendo todos, se están como que reestructurando y Luquillo no es la excepción. Tienes un contrincante o vamos a poner un compañero de papeleta porque todos son PNP. Uh-huh. ¿Qué tú esperas en el partido? ¿Qué es lo que hay que cambiar? ¿Y cómo tú vas a lograr eso? ¿Cómo lo vas a fortalecer?
2: La unión.
0: Es correcto.
2: Porque Luquillo ha sido PNP por mucho tiempo con Edna Figueroa.
1: Edna Figueroa estuvo.
2: Nelo tuvo un montón de años.
1: Juan Benave, sí.
2: Y de un tiempo para acá, pues.
1: Gente, ¿verdad? Pero sentó precedente.
0: Pues mire, yo entiendo y siempre he creído que todo está en la unión. O sea, el candidato, yo estoy aquí, yo estoy a la disposición. Pero si no nos abrimos a esa comunicación, a estar alineados todos en el mismo pensamiento, en la misma misión, o sea, la misión que es servir a las necesidades, cubrir esas necesidades que tiene nuestro pueblo. Y todos ellos lo saben. Es que podemos entender que la persona que ha estado estos casi ya 16 años administrando nuestro pueblo no ha sido asertivo con las necesidades de nuestro pueblo. Entonces, nosotros como líderes, todos los líderes que hemos tocado, ¿verdad? Por lo menos yo desde que comencé el proceso, que he hecho las llamadas pertinentes para podernos reunir, lo que he solicitado es esa unión, esa comunicación para poder estar alineado en que Luquillo esté unido para un triunfo en el 2028, ¿verdad? Estamos en un proceso ahora primarista, ¿no? De
1: claro,
0: los candidatos.
1: Claro.
0: Pero la misión es que nos unamos. Y eso fue lo que en una reunión que tuvimos el señor Luis y yo, establecimos nosotros aparte, dialogamos antes de continuar en el inicio, que una vez nosotros pase el proceso, el que salga electo, nos unamos.
1: ¿Cómo lo van a lograr? ¿Cómo van a hacer eso?
0: En la comunicación.
1: Okay.
0: Con cada equipo que estuvo, tenemos que reunirnos y unirnos, porque es que esto no puede continuar. O sea, yo me levanto y paso por las calles, veo cómo usted se deterioró, las necesidades de nuestros niños, nuestros jóvenes. Miren, nosotros no tenemos un parque digno para los niños allí. O sea, hay situaciones que usted dice, esto no puede continuar, basta ya.
1: Me dices que tienes una hija de 18 años y estás hablando de los jóvenes. ¿Qué espacio van a tener los jóvenes dentro de tu equipo?
0: En esa parte, también en la inclusión de los jóvenes, esas necesidades que ellos tienen, porque no es lo que nosotros impongamos, es que ellos entienden que va a ser beneficioso para su crecimiento físico, emocional, espiritual. Los vamos a incluir para hacer los planes.
1: Ok.
0: En cuanto a distracción, educación,
1: deporte,
0: no tenemos
1: arte.
0: Mire, yo recuerdo en mi adolescencia, desde mi niñez también, yo no recuerdo haber pagado por deporte. Y estas personas, que unas personas muy amadas en nuestro pueblo, organizaron un equipo de voleibol, nosotros nos llamamos las turistas, y yo entiendo que parte de eso, de incluir líderes de la comunidad, que podamos añadir a estos jóvenes y sean parte de con otros niños. O sea, este joven de 18, 17, 16, mire, tú puedes ayudar a los más chiquitos para estos entrenamientos, estos adiestramientos, ya sea en el soccer, en el voleibol, en la pelota, incluirlos a ellos en esas actividades. Y tenemos más líderes.
1: Hay mucho talento.
0: Claro,
1: hay mucho talento joven.
0: El lanzamiento, nosotros allí hay una pista donde se practica el lanzamiento de pesa, de disco, jabalina,

0: Y hay que tener los parques ready y las canchas para que estos muchachos puedan, ¿verdad?
1: Y lamentablemente en nuestro pueblo eso no está pasando.
2: Hablamos de los jóvenes y tú estás caminando por todos los sectores, llevando el mensaje, recogiendo, ¿verdad?, la información. ¿Cuál es el mayor reclamo de los residentes? ¿Con qué es con lo más que te has encontrado?
1: Y con los adultos mayores. Okay. Adultos mayores en sus hogares, en cuanto a la salud, nuestro, en Luquillo, el CDT está limitado el horario, los servicios no son completos, son hasta cierta hora si tienes que hacerte algún laboratorio rayo X, si no te tienes que mudar a Fajardo a Carolina para realizártelo. Una de las señoras que ayer me encontré, doña Carmen, hay muchas Carmen, pero no voy a decir el apellido.
2: Ajá.
1: Cuando yo terminé de dialogar con ella, yo le dije que Dios la bendiga y que Dios le dé salud, fuerza y sabiduría para seguir adelante. Ella me dijo, eso necesito.
2: Salud.
1: Y entiendo que la salud en nuestro pueblo también está en abandono. No hay un plan concreto, un plan consistente para que nuestro
2: pueblo...
1: Hay dispensarios. Hay un CDT, pero, o sea, es algo incompleto, no es algo completo. Algo que tú digas, tengo todo aquí en el momento, pediatría, tengo rayos X aquí si llego a las 12 de la noche, a una emergencia a las 1 de la mañana, no, yo tengo que correr y tengo que moverme a Fajardo, Carolina, para completar lo que es el proceso de la emergencia.
0: Mira, Libel, y en la seguridad, sabes que se me olvidó decirte, creo que en este fin de semana se robaron 200,000 pesos
2: en Hacienda Margarita.
0: Y no es la primer robo ahí, según tenemos entendido,
2: ¿verdad? Y hemos visto carjacking en el área de la pared, en situaciones lamentables en los kioscos.
0: Vamos a tener que contratar a...
1: Pues mire, en esa parte yo siempre he pensado que todo está en la educación. Cuando educamos somos educados, nosotros podemos crecer en las áreas que nos gustan, que nos fortalecen. Y en nuestro pueblo hay mucho talento. Lo que tenemos es que darle ese espacio, esa oportunidad para que ellos puedan amar ese servicio por medio de lo que es la seguridad pública, ¿no? Lo que es la policía, puede ser municipal, estatal. Hay unos efectivos ahora mismo en la policía municipal y estatal, y lo que tenemos es que nosotros como gobierno, como municipio, ¿no?, darle más herramientas, buscar otras alternativas para que fortalecerlos a ellos y traer y reclutar más personal. A mí no me gusta, ¿verdad? Siempre la crítica debe ser una crítica para
2: constructiva,
1: crecer.
2: Constructiva, claro.
1: Constructiva, y entiendo que no debe ser fácil el proceso que ha de estar pasando el incumbente, pero ya son 16, pudo haber hecho mucho más.
2: ¿Cómo está la policía municipal en Luquillo?
1: En ese aspecto, ellos entiendo que es un horario, no están nocturnos. Okay. Si es algún evento especial.
2: ¿Eso es por falta de personal?
1: Sí, okay. No es un horario completo y entiendo que no están a como... Ya, si es alguna actividad especial, pues los activan. Sí, por la noche,
2: algún evento que
1: el municipio haya coordinado o que venga externo.
2: Igualmente podemos entender que hay una carencia de policías a nivel isla,
1: eso,
2: ¿no?
1: Correcto.
2: Pero hay que buscar la manera entonces de atraer, o sea, algo atractivo para poder atraer a jóvenes graduados o adultos que se hayan retirado y que tengan el interés en entrar a la policía municipal. Correcto. Hay que buscar un incentivo.
1: Y eso también se hace desde pequeño. Si nosotros educamos a nuestros niños y jóvenes que, mira, la seguridad es importante, que tenemos que respetar a esta persona porque esta persona te cuida, te protege, te va a dar seguridad en un momento difícil o de peligrosidad. Y si nosotros comenzamos eso desde pequeñito, no inculcando, ay, pero vamos por el vehículo, nos olvidamos que tenemos atrás un jovencito y decimos 500 palabras que él no debe escuchar de ese oficial, pues le estamos restando el respeto a esa figura.
2: Sí, eso, haciendo un aparte en todo lo que tiene que ver contigo, tengo que abundar un poquito sobre eso, porque hemos visto que la falta de respeto hacia la policía es, como tú dices, la estamos inculcando los mismos adultos, y ahora con un teléfono en la mano cualquiera graba, y tú ves como que esa falta de respeto, esa provocación que hay, y la gente no quiere seguir las leyes. ¿Sabe? Y incluso hemos visto a un Eliezer Molina faltarle el respeto a la policía de Puerto Rico, y está en el Senado de Puerto Rico. Entonces, ¿qué vamos a dejar para los demás? Los demás dicen, si él lo hace, ¿por qué yo no lo voy a hacer? Y uno modela con el ejemplo. Es difícil.
1: Y es parte de lo que, por lo menos, mis planes, ¿no? Mi visión es que podamos crear espacios donde podamos educar, psicoeducar a niños, a las familias, que ellos puedan tener sus momentos de terapia, familiar, individual, desahogarse, expresar cómo me siento, expresar, mira, tengo esta situación, pues vamos a buscar la manera, vamos a buscar de qué forma podemos apoyarte, ayudarte.
2: Brendy, dentro, tú tienes una encomienda bien grande, porque hemos visto en estos últimos meses, últimos días, como se llena a veces el cuarto de agua dentro del PNP, hablando en general del gobierno. Muchas críticas para la gobernadora, críticas para el Senado, las novelas turcas entre el Senado, la gobernadora, esto, aquello, el otro dijo, el otro estaba borracho, el otro salió con taína. Yo no sé, son tantas y tantas cosas. Y muchas veces este morbo, vamos a llamarlo así porque no hay otra palabra, o quizás hasta prensa amarillista, donde destacan todas estas cosas en lugar de ir a de destacar las cosas buenas que pasan o las cosas que en realidad necesitan atención, es un peldaño que hay que escalar tanto tú como tu contrincante, o sea, tu compañero en la papeleta, y eso es cuesta arriba. ¿Qué tú opinas de eso?
1: Pues yo entiendo que no ha de ser fácil los procesos que ellos tienen que dirigir allá arriba. Confío y espero en que todo se pueda resolver, que esa comunicación sea una dirigida y alineada a lo que son las necesidades del pueblo en general. Entiendo que como seres humanos vamos a tener criterios diferentes, líneas de pensamiento diferentes, y entiendo que ellos como adultos ya en experiencia política tendrán su momento de estar encaminado al logro y a lo que es la victoria que tendremos en el 2028. Yo estoy confiada en cada uno de esos líderes que tenemos allá arriba experimentados en que vamos a estar en el camino correcto por nuestro país. Yo confío en todos esos procesos que ellos cada día hacen allá arriba. Y como le dije, no siempre vamos a estar de acuerdo. Vamos a diferir, vamos a tener diferentes casos, proyectos, y pues tenemos que ir a la mesa a discutirlos. Pero yo espero y confío en que ellos van a estar alineados en el mismo pensamiento.
2: Estás ahí en la silla caliente, vamos a ponerle, muchacha, cuando tú llegues allá, si Dios permite, y llegas a ser alcaldesa, ¿está Brendy preparada para todos esos aguaceros? Porque tú sabes que hay que tener el cuero de sapo. Y tú eres trabajadora social, una persona de paz, de entendimiento y todo eso. ¿Cómo tú vas a lidiar con todo eso? Porque uno no puede tener a todo el mundo contento.
1: Claro que no. Pero algo que yo he aprendido en mi vida espiritual es que cuando nosotros nos agarramos de el Dios que todo, el quien da toda la sabiduría, Él me da esa paz. Y antes de salir de casa yo me lleno de su palabra, me conecto con Él y Él me dirige cada día. Yo le doy tantas gracias a mis padres que me han encaminado por ese hermoso camino, valga la redundancia, de lo que es la iglesia. Cuando yo exhorto, ¿verdad? Es que tú te sientes en una paz. Yo trabajé en una área de psiquiatría, en un hospital, y tú veías todo el mundo como, hay que esto, la persona aquí está desorganizada. Y yo, ok, pues un día a la vez. ¿Cuál es la prioridad? Vamos poco a poco. Esto es lo que hay que hacer.
2: Sin prisa, pero sin pausa.
1: Exacto, pero consciente de que la meta es resolver la situación. O sea, no podemos ir es un versículo, es un proverbio. O sea, la prisa conlleva cometer errores.
2: Okay.
1: Nosotros tenemos que evaluar, que pensar, que analizar, que discutir en un equipo, y ver cuáles son las mejores posibilidades, cuáles son las alternativas correctas para la solución de ese problema. O sea, esto no lo voy a tomar yo sola. Yo voy a tener un equipo de trabajo. Y siempre, yo siempre he creído que cada empleado, yo trabajé en McDonald's de Luquillo, ese fue mi primer trabajo formal para mí.
2: Ajá.
1: Y siempre pensé que cuando hay un negocio, el dueño no es el único que es responsable.
2: Es todo el mundo, somos un equipo.
1: El que barre, el que limpia el inodoro,
2: remando para el mismo lado.
1: El que está en la caja, el que está entregando el alimento, el que lo confecciona, todos son importantes. Y en una administración sana, todos son importantes. Y cuando un empleado se siente importante, tiene ese sentido de pertenencia, cuando tú le das ese sentido a ellos, ellos aman más.
2: Claro, hacen el negocio de ellos.
1: Y se levantan con energía, pompeado, con ánimo. Como dicen. Tengo algo nuevo que hacer, algo diferente. Les damos cariñito. Yo digo que no todo puede ser con hostilidad. Ni claro. Esas son sus funciones, tienes que cumplirlas a tal hora. Esta es la meta de hoy. Ajá, pero ¿qué hiciste? Vamos a animar al empleado. ¿Cómo claro. te sientes hoy? Buenos días. O sea, todo es un paso a la vez.
2: Un paso a la vez, es correcto. Claro,
1: porque si no, se nos explota, se nos inflaman los músculos del pecho, lo que le llaman la costocondritis, que mucho que yo padecí porque creía que iba a salvar.
2: ¿Cómo se llama?
1: Costocondritis. Me dijo mi doctor. Me decía, muchacho, pero es que tú... Y mi esposa me decía, cuando yo llegaba, tenía 100 casos, por lo menos cuando trabajaba en Gestar, con calma. No va a salvar el mundo. Y yo, pero es que no tiene compra, que está mamá, que está sola. Y yo, espérate, vamos a empezar a canalizar.
2: Si tú supieras que eso me dice mi esposo cuando voy saliendo de casa, me dijo, cógelo con calma, no te estreses.
1: Y uno llega como quiera.
0: Hyper. Por eso es que el cuello así.
1: Pero eso, mío. Exactamente, tenemos que comenzar con los pensamientos positivos, nuestras lecturas matutinas, una canción que te anime, que te eleve. Mira, se puede decir, es que hay una...
2: Sí, dilo.
1: De Daddy Yankee, que hay unas canciones hermosas que él tiene ahora. Ajá. Y eso, mire, usted se puede...
2: Te prende porque te prende, el arranque inmediato.
1: Y cuando uno se levanta, que se sienta así desanimado, mire, pongo una canción que usted claro, le levante el claro. ánimo. Tenemos que identificar cosas que nos animen a seguir. Tenemos que identificar personas que nos sumen y que no nos resten.
2: Exacto.
1: Son cosas que... La felicidad la determina, tú determinas
2: si
1: ser
2: no eres
1: feliz.
2: Parte de la solución, no seas
0: imagínate
2: parte del
0: que
2: problema.
0: Que te levantes con dos y una canción que me duele el corazón.
1: No, tenemos que animarnos a buscar cosas positivas, los pensamientos.
2: Óyeme, ¿verdad? Y hablando de eso, y estabas hablando que trabajaste, hablaste de Head Start, ya hablamos de los niños, pero entonces estabas hablando de que...
0: Ah, mira, Libel, que cuando llegué allá, Head Start, que te alquile el local para Head Start,
2: muchacho,
0: allí no era que estaba Head Start. Muchachos,
2: sí, se fueron los Head Start.
1: El cuidado sí. a nuestros niños, a nuestros bebecitos.
0: Hay pocos niños,
1: La natalidad ha bajado también.
2: Mira, te quería comentar, ya hablamos de los niños, como dijo Golden, de Head Start y todo eso, pero también estabas hablando de que trabajaste en el área de psiquiatría, sí. Y yo creo que esto hay que prestarle mucha atención porque hay muchas situaciones de salud mental en la isla que no están dentro de un edificio recibiendo atención, que están en la calle. Y yo creo que de lo que estábamos hablando ahorita, de todas las faltas de respeto y todo eso, alimenta negativamente también a la sociedad y a la salud mental de la gente.
1: Algo que aprendí en mi proceso con trabajo social y salud mental, me la dio un psicólogo clínico en la universidad. Y él nos preguntó, ¿qué es para usted salud mental? Y muchos comenzaron a hablar y a mencionar. Y cuando él terminó de escucharnos, dijo, está incorrecto. Porque la salud mental es cuando podemos manejar nuestras situaciones diarias, cuando tenemos la capacidad de nosotros decir, tomar decisiones asertivas. Y cuando tenemos esa ausencia, es que tenemos enfermedad.
0: ¿Salud mental buena y salud mental mala?
1: No. La salud mental es cuando podemos manejar nuestras situaciones
2: claro,
1: de vida.
2: Claro, que puedes discernir y puedes entonces, trabajar con la situación.
1: Pero cuando hablamos de trastornos, muchas veces decimos, wow, oye, es un problema. Entonces
0: mentales.
1: Hay algo que el gobierno debe darle atención porque hay muchas personas que tienen unos trastornos, tienen unas situaciones de enfermedad mental que no están trabajados.
2: Y que no se identifican.
1: Y que no están bien manejados. Entonces, cuando venimos, por ejemplo, podemos estar en algún área, en escenario laboral o en la misma calle. Estas personas que están un poquito, están exacerbadas, irritables, mire, son indicadores.
0: Matando claro, a las mujeres, claro, después se suicidan.
2: Son indicadores. Mira, yendo a eso, hay personas que tú las ves que llevan una vida todo el tiempo... con unas depresiones y entonces tú das por normal que esa persona es depresiva, pero no, Entonces, ¿qué pasa? Que eso es posible que termine en un suicidio.
0: Lidel, y tu, digo, ¿verdad? Tu amigo que siempre te llamaba y padecía depresión y terminó.
2: Y terminó suicidándose. Entonces, yo digo, esto es una actitud, o sea, un proceso. Y entonces, dentro de esto, tú tienes que ser bien cobarde y bien valiente. Bien cobarde para no enfrentar, que es lo que estamos hablando, lo que te espera. Y bien valiente para tomar esa decisión de una.
1: Pero ahí estamos hablando de que no tiene las herramientas para poder manejar su situación.
2: Y dentro de Luquillo y tu plataforma, ¿va a haber una herramienta para eso?
1: Ahí vamos, eso es lo que queremos trabajar. Queremos realizar un lugar, un espacio dentro de lo que va a ser un equipo interdisciplinario, tanto psicólogos como trabajadores sociales, como maestros, que podamos, estos jóvenes, estos niños, porque tenemos que cogerlos desde pequeños.
2: Claro.
1: Desde pequeño venimos, si no hubo un apego adecuado a esa padre, madre, ya estamos con
2: y en esta época de tecnología mucho más, que ahora las nannies son los iPad y los teléfonos.
1: Si no tenemos unos valores bien estructurados, bien arraigados, comienzan esos trastornos, comienzan esas disfunciones, esas desorganizaciones y esos pensamientos que no podemos alinearlos con lo que es una función tal vez de llegar a un trabajo, de punchar, de seguir esta instrucción, y ya ahí comienza esa persona a disfuncionar. O sea que todo comienza desde la niñez, desde que estamos en el hogar. Ese es el núcleo de nuestra sociedad, la familia.
2: Sí,
1: y la misión es esa, que podamos educar y que estas familias puedan estar bien empoderadas de lo que van a hacer, van a continuar haciendo con sus niños, con sus criaturas. Es una misión hermosa. Yo estuve leyendo un pensamiento, entiendo que viene de María Teresa de Calcuta.
2: Ajá.
1: Ella escribió, el que no sirve para vivir,
2: No vive para servir.
1: Y yo comencé a buscar y analizar. Yo, wow, pero ¿por qué no sirve para vivir? Y es que el propósito de la vida, de nuestra vida como es seres servir. Humanos, es servir.
2: Claro.
1: Es servir desinteresadamente. No verlo como una obligación. Nosotros vinimos a este mundo a servir.
2: Oye,
1: a
2: si
1: dar.
2: Servir es tan sencillo como aguantarle la puerta a una persona cuando va entrando que tiene los paquetes en la mano, eso es servicio.
1: Claro,
2: es empatía.
1: Darle el paso a esta persona que está aquí, que se va, que está saliendo, está en una salida y se va a insertar en la carretera. Mire, tiene la señal, dele el paso.
2: Claro,
1: creamos,
2: que sí.
1: ¿Verdad? Estamos en una sociedad más saludable, más tranquila. No, vamos, ¿verdad?, en paz, vamos dirigidos a que todos los que nos rodean nos vean con un comportamiento adecuado. Esto es mucho trabajo, pero se puede.
2: Y tú estás dispuesta a asumir ese
1: claro
2: trabajo.
1: Que sí, se puede. Yo lo disfruto. Si Dios dio su vida por nosotros, hizo un sacrificio grandísimo por nosotros. Nosotros tenemos tantas
2: herramientas,
1: cosas a la mano,
2: claro,
1: que tan fáciles que podemos presentarle a los que nos rodean, que por qué no.
2: Mira, una de las herramientas principales que necesita la familia es un hogar. Y en Luquillo hay mucho dentro del pueblo, que es un pueblo espectacular. Yo amo ir a Luquillo, ya te comenté fuera del aire de que mi familia es de Luquillo. Vivo en Fajardo, soy de los dos pueblos, los amo los dos, pero hay muchas estructuras, muchas casitas vacías, en buenas condiciones, hay mucha necesidad de vivienda. ¿Tienes algún plan?
1: Eso he visto, eso es una comunicación que tenemos que hacer, es una alianza, ¿no? El
2: Ajá.
1: Departamento de la Vivienda Pública, ¿no? Con estas personas, identificarnos por medio del CRIM también, estas personas dueñas de esas propiedades, ¿cómo podremos trabajar que se puedan hacer asequibles, ¿no?, esas viviendas, o tal vez dar alguna aportación de parte del municipio para que podamos restablecerlas, ¿no? Y estos jóvenes y familias, nuevas familias que se están que están queriendo formar un núcleo nuevo, poderle dar esa oportunidad de vivienda, y esa comunicación también con el gobierno central. Todo esto es un plan que se tiene que hacer en equipo. Una vez más vuelvo y digo, no me lo sé todo. Y yo sé que me voy a llenar con todas estas fortalezas de quienes me van a estar rodeando. Y vamos a poder lograr todas esas necesidades que has mencionado, la vivienda, el área familiar,
2: la salud,
1: el
2: los
1: empleo,
2: jóvenes,
1: la necesidad de recreación, todo eso lo vamos a poder hacer porque tenemos personas con fortalezas y capacidades que están preparadas en nuestro pueblo, y es lo que estamos haciendo en nuestro caminar, anotando nombre, que usted hace, en qué es bueno, cuál es su función, en qué trabajó, porque lo necesitamos a todos.
2: ¿Qué? O sea, vas para la presidencia y ya una vez entonces seas candidata a la alcaldía de Luquillo, pero ¿qué ahora mismo tú le podrías decir a los afiliados del PNP de Luquillo que aún no se han decidido por quién votar?
1: Que en Brendy Franco tienen una persona que va a servir con humildad, con amor, con respeto, que no voy a juzgar, no voy a mirar atrás, no estamos mirando en un camino para hacer puentes más fuertes, para fortalecernos como familia Nuevo Progresista. Estamos caminando para que nuestro pueblo sea un pueblo que reciba los servicios necesarios, los servicios que han estado en estos momentos carentes nuestra gente, y que confíen en esta cara nueva, en una persona que ha servido por muchos años al pueblo, que ha servido desinteresadamente. Como les mencioné, el salario del trabajador social no está acorde con las funciones que está realizando un trabajador social, pero en este momento es un ser humano, Brendy Franco, que está dispuesta a servirles con todas las capacidades y aquellas que pueda recibir de otros, con todo el respeto.
2: No, y que definitivamente es poner el corazón, porque si como trabajadora social, o sea, no estás bien remunerada, ninguno de los trabajadores sociales en Puerto Rico, imagínate tú, si tú llegas a la alcaldía, que igualmente es un sueldo, tú sabes, hay que hacerlo con amor, porque ahí son 24/7 que vas a estar trabajando.
1: Pero el hecho de...
2: Pero tú aceptas ese reto.
1: El hecho de yo estar con mi gente, en mi pueblo, mis padres, mi familia, quien me ha visto crecer, mis maestras, eso para mí lo llena todo. Yo digo que el mayor gozo que puede tener una persona es acostarte y decir, wow, doña Carmen, Eliezer, María, fulano,
2: tenían
1: una sonrisa que no les cabía en su rostro. Qué y bien. Tú te bajas con eso a tu almohada y tú dices, wow, gracias. Gracias porque pude cumplir la meta de hoy.
2: Qué bien.
1: Y eso es lo que me llena. Yo siempre, ¿verdad?, he pensado en que servir no es un sacrificio, es amor.
2: Es una recompensa cuando tú ves el fruto.
1: Es una satisfacción.
2: Claro.
1: Y eso, para mí, eso es todo. Y siempre de la mano de papá Dios, porque jamás lo voy a dejar.
2: Me entrelazaste la pregunta que te hice con la que te iba a hacer, porque te dije, ¿cómo convencemos a los PNP de que voten por ti? Pero ahora quería un minuto para que me diga cómo convence al pueblo de Luquillo de que si tú prevaleces contra el candidato popular, que voten por ti.
1: Aquí,
2: ¿cómo los convencemos?
1: Porque, una vez más, estoy allí cerquita de ustedes, me van a ver, yo soy una persona que estoy en contacto con todo el tiempo, voy a la farmacia, voy al supermercado, voy a caminar, me ven en la pista, me ven en la playa, soy una persona que me van a ver presente, que voy a estar allí escuchándolo, una candidata, un ser humano que va a escuchar tu necesidad con respeto, con ese respeto a la dignidad que tiene todo ser humano, con esa sensibilidad. Porque conozco y vengo de un hogar donde sé que tuvimos que luchar para ganarnos lo que queríamos lograr, ¿no? Y quiero que sepan que esto va con amor y como le estaba mencionando en las caminatas, tengo un bebé que lo creamos en el 2023, se llama Semillas de Esperanza, y yo no quise dejar ese bebé, ese proyecto en la nada.
2: Nosotros tuvimos gente de Semillas de Esperanza aquí.
1: Es un proyecto que nosotros estuvimos trabajando en el 2023 para niños con discapacidades. Y es un servicio que nosotros queremos dar en el municipio para estos niños ya de más de 18 años, donde ellos tal vez están en su casa, un adulto mayor, su papá o abuelo los están cuidando, y que podamos ir buscarle en la mañana, esté en nuestro centro durante el día, que reciban servicios, y entonces posteriormente podamos regresarlos a su hogar.
0: Lo que yo tengo unos bastiones, que yo digo que son los más duros que hay que trabajar, porque como que si tú ganas ahí, te da como que la delantera, como Casablanca, que es bien grande, los campos.
1: Prisa, Fortuna.
0: Son unos bastiones bien importantes que a correcto. Veces...
2: Sí, señor, sí, señor. Correcto.
1: Brisa es una unidad bien grande, la unidad 5, que comprende lo que es vista.
2: Esa es la que estás caminando.
1: Estamos ya hemos ya ido a Diego, el campo vamos a estar en esta semana ahora. Pero tenemos ya un plan. Estamos
2: qué bien.
1: Caminando domingo, lunes, martes, los jueves. Viernes estamos en la iglesia, pero estamos...
0: Y uno de los problemas también que están pasando en Luquillo, que Luquillo se ha convertido en tanto Airbnb, ¿verdad?
2: Ajá.
0: Y estas organizaciones, hay muchas residencias
2: que
0: se han
2: convertido... Que hay mucha necesidad de residencia
0: ahí. Afuera, ¿verdad? Por
1: en muchas casas, sí, vacías.
0: Que por siempre ha sido así, por la historia de la historia, por ser, ¿verdad?
1: Ahora
0: las playas
1: más,
0: y
1: ahora
0: eso.
1: Ahora hay más.
2: Digo que tienes las dos cosas, porque pues hay un buen movimiento de turistas, pero hay gente con necesidades también.
0: Claro.
1: Pero
0: no hay casa.
1: Las podemos empoderar, le podemos dar esa, porque hay mucho talento en Luquillo que quieren estos jóvenes que están emprendiendo. Y tenemos que darle esas oportunidades para que ellos puedan continuar adelante y ¿verdad? Y crecer económicamente. Sí podemos salir adelante económicamente, Luquillo.
2: Claro.
1: Si le damos ese apoyo y esa herramienta a nuestras familias jóvenes.
2: En una palabra, si te digo Jennifer González, una palabra.
1: Una mujer que trabaja con corazón.
2: Luquillo.
1: Luquillo, esperanza.
2: Yerimalque,
1: deterioro.
2: Luis,
1: administrador.
2: Turismo.
1: El turismo, compromiso.
2: PNP.
1: Unidad.
2: Muy bien. Muy bien. Brendy.
1: Amor.
2: qué bien, Brendy. ¿Algún mensaje que en general que quieras llevar a tu gente de Luquillo y a todo el área este y a todo Puerto Rico? Porque sabes que somos vecinos, Fajardo, Luquillo, Río Grande, Ceiba. Somos vecinos y caminamos de la mano.
1: Mira, ese mensaje, yo no quiero que se me quede una palabra.
2: Vale.
1: Y este momento yo lo tengo que aprovechar, ¿verdad? Porque es bien importante para mí. En Brendy van a tener una persona que, como les dije, que les va a servir con amor, con humildad, con respeto. Así que a mi querido pueblo de Luquillo, hoy me presento ante ustedes con un propósito claro de servir. No vengo a prometer lo imposible. Vengo a trabajar junto a ustedes para construir el Luquillo que todos merecemos. Somos un pueblo con una riqueza natural incomparable. Desde nuestras playas hasta la cercanía con el Bosque Nacional El Yunque. Pero también somos un pueblo de gente trabajadora, de familias que día a día luchan para salir adelante. Mi compromiso es con cada barrio, con cada pueblo, con cada sector, con cada esquina de nuestro centro urbano. Así que a nuestro querido pueblo de Luquillo le digo, y a nuestros jóvenes, que tengan la certeza de que vamos a estar trabajando por esas oportunidades. Al igual que los comerciantes, vamos a estar brindándoles esos apoyos. Y en nuestras comunidades para que estén limpias, seguras y bien atendidas. Y protejamos nuestros recursos naturales que son hermosos. Creo un gobierno cercano, transparente y que escuche. Como les mencioné ahorita, voy a estar ahí atenta a escuchar sus necesidades. Un gobierno que no espere a que los problemas lleguen, que podamos canalizarlos y poderlos a trabajar a tiempo, sino que salga a buscarlos y resolverlos. No puedo hacerlo sola. Este proyecto es de todos, de cada luquillense. Es un momento de unirnos, de dejar a un lado las diferencias y trabajar por un mismo objetivo, que es nuestro Luquillo, nuestra gente. Hoy les pido su confianza para más importante aún. Les pido su participación este 28 de junio para que el cambio verdadero lo podamos hacer juntos, no una sola persona, lo hagamos el pueblo entero. Vamos juntos a construir el futuro del Luquillo que todos merecemos.
2: Mira, Brendy, yo te voy a decir una cosa. Yo lloro por todo, por nada y por si acaso. A mí me gusta escribir, pero si a mí me toca escribir y dar un mensaje como el que tú diste, ya tú sabes que voy a estar llorando, no lo voy a poder ni dar, ¿verdad, Dorado?
1: Ya, yo lloré como 3 veces. Por eso no, la primera vez no lo pude leer. Pero es algo que nace del alma, del corazón, cuando tú ves que... Yo digo, yo de mi pueblo yo no me voy a mudar. Llegué a pensar un momento, me voy con mis hermanas allá.
2: ¿Dónde están tus hermanas?
1: En el estado de Connecticut, las dos. La menor se tuvo que ir, vendió su casita en Fajardo porque Mi sobrina ahora mismo tiene 22 años, ella tiene autismo severo, pero está funcional gracias a todas las ayudas que ha recibido. Tiene dos idiomas. Hay unas poblaciones en nuestro pueblo, y yo sé que a nivel isla las hay, pero yo las he podido identificar en mi pueblo, y por eso digo que mi bebé, Semillas de Esperanza, aparte de los adultos mayores, son poblaciones muy vulnerables. Y quiero, ¿verdad? Tengo ese anhelo de que me puedan ayudar en ese proyecto y en todas las otras necesidades que tiene nuestro pueblo, porque son poblaciones que necesitan de nosotros.
2: Y Semillas de Esperanza nació quizás por esa inquietud en tu corazón de que vives la situación de cerca con tu sobrina.
1: Como trabajadora social. Las madres cuando me dicen, mira, me llamaron, no puedo, tengo que buscarle, yo estoy trabajando, ¿qué voy a hacer? No tengo dónde dejarlo. Y tú dices, wow, ella es el único ingreso en su hogar. Tenemos que darle ese apoyo y esa herramienta. Y entonces tú dices, dejó de trabajar. Pues vive del... Mi hermano, pero que le ayudaste. Exacto. Para que ella no pudiera tomar esa decisión.
2: Oye, en Estados Unidos hay muchos, o sea, tienen 800,000 ayudas y todo eso, pero las madres a veces tienen que dejar de trabajar teniendo pareja, o sea, teniendo su esposo, padre y madre, porque cuando sacan números le sale más caro el cuido. El dinero que ella se gana no da para pagar el cuido.
1: Correcto. Así que esa es parte de la...
2: Sí, señor, qué bueno. Qué bueno. De verdad, nosotros te agradecemos. Estamos a 20 días. Estamos a 20 días. Eso es nada. ¿Dónde se vota el Luquillo?
1: Que vean en nuestra página de Facebook, Brendy Franco. Vamos a estar indicando. Ya tenemos
2: búscalo.
0: Mucho campo.
2: Búscalo.
1: Ya van a ver 4 centros de votación. Estamos caminando, claro, sí. Que sí, y estamos dejando las promociones para que vean ese papelito, claro. Que vean Brendy, allí yo estuve, yo lo dejé allí con mi equipo. Los centros de votación son 4. Ajá. Vamos a tener la Rafael N. Coca, la unidad 1, que es el pueblo, comprende el pueblo, el Diego Salduondo, los condominios, la unidad 10, el Semi, Alamar, Brisas de Luquillo 2 y los paisajes. Esa unidad va a estar votando en la Rafael N. Coca. En la Escuela Isidro Sánchez va a estar la unidad 2, que comprende Fortuna Playa, la unidad 5, que comprende Brisas del Mar, Luquillo Mar, Lomas de Luquillo y Vistas de Luquillo. La unidad 7, Fortuna Cerro y Estancias, esos van a estar en la Escuela Isidro Sánchez. Esto va a estar en Facebook después, no se preocupen. En la Escuela Alejandrina Río, que es la que está en Sabana, la unidad 3, Río Chiquito, la unidad 4, Mata de Plátano, Cantagallo y Bello Sitio, la unidad 6, Sabana y Hacienda Paloma, la unidad 8, Casablanca. Esos van a estar en la Escuela Alejandrina Río. Y en la antigua Escuela Carolina G. de Bebé, que eso es Juan Martín, la unidad 9, solamente va a estar pues Juan Martín allí votando. Así que este 28 de junio, tempranito, que es un domingo, vayan tempranito, voten, y luego a la iglesia, o después de la iglesia, vayan, porque están hasta las...
2: Y después se van a desayunar por ahí, por el frente
1: del área de Mata de Plata.
0: Eso es el yunque allá arriba.
1: está por ahí conectado. Sí, por ahí.
0: Es que el Luquillo es grande, tú piensas...
2: Sí, que es pequeño, pero es grande.
0: Bueno, es que está tu finca allá arriba.
2: Ayer estaba yo allí, el Luquillo, en la pared, almorzando ay, Dios mío, en
0: Board Riders. Libero a la iglesia de Luquillo.
2: A veces voy a la iglesia del pueblo de allí, a la católica del pueblo, que hacen unas misas espectaculares. Ese Viernes Santo fue espectacular allí.
1: Iglesia, no hay excusas de mi realidad. Allí, claro, tenemos donde, en cualquier esquinita, para que usted se llene
2: se
1: del
2: congregue
1: poder
2: y se tenga, claro, paz. Claro que sí. Claro que sí, pero qué bueno tenerte con nosotros.
1: Gracias por la oportunidad, que los cuiden mucho y sigan creciendo.
0: Y ya sabes, Libia, que para la próxima no es café, es jugo.
1: Exacto. Chocolatito caliente.
2: Un chocolatito caliente, un chai, te tomas un chai.
1: Ay, mire, es rico. Aprendí a tomar matcha.
2: Matcha, el verde.
1: La psicóloga con la que trabajé, la quiero mucho. Me enseñó a tomar matcha.
2: Tiene que tomar... Dice que es matcha. Y el chai
1: es
2: rico.
1: Refrescante.
2: Y el chai es bien rico, que es a base de especias. Turmeric, clavo, canela. Y sabe igual que el golden milk, que es con turmeric. Y sabe bien bueno. Pero pues, nosotros nos tenemos que tomar el café, Brendy, porque nosotros empujamos el planeta desde las 4:30 de la mañana.
1: Tremendo trabajo.
2: Gracias, gracias. Estamos aquí, siempre a la orden, y después del 28 hablamos.
1: Gracias, claro que
0: el
1: sí.
2: El 28 es domingo, el lunes.
1: Ah, pues,
2: el lunes 29.
0: Pues el 29 nos vemos aquí otra vez.
2: Okay, exacto, exacto. Vamos a una pausa y regresamos en breve. Ya mismo tenemos por ahí a Chanti.
0: 7:30.
2: 7:32.
0: 32.
2: No me quiten los dos bueno, minutos. Bueno,
0: tú redondeaste al 100 por 35.
2: Bueno, lo redondeó todo el mundo. Bueno, mi gente, ya son las 10 de la mañana. Nosotros, bye, bye, bye. Ahí le dejamos lo mejor del arranque y los esperamos mañana a la misma hora. Tempranito arranca con nosotros la mañana de 6 a 9 de la mañana de lunes a viernes. Chao, los queremos.

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0: Muy buenos días, amigos de Yunque 93 FM. Aquí estamos en el programa que llega a ustedes a las 10 de la mañana. Entérate con presencia a través del 92.9 FM de Yunque 93. Y ustedes saben, como todos los días, siempre está aquí activo Georgie, el mantecadito.
1: Sí, señor, Dios les bendiga. Buen día. Hoy es lunes de arrepentimiento total, 8 de junio del 2026. Qué rápido va esto. Y hoy tenemos un programa lleno de noticias. Han ocurrido muchas cosas, no solamente en Puerto Rico, sino también en el mundo. Pero estamos pendientes por ahí, porque hoy hay torneo de barrio y hay un juegazo excelente. Bueno, hay dos juegazos excelentes. Nosotros pues aquí le damos buena cobertura, porque ese torneo nosotros lo recomendamos, muy bueno. Y nada, queremos hablar con los muchachos que están a cargo para que nos den información. Hoy eso se llena, papá.
0: Saludo a Diana Cámara, como siempre.
1: Claro que sí, un saludito a Diana Cámara y a todos los muchachos de presencia que ya están preparando el ejemplar que saldrá este próximo jueves.
0: Oye, Georgie, como estabas comentando, hoy continúa el torneo de barrio.
1: Está bravo.
0: Y ya vamos otra vez para el Coliseo Tomás Dona, pero bien, para que nos dé claridad sobre eso, ¿verdad? Y estar
1: ¿a
0: seguro
1: quién tenemos ahí?
0: A David Flores,
1: el Macaracachimbe,
0: que está seguro a cargo de ese torneo. Buenos días, David.
2: Buenos días, Golden. Y como te dice ahí, pues te voy a decir Dorado también. Ahora me enteré que tienes otro compañero, Georgie. Saludos por acá. Me dicen que te dicen el manteca.
1: El mantecadito. Seguro que sí. Saludos.
2: Después vamos a ver de dónde salió ese nombre de manteca, pero vamos pensando.
0: David, estamos nuevamente, estamos en la recta final, ¿verdad?, del torneo, y vamos a estar nuevamente en el Coliseo Tomás Dona.
2: Sí, esa es una gran noticia. Después de ese gran evento del Grand Prix que se celebró, ustedes saben, aquí en Fajardo y en varios pueblos del área pues ya regresamos, y regresamos en grande, Golden, con dos partidazos esta noche.
1: Qué
2: en la primera
1: buenas
2: hora, el equipo de Paraíso buscando librar la coca, que dicen que si la libran va a haber hasta lechón asado allá arriba en Paraíso. Se enfrentan a San Pedro a primera hora, 6 de la tarde, y a segunda hora juegazo de titanes. El equipo de Maternillo sale a defender su invicto contra un equipo de tal que en el papel todos lo dan como favorito también. Lo que pasa es que han tenido un problema de asistencia de varios de sus jugadores, pero dicen que van completos con la intención de quitarle el invicto a Maternillo. Esa es la segunda hora. Y con el gran regreso de este gran torneo, el Coliseo Tomás Dona de Fajardo.
0: El equipo de Baral, que va a jugar, ¿verdad?, segunda hora, están entre los primeros en el standing global, ¿verdad?
2: En los primeros tres, están terceros ahora mismo en el standing global de el torneo de barrio, de 10 equipos que tenemos participando.
0: Y es un equipo que ha venido de menos a más, ha venido, ¿verdad?, cada vez jugando mucho mejor. Eso pues va a decirle que va a ser tremendo partido.
2: Sí, hay expectativas grandes con ese equipo de Baral. Como te mencioné anteriormente, el equipo, la plantilla, cuando tú ves el roster, tú dices, wow, qué clase de equipo, pero no han tenido esa oportunidad todavía de verlos todos juntos en un partido. Y entiendo que esta noche, con ese plato grande de que tienen todos los equipos de querer quitarle el invicto a Maternillo, pues ellos están listos y dicen que le van a quitar el invicto.
0: O sea que hoy va a estar Kiki va a estar hoy allí, ¿verdad que sí? Porque ya tú sabes que él a veces va por su compromiso.
2: Claro, él tiene que estar allí todo. Hoy, como te dije, regresamos al Coliseo, a la casa de lo que es este torneo de barrio. Así que le hacemos el llamado y le hacemos la invitación a todas esas personas que son amantes del baloncesto, que siguen, no solamente los que van a presenciar el juego en el Coliseo, sino los que nos siguen por la página de internet y por la página de Facebook y de Instagram. Esta noche, 6 de la tarde, San Pedro contra Paraíso, y después el manjar grande, el plato grande. Maternillo contra Baral. Baral buscando ser el primer equipo que le quite el invicto al equipo de Maternillo.
0: Entonces, una nota, ¿verdad?, interesante. Estamos en la recta final. Casi todos estos equipos prácticamente le quedan uno o dos juegos. Y ahí nos vamos a la serie donde dos cogen bye, para que la gente entienda.
2: Correcto. Sí, estamos en la parte final del torneo, pero todavía nos resta el juego de estrella, que posiblemente sea el martes 22, si no me equivoco, es el martes, que hay 22, si no, 20, sí, no, el 23, martes 23, con dos juegos restantes de los equipos, y entonces a la parte de los playoffs, que es interesantísima, como sabe, la cualificación de este torneo son 10 equipos, cualifican 6. Los primeros dos récords entran directamente a la serie semifinal, y el 3 con el 6 y el 4 con el 5 se enfrentan en un juego de comodín, como conocemos, que es un juego de muerte súbita. El que gane se enfrenta a uno de los dos equipos que está esperando ya en la serie semifinal, que como saben, hasta el momento hay dos equipos invictos, el equipo de Maternillo y el equipo de Montebrita, que también los invito de que si el equipo de Maternillo logra pasar la prueba grande hoy de Baral, el próximo lunes 15 es duelo de invictos.
1: Ay, ay, ay.
2: Dos equipos que ya de cuatro torneos que tenemos han sido campeones, tanto Maternillo la vez pasada y la primera edición Montebrisa, que dice que no se quiere quedar solamente con el primer campeonato.
0: O sea, que ese juego...
2: Que quieren ganar otro campeonato más.
0: Ese juego de ese lunes, eso es juego con sabor a serie final.
2: Y te voy a dar un chorrito para bautizar a Manteca, para que Manteca tenga algo nuevo, para que vea cómo nosotros tratamos a los que conocemos por primera vez.
1: Seguro.
2: Ese día, lunes 15 de junio, es la entrega de sortija, el ring ceremony del equipo de Maternillo. O sea que el lunes tenemos el juego, si todavía Maternillo continúa invicto, duelo de invicto, y la ceremonia de entrega de sortijas al equipo campeón del torneo pasado.
0: Oye, David, algo interesante que, ¿verdad?, en mi opinión, este equipo de Maternillo son muchachitos jóvenes, talentosos, tú lo ves que están en peso, porque, ¿verdad?, son jóvenes. El equipo de Montebrisa, de los viejitos, ha venido cayendo en tiempo, tú sabes, tenemos a un Cristian Vázquez que ha estado jugando cada vez mejor, Carita ya ha rebajado como 20 libras, o sea, que también ellos se están formando a medida que sigue pasando el torneo.
2: Un equipo que todos les dicen los viejitos, pero ellos hicieron una buena constelación de entre jugadores jóvenes y veteranos, o jugadores que tocaron el baloncesto superior nacional, como José Carita López y Cristian Vázquez. Y si le añadimos a la velocidad y explosividad de Alfredo Ojo Santiago, que está entre los líderes,
1: el candidato compresor
2: favorito para ser el jugador más valioso del torneo.
1: Oye, bueno. David, quiero felicitarte porque desde el principio, este torneo, que ya creo que va para 10 años, ha sido un torneo, número uno, calidad; número dos, los equipos, el comportamiento de los equipos, el ambiente que se vive allí. Y pues hoy vamos a disfrutar de como podríamos decir, casi puede ser hasta una final, ¿verdad? Porque la meta de los otros equipos es tumbarle el invicto a Maternillo. Y créeme que de los equipos que pueden hacerlo, este que va a jugar hoy es uno. Esperamos cancha llena, allí tenemos la cantina. Y quiero felicitarte a ti y a todo tu equipo de trabajo, porque sabemos que esto no es fácil. Y esto ha sido un éxito y va a seguir siendo un éxito.
0: Y como siempre, David, los agradecimientos para el Departamento de Recreación y Deporte, también, su director Osorio, el municipio de Fajardo y su alcalde José Aníbal Joey Meléndez, Subway de Puerto Rico y Redadores Mecánicas Edwin, que son parte de los auspiciadores. ¿Y algún otro auspiciador que tú tengas por ahí?
2: 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torneo, y como todo, agradecido, porque nada de esto fuera posible sin la aportación y los recursos de nuestro honorable alcalde José Aníbal Joey Meléndez, a nuestro director Luis Osorio, nuestra supervisora Marta Vélez, mi compañero que está conmigo mano a mano, que yo sé que no le gusta hablar mucho por la radio, pero es parte fundamental de lo que es este torneo, del Bismato, a Luisito, a Shirley, a Raúl. O sea, esto es un trabajo en equipo. Y yo le tengo que dar las gracias a todos, porque aunque yo soy el que estoy hablando aquí, sin ellos esto no fuera posible, Golden.
0: Es la cosa, David. Pues gracias por dar un poquito de tu tiempo, que sabemos que estás trabajando, ¿verdad?, con los muchachitos en esto de verano, ¿verdad?, en la escuela de verano.
2: Sí. Estamos en el campamento de verano aquí, tenemos sobre 300 jóvenes y niños. metiendo mano, pero eso no nos quita el deseo de seguir trabajando. De aquí salimos del campamento y en la noche estamos allá en el Coliseo con este gran torneo de barrio, que esperamos casa llena con este gran torneo, con este gran juego, y con la gran noticia del regreso al Coliseo Tomás Dones, con la cantina, el DJ, Golden y todos esos fanáticos, eso. El gran Chapu, que lo estamos poniendo ya como fanático del año. Así que si quieren ver un espectáculo con el mejor deseo que nosotros tenemos de hacerlo, vayan al Coliseo Tomás Dones desde las 6 de la tarde, que van a ver dos espectaculares juegos y una actividad de gran nivel.
0: Gracias, David.
2: Gracias a ti, Golden. Entonces, Mante.
1: Ajá.
2: Te voy a decir Mante, de ahora para adelante ya te
0: Mante.
2: A mí me gusta eso, en vez de manteca te voy a decir sí.
0: Mante. Sigue, Mante suena mejor que suena.
1: Sigue poniéndolo chiquito.
0: Suena diamante.
1: El mes que viene soy más.
0: Mante está mejor. Gracias, David. Nos vemos a la
2: gracias
0: noche.
2: A ustedes. Buen día, muchachos. Gracias por la oportunidad.
1: Bien. Seguro que sí. Y de eso se trata. Este torneo está bien pegado. Y estamos bien contentos. Y hoy tú tienes que estar allí, papá. Este torneo, este juego de hoy, especialmente, todos, ¿verdad? Pero este segundo suena bien. Todo el mundo le quiere quitar el invicto.
0: Sí, porque acuérdate que Paraíso está en Coca. Que la parte buena es a ver si libra la Coca hoy.
1: Sí, pero le ha metido alma, vida y corazón. Y te voy a decir
0: algo, Altura de San Pedro juega muy bien. Fueron los subcampeones el año pasado.
1: Sí. No, y
0: una cosa que está bueno de Arturo San Pedro es que están bien acoplados. Ellos pasan, tú sabes.
1: No, pero eso te habla también de la calidad del torneo. Está bien, no han ganado ni uno, pero ha tenido juegos ahí bravos, claro. Y no se quitan. Porque hay gente que dice, ya estamos últimos. No, esa gente tiene un ánimo tremendo y van a hacer dos excelentes juegos. Así que los esperamos allá para que disfruten de este juego. Y también seguimos en el baloncesto. Oye, los Knicks de Nueva York contra los Spurs, eso es otra guerra la que hay. Y no es guerra en el sentido deportivo, pero los fanáticos de Nueva York están celebrando porque esa serie está 2-0. Para mí, y esta es mi opinión personal, pues han habido jugadas claves donde pues la estrella de los Spurs, que es el francés, ha botado el juego para mí. La intensidad de Nueva York, que tienen hambre de ganar. Los tiros de Bronson, que todavía yo no me los explico, eso hay que verlo a cámara lenta. Y hoy, a las 8:30, pues es el tercer partido. La serie se encuentra 2-0 a favor de los Knicks. En el Madison Square Garden van a tener que hacer algo los Spurs, pero bien pronto, porque se les está acabando. Si esta serie se llega al tercer juego 3-0, sucio, difícil, por no decir imposible ganar. Y créanme que son dos equipos donde el underdog, que es el que no es favorito, son los Knicks, pero si están ahí por algo es. Así que ya mañana pues tendremos noticias sobre esto. Perdón. Y la estaremos atando junto con el torneo de barrio, que vamos a tener también los resultados. Oye, el mensaje positivo de hoy dice que cuando no puedas cambiar la situación, cambia tu perspectiva. La inquietud nace más de tu reacción que de tu realidad. Eso es lo que venimos insistiendo aquí todos los días. Mira, si esa no te funciona, no sigas insistiendo. Busca cambiar de perspectiva para que la cosa pues vaya funcionando. Eso lo dijo el más que sabe, Anónimo, y te la dejo ahí para que empieces el día. Día bendecido, día de victoria. Día que Dios te da para que tú lo disfrutes, para que vayas al juego, para que abraces tu familia y para que vayas para las tiendas a comprar regalo a los padres, que ya eso está casi por ahí. En el tiempo hay advertencia de calor. ¿Qué calor hizo ayer? El termómetro decía 100 y pico, pero para mí estaba en 350 grados Fahrenheit y calentando. Advertencia de calor en efecto hasta las 5 de la tarde para Puerto Rico en medio de un patrón seco, brumoso, caluroso y provocado por la presencia de polvo del Sahara que continúa sobre la región hasta el miércoles. Los vientos del este están del sur, seguirán arrastrando aire cálido y esto lo que quiere decir es que el calor va a continuar, así que su botellita de agua, buscando la sombra, ropa fresca, si no tiene que salir no salga y si sale lleve sus medicamentos si los usa y una botellita de agua y ropa fresca.
0: Oye, Georgie, tú sabes que hay alguien ausente aquí hoy. Sí, Elengo, estamos. Como vamos a cortar los nombres, Elengo.
1: Engo, no, ese es Elengo, Magic. El Magic.
0: El sí. Magic Elengo.
1: El está Magic, aquí. Oye.
0: Buenos días, Luis.
1: Ay.
2: Dímelo, Gol.
0: ¿Qué es lo que hay?
2: Muy buenos días para todos. Y saluditos a la gente buena de Periódico Presencia. Por aquí ya estamos en la cita médica.
1: Sí, señor.
0: Aquí está Mante.
1: Oye, y esperamos que todo salga bien. Y me llegó una noticia que me dicen que por poquito te pega con los 6.
2: Muchachos, por poco somos millonarios.
1: Ay,
2: por
1: mi
2: poco
1: madre.
2: Somos millonarios.
0: Por una ubre, no fue vaca.
1: Cuéntanos.
2: Eso, que... así. Mira, tengo una primicia aquí.
1: ¡Zumba!
2: Retomando lo que es el BCN, lamentablemente una triste noticia. Hoy parte a descansar el señor y el legendario Johnny Flores.
0: Y narrador.
2: De la Onda Radial, sí, fue dirigente. Sí. Y comentarista del baloncesto, Golden.
0: Wow. Sí. Johnny Flores de Mayagüez.
1: Con Manolo Rivera, la vocecita. Señores, en el poste alto tienen que hacer los ajustes. Y era una voz. Ahora, sabía de baloncesto. Era
0: ese
1: muy
0: no
1: buen
0: era
1: técnico.
0: De Gulú Gulú.
1: Papá. No, ese es Ernesto Díaz González.
2: Ese es el otro, exacto.
1: Okay. Manolo y
0: sí,
1: Johnny Flores.
0: Johnny Flores tenía
1: su flow.
0: Cada cual tenía su eslogan,
1: claro,
0: ¿verdad?
1: Claro.
0: Pero no recuerdo el de Johnny.
1: Te lo digo ahorita, pero él era un buen analista y caramba, lamentamos esa pérdida del baloncesto y buen ser humano, creo que él fue dirigente, como tú dijiste, y pues un apasionado del baloncesto, así que en paz descanse.
0: ¡Salsa!
1: Ese es Ernestito, papá. Okay. ¡Donde goma, Manolo! No te acuerdas. Oye, ¿y qué más tenemos? ¿Qué más tenemos ahí? Háblame del Belmont Steak, papá.
2: Las noticias te las dejo a ti, manteca.
1: Oye, pero háblame de...
2: Que te cambiaron el nombre, mantecadito.
1: Mejor mante, porque eso es manteca. Como que voy a tener...
0: Sí, voy a tener mucho... La manteca de lechón esa.
1: Oye, háblame del Belmont Steak. 4 jinetes boricua y 3 en el 1, 2 y 3.
2: Claro que sí, mira, José Luis Ortiz se llevó el primer lugar con la monta de Golden Tempo. John Vázquez llegó en segunda posición junto al comandante. Irat Ortiz Jr. cerró el podio en la tercera posición sobre René y los tres boricuas, de sin duda alguna los mejores jinetes del mundo.
1: Están como Yunque, somos los número uno
2: del mundo.
1: Sí, señor, dicen los mejores, y lo dijo ayer un comentarista y tú lo respaldas hoy. Busquen todos los récords del mundo y van a encontrar que los mejores jinetes son los boricuas. Así que le deseamos pues mucha suerte y muchas felicidades.
2: Pero mi gente, lo tengo que dejar. Entonces,
1: está bien, que todo salga bien, José. Seguro, nos veremos miércoles y si pueden ir mañana, pero es duro. Y esperamos que Dios te bendiga y todo salga bien. Un abrazo a la familia. Y nada, pues seguimos aquí en Entérate con Presencia. Nos vemos luego. Dios te bendiga.
2: No, nos vemos, gracias.
1: Chévere, gracias a ti. Oye, y seguimos con las noticias aquí en Entérate con Presencia.

0: trabajo detuvo la estación de bombas Candelero 2 mientras se completan las labores. Como consecuencia, residentes y abonados de este sector experimentan interrupción del servicio de agua potable hasta que culminen los trabajos y se restablezcan la operación en el sistema. De la Autoridad de Acueducto de Alcantarillado, pues esta semana creo que va a haber una reunión, van a tener una reunión importante con el Senado. Está caliente el director y encima de eso pues se siguen rompiendo los tubos y se sigue quedando la gente sin agua en pleno verano. Así que le deseamos lo mejor, ¿verdad?, a la Autoridad de Acueducto de Alcantarillado, pero hay gente que dicen que prefieren quedarse sin luz a quedarse sin agua, y tenemos ese problema grande. Sobre 200,000 personas se quedaron sin agua este fin de semana y sigue caliente el caballero. Unos dicen que es administración, yo no tengo la prueba para decir eso, ¿verdad? Pero aquí pues tenemos que llevar las noticias como lo que se comenta. Y va a tener una plenaria ahí fuerte, creo que el miércoles que viene, y también en otra fue una primicia que tuvimos aquí. Estoy buscando la noticia aquí de el senador Héctor Joaquín, que fue el primero que trajo, y él dice, mire, yo en esa vista voy a traer la problemática que tenemos también en el área este de Puerto Rico, y buena y brava por él, porque créame, usted que me está oyendo y vive en el área este, sabe que sobre todo en las áreas del campo tenemos problemas, pues los tubos se dañan las bombas, y pues esto lo cobran, número uno, y número dos, pues se supone que ellos pues nos den un buen servicio. Dice aquí el senador del Distrito de Carolina, Héctor Joaquín Sánchez Álvarez, llevará ante la Comisión Total del Senado los problemas recurrentes de agua potable y alcantarillado que afectan las comunidades de Carolina, Loíza, y yo le añado Luquillo y ahora pues Humacao, en un señalamiento directo a la Autoridad de Acueducto y Alcantarillado para que presente respuestas concretas, un plan de acción definido y soluciones permanentes. La Comisión Total fue convocada para el 17 de junio en el Salón Leopoldo Figueroa del Capitolio, donde requerirá información sobre las causas de las interrupciones, las medidas correctivas, los recursos asignados y el calendario de trabajo de la AAA. Sucio, difícil para, vamos a ver, porque ya le advirtieron algunos, y no venga con que proyectos pendientes, no, queremos soluciones concretas, y esta yo creo que es la reunión más caliente que va a tener el director de Acueducto de Alcantarillado, a ver si sobrevive. También, oye, en Vieques, el reconocido Centro de Salud de Vieques, como obra sobresaliente, fue el CIAPERE, reconoció al conocido Centro de Salud de Vieques como obra sobresaliente de Ingeniería Civil Ambiental durante su gala de aniversario. El proyecto desarrollado por AFI junto al Caribe Tecno y la FIAA fue destacado por su diseño resiliente, sostenible y preparado para emergencias, incluyendo energía solar, sistemas alternos, almacenamiento de agua y soluciones adaptadas a los retos para construir en la isla municipio. Pero, y corrígeme, Golden, ese no fue el edificio que se le cayó una parte del techo.
1: No, creo que estás hablando del hospital en sí. Ajá. Esa otra parte
0: que la estás residencia.
1: Hablando es donde se van a quedar los doctores, las enfermeras.
0: Vamos a darle para atrás.
1: Y eso pues está en sus comienzos.
0: Sí, sí. Pero pues eso sucedió y pues...
1: Es mejor que se caiga ahora que después.
0: Seguro, que seguro, pero tú sabes, si a ti te toca quedarte ahí un fin de semana, tú duermes.
1: Voy para Zombay,
0: seguro que sí. La Fortaleza y el Departamento de Hacienda informaron que los desembolsos del programa Cheque para Ti ya alcanzan 389.4 millones de dólares, impactando a más de 628,000 contribuyentes desde el inicio de los pagos el pasado 20 de mayo. El secretario Ángel Pantoja Rodríguez indicó que los ciudadanos que aún no han registrado su información bancaria pueden hacerlo a través del SURI para recibir el depósito directo, advirtiendo además que Hacienda no solicita datos sensitivos como correos electrónicos. Ese es el famoso reintegro. Yo te voy a decir una cosa. ¿A ti te llegó el reintegro ese, Golden?

0: A mí me llegó, pero no me llegó lo que yo esperaba, según mis cálculos. Voy a tener que hacer ajustes.
1: Cuando me toque a mí ya se acabaron los fondos.
0: No, no, eso hay fondos como Centella, muchachos. Sí. Pero la verdad que y los ciudadanos nos pueden llamar al 787-874-9301 y nos pueden dar su opinión, porque a la verdad que yo esperaba un poquito más, pero gracias como quiera. Y el año que viene, pues vamos a ver qué sucede. En Ceiba, el municipio de Ceiba fue escenario de una jornada deportiva de alto impacto con las competencias del Grand Prix 2026 por el Departamento de Recreación y Deporte en pista municipal de BMX, donde atletas de distintos puntos de la isla demostraron velocidad, disciplina y dominio técnico ante el público presente. El municipio de Ceiba destacó que la selección de sus instalaciones como sede reafirma el compromiso y el desarrollo del deporte, la sana competencia y la formación de nuevas generaciones. Y tenemos que decir que también Fajardo, y felicitamos a Ceiba y a su alcalde y a toda la gente que tuvo que ver con esta organización. Fajardo tuvo también su Grand Prix, hubo boxeo y hubo diferentes disciplinas deportivas, creo que balompié también. Y hablando de balompié, empieza ya mismo el fútbol mundial, la Copa Mundial de Fútbol, donde pues esto va a ser historia, porque vienen este año hay más equipos. Tengo una información por aquí que las quiero compartir con ustedes sobre lo que va a ser el torneo, la Copa Mundial de Fútbol, que se va a escenificar por primera vez en tres lugares distintos, eso es nuevo, y también va a ser en Canadá, en Estados Unidos y en México. México, pues van a empezar ahí. Les quiero conseguir el dato completo. México va a comenzar con eso, pero créame, mi hermano, que esto va a llegar a llevar el torneo. Número uno, va a ser más largo, y número dos, también va a generar más ingresos y va a tener más equipos. Así que usted pendiente, porque cuando una vez esto comience, y es bien natural, usted se va a interesar en el fútbol, porque están aparentemente los mejores equipos de fútbol del mundo, y eso es una competencia que dura un mes. Así que pendientes, hay estrellas ahí como Cristiano Ronaldo, va a estar también, entre otras, ¿verdad? Messi y mucha gente que van a participar ahí. Y tenemos una situación aquí que salió los otros días, bueno, salió ahorita. Dice que se forma una tormenta tropical en el Pacífico. En el Pacífico. Espere más noticias de esto para el Pacífico, porque lo que está predominando ahora es el fenómeno de acá la Niña y en el Pacífico el Niño, lo que hace que esto haga más propenso y más fácil que se formen las tormentas, las aguas cálidas. Pero es en el Pacífico. Mi hermano, no se ajore. No se preocupe, porque nosotros estamos en el Atlántico. El problemita sería, y Dios quiera que no, que alguna tormenta esa pues se convierta en huracán y cruce para acá, porque pues Centroamérica pues es una línea finita. Pero la información que tenemos dice que la tormenta tropical Boris, adiós Boris, como el alcalde de Río Grande, se formó el lunes y se espera que lleve lluvias intensas, inundaciones y posibles aludes de tierra en parte de las costas del Pacífico al sur de México, informó el Centro Nacional de Huracanes de Estados Unidos. El Centro Meteorológico con sede en Miami indicó que la tormenta se ubica a 135 kilómetros, 85 millas, al sureste de Acapulco. Así que si usted tiene planeado unas vacaciones por allá, tiene que tener cuidado, ¿verdad? Porque no solamente estas, se cree que se van a formar muchas y bastantes más. Y al suroeste de Punta Maldonado, la tormenta registraba viento máximo sostenido de 65 kilómetros por hora, que son 40 millas por hora, y ya se desplazaba hacia el noreste a 2 millas por hora. Eso pues es señal de que aparentemente se va fortaleciendo. Se esperaba que Boris girara hacia el norte, llevando precipitaciones de 10 a 25 centímetros. Es que esta gente hablan en centímetros, pero en realidad son 4 a 10 pulgadas, que es un montón, en las zonas costeras de los estados de Guerrero y Oaxaca hasta la noche del lunes. El centro indicó que se pronosticaba la tormenta tocar a tierra a lo largo de la costa de Guerrero la tarde del lunes, o sea que eso es ahorita. Estas lluvias pueden producir inundaciones y deslaves que provongan, que pongan en peligro la vida, especialmente en las zonas de terreno encarpado. Boris es la segunda tormenta con nombre en la temporada de huracanes en el Pacífico, que comenzó el 15 de mayo allá. La temporada tropical, la tormenta tropical Amanda, perdón, se formó el 3 de junio, o sea, los inauguró rapidito. Y la temporada de huracanes en el Atlántico comenzó el 1 de junio, pero aún así no se han formado ciclones, y lo que se espera es que, y yo espero en el Señor que Dios nos cuide y nos proteja, que no venga ninguno. También en cuestiones climáticas tenemos que hubo un terremoto de, originalmente dijeron 8.2, pero después lo bajaron a 7 punto algo allá en las Filipinas. Como ustedes saben, las Filipinas pues es un grupito de islas. Lo oyeron en el arranque esta mañana rápidamente, porque ya esa gente, esos muchachos, el Golden y Libel, están al día. Pero pues hacemos la mención para que si se levantó un poquitito tarde, pues sepa la noticia. Esperemos en el Señor que no hayan pérdidas de vida, aunque siempre van a haber, que no sean muchas. Y pues Puerto Rico es un país noble, estén atentos por si acaso hay que mandar alguna cooperación para allá. Para nuestros hermanos de Filipinas, y en Filipinas hay una comunidad grande de puertorriqueños que viven en Filipinas, allí se habla español, son gente pues pobre la mayoría y humilde, que lo menos que les conviene ahora pues es un terremoto de esa magnitud, porque terremoto, la tierra tiembla todos los días, hay franjas por ahí que están un poquito quebradas. Y digo yo, y le añado, como conversaba esta mañana con un vecino, tanta bomba que han metido allí en Israel y en Irán y en todos esos sitios, tiene que aflojar algo la tierra, porque esos son explosiones que la tierra tiembla. Digo, yo no soy geólogo ni nada de eso, pero tiene que afectar. ¿Tú que eres geólogo, Gordon? ¿Qué tú crees de eso?
1: Pues mira, Georgie, este próximo sábado el trombonazo se va a estar celebrando el trombonazo se llama Michael Stewart, así que están todos invitados desde las 4 de la tarde.
0: Excelente.
1: Llegué más temprano, yo ya a las 12 voy a estar por allí para almorzar, tú sabes, tranquilo, coger buen estacionamiento, así que nos vamos para allá.
0: Seguro que sí, y eso,
1: Peroco,
0: eso no, eso va a estar tremendo.
1: Edwin Feliciano.
0: Sí, a rayos. Y las actividades en Luquillo, en la Plaza de Luquillo, pues se caracterizan porque va mucha gente, empiezan temprano, acaban tarde.
1: Temprano en la madrugada. En la mañana.
0: Acaban temprano también, sí, en la madrugada. Y si va a cerrar Michael Stewart, imagínate, claro. Cuando vaya a cerrar Michael Stewart, no va a caber nadie allí. Además de la hospitalidad, el buen ambiente, el ofrecimiento culinario que tiene Luquillo. Así que deseamos mucho éxito. Y bueno, si nos quiere llamar al de Zaperoco, no sé si esté disponible por ahí para que nos dé detalles. Creo que esta mañana se comunicó o algo así, ¿no?
1: Sí, ¿no? Y el viernes va a estar con nosotros Michael Stewart, van a estar los muchachos, Gloria, el Corillo.
0: Ajá.
1: Y ya tú sabes. Bueno, y eso es este sábado 13, pero el otro sábado
0: a seguir. Es
1: Víspera de los Padres.
0: Ah, bueno.
1: 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Primer torneo de domino en la sombra allá en Ceiba.
0: Ay, ay.
1: Allí va a estar Luis DJ, el hombre que la monta todos los viernes.
0: Y va a estar Luis el Golden.
1: Y Luis el Golden. La rumba de Cora, que eso es los timbales, las cosas.
0: Sí, sí, rumba. La rumba por allí. Rumba, seguro que sí. Hay que ir, y si lo auspicia Software, y eso es Garay, todo lo que auspicia es un éxito. Así que torneo de domino esta semana, no, la otra en Ceiba, en la sombra.
1: En la sombra, eso ya tú sabes, los Garay en acción.
0: Seguro que sí, seguro que sí. Oye, y en la pelota AA, cambiando el temita un poquito, Junco, Coamo y Atillo avanzan al Carnaval de Campeones. En el norte, los Tigres de Atillo hicieron historia al conquistar su primer campeonato de sección. Los Mulos de Junco, los Maratonistas de Coamo y los Tigres de Atillo, pues lograron pasar a la ronda de campeones. Junco repitió como rey de la sección este por tercer año consecutivo al apabullar 12-1 a los Artesanos de las Piedras, que estaban bateando, estaban invictos, Chichichía. Pues lamentablemente para los muchachos de los Artesanos de las Piedras, pues se acabó el guiso. Los
1: pasaron,
0: pero
1: por la piedra.
0: Hicieron una muy buena representación y eran temibles, porque esa gente bateaba, no sé qué pasó ahí.
1: Claro, mira, nos están escribiendo que Zumba. Ese trofeo es mío, que le pongan el Cano Soto.
0: Anda.
1: El Cano Soto de Canos Painting. Ya tú sabes, rayos. 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Canos Painting. Saludos, Cano.
0: Oye, pues
1: el gran Cuso.
0: Seguro que sí, va a competir. Bueno, pero ahí va a tener una competencia fuerte, claro, con el otro Cano, que dicen que lleva un taladro y pintura negra, por si acaso no aparece la ficha, allí mismo la hace. Así que eso va a ser, ¿cuándo me dijiste? Este sábado, no, el próximo.
1: El 20, Víspera de los Padres.
0: Víspera de los Padres, qué manera mejor de celebrar los padres.
1: Es gratis, tú sabes, eso es Subway, ya tú sabes.
0: Auspicia. Seguro que sí, con todos los hierros y sin miseria.
1: Claro, desde las 12 del mediodía, tú llegues tempranito para que se inscriba, lleve su pareja, eso es allí, tú llegaste con tu pana y te sentaste a jugar.
0: Eso es como la
1: y luego, después de las 3 de la tarde, por ahí llegan los timbales, las congas, los bongos, la clave.
0: Se formó la rumba.
1: Llega Luis DJ a ponerle como el tipo karaoke, tú sabes,
0: sí, sí,
1: pero
0: sí,
1: con el rumbón montado, del rumbón de Cora.
0: Bueno, pues allá habrá que cejar la calle porque eso se llena.
1: Claro.
0: Así que le deseamos mucho éxito a tanto a Subway, que es el auspiciador, como a todos los participantes. Y nada, tendremos los resultados oficiales aquí cuando eso suceda. ¿Ok? Pues nada, seguimos aquí con las informaciones. Como te iba diciendo, el mundo está convulso. Creo que hubo un ataque, y perdonen las noticias así, pero hay que informarla. Israel volvió a atacar porque creo que el otro lo atacó y qué sé yo. Y Trump dijo, no, yo voy a hablar con Netanyahu para que no mande más disparos para muchachos. Y Netanyahu le dijo, acabo de mandar un pelotón de fusilamiento para allá. Y Trump pues se molestó. De hecho, como dijimos, Trump va a estar hoy, lo que dobla la seguridad, en el juego de los Knicks. Y a la verdad que la seguridad de Nueva York es especial, pero yo me imagino que ese filtro para usted llegar a esa cancha donde dicen que los precios están... Bueno, hubo una gente de Nueva York que con lo que iban a gastar en la entrada de un juego de la final.
1: A lo mejor hago un par y una pantalla gigante en casa y
0: pues óyete,
1: me gasto la mitad.
0: El tipo consiguió un Airbnb, consiguió taquilla y consiguió pasaje, y le salió más barato allá en San Antonio que una taquilla para ver el juego de los Knicks esta noche. Están caras. Yo, si Dios lo permite y el internet funciona, pues lo voy a ver en casa y mañana les traemos resultados de eso. Oye, y también otra noticia que nos dejó frío fue el asalto que hubo en Hacienda Margarita, papá. 200,000 malungos.
1: Uy.
0: Eso es Grandes Ligas, y eso, pues, esa gente tiene que saber que existía eso ahí. Dicen que en joyas, perfumes, dinero, relojes, etcétera, etcétera. Así que lamentamos y esperemos que, bueno, que no le sucedió nada a la familia, ¿verdad? Que es unas pérdidas materiales. Pero eso, pues, con un buen seguro y mucho trabajo y salud, pues se puede volver a recuperar. También, pues, nos informan aquí sobre el tiempo. Prepárese para otro día sofocante. Emiten advertencias de calor para estos pueblos. Óigame, y creo que son casi todos los pueblos, los vamos a mencionar ahora. Y es importante esto. El Servicio Nacional de Meteorología emitió una advertencia de calor por segundo día consecutivo. Ya empezó la tendencia. Una vez estuvimos, creo que 14 días en aviso de calor, en advertencias de calor, para decenas de municipios costeros. Obviamente estamos en el área este y aquí pues tenemos las mejores playas de Puerto Rico, y pues tenemos que estar pendientes. Los municipios bajo la advertencia son San Juan, Mayagüez, Culebra, Vieques, Patillas, Peñuela, San Germán, Yauco, Guanadía, Guayama, Yabucoa, Atillo, Añasco.
1: Mejor lee los que no, le va mucho calor. No, son menos, ¿verdad?
0: Bueno, está bien, sigue por ahí para abajo. Bueno, para pero ver, entre nosotros tenemos sigue. Luquillo. Gracias, Golden. Te voy a nominar para el locutor año.
1: Sigue.
0: Culebra, Vieques, me lo vamos a mencionar los del área. Luquillo, Ceiba, Río Grande, Canóvana, Loíza. Ya mencionamos todos los del área este, así que tiene que estar bien, bien pendiente. Los del norte los va a decir Golden ahorita, pero beba abundantes líquidos, permanezca en lugares con aire acondicionado, evite la exposición directa al sol y verifique el bienestar de sus familiares, vecinos y yo le añado mascotas, porque hay veces que ponemos el perrito afuera con dos pies de cadena y nos olvidamos que está a tejazo de sol. Y el pejo ladrando y usted diciendo, ¿qué mucho molesta ese pejito? Y es que tiene sed. Así que, y así pues, las mascotas que usted tenga, si tiene algún pajarito o alguna mascota, el perro, gato, tiene que estar pendiente a ello. El nivel de calor puede afectar a la mayoría de las personas sensibles a altas temperaturas, especialmente quienes no cuentan con acceso adecuado a sistemas de enfriamiento y no mantienen una hidratación suficiente. Lo que nos quiere decir esto en boricua, porque esto cuenta con acceso de enfriamiento. Si no tiene aire, mi hermano, o un buen abanico, pues busque la manera de hacerse uno, porque hay veces que esos aires ahora estarán altos, ¿verdad? Pero hay veces que los ponen a 500, 600 pesos. Y esto del calor es una inversión a largo plazo, porque esto del calor va a seguir cada día más fuerte. Reducir los riesgos de ahogamiento por calor o golpe de calor. Las autoridades recomiendan mantenerse bien hidratado, evitar la exposición prolongada del sol durante horas de mayor intensidad, utilizar ropa ligera y colores claros y permanecer en lugares frescos. Si usted tiene ahí una terracita, un balconcito, saque la hamaca, guíndela ahí.
1: Si tiene un río cerca.
0: Un riito cerca,
1: una
0: seguro.
1: Una playa.
0: Y siempre el radio, lléveselo sintonizado en Yunque. 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Oye,
1: saludamos a la orquesta Rey que estuvo este fin de semana en una boda.
0: Sí.
1: Están guisando.
0: Bueno, gloria a Dios, ya era tiempo.
1: Tengo que conseguir, porque como promotor estoy en Chiva, tengo que conseguir un guiso para acá.
0: Tráetelo para acá y dejamos el área prendida. Hacemos un llamado para que se comuniquen acá con Golden, promotor del área este. Estos alcaldes que tienen actividades, ahora fiestas patronales y diferentes actividades, recomendamos, no porque yo cante, es una orquesta que donde quiera que llega, pues la pone bien, gracias a Dios. Y así pues usted nos ayuda a las arcas económicas, porque esto está difícil. Como dijimos, pues muere el ex coach y comentarista Johnny Flores. Yo me acuerdo de Johnny Flores, porque él narraba los juegos con Manuel Rivera Morales, y era el de la vocecita, oye Manolo, en el poste alto tienen que hacer el ajuste. Pero era una persona, número uno, deportista, y número dos, que sabía de lo que era el baloncesto. Creo que fue dirigente y estaba envuelto bien chévere en esto del torneo superior, que lleva años, ¿verdad? Y este año, pues, súper bueno. Pero también esas estrellas. ¿De quién tú te acuerdas? Estrellas así, que ya la gente no menciona, pero que marcaron una era.
1: Como jugador. Wesley Correa,
0: Wes. Yo me acuerdo Wesley. De Carabina Torres, Georgie Torres, papá. Qué clase de jugador de los cariduros de Fajardo. También ahí estaba, nómbrate de esos que estaban en ese equipito.
1: Bueno, yo me acuerdo de...
0: Este que era Diego, macetero.
1: Diego Meléndez.
0: ¡Ay, ay, ay!
1: Por ahí va Dios, catapum.
0: Y había otro que hacían condominio, algo así, que era bien alto él. Víctor, la bomba.
1: Víctor la bomba Rivera.
0: Sí, señor.
1: Raymond Milligan, estamos hablando de los maceteros.
0: Bueno, malango y malango. Raymond Milligan, que hasta, bueno, él era de Islas Vírgenes, sí. Pero una altura tremenda. Él jugó con los Senadores, con los Santos de San Juan. Y pues a lo último, en las postrimerías de su carrera, vino a militar con el equipo de Fajardo.
1: Había uno que era un caballo, que era Wilson Oquendo.
0: Ah, Oquendo, sí, mano, ese tipo. Y ya estaba entradito en años.
1: ¿Y de Juan Martín?
0: Adiós. Túmbalo tú mismo.
1: Ah, no sabes.
0: Ay, Oscar.
1: Oscar Fuentes.
0: Seguro, seguro. Los que tú los saltaste a tapones en el 3x3 ese que me dicen. Oye, una vez Oscar fue a jugar a Mamella allá en el barrio. Muchacho, el tipo tenía un bote, papá. Y en el primer intento, muchacho, nos acogí, nos ha sembrado la bola ahí bien duro.
1: Tú sabes que era tremendo pelotero también.
0: Ajá.
1: Oscar Fuentes, tremendo centrofil.
0: Y eso es los recuerdos que nosotros tenemos. Había
1: y de,
0: uno.
1: Y de Fajardo nacieron también jugadores que luego que salieron de Fajardo eran estrellas, como Daniel Vasallo.
0: Sí, el León Edgar.
1: Edgar León.
0: Y había uno que se convirtió en modelo, de Clet, ¿te acuerdas?
1: Ah, Richie de Clet.
0: Richie de
1: Clet. Él vino de Canóvana.
0: Sí.
1: De los
0: sí.
1: Indios de Canóvana, llegó sí. Acá.
0: Eso recuerdo que siempre a la gente le gusta.
1: Entonces estaba Javier Ayala, que las metía de tres, John sí, Coté.
0: Sí, no, de Fajardo salieron estrellas buenas, pero el caballote ahí era Carabina.
1: ¿Te acuerdas de Lolo Junco?
0: Y a rayos, papá, tú te fuiste lejos ahí.
1: Y tuvo dirigentes brutales, como al principio Julio Toro,
0: sí.
1: Rey Amarbert.
0: Sí, sí. No, y el esfuerzo que es eso ahora mismo, pues bien, va a comenzar. Las muchachas vuelven las Cariduas de Fajardo en el torneo superior femenino. Y créame, además de que vamos a estar allí.
1: De hecho, hoy en el torneo de barrio,
0: ajá.
1: Acuérdate, ¿quién es el dirigente del equipo de Baral, de los Cariduros de Baral?
0: El profesor. No.
1: El profesor de Montebrisa.
0: De Monte, yo siempre tengo confusión con
1: Jean-Paul Culé.
0: Oye, tenemos que traer a Jean-Paul para acá para hacer una entrevista.
1: No, Jean-Paul es calladito. Te lo he dicho ya como cuatro veces.
0: Hacemos enseña.
1: Bueno, quiere traerlo para saludarlo.
0: Seguro. Que me dé el autógrafo y que me lo diga por seña. Mira, yo quisiera decir eso.
1: Él es administración.
0: Administración. Seguro que sí. No, ese es el caballote ahí. Seguro que sí. Un saludo allá.
1: Gerente general del equipo de las muchachas.
0: Ah, pues eso amerita un... Para ti, seguro que sí. Mucho éxito a las muchachas.
1: Marianito Altaú.
0: Ay, bendito. Uh-huh. O sea, yo lo que tengo aquí es una competencia. Yo voy a tener que hablar con la FCC. Es más, mira, hay una feria de empleo hoy allá en Plaza Las Américas. Yo voy para allá a ver si yo consigo empleo, porque a la verdad que el gol me la pone difícil. Menos mal que aquí hay hand sanitizer. Mira, y también están cogiendo gente en Carabalí. Así que si usted está desempleado, vaya y tienen diferentes plazas allí. Y diga que va de parte de Junque 93 y seguido lo cogen. Y este avión que se estrelló, mi hermano, en República Dominicana, eso es noticia.
1: Para.
0: Nos faltan 10 todavía, muchachos. Lo grande de esto, y lamentamos, los dos pilotos americanos, norteamericanos, pues murieron. ¿Y tú sabes quién iban a buscar a esa gente?
1: A Yadier Molina.
0: A Yadier Molina, que venía para acá. Debe estar Yadiel asustado, porque a la verdad que hay historias de eso, sobre todo en accidentes de aviones. Yo he oído historias de gente que han perdido el vuelo y allá se fogó, yo tenía que salir. Y más adelante el vuelo se estrella y ahí dicen, gracias Señor que me cuidaste. Y así pasó también con el 9-11, el ataque a las Torres Gemelas. Hay testimonios de gente que decían, ese día me tocaba trabajar a mí. Y se enfermó un familiar o qué sé yo, y no pude llegar, y gracias a Dios, pues, se salvaron por esa situación.
1: Hay dos que no fueron a trabajar, dos hermanos, ajá, no fueron a trabajar ese día.
0: Uh-huh.
1: Luego viajaron a Santo Domingo a ver a su mamá para que supieran que, y el avión se estrelló.
0: Ay, ay, ay, ay, ay.
1: Ese destino ya lo tenían ahí.
0: Bueno, como dicen el anuncio de la lotería, la suerte es loca y a cualquiera le toca. Pues esta gente, pues lamentablemente, y también uno tiene que vivir la vida sabiendo que uno se va a morir, pero no se va a tirar para rifa. Ah, aquí estoy yo de voluntario. No, no, usted disfrute su vida lo mejor que pueda. Como padre, pues la meta es criar a sus hijos y que sus hijos pues ya sean bastante independientes. Y después, pues, en el retiro, irse a viajar con la doña, tú sabes. Digo moderadamente, porque hay gente que se tiran, y el que pueda, pues, amén. se van para Europa, se van para el Mediterráneo, se van para allá, para diferentes sitios, y esos vuelos están caros. De hecho, hacemos el anuncio desde ahora por fe. Hay una agencia de viajes que estamos pensando entrevistarlos aquí para que le traiga cómo están estos de los vuelos, porque pues cuando estalló la guerra, pues se dijo, los vuelos van a subir. Pues mire, van a subir y ya mismo usted lo verá. Acuérdese que estamos en temporada alta ahora, y el boricua pues le gusta irse de vacaciones. Venga a Colombia, venga Santo Domingo, que es de las plazas principales que el boricua busca. Y también pues Disney. Pero queremos traer una persona que sea experta en esto, para que no solamente pues le informe sobre los cambios que han habido en cuanto a, usted sabe que el pasaporte, los chequeos, para que no se vaya a tropezar con algún inconveniente y vaya ya usted listo. Y estamos haciendo las gestiones para traer una persona que pueda hablarnos sobre eso y las ofertas que tienen. Oye, una joven estudiante recuperó un collar indígena vendido en el mercado negro, y lo que dice la información es que este collar, que es hecho con espinas de pescado, tiene un valor cultural excelente, así que puede chequear la noticia. Y creo que dieron de alta a Alex DJ, no está apareciendo en el programa porque tiene una embolia pulmonar y esto es bien peligroso, pero ya está bajo los cuidados médicos, ya le dieron de alta y me imagino que tiene que descansar por lo menos 2 meses. Conociendo a Alex DJ, 2 meses, le dieron 3, pero conociéndolo a él, la calidad de trabajo y lo mucho que le gusta trabajar, pues él va a coger 2 meses. Y ya viene por ahí el concurso de Miss Universe cubriendo todo esto, y ya hay problemas. Dicen que esa gente de Francia se quitó, están molestos por un tema que nosotros traímos aquí en Puerto Rico, en Yunque 93, en la participación de los trans en concurso de belleza femenino. Cada cual tiene su opinión, ¿verdad? Pero yo le digo, si quieren que hagan un concurso de trans,
1: ellos allá,
0: Mr. Trans o Mrs. Trans o whatever, pero pues no es una competencia muy justa que una persona pues que sea del sexo masculino, especialmente en lo deportivo, vaya a competir contra una femenina, porque debe ser más fuerte, ¿verdad? Y así pues en la belleza. Ellos pues, mi opinión, ¿verdad? Yo no me meto mucho en eso. Pero ellos tienen su oportunidad, ¿verdad? Pero háganlo en la liga que tiene que ser, ¿verdad? Esto está sufriendo grandes
1: cambios. A la una. Mira, gracias a los que cumplen años en el día de hoy.
0: Oye,
1: muchas
0: sí.
1: Felicidades.
0: Un saludo a Luelo, el director de la Orquesta del Rey, seguro que sí.
1: Que cumple años. También a José Padilla y a su papá Padilla allá en Nahuabo. Garay, yo creo que cumplió.
0: En estos días estuvo cumpliendo también. Sí,
1: que
0: sí.
1: Lo tuvo que celebrar el sábado porque es que él trabaja mucho, tú sabes.
0: Ahora juega golf ahora.
1: Bueno, estaban en Palmas del Mar, si no me equivoco. ¿Verdad que sí?
0: Fue la más reciente, pero hay fotos por ahí. Sí, señor. Hoy vamos a estar en el Tren de la Salsa, una entrevista con Albelo, creo que es. Albelo está cumpliendo típico, mucha salud, mucha paz, mucha
1: 60 y pico,
0: por ahí está, sí. Bueno, usted es el promotor oficial del área de la orquesta, así que tiene que conocerlo mejor que yo.
1: Ya, oye, Johnny Flores ya tenía sus añitos.
0: Sí, sí.
1: Yo lo recuerdo, usaba los espejuelos, ¿te acuerdas?
0: Sí, los espejuelos grandes de 27, de 67 pulgadas, sí. Dice que el ex coach y comentarista deportivo Juan Augusto Johnny Flores Monge falleció esta mañana a los 76 años. Pues mira, estaba joven. La información fue confirmada por su hija Alexandra Edson con un emotivo mensaje en las redes. Con profundo pesar, pero también con gran esperanza, aún no encuentro palabras para procesar lo que ahora es una realidad irreversible. Papi, el coach, el comentarista deportivo, apasionado, amante de los caballos, entre otras virtudes, nos dejó hoy, escribió Edson en su cuenta de Facebook. Tengo la certeza de que ahora él está en el cielo abrazando a su querida madre Asia y a su padre Adolfo, rodeado de amor, agregó. Qué palabras bonitas, ¿verdad? Sostuvo más adelante ella que informará sobre los detalles del velatorio. Y Flores Monge fue una figura conocida en el deporte. Principalmente fue coach y también comentarista de televisión en los partidos de baloncesto de Superior Nacional, donde compartió labores con el reconocido narrador Manuel Rivera Morales, y así como Fufi Santori, entre otros. De igual forma, mantuvo por más de 50 años el programa radial Mundo Deportivo, con el cual comentaba las noticias del momento sobre competencia y desempeño de atleta. En el 2014 fue exaltado al pabellón de la fama del deporte puertorriqueño, y desde hace varios años el reconocido comentarista enfrentó y batalló enfermedades de demencia.
1: Wow. Mira, por otra parte, unen esfuerzos San Juan y Bayamón. Yo pensé que era contra acueducto, ¿no? Y es contra el crimen.
0: Ah, bueno.
1: Dice que con el fin de fortalecer la prevención del crimen y reforzar la protección de la ciudadanía, los municipios de San Juan y Bayamón formalizaron hoy un acuerdo colaborativo de seguridad, un acuerdo colaborativo de seguridad que permitirá el intercambio de tecnología, información y recursos especializados entre ambas ciudades. Ay, pero de primera intención, tú lees ese título y sí, tú desechabas acueducto.
0: Bueno, yo creo que acueducto está malito. Y que pues usted tiene que estar, si tiene una cisternita, chequéela, porque pues estos problemas van a seguir. Son administrativos, pero también son tubos rotos, el calor. Ahora los muchachos están llenando las piscinas y eso por el verano. Así que vamos, espero en el Señor que no, pero vamos a enfrentar. Bueno, realmente donde yo vivo tenemos problemas de agua los 365 días del año. Allí cuando no se rompe un tubo, se dañó la bomba, pues yo vivo en una montaña por allá arriba, en Luquillo. Y pues los que viven allá en esa área y áreas montañosas, pues saben de lo que estamos hablando. Porque, y los muchachos de acueducto, pues, hacen lo posible por mantener el servicio, pero realmente, como dicen en el argot, el servicio es deficiente. Con mucho respeto lo decimos, ellos siempre hacen lo más que pueden y lo mejor que pueden, pero en el argot del servicio se cataloga, ellos mismos, pues, nos lo dijeron en una reunión, el servicio para esa área es deficiente. Oye, y dicen aquí, apunta Genaro, policía arresta a 134 conductores ebrios la primera semana del verano. Oye, esto es raro, y si se va en invierno, arrestan 275. El negociado de patrulla de carretera informó que del 1 al 7 de junio arrestaron 134 conductores por transitar en estado de embriaguez como resultado de los planes de trabajo de la época veraniega. Muchos decían, que no dejan beber a uno.
1: Yo estoy bien.
0: Estoy bien, yo que tengo y que veo cuatro carros. Además, fueron detenidos 77 conductores no autorizados para manejar vehículos de motor. Otros por violación a la ley de sustancias controladas. O sea, que esto fue un desastre aquí. Obstrucción a la justicia por si te pusiste bravo por transitar en una motora hurtada. Pero qué clase de pantalones tiene la gente. ¿Tú viste el video aquel del tipo que decía que la Constitución le permitía viajar por las carreteras de Puerto Rico y no que tenía que tener licencia ni malvete? Pues parece que esto es un virus. Dice, transitar en una motora hurtada, violar orden judicial, falsificar licencia y tres intervenciones con motoras todoterreno. En total, apunta, se expidieron 15.478 boletos por violación a la ley 22, vehículos y tránsito en este periodo. Esto es un guiso bueno, 15.000, ponle a 300 mínimo. Estamos hablando de un zafacón de chavo.
1: Eso ¡a la una!
0: Deja, que estoy informando esto. Informó el capitán Elviceno Santiago del negociado. Ya tiene que estar Che llamando por ahí. 5 vehículos fueron confiscados, 16 tenían gravamen de desaparecido, 3 motoras y una hurtada.
1: ¡A la una!
0: En total, esta te va a gustar, en total la fianza de los cargos relacionados ascendió a 227.500 para el erario público. Ahí está el aumento, Bueno, hay que cuidarse en las calles, nosotros siempre lo decimos. Ajá, zumba. Zumba la tuya.
1: Hay un turista que cayó a 40 pies, pero estaba haciendo fresquería en el morro.
0: Oye, esto fue lo que me sorprendió a la noticia, que el tipo dijo, no, yo estaba ahí envuelto con la doña dando,
1: no sabe quién
0: dando
1: es,
0: pedal no y más pedal.
1: No sabe quién es.
0: Que no sé quién es y me caí.
1: A 40 pies, eso es como caer desde un quinto piso.
0: Papá, tiene que tener las costillas embaratadas. Y vivió, sobrevivió.
1: Mientras estaba acompañado por una mujer tras el incidente, fue atendido por paramédicos y transportado al Centro Médico de Río Piedras, donde permanece en condición de cuidado.
0: Imagínate.
1: Según relató a las autoridades, ambos presuntamente sostenían relaciones sexuales al momento de la caída. El hombre aseguró desconocer la identidad de la dama.
0: Ay, ay, ay, ay, ay. Me imagino a ese tipo cayendo de 40 pies y él decía, esto es tremendo. ¿Qué pasó aquí?
1: ¡Bum! Y ahí ya tú sabes.
0: Ay, ay, ay. Pero te voy a decir, según dijo el oficial, dice, mire, esto es común. Esto es común aquí en las murallas del morro. Ay,
1: dos.
0: Mi madre santísima. Bueno, un saludito a oye, y a Cristian Pincho, que ya inició ventas allí. Vamos a ver si damos la vuelta en esta semanita por allí. Un saludo para él y sus padres. Pero lamentablemente ha llegado la triste hora de despedir el programa. Recuerda que todos los días de lunes...
1: ¡A la una!
0: ¡Ay, bendito sea Dios! ¿Cuándo yo podré hacer un cierre limpio? De todos los días de lunes a viernes está de 10 a 11 el programa número 1.
1: ¡Entérate
0: con presencia! Ahora a las 11 y media viene el radar deportivo con mucha información sobre los jinetes que llegaron 1, 2 y 3 en el Vermont Tech y todo en Boricua.
1: ¿Cómo llegaron?
0: Boricua 1, 2 y 3. Yo voy a tener que renunciar acá. Estoy loco porque llegue el crucero este. Bueno, ahora sí que nos vamos. Y a las 3, 2, ¡fui!
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Muy buenos días. Wow. Muy buenos días, fanáticas y fanáticos de los deportes. Con ustedes, lo que queda de Jan Rodríguez. Vamos a hacerlo bien. Buenos días, fanáticas y fanáticos de los deportes. Y bienvenido a una nueva edición de Radar Deportivo con Jan Rodríguez a través de Yunque 92.9 FM, los dueños del este. Hoy es lunes 8 de junio del 2026. Y pues, ha sido una semana bien dura para este servidor. Hemos estado trabajando mucho, gracias a Dios, las bendiciones de Dios. Pero estamos muertos, cansados. Estuvimos el miércoles en el centro de convenciones, en el primer día de premiación de Puerto Rico Volleyball Championship. Ya luego pues, tuvimos trabajo el jueves en Ponce, el BCN. El viernes estuvimos también trabajando en Atillo, en Isabela, realmente en Isabela, en la serie final de la sesión norte de la Liga de Béisbol Superior AA. El sábado volvimos a Ponce para el BCN. Ayer domingo, entonces, estuvimos en el segundo día y último día de premiación del Puerto Rico Volleyball Championship. Y después de ahí nos fuimos para Juncos a cumplir como director de la Liga Premier de Softball Femenino. Y muchas horas de trabajo. Realmente la jornada de ayer no termina con la visita al parque en Juncos. Pues uno llega y sigue trabajando. Y estuvimos hasta las 6 de la mañana actualizando lo que es todo lo relativo a la Liga Premier de Softball Femenino. Así que ustedes se podrán imaginar muchas horas de trabajo y pocas horas de sueño. El día anterior, el sábado para domingo, también habíamos estado así, habíamos dormido solamente 3 horas. Y si nos acostamos a las 6 y nos levantamos a las 11 para hacer el programa, pues son 5 horas solamente de sueño. Y ya la garganta afectada de tantas narraciones y animaciones y toda la cosa. Así que realmente yo tengo un compromiso con ustedes y por eso estoy aquí. Pero yo estoy muerto de cansado. Y como pues ya vieron, escucharon, mucha actividad deportiva en la isla. Liga Premier de Softball, Baloncesto Superior Nacional. Estaba también el Béisbol Superior AA. Se llevó a cabo el Final Four en Ponce. Puerto Rico perdió la final contra México. La Liga Puertorriqueña de Baloncesto Femenino. La NBA, que yo creo que ya se acabó. Ya lo podemos coronar campeones. Major League Baseball. Sin fin, un montón de actividades deportivas que han estado aconteciendo y que esperamos, ¿verdad?, poder compartir con ustedes en el día de hoy. Así que este es el Radar Deportivo con Jan Rodríguez a través de Yunque 92.9 FM, los dueños del este. Gente, dentro de las múltiples cosas que han estado trabajando, Jan Rodríguez se levanta a las 11 de la mañana y se encuentra wow,
que por aquí. Dice por aquí, él es dirigente y comentarista deportivo, Juan Augusto Johnny Flores Monge. Falleció esta mañana a los 76 años. La información fue confirmada por su hija, Alessandra Edson, con un emotivo mensaje en las redes sociales. Edson escribió en su cuenta de Facebook: con profundo pesar, pero también con gran esperanza, aún no encuentro palabras para procesar lo que ahora es una realidad irreversible. Papi, el coach, el comentarista deportivo apasionado y amante de los caballos, entre otras virtudes, nos dejó hoy. Tengo la certeza de que ahora está en el cielo, abrazando a su querida madre Asia y a su padre Adolfo, rodeado de amor y paz. Edson sostuvo que más adelante informará los detalles sobre su velatorio. Johnny Flores fue una figura conocida en el deporte, principalmente en el baloncesto. Fue entrenador y también comentarista para la televisión en los partidos del Baloncesto Superior Nacional, en donde compartió labores con el reconocido narrador Manuel Rivera Morales, así como con José Fufi Santori Col, entre otros. También tuvo en estos días Gonzalo, que también falleció recientemente. De igual forma, mantuvo por más de 50 años el programa radial Mundo Deportivo, del cual muchas veces participé. Me llamaba cada rato Johnny para hablarle del Baloncesto Superior Nacional Femenino, en el cual comentaba las noticias del momento sobre competencias y desempeño de los atletas boricuas. En 2014, Johnny Flores fue exaltado al pabellón de la fama del deporte puertorriqueño. Desde hace varios años, el reconocido comentarista enfrentó y batalló la enfermedad de demencia. Nos unimos otra vez. El deporte no para. Nos unimos a la pérdida del pueblo de Puerto Rico ante esta lamentable noticia de la partida de Johnny Flores. Siempre es fuerte cuando uno se entera, ¿verdad?, de personas que uno realmente conoció y tuvo la oportunidad de compartir. Mis condolencias a la familia y seres queridos de Johnny Flores. Que Dios les brinde fortaleza, consuelo y paz en este momento de profundo dolor. En paz descanse, Johnny Flores. Recuerdo que yo estaba en universidad y yo tenía una clase a la hora del programa de Johnny Flores. Y muchas ocasiones o entraba tarde a la clase, me quedaba fuera del salón esperando que Johnny me llamara para participar en el Mundo Deportivo y darle los resultados de la jornada del día anterior del Baloncesto Superior Nacional Femenino.
o estaba en el salón de clase, pues salía del salón de clase para entonces contestarle a Johnny. Johnny entretenía 10, 15 minutos ahí en la línea telefónica. Y yo cortando clase en la Universidad del Sagrado Corazón para poder cumplir con mi deberes como oficial de prensa del BCN. Pero, y siempre también cuando estuvimos en el béisbol profesional nos llamaba Johnny era de los que él mismo a veces te dejaba de llamar por un tiempo y después te decía: ya, ¿qué te pasa? No estás participando en el mundo deportivo, tienes que llamarme. Y yo, tengo que llamar. Llamamos y me dice, yo participo. Pero eso era Johnny. Yo tenía algo que anunciar, algo que decir, pero uno sabía que entre los medios que uno podía contar estaba el mundo deportivo. Así que espero yo lograr durar con el radar 50 años como lo logró Johnny en el mundo deportivo. Que hay algo que es totalmente distinto y diferente. Yo me aprovecho de la regla de radio y de que ustedes no me están viendo. Johnny Flores por 50 años. Johnny Flores iba a hacer su programa de radio en traje, camisa de botones y corbata. Johnny me peinó para hacer el programa, pero Johnny Flores traje, camisa de botones y corbata. Un programa radial, no televisivo, radial. Y alardeaba Johnny Flores de su colección de corbatas. Patas italianas de buena marca, de un valor grande, ese pintoresco caballero que nací yo escuchándolo en las transmisiones del BCN y que la vida me dio la oportunidad de más adelante que él supiera quién era Jan Rodríguez, porque yo sabía quién era Johnny Flores, que él supiera quién era Jan Rodríguez, que me diera la oportunidad de participar en sus programas. Así que Dios reciba la gloria a Johnny Flores. Bienvenido a la mejor vida, Johnny. Y nada, eso no es lo que quería hablar. Estaba buscando justamente esto. Vamos a hablarle de Golden Tempo, dado por el boricua José Ortiz. Ganó el sábado la edición número 158 del Belmont Stakes, la tercera carrera de la triple corona, 5 semanas después de conquistar el Kentucky Derby, con lo cual hizo más historia para la entrenadora Cherry DeBow. José Ortiz hizo que el caballo arremetiera en la recta final del hipódromo de Saratoga para ganar el Belmont, resistiendo el embate de Commander antes de la línea de meta en la histórica pista. Se impuso así en una carrera a la que llegó con momio de 6-1. Commander fue segundo y el favorito era Renegade, terminó tercero. DeBow, quien se había convertido en la primera mujer en entrenar a un ganador del Derby de Kentucky, es ahora la segunda en 4 años en lograrlo en el Belmont. Gina Antonucci ganó la carrera con Arcángelo
en el 2023 y Bow es la primera mujer en ganar múltiples carreras de la triple corona. El ritmo no fue ni de lejos tan rápido como en Churchill Downs, pero aún así Golden Temple pudo rematar a tiempo para ganar la carrera de una milla y un cuarto en 2 minutos 3 segundos y 49 décimas. Así fue el mejor en el lote de 9 caballos. Golden Temple conquistó 2 tercios de la triple corona después de que DeBow y los propietarios decidieron saltarse el Preakness. Es el segundo caballo en años consecutivos en ganar el Derby de Kentucky y el Belmont sin correr en la joya intermedia. Esta fue la tercera y última vez que el Belmont se disputó en Saratoga, en el norte del estado de New York, mientras su sede tradicional en la frontera entre Queens y Long Island está siendo demolida y reconstruida. Está previsto que la carrera regrese a Belmont Park el próximo año. Golden Temple pagó $14 por ganar, 7.32 por quedar entre los dos primeros, y 3.88 por situarse entre los 3 mejores. Commanden pagó 7.2 centavos y 4.8 por quedar, mientras que Renegade, segundo del derby, pagó $2.52. El puertorriqueño Ortiz dijo que siguió a Renegade montado por su hermano mayor Irra, tal como lo hizo en el derby. Salió igual en el primer sábado de junio que en el primero de mayo. El copropietario Vinny Viola dedicó la carrera a su defunto amigo Dominic DiPrisco, quien murió el miércoles a los 70 años. José Ortiz ganó el Belmont Stakes por segunda vez, 9 años después de su primera victoria en el 2017. Tenemos la oportunidad de recoger unas declaraciones por parte del equipo, ¿verdad? De parte de José Díaz, el jinete puertorriqueño. Vamos a escuchar lo que el boricua dijo luego de ganar con el Golden Temple. Adelante, señor director.

No está saliendo, no está saliendo. Corríete eso. Estoy en vivo, gente. Disculpen. Dice que está conectado.

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1: Kentucky Derby, Belmont Stakes con Golden Tempo. ¿Qué lo hace tan especial a este caballo para que responda en estos momentos importantes?
2: Es muy buen caballo, corre la distancia muy bien, que creo que es una pieza clave, que él pueda llegar a los 2000 metros y más. Y pues ya yo creo que la victoria de hoy pues me deja más tranquilo a mí, porque había muchas dudas de que ganó el derby, porque el paso fue muy rápido y esto y lo otro, y creo que hoy nos probamos y salimos con la victoria.
1: Qué bueno que me diga eso, José, porque tú lo dices, había muchas dudas de que se le presentó la carrera, que el paso fue rápido, que se alinearon los planetas, etcétera. Uno siempre le busca la quinta pata al gato, pero hoy el caballo te responde de una manera, porque te agarras con el que llega segundo ahí de la curva y se viene en un mano a mano.
2: Claro, ¿quién es el mejor tresañero de la división?
1: Eso, porque se hace dura la carrera, pero ¿tú cuándo ya te das cuenta que la victoria iba a ser tuya?
2: Ya pasando los 300 metros, él enderezó muy bien, yo sabía que detrás de mí no venía nadie, a Renegade ya lo tenía, que estaba adentro, y el de afuera, el caballo afuera seguía peleando, pero cada vez que él se me pegaba, mi caballo respondía muy bien.
1: Estos triunfos, todos los triunfos son importantes, más estos, pero ¿a quién se los dedicamos, José? Te vimos que después del derby estuviste en tu tierra, recibiste el cariño de la gente junto a tu hermano, con una cabalgata. Me imagino que todo eso te da más apoyo para responder en la carrera, para mostrar a tu pueblo pujante de la isla.
2: Sí, mis carreras, obviamente, antes que todo, se las dedico a Dios, que me da mucho, me da la, ¿cómo te digo?
1: La fuerza, la voluntad, el amor.
2: Y me mantiene tal salud, la salud. Me da la salud para levantarme a día a trabajar.
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2: Adiós. Mi familia, que están conmigo día a día. Mi agente, que trabaja muy fuerte. Y pues toda mi gente en Puerto Rico, especialmente en Barrio La Gloria, en Trujillo Alto, que ahí es que yo soy y me crié ahí.

0: quiero alargar tanto la nota, no quitarte tanto tiempo, José, pero me recuerdo cuando gana el derbi Joe Bruno, pone ese video de tu primera victoria en Camarero. ¿Qué piensa después de eso y ahora, José?
1: Nada, muchos años de sacrificio, trabajo y gracias a Dios he recibido buenas oportunidades y pues estamos, he sabido aprovecharlas siempre y hacer lo mejor de ellas. En mi carrera han habido altas y bajas, más altas que bajas, obviamente. He tenido que hacer algunos ajustes, unos movimientos. Me moví a Kentucky recientemente, me moví a Fairground recientemente y creo que están dando frutos. Cada movimiento lo hacemos bien calculado y estoy bien contento que los movimientos que hicimos están saliendo bien.
0: Parece que los años no pasan por ti, José. Da igual de ese tiempo, hace 20 años.
1: No, no, ya tenemos 32. Gracias a Dios, no, vemos bien, más maduro mentalmente, que es lo que ayuda mucho también en esta clase de carrera. Ya llevamos casi 15 años montando y creo que la experiencia me ha ayudado mucho estos años.
0: Claro, porque es fácil llegar arriba, pero lo que cuesta es mantenerse. Eso es lo que cuesta. Tú compras un refrigerador, una heladera, la llenas, pero después mantenerla llenita.
1: La gente lo dice y no sabe lo que cuesta, pero sí. Llegar es difícil, mantenerse es más difícil.
0: La última, ¿este puede ser el mejor caballo que has montado en tu historia, en tu vida deportivamente, o hay algún otro también que pueda estar dentro de los mejores?
1: Es uno de ellos, pero pienso que he montado otros caballos que son muy buenos también y no me gustaría decir que es el mejor ni que no es el mejor, porque él está activo, los otros ya lo retiraron. Habría que seguir el año que viene, que se enfrente a los mayores y ver qué pasa, pero ha tenido una bonita campaña de tresañeros. Obviamente hay más carreras en el calendario para él, como el Travel, y esperamos que se mantenga con salud.
0: Sí, compadre. Gracias.
2: Ahí tuvimos la oportunidad de escuchar al jinete puertorriqueño natural de Trujillo Alto, José Ortiz. José Ortiz compartiendo aquí para la audiencia de Yunque 92.9 FM, los dueños del Este. Así que muy bien por parte de José Ortiz con sus éxitos recientes en el hipismo puertorriqueño. Interesante cómo ha estado la actividad deportiva y cómo le ha ido de bien a los boricuas recientemente en toda una de estas competencias. Así que pendiente a lo que será las siguientes montas por parte de José, su hermano Irat, que también es un jinete puertorriqueño exitoso en el deporte, ¿verdad?, del hipismo en los Estados Unidos, donde han tenido que irse para lograr mayor riqueza económica, como es lógico, ¿verdad? Así que hay que continuar, ya se fue la primera media hora del programa, hay que trabajar ahora con lo que fue la acción de la Liga de Béisbol Superior AA este pasado fin de semana. Sorpresas, este fue una semana de sorpresas en el Béisbol Superior AA. El que diga o crea lo contrario no sabe lo que realmente dice, porque fue un fin de semana muy, muy sorpresivo. Y vamos a tratar de conseguir a una de las personas que está contenta con esas sorpresas que se dieron durante el fin de semana en el Béisbol Superior AA. Yo no le he dicho que lo iba a llamar, así que vamos a ver si nos coge el teléfono, nos contesta y podemos conversar con él, aunque sean unos minutos, porque Saludos, señor alcalde Alfredo Papo Alejandro. Bienvenido a Yunque 93. ¿Cómo se encuentra en el día de hoy?
3: Bien, gracias a Dios.
2: Papo, ¿durmió después de esa gran celebración que hubo ayer tras el éxito de los mulos de Juncos y la eliminación de sus hermanos artesanos de las piedras?
3: Tengo que decirte que no es eso. Junco tuvo un adelanto cuando eliminamos al los expertos del béisbol.
2: Ajá.
3: Decían que Junco no tenía chance. Uh-huh. Que Junco estaba eliminado ya con Fajardo. Que la serie estaba entre Fajardo y Apriete. Los expertos del béisbol de la AA, Pitito y su gente,
2: ajá,
3: hicieron que los cuatro lo ganaban las piedras. Y el único que yo creo que creía y me decían que podíamos competir bien fue el amigo de Andy. Pero los demás me decían a mí, va contra las piedras y las piedras va a ser campeón. Pero ellos no saben que Junco es el más campeonato que tiene con 24 en la sesión, el más subcampeonato y el más campeonato a nivel estatal y que se crece en la serie. Yo agradezco al apoderado, al dirigente Muñoz, que supo meter esos muchachos nuevos como Vere y todo y usarlos bien usados, porque nosotros tenemos el mejor pitcher zurdo, que es Luis Cintrón. Uh-huh. Y aparte de Luis Cintrón, tenemos al Caballo, que fue el jugador más valioso en el juego de estrella, que eliminó a Fajardo y ayudó a eliminar a las piedras también, Cubén Jamírez. Nosotros tenemos dos pitchers que para ganarse lo tienen que jugar béisbol. No empieza los cambios que se hicieron, donde salimos de muchos peloteros, incluyendo a Quiñones, incluyendo a Coco Velázquez, incluyendo a diferentes peloteros que salieron. Pues unos peloteros que llegaron, como Brian Maldonado, vinieron e hicieron un trabajo excepcional. Tenemos que estar orgullosos de esos muchachos nuevos que también dieron esa milla extra, como Derek Rodríguez, que es un pichecito nuevo, le tiró un juegazo a Fajardo para eliminarlo y le tiró un juegazo a las piedras para eliminarlo. Jamás yo creía que íbamos a ganar como ganamos, jamás. Pero ese comienzo de ayer con 8 carreras en la primera entrada, a uno de sus estelares, pero había en el equipo Junco, había un corazón que tú veías a un Cintrón decir que antier que le dieran la bola a un Ramírez pidiendo la bola para relevar, y a un Cintrón que lo hizo también, no empieza habiendo pichado al otro día pidiendo la bola, porque aparte de cuidado que tienen que tener ellos, aman este equipo y lo quieren.
2: Oye, Papo, lo que tú estás mencionando es así. Estamos hablando de que en el primer fin de semana Luis Cintrón inicia el viernes o el sábado, no recuerdo bien. Y el creo que fue el viernes y el sábado pide la bola para relevar en Juncos. Y entonces Rubén Ramírez había ya lanzado este fin de semana cuando ayer pide la bola para entrar a relevar y cerrar el juego en las piedras. Eso en la pelota AA de estos tiempos no es muy común verlo, que lanzadores que ya trabajaron en el fin de semana le digan al cuerpo técnico, hey, estoy aquí, estoy disponible, si me necesita, vamos para encima. Y que respondan de la manera que tanto respondió Luis Cintrón el primer fin de semana como lo hizo ayer Rubén Ramírez.
3: Eso es correcto, por eso te digo que eso es coger, y yo lo vi y lo viví, dirigente, él tenía fe, y tenía la fe en los peloteros, y los peloteros lo sentían, sentían que ese amigo que tenían ahí con Muñoz, necesitaba ganar, quería ganar, y el alcalde quería ganar, el apoderado quería ganar, Pero esto, la verdad es que el equipo de las Piedras se fue muy, muy, muy confiado en que ya eran campeones, esto, porque terminaron como terminaron la serie regular. Y tenés que saber que Junco eliminó a Fajardo, que era un equipazo. Y cómo lo eliminó, que tenía que tener cuidado.
2: Oye, Papo, tú me contabas que luego del primer juego, cuando tú llegas a Juncos para el segundo día, los fanáticos de las Piedras...
3: 5-0.
2: Ellos
3: estaba ese también.
2: Ellos te hablaban como que ya la serie se había acabado.
3: En la novena estaba 5-0 el segundo juego, ya ellos decían ganar. Pero no sabían que el equipo de Junco viene de atrás para adelante en cualquier momento y siempre ha sido así.
2: ¿Y de qué manera? Porque remontan en ese segundo juego y luego ganan los siguientes de forma consecutiva. O sea, los Artesanos no volvieron a hacer lo que había sido ese equipo dominante en la fase regular.
3: No, viste, se le perdió el visto a Caíto, a todos los pitchers. Le dimos ayer a todos los pitchers. Ellos pusieron todo el staff de ellos. Y los pitchers míos paralizaron a un Egea, paralizaron a un Coge Camino y a los grandes bateadores de ellos.
2: Cuando el juego arrancó 7-0, yo decía, ya se murieron los Artesanos y ¿verdad? No me equivoqué. La realidad es que yo creo que fue crucial ese inicio del juego de ayer.
3: Yo te lo digo sinceramente, tú sabes cómo soy yo, soy el fanático más grande que tiene los muros. Uh-huh. Yo creo que fueron muchas cosas. La llegada de Yerbolini y fueron muchas cosas las que llevaron a este equipo a hacer cosas como las que hicieron. Porque cuando tú escuchas a un Coco que me dice, contra, lléveme para allá de nuevo, a un Fuente, que ahí no lo pusieron a pichar en ningún momento. O lo pusieron un día y le dimos, no lo pusieron más. Jugó muy bien con nosotros, no vimos por salido de él. Quiñones era el caballo de nosotros. Y tiene así como un sinnúmero más de peloteros que este muchacho que tiene Fajardo, Aldo
2: Méndez.
3: Pero cambiamos por un pitcher que no ha querido pichar. También teníamos a segundo catcher de nosotros, que lo cambiaron a Ponce. En el primer juego metió un jonrón con 3 envases. O sea, esas son las cosas que nos ponían a pensar a nosotros. Pero esos jovencitos como Luis Hernández, como Amaury, o el señor de nosotros, que fue un caballo, ese es el mejor cambio que hicieron, que hizo esa administración, fue el de Oquendo. Ese muchacho batata con los codos. Muy bueno. No es el mejor field del mundo, pero es muy bueno. Y eso es lo que nos llevó a hacer lo que estamos hoy pasando. Y que se preparen, porque los muchachos están listos, tienen deseo de ganar. Y cuando un equipito tiene deseo de ganar, y tiene dos pitchers, que es el mejor zurdo, y uno, yo diría que el mejor derecho, en estos momentos, hay que cuidarse.
2: Uno pudiera concluir que básicamente lo que le da un saborcito extra adicional a este triunfo es que muchos en Juncos pensaron, ¿verdad?, que habían desmantelado el equipo, que lo habían destruido después de haber sido campeón de Puerto Rico, y que pues este 2026 no iba a llegar a ningún lado el equipo. Y fíjate que a pesar de los cambios que hizo la administración saliente de Armando Ríos, el equipo todavía tenía ahí muchas figuras, muchas piezas, y pues ha logrado por vez número 24, coronarse campeón sesional. Es el equipo con más campeonatos de sesión y el equipo con más campeonatos de Puerto Rico.
3: Y subcampeonato también. Pero vale, vamos a ver, porque hay muchos equipos buenos. Tú tienes un equipo como Yaucoa, Patilla mismo. Tú tienes un equipo como San Sebastián, un Atillo bien, con mucho con deseo de ganar. Hay muchos aquí, pero yo lo que quería, de verdad, lo que pase, vamos a luchar por ganar de nuevo. Pero yo lo que quería era que no creyeran aquí que Junco era fácil para ganarle.
2: Y no fue fácil. No, bueno, nadie le ganó. No fue fácil. Nadie le ganó. Así que está Junco otra vez en el campeonato. Papo, gracias por sacarle su tiempo. Sé que está, como siempre, activo en la calle trabajando por los ciudadanos del municipio de Junco. Pero gracias para salir y darle unas palabras luego de este gran triunfo de los Mulos. By the way, ayer también en Juncos se vivió la doble victoria de las Valencianas en el softball femenino, quitándole el invicto.
3: Muy bueno.
2: Sí, le quitaron el invicto a las Bravas de Sidra.
3: Sí, eso es correcto. Estamos bien y vamos, ahora me quedo uno con él otra vez, con la apoderada, a seguir luchando y haciendo lo que tenemos que hacer con este equipo también.
2: Muy bien. Gracias, Papo. Un abrazo. Papo. Ahí teníamos a Alfredo Papo Alejandro, el alcalde del municipio de Juncos, que logró ayer la clasificación al Carnaval de Campeones. El título número 24. El título número 24 en la historia para la franquicia. Ay, mi madre. Y Tito está molesto porque Papo dijo. Pero Titito se pone a hablar en el programa ese con los panelistas que él lleva y dan a Junco a perder. Y entonces después molestar si el alcalde te responde porque. Ustedes dicen que Junco iba a perder con Fajardo. Ustedes dicen que Junco iba a perder con Las Piedras. Y Junco le ganó tanto a Fajardo como a Las Piedras. Así que ahora son nuevamente los campeones de la sesión los Mulos de Juncos. Y tienen derecho a roncar, tienen derecho a celebrar. Así que nuestras felicitaciones a Alfredo Papo Alejandro y a toda la gente buena del municipio de Juncos por ese gran triunfo que tuvieron en el día de ayer. Tito dice que mamá y roncar cuando se acaba la serie, así es linda. Antes de la serie no se escuchaba ni en las páginas amarillas. Bueno, el que gana es el que goza, Titito. El que gana es el que goza. Y el equipo que ganó fueron los Mulos de Juncos. A pesar de que Alberto Luis Román los dio a perder cuando su sobrino es parte del equipo de los Mulos, hasta Alberto Luis Román los dio a perder. Y mira, ¿quién ganó? Los Mulos de Juncos. Esta noche, el municipio autónomo de Yabucoa informó la instalación de cámaras de vigilancia en el área del estacionamiento del Parque Néstor Morales de Humacao como parte de las medidas preventivas incluidas en su plan de seguridad. Hoy hay un juego en el Béisbol Superior AA. Los Leones de Patillas se miden a los Azucareros de Yabucoa a las 7:30 de la noche. Carlos Polanco será el lanzador por el equipo de los Leones de Patillas. Arturo Martoral lanzará por el equipo de los Azucareros de Yabucoa. Otros que están celebrando son los maratonistas de Coamo, que se proclamaron nuevos campeones en la sesión sur. Acabaron con el reinado de 5 años consecutivos de los Peces Voladores de Salinas. Por otra parte, los primeros 4 equipos clasificados al Carnaval de Campeones son, en la sesión suroeste, los Petateros de Sabana Grande. En el este, los Mulos de Juncos. Y en el sur, los maratonistas y en el sur los maratonistas de Coamo. Pero hay un equipo

0: y está celebrando el equipo de los Tigres de Atillo. Tengo al apoderado de los Tigres de Atillo en la línea telefónica, Zambrana. Buenas tardes y bienvenido al Radar Deportivo con Jan Rodríguez. ¿Cómo se encuentra después de esa victoria de anoche?
1: Destruido, pero vamos para encima.
0: Zambrana, hiciste historia. Primer apoderado que lleva a Atillo al carnaval de campeonato. Campeón de sesión por primera vez. ¿Cómo se siente colocar tu nombre en letra dorada en la historia deportiva del pueblo de Atillo?
1: Primero que nada, saludo a la fanaticada que está, pues, escuchando el programa. Esto fue un trabajo de equipo. Solo somos un grupo de personas que desde que tomamos la encomienda de trabajar por el equipo, pues nos pusimos la meta. Lo mínimo era el carnaval de campeones. Súper orgulloso del trabajo de todo el mundo, porque todo el mundo tenía un área en la que aportar, y incluyendo los muchachos, el staff, la gerencia, el mismo Bambán, los muchachos que corrían la barra, todo el grupo de trabajo, nos pusimos como meta ganar, y gracias a papá Dios, pues se logró. Estamos súper orgullosos del trabajo de los muchachos, de todo el mundo, porque esto fue un trabajo en equipo. Aquí nadie, todos remamos para el mismo sitio, y nada, súper orgulloso, contento. Todavía estoy un poquito ronco, las palabras casi no me salen, pero pues ayer se celebró y hoy seguimos.
0: Y hay una semana libre, así que se puede seguir por ahí para abajo celebrando, porque este próximo fin de semana los Tigres no juegan. Oye, Zambrana, ¿cuán importante fue la contratación de Juan Carlos Montero como dirigente del equipo de los Tigres de Atillo para este resultado?
1: Monty es una persona de béisbol. Yo digo que es old school, porque Monty es un tipo que después, pues, ha vivido varias etapas de la liga, desde que la liga empezó, cómo se ha desarrollado con los profesionales. Él ha pasado por todas esas etapas y en verdad Montero hizo un trabajo excepcional. Nosotros estamos bien agradecidos con el trabajo de él. Un equipo, no es fácil manejar un equipo con tantas personalidades distintas, pues no es fácil, y él toma, él acepta el reto, y para nosotros hizo un excelente trabajo, lo sigue haciendo. Él es parte súper importante de lo que logramos, porque logró aglutinar a todos esos muchachos que trabajaron, que van para el mismo sitio, como te mencioné ahorita.
0: Oye, mucha gente decía a mitad de temporada que Atillo había hecho una venta al pasillo cuando hace la transacción con Dorado del cambio 3x3.
1: Rompieron el equipo, decían.
0: Ajá, rompieron el equipo, ya, mira, te están tirando la temporada, están buscando chavo, mira para allá, le sacaron un billete ahí a Yadier. ¿Y cuán importante ha sido en este resurgir, en esa segunda vuelta de la temporada, la llegada de Brian, de Félix Báez y de Jonathan Nieves al equipo de los Tigres de Atillo, mientras que uno compara todo lo contrario? Dorado está a la puerta de la eliminación y han perdido más juegos de los que han ganado desde que recibieron a Valiente, a Carlos Medina y a Alexis Pantoja. Eso no es opinión, son los datos, que conste, son los datos.
1: Así que los equipos son a veces uno tiene que menear el barco y buscar opciones. Lamentablemente nosotros al principio, pues, las cosas no estaban fluyendo como esperábamos, y no tiene nada que ver con el desempeño de Carlito, ni de Pantón, ni de Valiente, porque son excelentes peloteros y agradecidos de ellos, porque siempre dieron lo mejor por la franquicia de nosotros. Pero había que buscar una reacción, había que hacer algo, y pues nos tocó irnos por ahí. Que mucha gente pensaba que el cambio de

0: disparejo, que como tú dices, que estábamos buscando chavos, que habíamos dejado la temporada, pero fue todo lo contrario. Nosotros lo que queríamos era buscar una reacción y gracias a Dios, Brian nos dio los innings que nos hacían falta, que estábamos cortos de iniciadores. Brian nos dio sus 5 o 6 innings cada vez que se trepaba. Jonathan hizo un trabajo en la receptoría que ustedes lo pudieron ver durante la serie. Despertó. Jonathan dio 4 o 5 cuadrangulares con nosotros desde que llegó del cambio. Félix Báez, otro trabajo excepcional, 300, cuatro, casi 400 de promedio con nosotros. Dio y walk-off, la sacó en el tercer juego. Que de verdad, pues no lo quiero decir así, pero pues mucha gente que nos criticó ahora tienen que vernos celebrar.
1: Exactamente.
0: Porque desde la grada es un mamey, como yo siempre digo. Hay que estar ahí y nosotros teníamos que cubrir unas necesidades que en ese momento no las teníamos. Y por ahí comenzó el cambio. La integración de Rowell y de Brian para nosotros fue clave porque eran las piezas que nos hacían falta en el bullpen, en el cuerpo de lanzadores.
1: Para mí, Rauber Rivera es el MVP de esta serie de final de sesión.
0: Aquí, Howard lució impresionante, Gallo está caliente, Gallo está bien caliente, Jay, que eso no lo podemos olvidar, que
1: A
0: siempre.
1: Jay no le pueden pichar, le tienen miedo, tanto Manatí como Florida, le tienen miedo, no le pichean.
0: Y se cogió 7 o 8 bases por bola, bolazo, pero cada vez que hacía un swing era productivo. Cada vez que hacía un swing productivo, que pues, vuelvo y te digo. Estos muchachos aceptaron el reto y trabajaron para eso y el equipo, pues como te digo, el equipo hizo clic en su momento con los cambios como fue y se lo propusieron y lo lograron.
1: Oye, jugador la baja ahorita, ¿verdad? Que la gente habla y critica sin saber. La gente no sabe cuán difícil es ser apoderado de una franquicia que está jugando fuera de su pueblo. De hecho, no es el primer año que Atillo lleva fuera de su parque, pero este año es el primero que está jugando en Isabela. Y hemos visto los números, 200 y pico, más o menos la media, 200 algo de fanáticos pagando por juego. Eso es complicado para correr un equipo campeón.
0: Súper complicado aquí, por lo menos pues yo llevaba 4 años con Bambán en la gerencia, pero de coapoderado, que no me había metido de lleno. Y Bambán siempre me lo decía porque como te digo una cosa, te digo la otra, súper agradecido con él pues por la oportunidad que me dio. Bambán está, como muchos saben ya, está de salida, su último año y pues él está con nosotros todavía porque este regalo, él estuvo 8 años aquí, nosotros llevamos 9 años fuera del parque de Hatillo. Que después de María estamos sin parque y es complicado. Entonces, pues, al pasar lo del parque de Camuy, pues nos tuvimos que mover a Isabela y se nos hizo mucho más difícil este año. Quiero agradecer a todos los auspiciadores también que nos dieron la mano, estando más lejos, pues nos ayudaron más. Porque, pues, mientras más lejos es más difícil, porque los fanáticos de Atillo es complicado subir a Isabela. Y fue cuesta arriba, pero lo logramos y seguimos trabajando y seguimos luchando. El carnaval puede hacer cualquier cosa.
1: Oye, ¿habrá movimiento para el carnaval?
0: Movimiento, estamos en eso. Vamos a ver,
1: Estaba leyendo
0: estamos
1: algo.
0: levantándonos, estamos levantándonos hoy, todavía, pero entiendo que hoy mismo tenemos una caravana en Hatillo, que todo el que quiera está invitado, el que quiera venir a hacer ruido para Hatillo. Tenemos caravana a las 5 de la tarde.
1: En Hatillo saben hacer caravana, eso aparecen 20
0: En
1: comparsas.
0: Hatillo lo que se hace falta es una excusa para hacer ruido. En
1: Exacto.
0: Hatillo. Estamos en eso. Entiendo yo que durante el día ahora pues estaremos haciendo las llamadas y los movimientos. Que de tener algún movimiento, se lo vamos a estar dejando saber a todo el mundo en las redes y contigo mismo, ya, para que informes a las personas.
1: Pero leí algo ahí de Utuado. Eso es lo que se está manejando.
0: Es que ahora mismo no sé si el parque de Isabela cuente con la capacidad, porque aunque la fanaticada de nosotros, pues como tú dices, no es muy alta, gracias a Dios ahora en la serie pues aumentó, pero estos equipos que entran al carnaval traen muchos fanáticos, y entonces pues no sabemos realmente que no sabemos todavía si el movimiento sea pertinente, pero estamos pues Utuado, Manatí, lo que la liga nos dicte, porque realmente al final del día la liga es la que decide, dependiendo de la capacidad y eso de los parques.
1: Sí, realmente, porque ya Yabucoa está a punto de entrar, Calle mismo está a punto de entrar, San Sebastián, cuando en Dorado la mejor asistencia en un carnaval la tiene San Sebastián cuando visitó a Dorado. Y son tres franquicias que de estar en el carnaval de campeones mueve mucho público en los juegos en la ruta. Y uno de los, mínimo uno de los tres, irá a visitarte al carnaval. Así que va a ser importante.
0: Exactamente.
1: Va a ser importante entonces poder tener capacidad suficiente para que el público pueda estar cómodo allí.
0: Definitivo.
1: Oye, Zambrana, bien merecido este éxito. Como tú bien dices, no es solamente Zambrana los que estamos allí. Sabemos que tú eres la cara que está de frente, pero hay todo un grupo de apoyo que te respalda y que corre el día a día. Bambán sigue de lleno en el equipo, con toda su familia, su esposa, sus hijas.
0: Sí, eso no lo puedo, discúlpame Jan, eso tengo que agradecerle a la esposa Bambán, a las hijas, que esas nenas desde chiquitas han trabajado en este equipo y ellas hacen lo que haga falta. La esposa Bambán, nosotros le dedicamos la temporada porque esa señora, eso vale oro, y ella es parte, nosotros somos prácticamente una familia ya que llevamos muchos años juntos aquí pues los que se integraron este año. Todo el mundo vino a trabajar y a buscar la meta, y pues gracias a papá Dios la logramos. Y seguimos por ahí para abajo, ahora vamos para encima del carnaval.
1: Muy merecido, Zambrano. Un abrazo y seguiremos festejando por el resto de la semana hasta que lleguemos al carnaval. Cuatro victorias para seguir avanzando.
0: Cuatro victorias, eso es lo que estamos buscando, cuatro victorias en el carnaval.
1: Gracias, Zambrano.
0: Gracias a ti, Jan. Que tengan un buen día.
1: Gracias.
0: Cuídate, papi. Bien.
1: Bueno, ahí teníamos, ¿verdad?, el contento apoderado del equipo de los Tigres de Atillo celebrando ese campeonato de sesión, ese campeonato de sesión del equipo de los Tigres de Atillo, primer campeonato seccional para los Tigres de Atillo en el béisbol AA. Vamos a revivir esos últimos 30 segundos de la victoria de ayer del equipo de Atillo. Ah, bueno, no se está escuchando esto, ¿verdad? Nada, a ver. Inténtalo, a ver.

Bueno, gracias a Freddy Ramos, compañero, amigo, que la vida me ha brindado por excelente trabajo ayer junto a Freddy Nieves en la transmisión. Eso es lo que yo le digo, que tengo tantos compromisos, pero viviendo el éxito de los Tigres de Hatillo. ¡Vamos para el gallinero! Ya son las 2:35. Vamos al gallinero de El Radar Deportivo.

0: Hello.
1: Saludos, Roberto Cañada.
2: The guy hit me.
3: Saludos, Jan. Saludos, Alberto, y a toda la radioescucha del Yunque
1: 97.7. 92.9. Está cambiando hasta el cuadrado.
3: Está bien, pero el 97 siempre es mayor que 92.
1: Sí, pero es el 92.
3: Así que gana.
1: 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Saludos al guayao, al traidor mayor. Ahora no lo quiero ver celebrando, porque después que dio a Juncos a perder, que Juncos se iba a eliminar, teniendo a su sobrino en el equipo. Mira qué hombre. No. Saludos tú.
4: Eso es para que tú veas lo objetivo que yo soy. Saludos, Jan. Saludos a ti.
1: Objetivo, si fallaste, perdiste. Está como, está guayado. Está guayado como Titito. Está guayado como Baldito. Está guayado como todos los que esos que Tito pone a hablar en el programa de él. Ya Papá Alejandro le metió otro palo.
4: Pero yo te aseguro a ti que de los 8 voy a dar más que los que dieron los panelistas de Titito, que Rafi, creo que es Rafi y Baldito Ayala. Baldito. Así que tranquilo, quieto, que tú sí sabes que voy a celebrar. Y lo brutal es que tú te montas en esa celebración conmigo, así que no te quedes.
1: El alcalde rápido se montó en tribuna y lo primero que dijo esto es para Titito y para los supuestos conocedores de béisbol que Titito tiene, que nos dieron a perder con Fajardo, que nos dieron a perder con la piedra. Y mira, aquí estamos.
4: Eso es así. Pero como me dijo, como estábamos anoche hablando en el Yankee Stadium, mi hermano y yo, ¿quién antes de que empezara la temporada no daba a las piedras para ganar esa división, ¿verdad? Esa sección, cuando el equipo de Junco lo desbarataron y el equipo de las piedras, pues parecía ser un trabuco que debía haber ganado esa sesión.
1: Con todas las permutas que había firmado las piedras en el 2025, más unas cuantas que sumaron en el 2026, incluyendo la llegada de Miguel Ejea, el equipo favorito a ganarlo todo en el béisbol AA, eran los
4: hermanos de las piedras.
1: Hablando inglés ahora, ¿verdad? Cañada, nos fastidiamos ahora.
4: Ay, estamos apretados aquí. Sí. Lo voy a poner en un momento, que estoy entregando un carro.
1: El neoyorquino Alberto Luis Román.
3: La verdad que está ahí en los New York.
1: Está en los New York. Pues mira, el equipo favorito a llevárselo todo era el equipo de los Artesanos de las Piedras, especialmente cuando cogen en cambio al jardinero Miguel Ejea. Que eso ponía, ese line-up era de las alineaciones más rápidas en el béisbol AA. So, uno de ellos llegaba a primera, ya estaba en segunda de una. Pero les tocó el curita de su pueblo, les tocó perder. Después de 18-2, Cañada, tú sabes lo que tener 18-2 en la regular.
3: Esa sí es mala.
1: Malísimo. Miren, antes de seguir con los vacilones y los bellones, déjame sacar unos minutos de seriedad. Ya yo di mis condolencias, ¿verdad?, ante el fallecimiento de Johnny Flores, Cañada, lo que Alberto ahí entrega el carro. Tus comentarios referente a la triste noticia con la que nos levantamos en el día de hoy ante la muerte de Johnny Flores Monge.
3: Una persona de mucho conocimiento del deporte, especialmente en el baloncesto, todos los años que estuvo allí en el colegio, en la UPR Mayagüez, siendo su entrenador en jefe y como periodista, porque tenía también su programa de radio en el oeste, que era bien escuchado, y los análisis que hacían, pues se discutía bastante con todos los conocedores. Y pues, una pena, pero obviamente a todos nos llega ese momento de irnos del faz de la tierra, pero obviamente pues hubiésemos querido que estuviese muchísimo más, un ser humano excelente. Las veces que estuve allá en Mayagüez, que él estaba, iba a los juegos, siempre cordial con nosotros y siempre dándonos tips y cosas de lo que veía. Así que Dios lo tenga en la gloria.
1: Definitivamente, como dice Cañada, ¿sabes? Muchos años ligado al deporte universitario con el equipo del Colegio de Mayagüez, el RUM, el Recinto Universitario de Mayagüez, de la UPR. Y pues el programa. Mira la grandeza de Johnny Flores como periodista, que las cosas que a veces él decía allá en su programa en Mayagüez, en el oeste de Puerto Rico, retumbaba y se convertía en noticia en San Juan. O sea, a ese nivel era el nivel de periodismo, ¿verdad?, de Johnny Flores. En cuanto a las transmisiones, Johnny Flores revolucionó en su momento dado las transmisiones televisivas de baloncesto como comentarista, especialmente cuando sacaba su tabla de dirigir y hacía los análisis y le ponchaban en la transmisión la tabla y él sacaba el Magic Marker y escribía la jugada como si él fuera, ¿verdad?, el dirigente. Así que fue revolucionario en ese aspecto en el comentario de baloncesto puertorriqueño. Alberto,
0: tú, mira, te voy a decir algo,
1: Johnny Flores Monge.
0: Bien triste cuando lo vi esta mañana. Tuve la oportunidad en los últimos años. De hecho, yo jugué contra Johnny cuando yo jugaba de la Católica. Y Johnny era el dirigente del equipo del colegio, como tú acabas de decir. Dame un segundito que voy a firmar algo aquí.
1: No puedes firmar y hablar. Se tropieza.
3: Es que la firma en inglés.
1: allá es Albert. No es Alberto, es Albert. Albert Lewis. Ay, mi madre. Mira, chico, no tenemos la hora completa para ti. Y hay muchas noticias para analizar. A lo que vuelve Alberto, pues hay muchas noticias, como dije, hay muchas noticias para...
0: YouTube, thank you for your help. Mira, pues como te iba diciendo,
1: yes.
0: No, es que no sé mañana. ¿Tú viste esa película de Yes Sir? Yes Sir. Mira, deja el relajo que cuando tú te turbas, a quien le preguntas es a mí. Así que
1: callada. Alberto va a pedir comida allá en Nueva York. Le dice, give me the number one.
0: Give me one pollo, papa frita. Mira, lo que te estaba diciendo, lo último de los 85, 86, siempre, ¿verdad? Jugué en contra de él. Después de eso, me lo reencuentro en el baloncesto cuando él estaba en las transmisiones en televisión. Trabajamos juntos muchos años, muchos juegos mientras él estuvo. Y tengo dentro de muchas anécdotas, después me llamaba para que participara en el programa de él. Y como yo le decía que no podía hablar de lo del juego como tal, le puso el programa las estadísticas con Alberto Romama, que para que hablara de estadísticas, pero me preguntaba siempre otras cosas, ¿ves? Y una vez en televisión, ocurrió una jugada que los árbitros estaban dilucidando que era de regla. Y Johnny, en sus ocurrencias, le dice a Tony, al productor, pero lo dice al aire, que la gente lo está escuchando, ¿verdad? Los que están viendo el juego, los fanáticos y las personas que están viendo el juego lo están escuchando, y le dice al aire, vamos, señor director Tony, vamos a abrirle el micrófono aquí a nuestro estadístico Alberto Román, que es un experto en reglas, porque también fue árbitro y es dirigente, para que nos explique lo que pasó ahí, muchachos. Y Tony lo ha mirado bien mal. Me volvieron el micrófono porque no le quedó de otra. Expliqué la regla, pero tú sabes que eso le costó a Johnny una reprimenda después del juego bien brutal. Porque yo no estoy ahí para comentar ni hablar. Yo estoy ahí solamente para darle las estadísticas a ellos. ¿Entiendes? Pero sí, bien triste. Johnny, precisamente en el último juego de San Germán en Aguada, que yo trabajé el jueves, antes de venir para acá, para Nueva York, hablé con Puringo y le pregunté por Johnny. Y me dijo que estaba bien malito, bien malito. Y mira, y hoy amanecimos con esa triste noticia. Dios lo tenga en la gloria, de verdad. Johnny Flores era un personaje de verdad.
1: Mira, muchas cosas para hablar. Vamos a ver cómo empezamos. Bueno, BCN. Los Vaqueros de Bayamón nuevamente nos hicieron quedarnos despiertos. Yo realmente estaba despierto por otras cosas, pero estaba despierto a esa hora.
3: No, muchachos, despierto estarán los Vaqueros. Yo no me iba a querer despertar a esa hora para ver eso.
1: A las 5 de la mañana anunciaron la contratación del exjugador de la NBA, Damian Jones, como el nuevo refuerzo de los Vaqueros por el resto de la temporada del BSN. Yo creo que mucha gente en Bayamón se sentirá algo defraudado. Esperaban el regreso de Magui.
3: ¿De Magui?
1: O hasta del mismo Chris Duarte. Pero no, era para anunciar a Damian Jones. Que se une a Yacer Pérez, que está recién integrado también al equipo de los Vaqueros de Bayamón. Así que, contrario a lo que fue la temporada pasada y que Bayamón fue el campeón, este año los Vaqueros integrando nuevas figuras, nuevos jugadores ya en el último tercio de la campaña. Esto, Cañada, ¿será positivo para los Vaqueros o pudiera afectarle en el desempeño de los Vaqueros de cara a los playoffs?
3: Lo positivo es que ellos ya casi están clasificados y han sacado juegos sin los tres refuerzos, con un refuerzo. Han sacado juegos así que yo creo que adaptarse. Obviamente la fanaticada esperaba que fuera como el año pasado, que tuviera los tres refuerzos todo el año. Y eran tres clases de refuerzos, eran tres refuerzos que puso a la liga a moverse, a conseguir refuerzos de calidad. Y este año no será igual, pero mantenerse ahí, pues hasta ahora ha sido bien. Pero recuérdate que esa fanaticada es campeonato o nada. Si no se gana, la temporada fue un fracaso. Así que yo estaba apostando a que este refuerzo de la misma cantidad de puntos y rebotes que daban los que estuvieron el año pasado. Pérez ya ha venido ofensivamente dándoles puntos, así que habría que ver qué les trae este jugador.
1: Alberto, ¿qué opinas?
0: ¿Quitar el mute? No, sí, ya se lo quité. ¿Cuál fue la pregunta? Que estás hablando con mi hermana.
1: Ay, Dios, Dios atiende el juego, que es un bolazo. Damian Jones.
0: Eso es así.
1: Damian Jones, el nuevo importado de los Vaqueros.
0: Bueno, sí. Ok. Damian Jones había jugado en Puerto Rico, ¿verdad que sí?
3: No recuerdo.
0: Damian Jones. Para mí que sí. Damian Jones debe tener sobre 30 y pico de años. Sí, es la persona que yo pienso que jugó aquí. Mira, Bayamón está buscando lo indecible, pero realmente ellos no van a volver a tener un trío de refuerzo, como estaba hablando Robert, ¿verdad? No jugó en Puerto Rico, no, ok.
1: Damian Jones jugó para Vanderbilt 3 años en NCAA, luego
0: okay.
1: en el 16-17 dividió temporada entre la G League y la NBA, en ambos con los Warriors. Entonces estuvo 3 años con los Warriors.
0: Por eso es que menciona, él estuvo con los Warriors, es verdad.
1: Luego fue a Atlanta, a Phoenix, a los Lakers, Sacramento,
0: y los Lakers
1: volvió a los Lakers, Utah, Cleveland. Y los últimos 2 años ha estado en China.
0: Tiene como 34, 35 años, ¿verdad que sí?
1: 95. Mira, 1995.
0: Ah, pues tiene 29 de años. Sí. 31 años. 31 años.
1: 30 de junio de 95, así que está recién cumplido.
0: Sí. Pues mira, la realidad es que Bayamón está buscando la forma de ver, porque la realidad es que ahora mismo, si tú ves ese equipo de Bayamón, ese equipo sí que necesita los refuerzos, no tiene un core nativo como otros equipos, por decirte, Arecibo, San Germán, Carolina, que su core nativo, esos equipos dependen más de su core nativo que de su refuerzo, aunque todos los equipos van a depender de su refuerzo en cierta medida, ¿verdad? Pero los vaqueros de Bayamón sí que necesitan un refuerzo que puedan verdaderamente ser los caballos del equipo para poder ayudar lo que ellos tienen en su core nativo en ese equipo en estos instantes. Así que yo no sé cuántos cambios ya le queda a Bayamón. Yo creo que lo de Yavali Magui se cayó. Por eso es que ellos traen a Damon Jones. No sé cuál es la situación de Chris Duarte, porque Chris Duarte estaba a punto de que lo botaran de la Liga de España. Y no se ha sabido nada más de eso. Así que vamos a ver. Yo pienso, perdón, como Robert, en esa sección, para mí los equipos más duros son Cagua y Guaynabo, y Carolina y Canóvana, ciertamente. Así que Bayamón tiene que apretarle el paso, porque si no, en una serie contra cualquiera de esos dos equipos, pues va a tener que luchar lindo y bello. Lo mismo está pasando con Arecibo, con la pérdida de Yan Mabey. Yo creo que el Arecibo, desde que Yan Mabey salió, no ha ganado.
3: Ah, tiene Serie 4.
0: Mira para allá.
3: Hoy los Atléticos le hicieron un meme de eso.
0: Sí, lo vi.
1: Se acabó el Capitán Fuerte.
0: Sí.
3: Se lo llevó Jake.
0: Se lo llevó el Capitán Jack.
3: Exacto.
0: Oye, hicieron un meme, sí.
1: Oye, Cañada, dos reportes distintos, uno en el vocero, otro en primera hora, destacando los vínculos que ha generado los refuerzos del equipo de los Criollos de Caguas con la ciudad, con Puerto Rico. De hecho, en primera hora, Travista ahí dice: esta es mi casa. Y entiendo que estuvo gran parte del 2025 viviendo en Puerto Rico, aún después que culminó la temporada del BSN. Lo vimos en esos meses de septiembre, octubre, en la isla. Lo que habla Alberto, ¿verdad?, que coloca a Caguas como favorito, uno puede pensar, porque obviamente han mantenido el mismo núcleo ya por varios años juntos, pero eso al mismo tiempo no se convierte en una debilidad, ¿no? No se convierte en estos muchachos, tanto Travis como Luis King, en unos jugadores nativos más, donde ya todo el mundo sabe su fortaleza y debilidades.
3: Bueno, lo que pasa es que después que Travis Traíz está bien duro, el tipo es uno de los mejores refuerzos que ha venido aquí a jugar, pero sí, pasa lo mismo, pero mira a Mario Borde y Rolando Fraser. Tuvieron años y todo el mundo sabía exactamente lo que iban a hacer y cómo seguían dominando. Obviamente no todos los equipos tenían refuerzos en un momento que ellos tuvieron, pero ya después sí. Pero para ellos es positivo que si tú los puedes mantener aquí todo el año, para que estén ready, estén frescos y no solo eso, que no se sea tan propenso a lesiones, porque está una liga atropellada y si vienes ya tocado de otra liga, pues te puede afectar más todavía.
1: Y a Travis Trice, Alberto, que la primera vez que vino a Puerto Rico dijo: wow, me voy para Puerto Rico y van a hacer unas vacaciones. Y cuando llegó el primer juego se dio cuenta que no, que en esta liga tú tienes que venir con todo. ¿Sabe? Es verdad que juegas en una liga que está cerca de la playa y que puedes hacer lo que amas, que es jugar basquetbol, pero cuando es jugar basquetbol, es jugar basquetbol a un alto nivel, no es amiquear. Alberto.
0: Lo que pasa es que tú tienes razón en cierto punto, pero es como dice Robert, a lo mejor no es King, sí, se puede convertir en una persona que ya, pues, a lo mejor ya el año que viene, pues, se le encuentran más debilidades, pero Travis Trahi es un caballo y la realidad es que Travis Trahi desde que está aquí, después de su primer año en el campeonato, ese muchacho se enamoró de Cabo y de Puerto Rico, más el trato que le tienen que estar dando, es súper, pero ese muchacho se enamoró de Puerto Rico hasta tal punto que yo he escuchado expresiones de él que como tú dices, ¿no? Podría ser hasta que se quede viviendo aquí en Puerto Rico, que no sería ni el primero ni el último.
1: Yo entiendo que ya él está, si no tiene casa, está buscando casa.
0: En los otros días también mencionaste el caso de Thomas Robinson.
3: Exacto, que busque casa al lado de Thomas Robinson.
0: Pero la verdad es que Travis Trice, si va a jugar aquí, como tú dices, como si fuera un nativo, no es que fuera a jugar como un nativo, sino que va a estar varios años aquí. Tiene años todavía para dar, porque el muchacho de verdad que es un caballo y hay que dárselo.
1: Vamos a ver, pero Cañada, esa relación y esa fidelidad que ha logrado Travis Trahi con Wilhelm Uskanen, tú como entrenador, ¿cuán fácil, cuán difícil es que un jugador te compre la idea y que la comparta?
3: En el caso de él, que es el armador, eso es un gran dulce, es Disney, porque te va a llevar el mensaje como tú quieres que llegue y llevarlo a los jugadores ahí. Yo creo que lo mejor que le ha pasado a Will es que Travis Trahi se lo haya comprado todo y le lleve el mensaje al grupo. Y por eso es que están ahí, por eso es que están entre los mejores equipos de la liga ahora mismo y llevan 3 años haciendo el trabajo. Y es eso mismo, que él le compra el mensaje y lo ha podido echar para adelante así.
1: En el BCN, luego de la acción del fin de semana, tenemos que destacar que en el grupo A, Caguas es el líder, 16 victorias, 9 derrotas. Los Vaqueros tienen 17 y 10. Canóvanas juega para 15 y 10. Gurabo, 12 y 13. Santurce, que después de una racha de 5 victorias se le ha olvidado ganar nuevamente. También se les acabó el capitán Forte, parece David Rosario. O sea que la temporada Arecibo le dedicó la temporada.
3: Se llama Jordan Howard.
1: Pues 11 y 14 tiene Santurce. Y los Osos juegan para 10 y 16. Los Osos están a 2.5 juegos de Gurabo y Santurce está a 1 juego de Gurabo. En el grupo B, el equipo de los Atléticos de San Germán lidera con 17 y 9. El equipo de Arecibo tiene 14 y 8. Los Santeros de Aguada, que esperemos que sigan perdiendo, tienen 11 y 13. Los Leones juegan para 11 y 16 a 1.5 juegos en la cuarta posición. Mayagüez bajó al quinto lugar con 10 y 15 y que sigan perdiendo. Y entonces Quebradillas, que aunque dio la batalla y se llegó a acercar en un momento dado, ya uno entiende que están eliminados, tienen 8 y 19. Hoy.
3: Eso no es lo peor. Es que los Cangrejeros estaban ahí ya tocando de la puerta a los Mets y pierden con los dos sotaneros.
1: Con Manatí y con Quebradillas.
3: Exacto.
1: Hoy, un solo juego. El equipo de los Osos visita a los Santeros. ¿Quién gana, Cañada?
3: ¿Quiénes juegan ahí? ¿Los Santeros contra quién?
1: Osos visitan a Santeros.
3: Diablo, es que ese viaje. Sí, pero es que los Santeros.
1: Aguada sin Ralat.
3: Sí. Los Santeros son otro equipo que está en racha y está. Tiene a Mayagüez y a Ponce ahí respirando en la nuca. Ponce para meterse al tercero. Y Mayagüez tratando de sacar a los Santeros para que se termine en quinto. Pero Manatí está último, viene 2 victorias, están en playoff mode. diantre. El viejo, voy a coger a Manatí, voy a coger a Manatí para ayudar a los leones de Jan.
1: Aguada no tiene a Antonio Relato. Aguada
3: no, todavía
1: no tiene a Holland. Aguada no tiene a Leandro Allende.
3: Sí, ya Leandro llegó. Ya Leandro llegó.
1: ¿Llegó a Leandro?
3: Sí.
1: Pero sin Holland y sin Relato,
3: en verdad, es difícil.
1: En verdad que el backcourt de Aguada se ve bien finito. Bien finito. Empiezas con Matthew Lee. Y pues, después viene Gandía, pero Gandía está jugando más de dos que de uno. Y pues fue lo otro que usaron, aparte de Matthew Lee. Bueno, que le dan la bola a medio mundo. Pero en verdad no hay un point guard bonafide en ese equipo de Aguada. No lo hay. No lo hay. Ya estamos en el overtime, así que no tenemos mucho tiempo, pero voy a traerle con
3: Miguel. ¿Solo hay un juego ahí?
1: Un solo juego, sí.
3: Ok.
1: Voy a tratar de combinar aquí dos temas. La Federación de Baloncesto de Puerto Rico anunció la preselección de 24 jugadores para la tercera ventana clasificatoria rumbo al Mundial. La ventana clasificatoria rumbo al Mundial 2027. Puerto Rico incluyó a José Alvarado, Tremont Waters, Gary Brown, George Condit, Gian Clavel, Marcus Howard, Sakai Ziegler, Alfonso Plummer, Ethan Thompson, Enrique Freeman, Jordan Howard, André Curbelo, Stephen Thompson, Jason Page, Phil Wheeler, Ransom Meléndez, Alexander Morales, Isaiah Piñeiro, Alexander Capo, Arnaldo Toro, Tai Odiasi, Ismael Romero, Cristian Negrón y Tyler Davis. En el caso de Canadá, la selección de baloncesto de Canadá le está exigiendo a sus jugadores un compromiso por escrito. Y el primero que ya anunció que va a estar jugando es el baloncelista de la NBA, Dillon Brooks es el primero que ya confirmó que va a estar en la ventana. Puerto Rico tiene que ganarle a Canadá y Canadá viene con todo. En la preselección anunciada por Canadá no figuran nombres como Jamal Murray ni Andre Wiggins, así que de esos dos nos salvamos. Pero en el listado sí está Chaigius Alexander, RJ Barrett, como dije, ya confirmado, está Dillon Brooks, está Nickeil Alexander-Walker, quien fue el progreso del año en la NBA. Entonces, pues, usted compare los que anunció Puerto Rico con los que anunció Canadá. Estamos fuera del Mundial, Cañada.
3: ¿Cómo es?
1: Comparando los que anunció Puerto Rico con los que está anunciando Canadá. Estamos fuera del Mundial.
3: Yo creo que no. Yo creo que tenemos la oportunidad. Ya. Obviamente, el mayor problema es que están de visitante en ambos partidos, con Bahamas y con Canadá. Pero ese juego con Bahamas es sumamente importante. Es el más importante de los dos. Y ganarlo bien abierto. Ganar ese juego bien abierto para poder tener muchas opciones, la mayor cantidad de puntos, pero el Canadá no tener a Jamal Murray ahí puede afectarlos un poquito, a pesar de que tienen muchísimo talento. Pero Jamal Murray es un tipo de NBA que en el momento, la verdad, podía contra todo el mundo ahí. En el momento del coach, tú sabes que él es el que la va a tirar.
1: Alberto, con Chaigius Alexander, ¿no es Canadá el favorito para ganar, no, ese juego?
5: Con Dillon Brooks, con Chaigius Alexander y el resto del equipo de Canadá, eso es un trabuco, papi. Eso es Hamos.
1: Y nosotros con José Alvarado, es nuestro... Que ya José Alvarado dijo que va a jugar con Puerto Rico aunque gane el campeonato con los Knicks. Según la federación.
5: Bueno, sí, yo vi como una entrevista que le hicieron. Pero fíjate, puede tener José Alvarado, puede tener a lo mejor el mejor equipo que represente, pero en Canadá, si tú me dices que el juego es aquí en el Clemente, como otras veces ha sucedido, ¿verdad? Y jugar aquí es lo que nos ha dado la clasificación, pues son otros 20 pesos, pero en Canadá es bien difícil, realmente es bien difícil.
6: Sí, por eso ya hablé del juego de Bahamas, es el juego que se tienen que enfocar.
5: ¿Y entonces?
1: Mira, Alberto, tú te vas hoy.
5: No.
1: Sí, la ciudad de New York hoy.
5: Sí, hoy está el presidente, así.
1: Hoy está nuestro honorable presidente Donald Trump en New York.
6: Él fue el que cogió el ticket que le había comprado Alberto, lo cogió a él, se lo dio a él.
5: Mira, eso le dije yo. Yo dije, Mr. President, aquí está el ticket que mi amigo y hermano del alma, Roberto Cañada, me regaló, pero como me tengo que ir, cójalo usted y utilícelo.
1: Se acabó esa serie. Ya esto es cuestión de que juguemos estos dos juegos en el Madison y el miércoles estamos celebrando un nuevo campeón en la NBA y después de tantos años.
5: Mira, para mí que sí. Esto aquí en Nueva York es cosa de loco, ¿sabes? Por ejemplo, en la tienda de NBA que está en Times Square, las dos veces que yo fui allá, esta semana pasada, allí no cabía un alma, no cabía un alma, y saben lo único que estaba comprando la gente, ¿verdad? Toda la parafernalia de los Knicks de Nueva York, toda, camisa, paso, en la tienda no se podía entrar, de hecho, yo no entré. A la tienda no se podía entrar. Es cosa de loco.
6: Sale mejor comprándole en el aeropuerto.
5: Sí, no. Oye, hasta en el mismo Yankee Stadium. Tú sabes, la gente lo que hablaba allí era los fanáticos de Nueva York, del juego, de los Knicks. Yo tuve un barbecue el sábado que vimos el juego allí y las personas que estaban allí, ¿verdad? Obviamente, neoyorquinos. Una discusión y una carabía y una cosa que... Es bien difícil jugar en el Madison Square Garden en el juego de hoy. Y yo dudo verdaderamente que San Antonio se pueda reponer. Aparte de que Wembanyama está tocado. O sea, tuvo una serie bien dura y el equipo de San Antonio tuvieron una serie bien dura con OKC. Y aparte de eso, Karl Anthony Towns y compañía se han encargado de seguir machucándolo, tú sabes. Y pues, una gran experiencia como quiera que sea. La única forma que yo pienso que San Antonio tuviera una oportunidad de ganando hoy, porque créeme que si San Antonio pierde hoy, yo, chach, lo que va a coger el miércoles va a ser una catimba.
1: Peña, ¿tú sabes cuál fue el récord?
6: Que recojan.
1: Peña, ¿tú sabes cuál fue el récord de Alberto en el Yankee Stadium?
6: 0-4.
1: Nada más ganó un juego.
5: ¡Ah! Uno y dos, porque el otro llovió, gracias a Dios, y nos perdimos. Pero tú sabes qué, mira, yo estoy aquí con mi hermana y gracias a Dios que ayer ganamos, porque mi hermana, cuando yo me fui para el juego, me dijo en la puerta, como los Yankees pierdan, aquí no vengas a quedarte, te voy a tirar todas las cosas para afuera.
6: No, le dijeron, salte nueve negra.
5: No, muchachos, me dijo, y como pierdan aquí no vuelvan más.
1: Bueno, muchachos, tenemos que irnos. Lamentablemente no tenemos tiempo, se nos queda pendiente la selección de polo acuático de Puerto Rico para participar.
6: ¿A qué hora juega la U18 hoy?
1: La U18.
6: Sí, la femenina.
1: Espérate, porque los varones clasificaron, dilo ahí,
6: sí.
1: Lo que busco la información.
6: Sí, llegaron cuarto. Le ganaron a Argentina el partido de clasificación 73-70. Luego perdieron con Canadá el pase en la semifinal y ayer perdieron con Brasil 82-77 en el juego por la medalla de bronce.
5: Por el bronce. Y Estados Unidos le ganó a Canadá.
1: Ok, aquí dice...
6: No, al revés. Canadá le ganó a Estados Unidos.
5: Aquí
1: sí. Dice Puerto Rico y Canadá a las 17 horas. Pero no sé, me imagino que debe estar a la hora
6: a las 5 de la tarde. A las 5 de la tarde.
5: A las 5.
1: Esto es en México. empieza a las 14 horas con 30 minutos Venezuela y Dominicana, a las 17 horas Canadá y Puerto Rico, a las 19 horas 30 minutos Argentina y Estados Unidos, y a las 22 horas México y imagino esto es Paraguay, así que
6: sí
1: Paraguay es una chelita ahí para México. Nada, se nos quedó, mira, se nos quedó que la selección de polo acuático de Puerto Rico para participar en el Mundial U16, los padres tuvieron que hacer una recolecta para costear el viaje. Es una vergüenza las federaciones que hacen con el dinero. Se nos quedó que Austin Wells ingresó a la lista de lesionados. Los Yankees hicieron un papelón, bajaron a J.C. Escarra. Y a la media hora tuvieron que llamarlo de vuelta. Escarra regresa, que se lesionó Austin Wells y no tenemos catcher.
6: Durísimo, excelente.
1: Se nos quedó que la avioneta de Yadier Molina fue a buscarlo a Texas y saliendo del aeropuerto de la República Dominicana se estrelló el piloto y el copiloto. Afortunadamente para nosotros, ¿verdad? Yadier sigue vivo. Pero lamentar la noticia, pero el piloto y el copiloto estaban solos.
6: Sí, y eran dos pilotos puertorriqueños también, que es una pena también.
1: Sí, pero hubiera sido peor.
0: Sí, porque ellos solamente se pararon en La Romana porque iban a abastecerse de combustible. Era lo único que ellos fueron a hacer allí. Ellos iban camino para Texas a buscar a Yadier.
1: Uh-huh. Brian Torres logró su segundo cuadrangular en triunfo de los Cardinals, sigue bateando el cagüeño Brian Torres en el béisbol de las Grandes Ligas.
6: Qué bueno.
1: Y los directivos de la Federación Puertorriqueña de Voleibol demandaron a
6: llévatelo viento.
1: Llévatelo viento. El lamentable secretario del Departamento de Recreación y Deporte de Puerto Rico. así que eso se nos queda pendiente, aparte de que Puerto Rico perdió con México ayer en el Final Four y perdió así el título de este torneo. Hacen el torneo en Puerto Rico y pierden el juego por la medalla de oro. Ay, mi madre. Oye, y el público respaldó. El primer día fue un fracaso, no fue nadie. Pero contra Cuba el sábado y contra México y el domingo, los fanáticos se desbordaron en la cancha, pero el equipo no cumplió. Gracias.
0: Gracias a Dios, porque fue en Ponce, porque si llegase en el Clemente hubiese sido peor.
1: No, si hubiera sido en el Pachín, hubiera sido malísimo. Gracias a Dios que esta vez fueron visionarios y dijeron, vamos a jugar en la D-Horse.
6: Y fueron a Salvador D-Horse.
1: En la D-Horse, que con 500 personas se llena. Eso es lo que debió haber hecho Baloncesto cuando Baloncesto trabajó
6: en el torneo. Hablo en San Sebastián, ahí el Dare, esas canchas que se llenan.
1: Claro, definitivamente.
6: Que siguen el voleibol.
1: Claro, claro. Pero, la suerte que tiene la Federación de Voleibol es que son naturales, ¿verdad?, de Ponce. Y hay una alcaldesa ahora en Ponce que respalda todos estos eventos. Y cada vez que van allí le dicen, alcaldesa, tenemos un torneo, pero la alcaldesa abre las puertas.
6: Eso está bien.
1: Gracias, Alberto. Gracias, Cañada. Mañana seguimos conversando.
0: Gracias a ustedes. Buenas tardes a todos.
1: Buenas tardes. Así que a nombre de Alfredo Papo Alejandro, el apoderado de los Tigres de Atillo, Zambrana, Alberto Luis Román Morales, Roberto Cañada y este es el Jan Rodríguez, nos despedimos por hoy de la programación de Yunque 92.9 FM. Y Dios mediante, ya regresamos mañana en otra edición. Hasta entonces, que tengan todas y todos muy buenas tardes. Adiós. Goodbye. Te veo.

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1: Oye, muy buenas tardes a todos los espartanos que nos escuchan por la emisora y nos ven por YouTube y todas las plataformas. Hoy tengo un invitado especial que a todo el mundo le va a encantar. Dímelo, Jacob, ¿está pasando?
2: Saludos, hebreo, gracias por estarme aquí.
1: Amén, amén, amén. Ahora sí, habla ahí, que está abajo acá.
2: Ahora, saludos a todos, gracias por estar aquí sintonizando con nosotros. Es un placer estar aquí con el gran hebreo.
1: No, papi, nosotros somos fan tuyo, nos encantan estos videos que tú vas y confrontas a los manifestantes, para no decirle protestosos. Oye, saluditos a todos los que están conectados en TikTok, YouTube, Facebook, digo TikTok no, también todos los demás, Rumble, toda la gente de Rumble, siempre dale like, suscríbete, igual que suscribas al canal de Jacob, que está en YouTube también. Llevas poco tiempo en YouTube, ¿verdad? ¿Siste?
2: Sí, lo que llevo son como...
1: Estabas en Facebook y te veía en todos lados.
2: Estaba en Facebook, Instagram, TikTok, pero recientemente comencé en YouTube, lo que llevo quizás como un mes, como mucho.
1: Voy a poner aquí el YouTube de Jacob y lo voy a poner también en el Discord para que usted se le suscriba rápidamente. Míralo ahí. Leo los superchats ahora, muchachones. Mira, este es el YouTube de Jacob. Vaya, suscríbase rápido, él va a empezar a transmitir en vivo también y siempre apoye, vamos a apoyarnos entre nosotros, como usted sabe cómo es parte también de la familia, que estamos buscando el mejor para Puerto Rico, porque nosotros queremos Puerto Rico exitoso, ¿sabes? No es que quejarse. Óyeme, yo entiendo a la gente que se queja, pero llega un punto que frustra, porque yo no aprendí a quejarme. Yo, si quiero algo, pues lo trato, no puedo culpar a los demás por lo que yo no puedo hacer, tú sabes. Y a mí me gusta eso de ti, que tú vas para allá y respetuosamente los confrontas. ¿Sabes qué?
2: Sí, siempre se va con respeto. Yo nunca, y las veces que las personas siempre han tergiversado lo que yo estoy haciendo, yo siempre voy respetuosamente, voy a preguntar. Claro está, si hay alguien que la viene de manera irrespetuosa hacia mí, yo nunca le falto el respeto a nadie. Eso siempre está claro. Tú me puedes faltar el respeto a mí, yo siempre me mantengo en mi línea, nunca te voy a faltar el respeto. Pero claro está, yo siempre voy a defender mis posturas.
1: Claro, claro.
2: Siempre las voy a defender.
1: Y quiero que me cuentes también, déjame leer un super chat, porque me gustaría que me explicaras cómo empezaste en esto, qué te hizo hacer contenido de este tipo y la experiencia que tuviste con la UTIEL, que eso fue impactante, en verdad. Nunca los había visto tan molestos.
2: Sí, mira, esto...
1: Pero vamos ahora, déjame leer un super, okay. Para que entonces, que después se me olvida. Dice, Dani, gracias por ese super chat. Dice, Dani White Eagle, gracias por ese super chat. Después dice, saludos hebreo y Jacob y espartanos, bendiciones. Gracias siempre por apoyarnos. Mi gente, sabe que a mí no me gusta estar pidiendo super chat ni like, pero por favor, dale like y envía super chat. Ok, entonces, Jacob, ¿qué te hace a ti hacer contenido de derecha? O sea, ¿de cómo surge esto? ¿Cuál fue tu primer video? ¿Cómo entraste en esto?
2: Ok, todo esto comenzó cuando comienza lo de el dilema con Maduro, que...
1: O sea, que es bastante reciente.
2: Sí, sí, yo siempre estuve bastante pendiente a la política, no era que estaba desconectado de la política, pero yo comienzo a ver mucho... ¿verdad? Que Trump está en conflicto y los Estados Unidos con Maduro. Cuando capturan a Maduro, yo estaba haciendo contenido, pero no estaba, no iba a las protestas a preguntar. No estaba haciendo eso. El 3 de enero, que es el día ahora súper importante para Venezuela, capturan a Maduro. Es un día oficial ahora. Y entonces... yo iba a ir ese día que ellos fueron frente a la Corte Federal a protestar para que liberaran a Maduro. Entonces yo iba a preguntar, yo iba a ir ese día, pero me surgió una situación y no pude. Surge otra protesta que hicieron cerca de la base, en la base Muñiz, y la cual yo decido como que no iba a ir, estaba entre iba o no iba. Yo dije, vamos allá a preguntar. Y pues esa fue la primera manifestación que fui.
1: Esa fue la que los chamacos venezolanos fueron O sea, que hubo una que fueron unos venezolanos en contra de la protesta de los protestosos.
2: Esa es la que yo no fui. Esa era okay. La del 3 de enero. La próxima fue en la base Muñiz. Yo decido, vamos a ir allí a preguntar, ¿verdad? Porque hay que escuchar los puntos de vista de todo el mundo. Yo entrevisto a un joven sin ningún problema. Yo logré solamente hacer dos entrevistas. Entrevisto el primero, todo lo más bien. Cuando vamos al segundo, es un caballero, estaba como en un andador, pero yo le pregunto a él porque él decía, él tenía como un sign que decía veterano de las luchas.
1: Esa, yo me acuerdo que tú le preguntaste si era veterano.
2: Pero ¿qué pasa? Que la gente malinterpretó lo que estaba haciendo. Ah, estás provocando a la persona mayor, que eso no se hace. Lo que pasa es que había tanto, yo estaba preguntándole porque había tanto ruido. Acuérdense que había un amplificador de audio. Y eso estaban hablando bien alto, yo casi no lo podía entender, pero hay cierto respeto cuando hay un veterano, si es un veterano, pues yo solo pregunté por él, si era un veterano para agradecerle por su servicio, independientemente que estuviera allí. Por eso estaba preguntando, pero como había tantos ruidos, no se puede escuchar casi.
1: Qué duro.
2: Y entonces pues ellos lo malinterpretaron, entonces pues ahí fue que me sacaron de la protesta y ahí decido ir a Aguadilla. Ahí voy a la próxima, que es una en Aguadilla. Voy, yo llegando allí, lo primero que voy a preguntar quién es el que está a cargo de la actividad. Eso está en live, eso no es que yo me lo estoy inventando aquí. Yo voy y pregunto porque me gusta siempre ir con el que está a cargo de la actividad. No me gusta ir allí a preguntar, aunque yo puedo ir, yo no tengo que preguntar, pero yo siempre me pregunto por el encargado.
1: Ahí fue donde está amenazado el ex candidato de la alcaldía.
2: Sí.
1: Ah, voy a poner imágenes mientras me cuenta. Dale, sigue, está interesante.
2: Entonces yo pregunto quién es el encargado, la persona me atiende, el que decía que estaba encargado como que de la actividad, pero ya ellos me habían reconocido porque yo había tenido la situación en la base Muñiz y no pasaron ni par de minutos y ya esa gente estaba encima mío. No, que te tienes que ir de aquí, que tú no puedes estar aquí, que... Bueno, me comenzaron a amenazar. Ahí que sale Rafael Boglio, ese es él era ex candidato a ser alcalde de Aguadilla, que perdió por una pela. Pero imagínate una persona que quiere ser alcalde.
1: Con esa actitud.
2: Imagínate si esta persona hubiera ganado. ¿Ustedes se imaginan cómo estuviéramos viviendo? Una persona así que no se puede controlar, no maneja sus emociones, no controla sus impulsos. Pues lamentablemente pasó otra situación. Estas personas estaban molestos porque yo estaba allí, claro está. Pero yo no me tengo por qué ir porque, oye, eso es un área pública. Eso no es como que tú te puedas adueñar de las aceras.
1: Y ve acá, cuando tú llegas a este tipo de protestas, esta gente te reconocen y se molestan. Tú sientes que se da cuenta uno y va y le dice al otro, mira, porque... O todo el mundo, ¿sabes cómo es la reacción de tú sentirte y que empiezas a decir, mira, no le contestes preguntas, que viene este fascista?
2: Sí, porque ellos me llaman fascista y eso. A mí en realidad no importa cómo me llamen, ¿verdad? Cada cual está sujeto a su opinión. Pero... ciertamente si ellos se comienzan a hablar entre ellos para que entonces no me den conversación, pero como son personas, como les digo, daban instrucciones, pero habían personas que seguían contestándome las preguntas. Pues cuando si me contestan pues yo le voy a seguir preguntando, pero no es nada, yo no estaba haciendo nada así como que nada malo, o sea, no estaba haciendo, pasa que las personas, como digo, cada cual.
1: Sí, se agitan, pero es verdad, yo ahora pensando, tú no ibas a provocar de que tú eres zurdo, tú eres independentista, no. tú eres veterano. Yo te he visto preguntar y yo vi un señor que se molestó. Aparece era que no era veterano, entonces.
2: Él se molestó, yo creo que el señor ni se molestó, fíjate, el de la base Muñiz, él no se molestó. Es que la que se metió a sacarme de la, como que de la protesta, esa fue la que se molestó, porque el señor le estaba hablando conmigo de lo más bien. No había ningún problema. Pasa que no nos podíamos entender, pero en Aguadilla pasó exactamente lo mismo, como son la misma gente.
1: Eso es otra pregunta que me gustaría que, ya la acabas de decir, pero que me profundizaras un poco más. literalmente es como si fuera a las fiestas patronales, ¿sabes? Que los kioscos van, depende del pueblo, y son los mismos, las mismas máquinas, los mismos kioscos y las mismas picas. ¿Esto también es así?
2: Sí, mira, una que hicieron recientemente, que yo creo que yo hice un podcast de ella.
1: Es reciente, para ver si pongo imágenes mientras vas hablando.
2: Es reciente, estaba exactamente la misma gente, y todos, y te puedo decir que si habían 50 personas o 40, 30 de ellos ya yo los he visto.
1: Hace 3 días fue, Independiente nuevamente protestan a favor de Raúl Castro.
2: Sí, yo creo que ese mismo que está, creo que está Rafael Bernabé.
1: ¿Tiene el gabán puesto?
2: Y creo que está Rafael Bernabé en el túnel.
1: Okay. Ah, sí, pues está ahí. Está ahí. Déjame poner aquí, está. Aquí.
2: Sí. Pero ahí salen exactamente. Mira, ahí tú ves el señor ese del el que está, que tiene la barbita al frente, el de la izquierda, ese, ya yo lo he visto. Ese estuvo en Aguadilla. El de la gorra, que está al lado. Míralo ahí, el dale pausa. Pasamos ya por el lado. Ese que está con el teléfono y ese que tiene la gorra, que está como saludando al de la camisa gris.
1: Ajá.
2: Esos dos también ya yo los he visto. Esos estaban en Aguadilla también.
1: O sea que esta gente viaja a la isla.
2: Fíjate, el de la... Sí, y entonces el de la izquierda, ese primero, también ya yo lo he visto. No sé si estaba en Aguadilla, pero ya yo lo he visto. Sé que se pasa metido también en las protestas. Entonces, oye, y la gente tiene que entender que esto no es, porque a la gente me han dicho que yo estoy ni que carpeteando. Yo no tengo carpeta, yo no sé ni cómo se llaman esta gente. Y tú sabes por qué dice yo estoy carpeteando, porque siempre se van al pasado, lo de la ley Mordaza, las carpetas del FBI. Mira, yo no sé ni cómo se llaman ellos.
1: La gente tiene que entender que las carpetas del FBI en una época que ponían bombas, que quemaban cosas, o sea, estaban haciendo cosas, no era ir a dar dos marchitas, 20 personas mayores, estamos hablando de revolucionarios haciendo daño. Pues había carpeta porque el gobierno, pues, no es que esté bien, pero es lo que pasaba. Pero esta gente, ese Bernabé también.
2: Míralo ahí, sí.
1: Y este del frente, este no era el candidato del PIB para el candidato de agua de Victoria Ciudadana.
2: Fíjate que no.
1: Pues
2: no.
1: Mira, el de la camisa rosita frente a Bernabé. Ese era el candidato a la gobernación, que fue famoso candidato de agua por Victoria Ciudadana.
2: No. Ese es nuevo para mí, no lo había visto.
1: Si es que toda esta gente de alguna manera, mira, por ejemplo, Bernabé cobra, porque él tiene profesor, más tiene sin fines de lucros que los ayudan. Este era del PIB, la de Victoria Ciudadana, que también tiene que tener su sueldo. Toda esta gente recibe remuneración, no por la protesta, pero por todo lo que está alrededor de la protesta.
2: Correcto. Mira, si dale más para el frente, déjame ver si habían otros más que lo vamos a ver por ahí. Sí, dale suave, lo vamos a ver. Sigue dándole para el frente.
1: Es que yo creo que estás hablando en el video, ¿verdad?
2: Sí, yo estoy hablando, pero... Ok, dale. Mira, ahí vamos a ver prontamente a uno que también se pasa. Vale, suave por ahí. Míralo ahí. El de la camisa negra.
1: Ah, sí, pero es que yo creo que ese... Okay.
2: Ese es el que estaba con Daniel Ortega.
1: Pues, porque ese es de la asociación de maestros. Ese fue el que fue con la muchacha que también te entrevistó el día de la UTIEL. Que te entrevistó, no, que te decía. No, porque los estudiantes, pues ellos son los de la asociación de maestros de aquí de Puerto Rico. Y son los que van a esos países de la CELAC a todas esas conferencias. Son ellos.
2: Ese es el esposo de la que me sacó en la base Muñiz.
1: Pues ella también es de la asociación de maestros. Ah, pues por eso no, pero en la Yupi aquí hubo una señora que habló contigo un rato, pues es esa, es la camisa negra, que ella es maestra, por eso te decía, no, mis estudiantes, como que, y yo me di cuenta que no nos dejaban hablar contigo, no, porque ellos no querían hablar contigo, entonces tú hablaste en una con un chamaco, y él, no, yo estoy enfermo, pero yo no te veo enfermo.
2: Sí, estaba tosiendo y no, se escuchaba de lo más bien.
1: A mí me encantó porque le hiciste quedar bien falso. Ellos se veían que ellos dicen, ya, tú eres capaz de decir, yo vuelo, mírame volando. Y
2: yo,
1: pero
2: no te he visto volando.
1: No te he visto volando. No, me encantó. Pero eso es lo mismo de siempre.
2: Y hay otros más también por ahí que que ya yo lo ya yo los he visto, o sea que no es que es algo, no es que son personas diferentes, son la exactamente la misma gente que se pasan a ahí está, dale más para el frente. Por ahí va a aparecer otro también. No, esa señora yo la he visto, no me recuerdo en dónde, pero sí la he visto. Y ahora vamos a ver al último. Míralo ahí, ese.
1: Ajá.
2: Ese que
1: Este dice
2: ese
1: sindicato obrero, algo de fomento, sindicato sindical. No sé lo que dice bien, pero la camisa habla algo de fomento.
2: sí, él estuvo en la marcha de la feminista en San Juan y dijo que era comunista. Nos dijo que era comunista. No, porque yo me lo estoy inventando. Él mismo lo dijo.
1: Ok, vamos a analizar
2: Pero no
1: esto
2: sé, pero.
1: maliciosamente. Ellos protestaron el sábado pasado, ejemplo. Y van el sábado que viene, van los mismos 20 gatos. Nadie más se está llenando. Y entonces uno diría, ¿qué provecho ellos le ganan a ir a protestar si nadie más va? Y son los mismos. Es que parece que el mundo nos vea que en Puerto Rico siempre hay una protesta. Esto es un mensaje para Estados Unidos. No nos hagan estado, que nosotros, mira, somos protestosos. Ya está, los independentistas perdieron la guerra en cuestión de ganar la gobernación. Ellos, su norte es evitar la estadidad. Y así es que la evitan. Porque el mundo piensa, aunque sean 20 gatos, el sábado hubo protestas, el weekend pasado, en Puerto Rico hubo protestas toda la semana.
2: Sí, lo que pasa es que estas personas lo que están buscando es que haya una desestabilidad económica, política y social en Puerto Rico para que fuercen a Estados Unidos a darnos la independencia, algo que nunca va a pasar. Pero por eso es que ellos hacen todo este tipo de protestas que vienen y bloquean las carreteras, que claro, que ellos coordinan, porque eso es coordinado, tú no puedes bloquear carreteras por bloquearla, eso lo coordinan. Pero mira el ejemplo reciente. La última, antes de esa protesta hubo otra atrás del Capitolio, en el día del mensaje de la gobernadora. ¿Qué fue lo que pasó? Allá atrás estaba Jocelyn Velázquez y se formó un problema con la policía, que ellos empezaron a provocar los policías. Ah, pero Jacob Rivera no estaba allí, ahora no pueden decir que fui yo. Porque estas personas, ese grupito de personas que ustedes ven protestando son bien problemáticos. Y yo les voy a decir ahora por qué. Porque yo fui al viejo San Juan, estuve en la protesta de ahora que hicieron de Jennifer Renuncia. Y no tuve ningún problema con nadie. ¿Por qué? Porque ellos no estaban. Es un grupito de gente.
1: Pero ¿y quiénes son específicamente?
2: Esos mismos, los que te acabo de mencionar, esas personas los que te mencioné, mira, estas personas específicas son los problemas, son de jornadas, acabaron las promesas.
1: Por eso, eso es la pregunta de qué organización son.
2: Los jornadas se acabaron las promesas y el movimiento independentista austiniano y los de bandera roja. Esos son esos tres. Yo sé que al lado de ella hay otras organizaciones que quizás yo no conozco los nombres, pero yo sé que hay varias. Pero esa gente no estaban en el viejo San Juan en la protesta de Jennifer Renuncia. Por eso es que yo fui allí, entrevisté cuatro personas y no tuve ningún problema. Los problemáticos son estas personas, porque qué casualidad, como te dije, ellos protestaron atrás del Capitolio. Y tuvieron confrontación con la policía. Ahora que van a decir que yo, que era yo el problema, que yo soy el provocador. Yo no estaba allí.
1: Sí, yo entiendo lo que tú dices y entiendo lo que ellos trataron de hacerte, pero para que tú veas, son los mismos y sabrá Dios, aquí el gobierno pues no se ha puesto para esto, porque todos son organizaciones sin fines de lucro, o la mayoría. Tiene que haber una relación, porque son los mismos y yo creo que, ejemplo, según la ley, y lo sé porque en esta semana abrí una organización.

0: que es los estadistas, los PNP, o no sé, porque los populares creo que son igual de zurdos. Nadie fiscaliza a las sin fines de lucro, porque como ellos son los que fiscalizan, nadie los fiscaliza.
1: Lo que pasa es que hacen las fundaciones sin fines de lucro con otro propósito, decir, vamos a hablar de sembrar plantas o sembrar árboles, pero en realidad usan las sin fines de lucro para otros propósitos políticos. O sea, que no hay fiscalización.
0: Pero aquí es fácilmente demostrable. Aquí hay un montón de sin fines de lucro. Si ellos mismos se promocionan, tienen sus camisas y sus logos. Y es que cuando tú la llenas, te especifica. Si tú abriste una de estos para sembrar plátano, tú no puedes ni donar, tú no puedes ni pagarle sonido, tú no puedes gastar ni un peso. Si tienes fondos federales, fondos estatales, que para eso es que las tienen, porque si no es para pedir fondos, ¿para qué hacer las sin fines de lucro?
1: Sí, es que es como te digo, no hay nadie ahora mismo en el gobierno que está fiscalizando a estas fundaciones sin fines de lucro. Nadie las está fiscalizando.
0: Bueno, imagínate, tú fuiste a hacerle preguntas y ellos pensaron que lo estabas carpeteando. Porque como saben que están violando la ley, como tienen esa preocupación en la mente. Espérate, usted me está carpeteando. Pero de verdad, mire, político, yo sé que ustedes escuchan estos contenidos. Hagan algo, aunque sea mírenlo, porque imagínate, si la persona... ¿Qué dice? Espérate, aquí no escribieron un espartano, es que lo que no entendí el mensaje. ¿Las sin fines de lucro qué? Dice, los protestosos ya que no pagan biles. Ya no pagan biles. No, duro, gracias espartano. Pero, porque quizás tú y yo como personas, individuos privados, no tengo acceso a documentos. Pero el Senado sí puede pedir papeles a secretarios de Estado. ¿Puede conseguir esto?
1: Sí, ellos pueden fiscalizar, sí.
0: Por lo menos saber, mire, está...
1: Departamento de Justicia, también.
0: Porque es que no conozco, digo, si alguno de ustedes espartanos sabe, alguna sin fin de lucro que pueda aportar o llevar causas políticas. Porque es que, te lo digo, esta semana llenamos la de nosotros. Y en todos lados lo decías, no te lo hice una vez, te lo dice cada vez que te toca darle el botón. Recuerda que no puedes usar fondos para cosas políticas. Y ellos están ahí por ahí para abajo. Ni tampoco puedes dar candidatura. Tú no, una sin fin de lucro. No puede apoyar candidatos políticos. No puede hacer... Yo no sé si protestar, no, porque eso es libertad de expresión. Pero si pagaste la tumba coco, si contrataste a alguien, si pagaste promoción, eso todo no se puede hacer. Por lo menos con fondos de la sin fin de lucro. Y si tú trabajas en la sin fin de lucro, y estás una semana protestando y te estoy pagando un sueldo porque eres empleado de la sin fin de lucro, también aquí es fiscalizable. Porque la sin fin de lucro es como un gobierno. Por eso se llama ONG. Non-governmental
1: organization.
0: Exactamente. Pero te aplica las mismas reglas que le aplica a un empleado público. Porque recibe fondos públicos. So, ellos son los primeros que están rompiendo todas estas vueltas.
1: Sí, por eso es que yo entiendo que por eso es que ellos están molestos conmigo y yo, o sea, yo como les digo, no estamos aquí, yo no es carpetear, es que nosotros queremos saber si estas personas, primero que todo, quién los está financiando, porque nadie se va a parar ahí por gusto porque simplemente le gusta protestar, se van a parar a ir a protestar. Aquí hay dinero detrás de todo esto. By the way, no nos vayamos muy lejos. El Departamento de Justicia, el Departamento del Tesoro abrió una investigación de, si no me puedo estar equivocado con el número, pero yo sé que eran 150 agencias sin fines de lucro o corporaciones.
0: ¿Pero aquí nacional?
1: Estados Unidos, incluye Puerto Rico.
0: Ok.
1: Que reciben aproximadamente $1 billón en ganancias y son las que se pasan promoviendo y defendiendo al régimen cubano. So, ¿qué es lo que estamos hablando? Puede ser que de esas mismas agencias que reportaron el Departamento de Justicia y el Departamento del Tesoro Federal estén metidas aquí en Puerto Rico también, porque nosotros pertenecemos, nosotros somos parte de Estados Unidos, ciertamente. So, esa investigación no solamente se limita a los 50 estados, se también abre hacia los territorios.
0: Claro.
1: Y ahora estamos notando, cuando yo veo esa noticia, yo digo, yo veo esta gente protestando todo el tiempo con 20 personas. Tiene que ser algo, aquí hay algo, hay gato encejado, no sabemos, pero están, porque nosotros no tenemos acceso a esa documentación.
0: Pero tú lo acabas de decir, alguien tiene que estar pagando. Claro, las sin fines de lucro.

0: sea, sin fines de lucro.
1: El formulario que tú pides, tú sabes, y si es una sin fin de lucro de sembrar plátano, tú lo que tienes es que ir a sembrar un plátano el lunes, no tienes que... Ya cumpliste, mira, yo sembré tantos plátanos. Y ahora ellos están, porque, ¿qué día es esto? ¿Qué día era eso?
0: La última que...
1: Esta por lo menos, la que está en la pantalla.
0: Esa fue...
1: Esta, la de aquí, fíjate. Esta que está en el frente del Tribunal Federal.
0: Eso fue como hace 4 días quizás. Como 4 días.
1: ¿Habrá sido en la semana? ¿O era sábado o domingo? ¿No te acuerdas?
0: No, no recuerdo. Te puedo ver igual ahora rapidito en lo que...
1: Porque, ¿sabes? Yo podría entender un domingo que no trabajen, pero si tú estás de lunes a viernes en horario de trabajo y estás y eres parte de una sin fin de lucro que estás generando dinero de eso, tú tienes que estar a la sin fin de lucro trabajando. Tú no puedes estar allí haciendo protesta. Ellos tienen bien dominado esa área, lo que pasa. Ellos saben cómo pedir los chavos, cómo hacer las propuestas.
0: Sí, esta gente, como te digo, no tengo la evidencia suficiente para, ¿verdad?, para lanzar, como dice, una acusación, pero yo estoy 99% seguro que hay corporaciones sin fines de lucro y sabrá Dios si están recibiendo dinero de entidades foráneas. Puede ser de Cuba, Venezuela, no sabemos dónde están sacando el dinero.
1: Hace 2 semanas... Ángulos con Low Q, que es un pascotero también que hace contenido de derecha, vive en Florida. Él lleva haciendo una investigación, lleva más, pero hace 2 semanas sacó un video de People's Forum. ¿Has escuchado a esa gente?
0: He escuchado algo, sí.
1: Pues The People's Forum es una asociación que incluso han venido a Puerto Rico. Hay un video en Puerto Rico que está Eliezer Molina, María de Lourdes y Juan Dalmau en el mismo lugar con People's Forum. Ellos recibieron 20 millones de un estadounidense que vive en China, que fue el que llevó a Hassan a Cuba. ¿Sabes cuál es el youtuber Hassan?
0: Que lo estaban, supuestamente, creo que lo habían citado.
1: Lo está investigando el gobierno, sí. por ir a Cuba. Pues el que llevó a ese chamaco a Cuba le dio 20 millones a People's Forum, y People's Forum están trayendo Biblias islámicas y están financiando gente aquí en Puerto Rico. O sea, Movimiento Independentista. El Partido Independentista en Nueva York tiene una sede. Una sede en Nueva York, que ni el PNP tiene una sede en Washington. O sea, el Partido Estadista no tiene una sede en Estados Unidos, pero el Partido Independentista sí. Y se vieron independentistas en las protestas contra el arresto de Maduro. Como que salían a protestar y se demostró que reciben fondos de la misma gente.
0: De la misma gente.
1: O sea, 20 millones le habían enviado ya, no sé en cuánto tiempo transcurrió los 20 millones, pero esta es la misma gente que apoya a Mandani, esta es la misma gente que está a favor de Cuba, esta es la misma gente que apoya la independencia en Puerto Rico. Todo está ligado. Lo que pasa es que, pues, si nosotros mismos no logramos desentramar. Saludos, Jonathan. Yo a mí me gustaría ver, hermano, un senador, que un representante, hay 35, que no los veo todo el año, no sé ni lo que están haciendo en el Senado. Pónganse para esto. Busquen los papeles y enséñenos lo que está pasando. Total, los independentistas nunca van a votar por ustedes. No le cojan miedo ya. Mira, la gente que critica el PNP nunca te va a dar el voto. So, dejen de pensar que ustedes tienen que tenerlos tranquilitos, que ellos no van a votar por ustedes. Y vamos a desentramar esto. Hay que eliminar, óyeme, y si la es legítimo, tiene una expresión, una protesta válida, yo lo puedo entender. Pero esto es sistemático ya. Esto es un negocio. ¿Quién paga esas banderas? ¿Cómo las compran? ¿Quién los lleva? La gasolina, el tiempo. Mire, esa señora, esa que está en la pantalla, mira, esta ya la he visto también en todos lados. A ver si el pelito corto está.
0: Ah, sí, sí, también.
1: Y había otra hace poco que estaba el iraní. ¿Cómo era? ¿Mustafa?
0: Mustafa.
1: Gracias, Mustafa.
0: Mira, la fue el 3 de junio, miércoles.
1: Miércoles 3 de junio, los otros días, miércoles, pues, se supone que estén trabajando. Están cobrando.
0: Están cobrando.
1: Ahí. Están cobrando. Ese es el problema de eso, que ahí tienen que ser más. Pero el gobierno no está puesto para eso. Esto es algo que no les va a dar mucha pauta, será, o no sé, no entiendo lo que. Sinceramente, no entiendo qué es lo que está sucediendo. Y dicen, óyeme, ¿quién está por ahí de los espartanos? Voy a leer los comments ahora, vamos a leer el chat. 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
1: 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Oye, estamos aquí con Jayco Rivera. Cuando puedas, síguelo en YouTube y en todas las plataformas. Mira, aquí este es el YouTube de Jayco. Él es también de creadores de la nueva generación de creadores de contenido que han aportado y están haciendo que esto cambie para bien. Vamos a hablar ya mismo del incidente de la Yupi, porque ahí pusiste a la Utiel a brincar. Esa gente te querían decir un secreto.
0: Sí, estaba con mucha caricia y todo.
1: Mira, déjame decirte un secreto y tú rompiste. No, dímelo aquí, qué secreto. Esas pate pip, para no decirlo en la radio. Oye, David, ¿quién está conectado aquí? Que entramos rápido y no pude saludar bien. Dice, saluditos a Rosa. Rosa, Jonathan, Lisette, Astrid, Serge, Doris, Anthony, Sandra, Chan, Gilberto, Ralph, Jonathan, Anismel, Giancarlos, Gomer, Tere, Elida, Angie, bueno, y todos los que estén por ahí para arriba, Rizcaldo, Elen, Underwood, Gilberto. Y mira, gente de Rumble, estamos en Rumble, déjame chequear Rumble aquí. Uy, duro, saludito allá, Amara, Melody, Capricornio, Irlanda y Tochayán y todos los que estén por allá, los que están en Facebook. No los puedo ver desde aquí, pero déjame ver aquí, Facebook este. Oye, saludito allá a Porfirio, a Frank, Eriam, Vázquez, Ada. Y todos los que estén conectados por allí. Entonces, déjame ver qué dice la gente. Dice, saludos, Hebreo y Jayco. Gracias, Santiago. Dice, José Rivera. Viene, dale like. Elvin, saludito a Elvin. Dice, Hebreo, lo gracioso es que los independentistas decían que los electores del PNP éramos unos viejos que cuando muriéramos ellos ganarían. Y cuando tú ves la protesta, son más momias que nosotros. Tú sabes. Óyeme, pero por lo menos están haciendo ejercicio. Yo siempre digo que estas marchas son los más que caminan. Esta gente la más que camina. Tienen una caminata el domingo, tienen una el miércoles, tienen una el martes. Eso es un club de ejercicio.
0: Ciertamente, sí, que Juan Dalmau estaba decía como que se disfrutaba diciendo que la gente mayor se tiene que morir para el ganar, pero claro está, cuando vimos ese video, no había ni una sola persona joven.
1: ¡Ni una!
0: Ni una sola.
1: Ni una, es verdad. Voy a ponerlo otra vez aquí, ni uno. Ni por error. Ni pasando, ni un turista colado. Y ese día, ¿de qué era la protesta?
0: Te digo ahora. Creo que era la liberación. Dice, no al ataque militar, basta ya de bloqueo. Puerto Rico con Cuba. Nuestra América de pie junto a Cuba y Raúl Castro, sus 95 años. Libertad para Nicolás Maduro y Cira Flores a 5 meses del secuestro imperialista.
1: Si esta gente tiene esas palabras gastadas, tienen que inventarse algo raro, nuevo, porque eso se oye. Uy, saludos, Margarita. Digo, Amara. Amén, en Facebook ya. Ya tú escuchas eso, imperialismo, soberanía. Todas esas palabras se oyen hasta viejas. Tienen que inventarse cosas nuevas o marketing distinto. No sé. Los oigo como con el mismo discurso ya quemado.
0: El mismo diccionario. Ellos lo leen.
1: Sí.
0: Como verás, son varias. Son desigualdad, imperialismo, desplazamiento.
1: Desplazamiento. ¿No? Sí. La de. Y cuando es la de desplazamiento, no, pero eso tiene otra palabra que ellos usan mucho, que es cambiar una gente por otro. Quitar los pobres y poner los ricos. Desplazamiento también, pero ellos usan otra palabra.
0: Gentrificación.
1: esa, yo escucho esa palabra y pienso y me imagino a Bianca Grelo. Ella la usa tanto que ella es como que eso lo define a ella. Me acuerdo de una entrevista con Juan Dalmau. Pero es que mira, es que Juan la de gentrificación. Y Juan ahí, sí, muchachos. Y dice, mira, edificios viejos que nadie los quiere, tienen ratones. Y gracias a Dios que viene gente con dinero y los compra y los arregla. Porque el banco no te va a prestar chavo si un edificio es baratado. Eso es otro problema de la reconstrucción. Es más caro tú comprar una casa vieja abandonada que una nueva. Porque la nueva tú tienes el pronto y te la dan porque es nueva, el banco la financia. La vieja, tú tienes que comprarla. El banco no te da, no te presta chavos por una casa baratada.
0: No.
1: Tienes que tener, por ejemplo, para que el banco te preste calentador. El techo no perfecto, pero bien. Ventana. O sea, tiene que tener ciertas cosas para que el préstamo funcione, que no te lo dan. Tienes que tener chavos cash para tú comprarla, arreglarla.
0: Sí, aquí con una casa que tenga donde están los... Ay, Dios mío, donde están los, tú prendes y apagas la casa.
1: Los breakers.
0: Los breakers, por un breaker que falte, no, y si no está tapado, no pasa inspección.
1: Exacto. Igual que el calentador. Que un pana mío estaba vendiendo una casa hace poco y tuvo que ir a comprar un calentador, porque entonces el préstamo no funcionaba. Y ahí te das cuenta, casas es barata. No, entonces otro problema, lo que dijiste ahorita, el permiso de construcción. Aunque te lo den, el vecino lo que tiene es que quejarse. Y frenan la construcción.
0: Y te frenan la construcción.
1: Aquí lo que la gente estaba haciendo últimamente era en madera. En madera no hace falta permiso. Pero si es cemento, pues sí. O sea, ¿qué madera? ¿Qué vas a hacer? No sé, un techito, una tontería.
0: Y cuando venga un huracán te lo va a tumbar.
1: También, exacto. Aquí tiene que ser cemento. Y ese problema que tenemos con los permisos es como hablábamos antes de cámara. Aquí la norma es, el permiso es denegado. Nadie puede construir. Si... ¿cómo es? La excepción a la regla es que te doy el permiso. Cuando, entonces, ¿qué es el puertorriqueño? Si yo no tengo una propiedad ni una casa, ¿qué es el puertorriqueño? Un turista. Soy un turista que en vez de estar tres días en Airbnb, pues estoy 10 años. Porque nada me diferencia. Nada dice dónde es que. ¿Cómo yo evidencio que soy boricua? Porque hablo español. Si no tengo propiedades. No, nada. Tú eres otro más que está por allí y sigue caminando.
0: Y Hebreo, si yo te digo otra data aquí, rapidito. Aquí en Puerto Rico hablan de gentrificación y hablan de desplazamiento. Pero la realidad es que la data dice otra cosa. Solamente hay 2,680 bajo la ley 22, que es la ley 60. Y ellos, de esas personas, solamente hay 4,800 propiedades de 1.6 millones. Estamos hablando que esta gente no ha comprado ni el 1% de las viviendas que hay ahora mismo en el mercado en Puerto Rico. So, ¿cuál es el problema? El problema no es el problema no son estas personas, estos inversionistas. El problema es que tenemos aquí, que es el plan de uso de terreno de Puerto Rico, que no sirve. Y que siempre que se trata de desarrollar, viene lucha si entrega no, y te detienen el proyecto.
1: No, dijiste algo súper interesante. ¿Por qué si no es ni el 1%? El 1% serían 10,000 propiedades, 16,000 propiedades.
0: 16,000.
1: ¿Por qué entonces lo usan tanto para la protesta?
0: Porque aquí en Puerto Rico las personas no leen. Y es más fácil que las personas se sientan indignadas.
1: Esa es la que yo pienso también.
0: Es más fácil hacer que una persona se indigne a que alguien busque información y diga, mira, no, pero es que me estás diciendo que el problema es que nos están desplazando por los millonarios, pero los millonarios no compran 4,800 propiedades solamente han adquirido. Entonces, pues ese no es el verdadero problema. El problema no es los inversionistas. El problema es que aquí necesitamos desarrollo y aquí hay 300,000 propiedades que están abandonadas aquí en Puerto Rico. Esto no lo digo yo, la data está pública. Y si son 300,000 propiedades abandonadas, ¿por qué? Que claro está, aquí vamos a recaer lo mismo. Nosotros podemos esas propiedades demolerlas y construir de nuevo, pero ¿por qué no se va a poder construir?
1: Por los permisos.
0: Es que estamos siempre recaemos en los permisos de construcción. Ahí es que está el problema aquí en Puerto Rico.
1: Y aquí han tratado, porque la gobernadora, las 800 páginas que tiene su plan de permisos nuevo, es para eso específicamente. Entonces, ¿qué dijo Eliezer? ¿Qué dijo María de Lourdes? ¡Ay, van a dar permiso de facto! Pues sí, el gobierno no puede seguir negándomelo. Mira cómo es el permiso, los permisos nuevos, que no los han aprobado, pero supuestamente los van a aprobar. Si tú vas a abrir una barbería, tú alquilas, vas y sometes el permiso de uso, pero abres. Y entonces la bola está en las manos del gobierno. Si bombero tiene que ir, si cuando bombero va incumples, pues te cierro. Pero de facto te lo doy. Voy a, de buena fe te creo que tú me estás diciendo la verdad, que cumples con todo. Si llego allí y no cumples, pues el castigo es que te quito el permiso. Como debe ser.
0: Un permiso provisional.
1: No, ni provisional, de facto. Es un permiso de que lo solicitaste. Yo voy a asumir que estás correcto. En lo que yo gobierno, puedo ir a verificarte.
0: Esa también es otra alternativa.
1: Que si llegué y mira, pues no cumples con X, Y, Z, pues te cierro. Pues ya, allá tú, ahí perdiste tu chavo. Pero ya es porque tú no cumpliste. Versus cómo estaba antes. Mira, para las elecciones, yo tenía un espartano que me veía mucho y era arquitecto. Entonces él tenía el proyecto ya ready to go para arrancar. Faltaba el permiso de OSPEC, pero el permiso dura 30 días. Y se, en 30 días, si OSPEC no había llegado, y ese, el proyecto se empezaba en noviembre, que eran las elecciones, ganó Jennifer y fue la transición. Todos los secretarios de OSPEC estaban, o sea, todos los secretarios estaban haciendo la transición. Es que viene un secretario nuevo. Pues el permiso dura 30 días y en 30 días él tiene que pedir otra prórroga. Y tiene dos prórrogas para pedir. Era enero y ya estaba para la segunda prórroga. ¿Y qué pasa? Cuando no te lo dan, tienes que volver a empezar con todos los permisos porque se vencen, todas las solicitudes vencen. Y él tenía que volver. Y una, para una marquesina son $1,000. Pero era un proyecto de un condominio, un edificio que tenía casino, parking, un proyecto de $10 millones. Estamos hablando de $20,000 en permiso. Expirado. Porque ya pagaron gestores, pagaron tantas cosas y tienen que volver a empezar. Ese era el problema que tenía aquí, que es lo que me explicaba y me dijo, mira, tú me das 30 días para yo solicitar a OSPEC. Yo voy el día 1, hago los papeles y te los doy. Cuando ya tu gobierno tiene los permisos, se supone que el tiempo no me cuente a mí, porque yo te entregué, eres tú el que no ha ido, pero el tiempo me cuenta a mí. Los permisos nuevos, esa parte, lo que estaban hablando, no sé exactamente, era que la que yo le entregué a gobierno, toma, te entregué, el permiso frena, el tiempo para de contar, que era lo que ellos se quejaban. Yo, a mí no me molesta esperar 2 meses, pero si me toca volver a sacar todas las solicitudes de permiso, ahí es que me atrasa. Si yo soy ciudadano y te entregué a ti gobierno, tiene que parar el tiempo de conteo porque eres tú el que no cumple. Pues los permisos de Jennifer, tú entregaste el papel, ya tú estás en ley. Vete para tu casa y empieza a hacer las cosas. Que se supone que un empleado de OSPEC, un empleado de los permisos, vaya a tu negocio a verificar lo que falta. Que vaya el bombero, que vaya a recursos naturales y arranca. Pero se están quejando. Porque lo que dicen es que es una forma de legalizar que todo se va a destruir a Puerto Rico. Y ya salieron quejándose. Entonces, ¿por qué no? Pues eso estás legalizando todas las construcciones y por ahí para abajo. Pues sí, estoy legalizando las construcciones, o me estás diciendo que las construcciones son ilegales. Pues entonces los jóvenes se van por eso. Pues ya me quitaste las ganas de quedarme. O sea, sí. No importa que tenga los chavos, porque el problema no es tener dinero. Es que no puedo tener una casa. Y tan cara, ¿tú has visto? Papi, una en Bayamón, una urbanización nueva. Yo te buscaría la casa de tu hija. $979,000. Vi townhouses, o sea, casas pequeñas, que la pared es la pared del vecino. 4 cuartos, 3 baños, $1,000,000. En una urbanización en Bayamón, que yo diría, coño, si por lo menos vista la montaña, aunque sea, vista el lago, no sé, lo que fuera. $1,000,000. Pues claro que no vale la pena, y los contratistas, pues tampoco nos sirve porque es muy caro, no. Demasiado de caro.
0: No, y que a veces no vale la pena pagar $1,000,000 por, bueno, primero que no todo el mundo puede comprarla $1,000,000, y que no vale la pena, porque a veces son propiedades que...
1: No, estas eran nuevas, eran casas nuevas. Era una urbanización nueva, pero estaba demasiado de caro.
0: Por eso, pero demasiado de caro.
1: Papi, $1,000,000 son $10,000 mensuales. Ponle que des un pronto del 20 y financé $800,000. Son $8,000. Cada $100,000 son $1,000 de préstamo. $8,000 mensuales. Con $5,000 alquilas una mansión. Ese es el problema, que ahora mismo el precio y el alquiler, por lo regular, era parecido. Cuando tú compras, pagas un poco más porque tienes la propiedad. Y antes, qué sé yo, una casa de $2,000, que costaba $2,000, alquilabas en $1,500. Hoy, una casa que paga $2,000 al banco, la alquilas en $800. Una casa que paga $800 alquilada, si la fueras a comprar, es $2,000 al banco. Es demasiada la diferencia. Sale mejor alquilando y, o sea, guardando los chavos. pagas 800 rentándola y mete los 1200 al banco.
0: La realidad es que ahora como el mercado está así, ahora me estoy dando cuenta que sale uno mejor alquilar.
1: Alquilar y lo demás lo metes al banco. Y cuando pasan 5 o 6 años, tienes 100 o 200 mil dólares. Lo que te hubiera costado la casa, sale mejor. Dice, sale mejor. Dani, gracias por el super chat. El loco que me desplaza un millonario. 2 millones y ya. Sí, mira, que, millonario, tengo casa para la venta. Dame 2 millones y desplázame. Qué duro este Dani. Gracias, Dani, por apoyar siempre, siempre. Entonces, vamos a ver qué está sucediendo aquí. Pues, ok, Jake, otra cosa. ¿Tú fuiste militar?
0: Sí, sí, fui militar.
1: ¿Y qué? Explícame, ¿qué te dio con irte para el ejército? ¿Cómo fue su experiencia por allá? Eso, me imagino que hizo que vieras la vida como la ves ahora.
0: Sí, mira, ok, en la universidad, estamos hablando ahorita fuera de cámara. La universidad yo siempre era medio protestoso también.
1: Todos pasamos por ahí.
0: Eso, yo digo que, oye, ser protestoso es una etapa de vida. Y yo creo que todo el mundo pasó por eso alguna vez en su vida. Yo hasta llegué a ir a una protesta del UPR. Pero yo me ponga, o sea, yo le doy para atrás al tiempo. Yo me miro y yo digo, diantre, qué tonto yo me veía yo en una protesta. O sea, tú te sientas a pensar y dices, yo me veo bien tonto yo allí, ¿sabes? En esa protesta. Pero, mira, yo entré al ejército por... En realidad, yo no tenía mucho conocimiento del ejército. Yo tenía un amigo que fue el que me orientó.
1: ¿Te fuiste chamaquito?
0: Yo fui a los 20 años.
1: Ok.
0: Sí, a los 20. Y entonces, pues, él fue el que me orientó y me dijo, mira, métete al army, que esto es bueno, esto lo otro. Entonces, pues, como que me motivó. Como lo vi a él y lo veía bien, pues, yo dije, pues, yo me quiero meter ahí. Y pues entonces pues dejé la universidad, me enfoqué más como que en una carrera profesional. Y entonces pues recientemente cuando yo ahora mismo yo terminé en junio del año pasado.
1: Ah, reciente, ok.
0: Sí, sí, sí, junio, sí, del año, sí, pasado. Entre junio y julio, no me recuerdo muy
1: bien. Se lleva un año.
0: Exacto, que ya
1: fuera.
0: Sí, fuera, sí. Y de verdad, honestamente, fue la mejor decisión que tomé en mi vida.
1: Amén. ¿Sabes qué? Antes que me lo sigas contando, yo quiero hacer con el gobierno una campaña de ir a los residenciales y hablarle a los bandiditos, a los chamaquitos que todavía no se han puesto muy alcohol. Papi, allá cobras más. Puedes hacer una carrera. Si quieres entrar a tiro, vamos a entrar a tiro a los talibanes o a los demás. Es legal, ¿entiendes? No sé cómo llevarlo... ¿Quieres adrenalina? Vamos para el ejército, saltarte del kiosco aquí, los puntos ya no dejan. Pagas poco, no hay plan médico, no hay atención. Véate de eso, muchacho, no hay seguro. No, no, dale, vamos para la guerra, llevármelos a todos. Digo, y hoy en día no necesariamente fuiste a un conflicto como tal, o estuviste haciendo labores.
0: No, gracias a Dios no tuve que ir a conflicto, ¿verdad? Me hubiera gustado, porque para mí eso hubiera sido como cuando había conflicto, una zona de combate actual.
1: Exactamente.
0: Eso es lo que me refiero, porque tú puedes ir a zona de conflicto, pero puede ser una misión de mantener la paz y ya.
1: Por eso.
0: No, zona de conflicto de entrada a disparos, no, pero me hubiera gustado.
1: Pero que por eso me refiero, que a veces el ejército no necesariamente es eso, porque antes, ya y mientras más pase el año, menos va a pasar. Los drones, los aviones, hay otro tipo de guerra que ya no es tanto infantería tiro a tiro como era antes. Eso va a ir cambiando. Pero que mucha gente debería pensar que el ejército te da responsabilidad. Puedes estudiar, puedes hacer tantas cosas, aprende inglés. Y regresas y te pones a hacer más cosas. Tú sabes, no te quedas ahí. Y es una buena alternativa para sacarlos del punto.
0: El ejército te va a dar disciplina y te va a dar estructura en tu vida. Claro, eso tienes que tú también poner de tu parte. Pero si yo era una persona que, yo te soy bien honesto, yo era un poquito desorganizado, no tenía una buena estructura en mi vida. También es por, ¿verdad? También pues por la familia que yo crecí. No es que, ¿verdad? Mi papá y mi mamá son excelentes, pero quizás no me dieron esa estructura que yo necesitaba. Y el ejército me completó. Y entonces, para yo me pude estructurar en la vida. Gracias a Dios ya tengo mis cosas. Tengo mi propiedad. O sea, que ya he podido progresar en la vida, pero también es mucho gracias al ejército. Que me dio ese, me encaminó.
1: Durísimo.
0: Yo siempre estuve por el buen camino. Yo nunca, ¿verdad? Nunca estuve en los malos pasos. nunca tuve malos pasos, era que necesitaba más un poco más estructura en mi vida, y eso fue lo que me ayudó a poder maximizar, como uno dice, y llegar al próximo nivel.
1: No, no, qué bueno. Entonces, ve acá, sales del ejército, y cuando sales del ejército, ¿ya pensabas que ibas a hacer contenido retando la narrativa de izquierda? O
0: fíjate,
1: ¿cómo saliste de salir del ejército a hacer contenido?
0: Pues, mira, lo que yo me comencé a dar cuenta es que, especialmente los independentistas, porque hay populares también, pero me di cuenta que los independentistas rechazan mucho la presencia militar en Puerto Rico. Muchísimo, ¿sabes? No, ellos no respetan a nuestros militares boricuas, no respetan a nuestros veteranos, no respetan ni a nuestros policías ni siquiera, porque le ponen comida de perro a nuestros policías.
1: Sí.
0: Y yo, cuando uno comienza a ver esto, uno como que se a la misma vez se harta. Como que uno ver esto, y no lo digo, me harto en cuestión de que me voy a perder mi cabeza. Yo siempre voy a mantener, ¿verdad?, dentro de mis cinco sentidos. Pero que uno ve esto y dice, esto es una falta de respeto para las personas que en realidad, y no lo digo por mí, por las personas que dieron la vida para que nosotros pudiéramos disfrutar de todos estos derechos que tenemos ahora mismo, por la libertad. Y lo que me di cuenta es que los independentistas no respetan eso y no valoran eso. Y ya hay que empezar a que nosotros también tenemos que llevar nuestra voz, y no solamente son ellos, también estamos nosotros, y nosotros tenemos que hacer la labor de llevar el mensaje hacia las demás personas. Ahora mismo yo digo en mi podcast cada rato, Hebreo, estamos tú y yo aquí, pero las personas que nos están oyendo, ustedes también tienen una misión. Persona que usted conozca que no tenga definición en su vida, no sepa lo que es republicano, demócrata, izquierda, derecha, usted tiene un deber de orientar a esa gente, porque quizás no nos están viendo, pero usted puede hacer ese trabajo también, y yo creo que esto es labor de todos nosotros, para entonces nosotros poder llevar nuestra sociedad por el camino correcto.
1: Fede, yo he visto, déjame leer aquí, dice Airmen Acosta José, thank you for your service. Gracias, Jacob, dicen aquí, gracias por tu servicio. Entiendo lo que tú dices, y fíjate, yo he visto, ¿cómo te explico? Hace un año o dos, yo veía a los zurdos criticar, pero yo no veía a la gente de derecha. Soy de derecha, ¿y qué pasó? Pero ya los estoy viendo. En Facebook, hace un año, todo el mundo era zurdo. Últimamente, todavía me amenazan y todavía me dicen y todavía aquello, pero veo mucha acción de parte de la gente porque le perdieron el miedo a decir que soy de derecha. ¿Tú no has visto algo extraño? Si yo te pregunto, ¿tú eres de derecha? ¿Tú eres de derecha?
0: Sí.
1: Sí. Yo soy de derecha, sí. Te lo pregunto a cualquiera del chat, ¿tú eres de derecha? Sí. Pregúntale a un zurdo si es zurdo. ¡Ah! ¿Por qué de esto? ¿Por qué pones etiqueta? Si a mí me molesta que me digan algo, yo dejaría de serlo, porque pienso que... Pero si tú eres zurdo, no te puede molestar que te digamos zurdo. Porque no sé, creo que con una descripción no es un insulto. ¿Por qué es un insulto?
0: No, yo entiendo que eso no es un insulto.
1: Pero, ellos lo niegan.
0: Eso para ellos sí, definitivamente. Ellos lo ven como un insulto, pero en realidad, si eso es lo que tú eres, tú debes defender tu postura. Nosotros defendemos la de nosotros, pues ellos tienen que defender las de ellos.
1: Yo he buscado grupos que se llaman, qué sé yo, la nueva izquierda, los nuevos zurdos. No hay, la gente no. Al zurdo no le gusta identificarse como zurdo. ¿Será que ellos entienden que hay algo mal ahí? Simplemente que, no sé, será más el odio. Ok, el zurdo es zurdo. Yo pienso esto, que hay dos tipos de zurdos. Quizás estoy equivocado, pero estoy formando una teoría. El pobre, que es por envidia, y el guaynabito, que es por complejo. Si desde ahí, pues como que no he encontrado otro más porque sea zurdo. Porque el problema con el zurdo es que quiere obligarte quejándose. O sea, el zurdo quiere que cambies una ley, no propone una ley nueva. Él va a quejarse y a insultarse. Pero si fuéramos nosotros, yo quiero que cambies una ley. Yo trato de crear una ley aquí, un borrador, a lo loco, mal hecho, no importa. Pero entonces empiezo a proponerte algo. El zurdo no propone, el zurdo no me gusta y ya. Pero si no hacemos esto, ¿qué hacemos? Yo no sé, yo sé que no me gusta. Entonces,
0: los independentistas es el mejor ejemplo. Se oponen a todo y no proponen nada.
1: El mejor ejemplo. Entonces, tú los ves en pelota dura. Yo veo cuando llevan a Jordi Navarro y me da hasta grinch. Porque yo veo a Jordi un tipo tan humilde de pueblo. Gana las elecciones, qué sé yo, una pela exagerada. Él saca miles de votos y el que los reta no saca ni 100 votos. Pero lo subestima, lo tratan mal. Y todos los que están alrededor de Jordi, ninguno ganó elecciones. Pues está Jordi. Al lado está Adrián González, que fue por ley de minoría. Él no ganó. Después está una que se viste de rojo, que es popular rubia. No sé el nombre de ella. Y después está Ada, la de Proyecto Dignidad, que tampoco ganó elecciones. Entonces tú dices, de esos cuatro, el único que ganó fue Jordi. Y le faltan el respeto, no lo dejan hablar, le hablan encima. El panel siempre lo está tratando mal.
0: Jordi Navarro, la gente está bien confundida. El que conoce a Jordi Navarro, la gente puede decir lo que sea, que es un borrachón y todo este tipo de cosas, pero la realidad es que Jordi Navarro es una persona de pueblo. Y tú vas y tú tienes un problema y tú en el distrito de él, y tú contactas a Jordi Navarro, si tú no puedes resolver, y Jordi Navarro te va a buscar resolver el problema. Él es una persona de pueblo y por eso es que él gana. La gente, por más que lo critiquen, Jordi Navarro es una persona que está dispuesto a ayudar a los demás.
1: Si él hace lo que se supone que haga, que lo que se supone que sea un político, porque el político es una representación del pueblo. Y el puertorriqueño tampoco es un... No, yo Harvard. Y mire, a Harvard fue el 0.0003 de los puertorriqueños. Los demás fueron a la UMED, a la UPI bastante, a la UMED, a la Intel, al instituto de qué sé yo, a eso de Harvard. Si van 100 personas más, si es mucho, si van 20 puertorriqueños al año a Harvard, es mucho. Y ¿sabes algo de Juan Dalmau? Que él no lo dice. Juan Dalmau no fue a un semestre. Juan Dalmau no fue un 4 años a Harvard. Juan Dalmau fue un verano. Y hay una escuela que Harvard coge y da un curso de verano. Y va gente de todas partes del mundo. Pero es de Harvard. Se te dan el certificado y tú dices que vas a Harvard. Pero él no estuvo 4 años haciendo un doctorado en Harvard.
0: Sí, eso es exacto. No fue que estuvo...
1: No, pero sí. ¿Tú no has visto alguna prensa no, preguntarle eso?
0: No, le van a preguntar.
1: Fue que nosotros fuimos a buscar y encontramos la clase que él va, que tiene un nombre porque aceptan en esa clase, aceptan africanos, europeos, chinos, puertorriqueños, minorías de todo el mundo. Y van como que dos meses a Harvard y cogen unas clases. Pero no son abogados que tienen un bachillerato en Harvard o un doctorado en Harvard, que es lo que uno... Escuchas Harvard y tú crees, no, este tipo estuvo 4 años, esto es una eminencia. No, es un tipo de certificado que Harvard da como unos créditos de verano. Y la gente pone el papel en su oficina, Harvard, y ya te hace guille. Pero él no tiene nada, él no ha propuesto nada. O sea, Juan Dalmau, si no es copiar el modelo comunista, yo no veo que él haya aportado a la sociedad política puertorriqueña.
0: 4 años, estuvo en el Senado y no hizo nada.
1: Quejarse con las cosas que todo el mundo sabe que un independentista se quejaría, apoyar todas las cosas que sabe que un independentista apoyaría, como lo de Manuel. Ellos no rompen los esquemas. Es más, hasta Eliezer Molina, dentro de su loquera, ha hecho más
0: que Juan Dalmau.
1: Que Juan Dalmau.
0: Muchísimo.
1: Y eso hay que dársela. Él quizás no conocerá los términos científicos de lo que está haciendo, pero él va, se para, grita y pasa el bochorno. Esto es como la música. La música se pega al que pasa el bochorno. Pues Almighty, Anuel, toda esta gente. Y Bad Bunny al principio.
0: Es la realidad, sí.
1: Se tiraron fotos en panty y se llaman las nalgas. Y mira, que tiene la radio, perdón. Y papi, eso, la fama es así, te pega. Pues Chichón está en ese sentido, en ese mismo sentido.
0: Sí, pero ciertamente ha aportado mucho más que Juan Dalmau.
1: Claro, claro, claro, eso. Claro. Que Juan Dalmau lo que ha hecho es, y yo no diría, porque Juan Dalmau lo que tiene bien, y aquí hay que dársela, es que como él lleva tanto tiempo, lleva 40, 50 años en debate político. Si tú eres un reportero y tú le haces una pregunta, él te va a contestar de una forma que el reportero se acompleja. Porque no tiene cómo refutarlo. Ah, pues es cierto. Y hay veces, yo le digo, hay jóvenes que tienen que tener cuidado. Yo sé que tú te ves que estás claro, pero hay jóvenes que son de derecha. Pero no puedes refutar algo que dice Juan, y para sentirse intelectualmente sincero, se la dan. Yo la otra vez le dije, no voy a decir quién es, dije, papi, no, yo no le creo. Y él se quedó como, ah, ¿verdad? Podía decir eso. Y yo, pues claro, tú me puedes decir la fórmula de lo que te da la gana. Y yo te digo, no te creo. No sé, no creo. Yo creo que tú eres independentista y vas a buscar la independencia, aunque digas que no. Y no me voy a arriesgar dándote las llaves de Fortaleza a rezar que no pase nada. ¿Tú crees que si Juan Dalmau llegara a Fortaleza no va a tratar de buscar la independencia?
0: Es que él dijo que no iba a buscar la independencia. Él dijo, no voy a buscar la independencia. Ese no es mi enfoque. Eso lo dijo en las elecciones pasadas. ¿Y qué fue lo que hizo? Estuvo hace poco, creo que estuvo en Washington.
1: A las dos semanas estaba en Washington.
0: Estaba en Washington buscando la independencia de Puerto Rico.
1: Él dijo, ah, no, pero como yo dije, si ganaba. Cheque, cara, eso es ay, perdón, eso es sabandija. No. No, y que hay gente que le cree, hay gente que le cree. Yo pregunto, si Juan Dalmau fuera gobernador y Trump dice, voy a mandar bases para Puerto Rico, ¿tú crees que era capaz de amarrarse frente a una base y hacer una huelga de hambre?
0: Es que eso es lo que quieren los independentistas. Los independentistas lo que quieren para Puerto Rico es, como te dije previamente, desestabilizar políticamente, económicamente y socialmente a Puerto Rico para que la independencia. Juan Dalmau, si hubiera estado Juan Dalmau en el gobierno como gobernador y hubiera pasado lo de Maduro, yo creo que Trump no hubiera utilizado a Puerto Rico si Juan Dalmau hubiera sido gobernador, porque eso hubiera sido un riesgo para la misión. Pero no sabemos si yo no sé si esta persona se hubiera prestado para vender información. Aquí no sabemos cuáles son cuál es el verdadero propósito de Juan Dalmau, pero para mí que esta gente, porque ellos se pintan de los más buenos, pero ellos se están escondiendo. Cuando pasó lo de Maduro, Juan Dalmau estuvo defendiéndolo. Y tú me estás diciendo a mí que si él no hubiera estado de gobernador, si hubiera estado de gobernador, él no hubiera filtrado información de alguna manera u otra.
1: Hablando de eso, ¿tú crees que hay que han habido o que hay espías venezolanos y cubanos aquí?
0: Cubanos hay, eso es definitivo. Y no lo digo porque a la gente confíe en lo que estoy diciendo. Hay investigaciones que están corriendo. Sabemos que, y lo están diciendo, que hay oficiales cubanos que están metidos dentro de los Estados Unidos, y eso incluye Puerto Rico. Eso está en el reportaje de Fox News.
1: ¿Cómo? Ah, oh, no había visto ese reportaje.
0: Sí, déjame enviártelo.
1: Zumba. Claro, eso es duro. Yo siempre he tenido esa sospecha. Incluso pienso que cuando Donald Trump cierra las fronteras y empieza a sacar inmigrantes ilegales, la razón principal era para sacar a muchos que se hubieran colado con las caravanas de inmigrantes.
0: Sí, no, definitivamente.
1: Y eso incluye Puerto Rico, porque lo he dicho otras veces, que si yo fuera, que no lo soy por si acaso, si yo fuera un agente venezolano o cubano, la forma más fácil para yo entrar a Puerto Rico ilegalmente o que el gobierno no supiera es mediante Yola, como si fuera un inmigrante ilegal. Lo peor que me puede pasar es que me arresten y me deporten.
0: Mira, te estoy buscando ahora mismo la noticia. Déjame buscarlo aquí. Míralo aquí, lo encontré. Ahí te la envié. Pero esto no es, como le digo, gente, esto no me lo estoy inventando yo. Ahí está.
1: Sí, no es que tú pienses, no es una sospecha o algo, es que
0: hay un patrón.
1: Hay un reportaje y un patrón.
0: Hay un patrón y eso no es que yo me lo estoy inventando, es que ahí está la información.
1: Dice, DOG Treasury investigate non-profit and leader alleged according with Cuba in influence campaign.
0: Pero mírale más para arriba, rapidito.
1: ¿Para arriba?
0: Míralo, abajo de eso se dice Fox News Digital has identified 145 groups.
1: Oh, sí, ahí está.
0: Míralo ahí. Y backing, que están respaldados por oficiales de Cuba. Mira, con coaching que los están dirigiendo por oficiales cubanos. O sea, la inteligencia cubana.
1: Es que yo pienso que la forma más económica... Ok, Cuba es pobre, pero el presupuesto de Cuba son 16 mil millones. ¿Sabes? Lo que pasa es que el de nosotros son 32 y somos 3 millones de habitantes. Ellos son 11. Tienen como 16 mil millones. Quizás no tienen para comprar bombas y aviones, pero sí tienen para dar 10 millones al gobernador de California. 10 millones a Mandani. Juan Dalmau, toma 5 millones. Para eso tienen, porque 50 millones sigue siendo centavos para un presupuesto de 15 mil millones, ¿me entiendes? La estrategia de Fidel Castro fue infiltrar los países poco a poco. Sí.
0: Mira, es que, mira, Hebreo, esto es bien sencillo. Estas personas, cuando Cuba caiga, pues Cuba va a caer. Cuando Cuba caiga, ¿para dónde va a ir? Uy. ¿O para dónde se van a refugiar la inteligencia cubana? No se van a refugiar en República Dominicana. No van a ir a Haití. No van a ir a Jamaica, porque Jamaica ni siquiera hablan español allí. No van a ir a Nicaragua. Daniel Ortega está calladito. Daniel Ortega dice, no vengas para acá porque después me vas a traer el revolú de Cuba, me lo vas a traer para acá. No, quédense por allá. ¿Para dónde va a ser el único lugar que ellos pueden refugiarse? Es en Puerto Rico. No tienen otra alternativa. Y cuando tú... yo me he sentado, gente, esto que yo estoy hablando, usted, uno se siente, uno lo analiza. Estas personas no tienen lugar para dónde ir una vez Cuba caiga.
1: Rusia no, porque pueden, quizás los más prófugos, los más que el gobierno los esté buscando porque hayan puesto...
0: Y Putin no los va a querer allí tampoco. Esta gente, la única alternativa que tienen es en Puerto Rico. Y ya lo estamos viendo. Yo sé que están en la OPR, ese es el primer lugar donde están metidos, porque hay mucho profesor allí que es solidario con el régimen cubano. No con el pueblo, con el régimen cubano. Y aquí es donde ellos están ahora mismo.
1: Sí, porque un agente, no creas que es un James Bond con abdominales y que se tiran en paracaídas. Es un profesor calvito y viejo. O sea, el típico agente de la CIA es el de la panadería que está al lado del puesto de gasolina. Es el profesor, es el que va en bicicleta a la biblioteca.
0: Y ahora mismo, cuando yo lo digo mucho en mis podcasts, aquí el movimiento que yo voy a estar haciendo en la OPR con mi grupo es por esto mismo, porque sabemos qué es lo que está pasando en la OPR, sabemos que aquí hay una propaganda a favor de comunistas, y con la noticia que pudimos ver, que ya yo me lo sospechaba, ya confirmamos de que aquí en Puerto Rico, y Puerto Rico incluye los 50 estados, hay inteligencia cubana, y nosotros tenemos que combatir esa propaganda, porque si no los van a contagiar a todos los jóvenes. Y todos estos jóvenes se van a solidarizar con el régimen cubano, que son unos asesinos, y esperemos que prontamente ya Raúl Castro esté detrás de la reja, o que esté durmiendo al ladito de Maduro, o arriba de él, porque yo creo que eso es litera.
1: Es litera. Pero fíjate, dijiste algo interesante. Yo creo que lo de la Yupi es como que la Yupi es un entrenamiento. Sales de allí para que sigas protestando. O sea, para que haya una marcha, qué sé yo, contra Ricky Rosselló, para que haya una marcha contra la Telefónica, necesitas criarlo para que la UTIER... ¿Por qué la UTIER estaba contigo allí? Buscando, reclutando gente.
0: Reclutando gente.
1: Y te estoy enseñando a protestar. Cuando salgas de aquí, yo veo a los que... Mira, este dio pie con bola, este es un llorón, este no. Este sí. Y los voy a reclutar para ser los próximos líderes de las protestas.
0: ¿Y a dónde ellos envían esto de la UTIER? Jornada sacan las promesas. Todas estas personas, todos esos jóvenes que ellos reclutan, ¿a dónde los envían? A entrenamiento.
1: A Cuba,
0: con la inteligencia cubana, que es lo de la noticia. Eso, todo esto, aquí hay un patrón, y todo esto conecta, una cosa conecta con la otra. Y para eso es que nosotros estamos aquí.
1: Qué duro, ¿verdad? Tiene sentido.
0: Para eso es que nosotros estamos aquí. Ellos reclutan, y cuando ven que la persona ya está, o sea, que ya la persona la tenemos acá, entonces ellos van a decirle, mira, ¿te interesaría un viaje a Cuba? Y ahí cogen y lo envían para allá. Hay reportajes de eso. Yo he leído mucho sobre esto. Esto no es que yo me lo estoy, ¿me entiendes?, sacando de la manga production.
1: Yo sé que, por ejemplo, en Venezuela, como un año antes que sacaran a Maduro, ese yo, para esta fecha, hace un año y medio atrás. Exactamente un año atrás. Cuando yo estábamos en la política, yo discutía mucho en Twitter. Y yo me di cuenta que yo decía, esta gente tiene que ser bot. Porque es tanto... Porque nadie pone su foto. Todos son caricaturas, o fotos de Hitler, o fotos de Jennifer, o fotos de Fidel Castro, pero nunca usan su foto. Entonces yo empecé a marcarlo cada vez que discutía con ellos. Hashtag bot, o hashtag Orlando Vélez, o hashtag aquello. Y esas cuentas yo después buscaba, ponía en Twitter hashtag en lo que hubiera puesto, y me salían todas las cuentas que yo les había marcado. Pues en esos días vi un reportaje que había una... ¿Cómo se llama esto? Que no una conferencia, sino como una exhibición de arte, pero una exhibición de hackers. Iban todos en Venezuela. Habían hackers rusos, hackers venezolanos y hackers latinos de todas partes, y fue gente puertorriqueña, y te daban técnicas y trucos y cursos de cómo controlar redes, de cómo de esto. Hubieron unos youtubers de Argentina que fueron y los expusieron. Entonces salían, pusieron unos videos y se veía el ruso hablando un español bien malo y como que 6 o 7 personas alrededor de él, todos con sus laptops, cogiendo un curso, pero no un curso de escuela, sino como que te enseño a hackear. Mira, haz esto, después haces esto. Y eso fue en Venezuela hace un año exactamente atrás. O un buste, bueno, antes que sacara a Maduro. Y después toda esa gente regresaba a Puerto Rico. So que, como tú dices, van a Cuba a unas cosas. Ese año fue en Venezuela. Ya ahora, pues me imagino que ya Venezuela no pueden ir porque ya está Estados Unidos. Pero Cuba también. O sea, van a Cuba, ahora mismo quieren ir a Cuba. Había un viaje independentista para Cuba.
0: Por eso, ahí es que está todo. Ellos mismos, es que ellos mismos han documentado que hasta han viajado a Cuba. Ellos mismos, esta misma gente que ahorita estamos viendo, esas personas se han tomado fotos, los hostinianos en Cuba. ¿Qué hacen en Cuba?
1: Visitar la foto a Tumbe Fidel.
0: Sí, no, y ellos, la gente que ellos reclutan es para eso. Los van adiestrando, los van preparando. Y una vez esa gente tocan allá a Cuba, esa gente ya no.
1: Me imagino que no es algo de que te lo digo primero. Primero voy poco a poco, te llevo un para Cuba para que. Entonces no vas a llegar a Cuba y hacerte un soldado. O sea, no. Vamos primero a ver la tumba del Che, sí. Y de aquí, y de repente, oye, ¿y qué pasaría? Y tú te imaginas, te llevan eso, poco a poco, eso no creo
0: No, es un proceso. Eso no es que tú fuiste.
1: Sí, porque hay que filtrar, que tú no seas un infiltrado.
0: Correcto. Y ellos tienen que ir poco a poco para entonces ir a la etapa final, que lo que quiere la inteligencia cubana es entrenarte a ti para que tú sigas reclutando. Lo que necesitas es reclutar gente. El problema de Puerto Rico y el estatus que tenemos ahora mismo es que nosotros tenemos que, y estamos, ¿verdad? Estamos esperando de que nosotros salir de este estatus. ¿Por qué yo digo el estatus? Porque Cuba va a caer y cuando Cuba caiga, queda Puerto Rico. Aquí es donde están ellos escondidos. Y si Puerto Rico no lo hace en estado, entonces nosotros vamos a ser un riesgo para la seguridad nacional. Que eso se ha dicho ya múltiples veces.
1: Te leo ahora, Ani. Pero, y dijiste algo con razón, fíjate, porque una cosa es que los comunistas se pueden guardar aquí. Pero, por ejemplo, estoy seguro que en Cuba, aparte del gobierno castrista, tiene que haber como estos millonarios zurdos o esta élite zurda. Como tú dices, si cae Cuba, no se van a ir para Rusia, China, que no hablan español, tienen chavos. Van a venir para aquí a hacer filantropía, sin fines de lucro, y a seguir su vuelta, que ya ellos la dominan, tienen fondos y saben cómo pedir chavos, a seguir haciendo eso que tú estás diciendo.
0: Es correcto, ese es el plan de ellos. Y esto, como yo le digo a la gente, esto no es que alguien va a venir donde ti y te va a reclutar. Esto es que tienes que ir a las marchas, tienes que ir poco a poco. Ellos te tienen que ir viendo.
1: Y probando.
0: Ellos te van a ir probando para entonces poder integrarte. ¿Por qué? Porque esta gente, primero, ellos viven bien paranoicos y pues ellos no pueden permitir que alguien entre a su organización y que sea un infiltrado.
1: Mira, me dicen aquí, terremoto en Cuba 6.2 en la escala de Richter. Déjame chequearlo. Óyeme, eso es mucho, 6.2. Sabrá si fue un fuetazo americano, tecnología moderna, no sabemos. A ver, déjame buscar aquí, a ver. Terremoto. Óyeme, estamos aquí con Jacob Rivera. Si te ha gustado todo lo que has escuchado, búscalo en YouTube. Toda la gente que nos está escuchando por Yunque y todos los espartanos. Yo sé que los espartanos ya lo siguen, pero todos los que nos estén escuchando por todas las emisoras y todas las plataformas, sigan a Jacob Rivera.
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1: Oye, dice Ira, terremoto de magnitud 6.1 sacudió el oeste de Cuba. El movimiento tuvo un epicentro frente a la provincia de Pina de Río con una profundidad estimada de 10 kilómetros.
0: Fue fuerte.
1: Sí, el epicentro fue a unos 104 kilómetros de Mantua, en la provincia Pinal de Río, con una profundidad de 10 kilómetros. Fue percibido en distintos puntos del país. Residentes de La Habana señalaron que el movimiento se sintió con intensidad en la capital, donde varias personas abandonaron temporalmente edificios y viviendas como medida de precaución. Dice aquí alguien que relata: al principio solo sentí mareo, no se me ocurrió que fuera un terremoto, nunca había experimentado algo así. Pero cuando nos dimos cuenta de lo que podía hacer, salimos rápidamente. Déjame ver si aparece algún video. Chan, chan, chan, chan.
3: Última hora, se trata de un terremoto que se ha registrado en Pinar del Río, en Cuba. Es información preliminar, pero en estos momentos ya lo confirma el Servicio Geológico de Estados Unidos. Un temblor magnitud 6.5 grados sacudió al occidente de Cuba. El epicentro del sismo tuvo lugar en el mar, a unos 100 kilómetros de Mantua, en la provincia de Pinar del Río. En estos momentos, así lo están reportando no solamente el Servicio Geológico de Estados Unidos, sino también ya varios medios independientes dentro de la isla.
1: Gracias.
3: Que incluye el diario 14 y medio. Repetimos, un sismo de magnitud 6.5 grados sacude al occidente de Cuba, con epicentro en el mar, a unos 100 kilómetros de Mantua, en Pinar del Río. En estos momentos no hay peligro de tsunami para Puerto Rico, es la información que tenemos. Tampoco se reportan personas heridas, por supuesto que aquí.
1: Ok, pero dijeron que tampoco hay alerta de tsunami para Cuba. Por, sabrá Dios, eso fue un boom. Explotaron una base subterránea que tenía esta gente allí y pusieron a temblar a toda la isla, ¿no?
0: Puede ser.
1: Puede ser. Todo es posible. Todo es posible porque yo estoy seguro que China y Rusia, bueno, ya lo han dicho, que tienen bases allí. Pero tienen que haber bases escondidas.
0: Sí, pero China y Rusia, ellos se han mantenido bastante apartados de eso, porque yo creo que ahí, yo leí una teoría de conspiración, ¿verdad? Porque no, es una teoría de conspiración, no sabemos si es cierto.
1: Sí, no, yo le digo asumiendo, ¿sabes?
0: Esto es asumiendo. Ajá. Que cuando pasó lo de Maduro, lo de Cuba y lo de Irán, ya esto había sido planificado con China y Rusia.
1: Ok, ya había tenido su permiso.
0: Ya había permiso. Esto no fue.
1: Sí, acuérdate que se reunió con Putin 2 o 3 semanas antes.
0: Correcto. Esto. ¿Y qué pasa? Yo lo que pienso es que lo que va a pasar aquí, esto es una teoría de conspiración que yo había leído de estas personas expertos en geopolítica. Y lo que están diciendo es que entienden que Rusia se va a quedar con parte de. Bueno, ya tiene parte de Ucrania. Y China es el que no sabemos si se va a quedar o con Taiwán, yeah, o no sabemos qué es lo que va a pasar. Pero para mí que aquí hubo un acuerdo, porque los aliados de Venezuela, de Cuba, Irán, son Rusia y China, y no han hecho nada.
1: ¿Sabes que China se puede quedar? Que nadie lo ha mencionado. En Chile, en Argentina, estaban negociando un cable submarino de internet. Porque el internet, que el cable de ellos va de Estados Unidos para China, para Argentina. Y Estados Unidos me ha dicho que no. ¿Quién fue? Déjame ver. Chile. Ok, sí, fue Chile, no fue Argentina. Boric había negociado un cable con China. Y cuando perdió las elecciones, el nuevo presidente dijo: no lo voy a hacer. Pero después, al final, lo dijeron que sí. Que puede ser que hayan negociado con Estados Unidos, porque Estados Unidos no quería que lo hicieran, porque todas las comunicaciones de Chile podían estar interferidas o verificadas por China. Y en Chile hay bases militares y otras cosas. El que tenga el cable, pues puede ver todo lo que pasa por ese cable. Pero después dijeron: mira, si el cable va. So, una posible negociación puede decir: mira, no te metas en Cuba y voy a dejar que tires el cable que querías tirar.
0: Qué casualidad. Que ahora tampoco, también Xi Jinping, ahora tampoco Xi Jinping no quiere que Irán tenga armas nucleares.
1: Todo se negoció.
0: Esto yo digo que aquí no fue casualidad. Esto que está sucediendo no fue casualidad. Lo de Maduro, lo que está pasando en Cuba ahora mismo y lo de Irán, todo esto fue planificado. Aquí los aliados de ellos no están respondiendo. ¿Por qué? Porque

0: Chan. Huelga del 1 de mayo. Sí. Nadie quiso después. Sí. No quiero buscar. ¿Dónde está? Yo la vi. Acuerdo, vamos a buscarlo. Dime, ¿qué iba a decir?
1: R. Esto, yo me. Yo, muchachito, que es Cuba. Vamos. Sí, ellos estaban. Era como un evento que tenían ahí. Neocapitalismo contra el

0: Hacho, no te creas, puede ser, ¿sabes por qué?
1: Puede ser también, pero...
0: Porque ellos tienen su... Están los líderes, cuando son los...
1: Todos eran estudiantes, pero no sé si es en estudiantes. Y no habían mucho. No, o sea, que estás viendo
0: el...
1: Esta protesta.
0: ¿Qué es lo que ella te está diciendo? A ver.
2: Continuar viendo.
0: ¿No? Y ellos todos como que no saben qué decir porque todo puede ponerle mal. O sea, está en una situación de que como ellos lo menos mal posible. Déjame leer este super chat. Dice Cuatro Cantos, gracias por el super chat. Saludo Hebreo y Jacob y Espartano. Después que estemos a salvo, que el presidente Donald Trump haga lo que tenga que hacer. La nueva derecha. Eso es. Yo le pregunto, ¿alguien ha visto algún misil caer en su casa? Ni va a caer. Aquí todos estamos chuchín. Póngase a hacer dinero, a tener hijos, a comprar propiedades. Cambia el carro si ya no le gusta. Cambia el marido si ya no le gusta. Cambia la mujer si ya no le gusta. Pero disfrute la vida. La crisis, bendito. Si va a sentir lástima por alguien, que sea por los niños que no comen. Los demás no tienen justificación.
3: ¿Quién dijo?
4: Se establece en pleno.
5: Ajá, ¿cómo? Bueno, suelta el micrófono. Suéltalo, es que no te estamos tocando.
6: Déjame, abre el portón.
5: Ah, no funciona así.
0: ¿Sabes lo que parece? Que esto es lo que te digo, estos son... Que sabrán, no son estudiantes de la Yupi, pero son los organizadores, que no son estudiantes, pero lo de ellos es hacer las huelgas, las protestas. Estos son los que están reunidos con los de la UTIEL, aquello, los otros.
1: Sí, es que mira, la de la camisa amarilla y la otra joven de la camisa negra, la de la camisa negra, ya yo la he visto múltiples veces. Pero la camisa amarilla, me recuerdo también, creo que estaba el 1 de mayo, ella estuvo también en la marcha esa del 1 de mayo. No la había, no me recuerdo si la he visto en otro lado, pero por lo menos ahí la vi.
0: Oye, espérate, pero algo bueno. Se están afeitando los sobacos, eso, Por lo menos se están afeitando los sobacos, ya no se les puede llamar los sobacos Perú. Mira, está, Dios mío, chañiche, papá de Guaynabo Chiti. A ella le gusta protestar para sentirse importante.
5: ¿Cómo es eso?
2: Estamos en huelga de los civiles.
0: Espérate, ¿qué es lo que tú dices?
2: Que no se puede grabar. O sea que ya la constitución, porque simplemente yo estoy en huelga, la constitución no existe.
0: Qué duro. Ok, ese fue el día que llegó. Míralo aquí, este es el video. Yo me agité. Yo aquí estaba agitado. Cuando yo puse ese video, yo eché una cara y dije: ¡Mira! ¿Cómo que le va a ser un secreto? Nacho, no, estaba bien agitado. Yo vengan a ir para allá. A entrar a cantazo a toda esa gente. Y el compañero mío estaba aquí y me decía: vamos a ponernos máscara y vamos un montón a entrarle a puño a los estudiantes. Y yo le dije: papi, lo que pasa es que le vamos a crear la controversia que ellos están buscando. Y va a ir las noticias, van a estar hablando un mes de esto y ellos van a ser víctimas. Lo mejor que hay que hacer es picharle o reírnos con lo que hizo Jacob, porque le quitaste la atención. Nadie en esto, cuando la gente hablaba de tu video, era de tu discusión con ellos, a la gente no le importó la protesta. O sea, le quitaste el enfoque completamente.
7: Tiene que estar jodiendo.
5: No, pues. Pero entonces ustedes son miembros de la UTIEL jubilados.
0: Jubilado.
8: Te voy a decir un secreto, hermano.
5: Sí.
8: Déjame decirte un secreto. No te puedo decir un secreto.
5: Dime.
8: Pero es el secreto.
5: Dime, pero suéltame.
8: Pero ese es el secreto.
5: Dale.
7: Seguro que sí.
5: No hay.
9: Vete ya.
5: Mira.

0: Vete ya.
1: Vete ya.
2: Esparta.
3: ¿Qué se sintió que sacar por el techo a esos tipos?
4: Mira, pues en realidad no fue con el propósito de sacarlo por el techo. O sea, yo fui allí a hablar. Y en realidad yo ni iba a hablar con Luthier. A mí no me interesa hablar con Luthier. Pues ellos fueron los que vinieron a donde mí. Y primero que todo, ¿verdad? Porque yo ciertamente tenía cierto respeto, ¿verdad? Por Luthier, porque mi papá, que yo te había mencionado, mi papá es jubilado de Autonomía Eléctrica. So, yo siempre tenía cierto respeto. Ya no tengo respeto por Luthier. Pero
3: entonces, ¿qué hacen ellos en una huelga universitaria?
4: Es que no sé, es que es lo mismo. Son personas que van allí a apoyar el mismo Ricardo Santos. Él dice que él es socialista. O sea, son personas que están con esta misma agenda de ideologías de género y todo este tipo de cosas. O sea, son los mismos grupos, son la misma gente.
3: Déjame leer este super chat. Dice, gracias, Dani. Dice, ese viejo calitroso no aguanta un cantazo. Quise decir cagalitroso. Estaba en la radio, no lo pude leer. Mano, dice que es que tienen un estereotipo. Se ve como un viejo selfie. No sé, se ve raro, no se ve. Entonces, lo que la gente a veces no entiende, que cuando tú estás en las uniones, por ejemplo, en la huelga de la Suiza de Iris, se sintió. Todos los que estaban protestando, ninguno era empleado. Los que protestan son empleados de la unión que tienen un sueldo y su trabajo es, cuando haya que protestar, tú vas a ir a protestar. Por ejemplo, si yo trabajo en la línea de ensamblaje de la Suiza y tú trabajas en la oficina de la Suiza, el viernes hay huelga. Pues tú y yo nos quedamos en nuestras casas. Ellos son los que van a protestar a nombre de nosotros. Porque entonces no hay represalia, no los votan porque no son empleados. Ellos literalmente son protestosos pagos. Sí, literalmente.
4: Sí, definitivamente, ¿no? Y que esto era lo que estaba representando la Autoridad de Energía Eléctrica, ciertamente. Una persona, o sea, personas que no tienen control de emociones, personas que son súper agresivas. Y, ¿sabes? Y estamos hablando también de personas que no respetan la libertad de expresión. Eso era lo que está representando la Autoridad Eléctrica. Eso es lo que está representando Luthier. Y como dije, yo respetaba siempre a Luthier por mi papá. Pero ya ciertamente hasta yo hablé con él de eso y dije, mira, ¿sabes? Por mí, Luthier ya perdió mi respeto en lo absoluto. Porque lo que ellos tenían que hacer era, si ellos no quieren hablar conmigo, mira, ignórame ya. No tienes que hablar conmigo, porque yo no te estoy obligando a que, pero vienes a donde mí. Y entonces después...
3: A meterte la feca, a tratar de meterte la feca.
4: Y tratar de amenazar a uno, porque yo no fui a donde ellos. Yo llegué allí, ellos estaban allí, pero yo no fui a entrevistar a Luthier. Ellos vinieron a donde mí. Y ciertamente ya por mí, ¿sabes? Luthier no tiene ningún tipo de respaldo, por lo menos de nosotros. Yo sé que muchos estadistas y personas de derecha, nosotros no respetamos a Luthier.
3: No, y con esa actitud, es que ellos negociaban sueldos altos, pensiones, ¿sabes? Porque yo dudo que este tipo diga, no, eso fue que ese día estaba molesto, pero por lo regular, él va en gabán y buenas tardes, gobierno, quiero negociar para nuestro... No, ellos iban con esa jacatenería para donde fuese y te paraban allí una huelga, te cerraban el Teodoro Marminilla, ponían una neverita, prendían la salsa y así era que subían los sueldos.
4: Y entonces, ¿cómo ellos pretenden? Ellos a cada rato están protestando frente a la Junta de Control Fiscal. ¿Cómo esta gente pretende que la Junta de Control Fiscal los escuche cuando van con esa actitud? O sea, fue conmigo, con la Junta, que ni se crean que la Junta va a prestarles atención a ellos. Y eso es lo que esta gente no entiende. O sea, esa actitud, yo lo menos que yo esperaría es que la Junta de Control Fiscal no les va a hacer caso en lo absoluto.
3: No, ellos le metieron la feca al pueblo, pero ya hoy en día está en su peor momento, ¿sabes? Porque es una unión, es significado de... No quiero zurdo, extraño, wow, raro, protestoso, jaquetón, y quieres más chavo. Todo, o sea, tiene todos los complementos de algo que yo no quiero cerca de mi vida. Mira quién está aquí. La estrella. Esta es la otra que se pasa yendo a...
4: Sí, son tres.
3: Ok.
4: Habían dos. Faltaba uno, pero está ella. Y el otro no se ve, pero está por ahí cerca.
3: Y mira la cara de estos dos como te miran. Es como que, tú fuiste ese día y ellos están tratando de amedrentarte. Y no, macho, papi, Jacob fue militar, tú no con esa feca. Si tú no tienes un M15 o algo grande, tú no asustas. Qué duro.
0: Uso, lo están trayendo ustedes. Y ustedes.
2: Pero te pregunto, ¿en la promo no estaba que se estaba hablando del capitalismo?
0: Sí, pero no de comunismo, porque ustedes están trayendo.
3: ¡Ah!
2: Que si tú no.
3: Se está hablando de capitalismo y no podemos hablar de comunismo. De hecho, no, es que la chamaca también quedó mal. Yo estoy buscando, tienes aquí el del chamaco, estoy enfermo.
4: No.
3: No, se lo está hecho, se quedó duro también.
4: En mi Facebook está.
3: Ese quedó duro porque tú los hiciste quedar trili. No meten feca. Embustero. O sea, tú lo hiciste a ellos hacer un checkmark. De el bullshit checkmark. Mira para qué esta gente son tan trili. Y marcaste todos los encasillados. De todo lo que tú no debes hacer si quieres que te crean.
4: Mira, yo tengo aquí el otro video. Déjame enviártelo.
3: Mira, envíalo por ahí, por el WhatsApp. Qué duro.
4: Ese es el muchacho que está panique enfermo, pero se escucha.
3: Ay, a mí me encanta porque se ve bien bustero.
4: O sea, cuando alguien está enfermo, tú escuchas que se ve, escucha la flema.
3: Chico,
4: como
3: que nadie va a hacer.
4: Sí.
3: Ya dije, no, rompió con esto. Espérate, que me está. Adiós, cara.
4: No se escucha.
5: En 2027 tú tienes una máscara. Te voy a dar el capitalismo. El ELA.
6: Perfecto.
3: Sí. No, eso es lo más duro. Ignóralo.
4: Sí,
3: no, el tío ahí, entonces el asesor. Porque eso, para que tú veas, los están entrenando para la huelga. No, aprende a ignóralo, contéstale, no lo mire. Y piensa que no está ahí. Ok, respira, vas bien, estoy contigo, no te, no, tranquilo, papi, tranquilo, estoy al lado tuyo.
4: Sí, no, ellos me están, no, que están en todo su derecho de no hacerme caso, ¿verdad? Pero
3: pero lo que da gracia es la tutoría, sí, la tutoría que le están dando.
4: Sí, le dijeron, no le hagas caso, sí, el señor la ayuda.
6: Papá, y hay distancia con el micrófono, por favor.
7: Hay distancia,
6: Sí, pero ahorita estaba como
7: muy incisivo. Sí.
5: En 2027 tú tienes una máscara puesta en 2026.
7: ¿Cómo es?
5: En 2026 tú tienes una máscara.
7: Sí, porque no me salud. Yo estaba con flema ahorita,
5: No, yo no te escucho con flema.
7: Yo estaba con flema, sí, exacto.
5: Yo te escucho lo más bien.
7: Ay, me quedé escuchando.
5: Yo te escucho lo más bien. Una mascarilla en 2026.
3: Papi, eso fue épico. No, parece inofensivo en ese momento, pero cuando la gente lo vuelve y lo ve, si había gente dudosa de que no, mira, están protestando, esto es gente. Ahí fue que la gente hizo, ya, esta gente son unos embusteros y lo que están allí es con una pantomima, sacándole provecho a todo lo que pueden y lo paga el pueblo. Pues eso no me puede decir, no, que eso lo paga el gobierno. ¿Y quién es el gobierno? El que administra lo del pueblo. O sea, de ahí no. Ahora sí que esa gente te odia, ¿sabes? ¿Tú sabes eso?
4: Sí, no, yo sé que ellos ya no me quieren ver por todo eso, pero me van a tener que ver porque en la universidad yo voy a estar, y especialmente en la UPR de Río Piedra. Vamos a estar ahí, voy a estar con mi grupito ahí.
3: Que, digo, ¿verdad? Tú eres un adulto. En eBay venden ticheres y abrigos antibalas. Tómate uno. Estos son inofensivos, pero son locos. No venga a eso un día de esto uno y quiera hacer lo mismo de Charlie Kirk. Y digo, Dios te proteja, ¿verdad?
4: Oye, Hebreo, si ese es mi destino.
3: Está bien esa mentalidad. Y el destino está escrito. Pero vale como 300 pesos y son a prueba. O sea, venden chalecos y ticheres a prueba de bala, así, jury. Por lo menos uno, tú sabes, aunque te dé un moretón, pero por lo menos sobrevive porque estos son loquitos. No estoy diciendo que no lo haga. Yo te apoyo, ve para allá, y si hay que ir, tú avisa y vamos un combo. Panas míos quieren ir. Yo no lo he hecho porque pienso que vamos a darle mucha pauta. Pero ¿tú sabes lo que yo quería hacer hace poco? Ir y trancar los portones cuando no estuvieran en huelga. O sea, un día normal, trancar los portones. ¿Y qué pasó? Ah, te hicimos lo mismo. Tú trancaste los portones, pero te los trancamos también. Rómpelos entonces ahora. Porque ellos los pueden trancar y nadie les dice nada. Pues vamos a trancar los portones a ellos a ver si se agitan y ay, me dio un ataque, estoy encerrado en la Yupi. Vacilar, no sé, cualquier cosa. Pero en verdad no, me encanta todo lo que estás haciendo.
4: La realidad es que cuando dices que no queremos darle pauta, mira cuál es el problema. Si nosotros no vamos a la universidad ahora mismo, no vamos a poner que nosotros no vayamos. Cuando lleguen los prepas, ahí es cuando nosotros tenemos que coger esos prepas y rápido, porque ahí es donde cuando llegan todos esos prepas, ahí es que va a venir de nuevo la indoctrinación de nuevo a favor.
3: Ok, pero cuando tú dices ir a esto, es que yo estoy pensando ir a confrontarlo.
4: No.
3: Aquí, por ejemplo.
4: Vamos a tener nuestra mesa, vamos a tener nuestro espacio.
3: Como lo que hacía Charlie Kirk, lo hacía, pero al principio Louder with Crowder. ¿Te acuerdas de Louder with? ¿Sabes quién es Louder? Él fue el primero que yo vi haciendo eso. Y él ponía, convénceme de algo, convénceme, qué sé yo, que los trans son, que los hombres trans son mujeres, qué sé yo. Y entonces la gente iba a discutir con él.
4: No, en realidad no es ese. Claro, eso va a ser parte de lo que vamos a estar haciendo, pero no es el propósito principal. El propósito principal es tratar de coger lo más prepas que podamos en la universidad, identificar dónde van a estar las clases de los prepas, y tratar de tener nuestro espacio y tratar de que esos prepas ya estén orientándose de lo que van a enfrentarse en la universidad. Porque lo que pasa es que no hay nadie, hay tan poca gente de derecha en la universidad. Tú no vas a escuchar... ¿Cuántos profesores de derecha hay en la universidad? Se pueden contar con los dedos.
3: Sí, eso es como decirlo a prensa. ¿Cuántos reporteros hay? No hay.
4: No hay.
3: Pero ¿sabes? Me gusta la idea. Tienes que hacerlo y están en generales, cafeterías.
4: Eso es lo que...
3: 8 de Blanco, Peyton Place, que es el área de Peyton.
4: Vamos a enfocarnos en esos lugares donde están los prepas.
3: Eso es duro. Me gusta la idea.
4: Pero tenemos que llegar cuando eso en agosto. Cuando arranca la universidad, que están esos los primeros días, tenemos que estar allí metidos.
3: ¿Y sabes lo bueno que tienes que hacer? Como vas a grabarte y lo vas a subir... empieza a trabajar desde que, porque ahora mismo ellos, los zurditos, lo que tienen es que contagiarlos con sus ideas, pero eso que tú harías, eso a los zurdos abochornarían, no quieren salir en tus videos, entonces van a evitar mucha relación con los prepas para no caer en tus videos. Tú, lo que tú fuiste, esto fue jueves.
4: Los vamos a espantar.
3: Viernes, muchos no fueron para que sus pais no los vean en la huelga. Porque hay mucha gente que no sabe, que los pais no saben que están, se ponen una máscara, se tiran el pelo, una gorra y se pidan para la protesta. Pero eso que hiciste aquí es durísimo. Y eso que vas a hacer ahí, lo que necesites, nos cuenta. Zumba, ve allá, si quieres nos conecte, que yo te conecto en vivo y estás desde allí en directo conectado, como lo quieras hacer, cuenta con nosotros siempre.
4: No, seguro que sí, gracias, Hebreo.
3: Óyeme, estamos gozando, estamos aquí con Jacob Rivera. Mi gente, suscríbase a su canal de YouTube si no lo ha hecho. Recuerda que estás escuchando La Potencia y son las 4:43.
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0: Oye, ya casi casi estamos dándole el fin a este capítulo de hoy. Recuerda que a las 8 estaremos otra vez, como siempre, Lesin de Podcast, buscando la verdad y analizando lo que está sucediendo. Hoy tenemos aquí a uno de nuestros colegas, Jayco Rivera. Si usted no lo sigue, busque su contenido que le va a encantar. Está en YouTube, en Facebook, está en todas las plataformas como Jayco Rivera, ¿verdad?
1: Jayco Rivera.
0: Instagram, Facebook, TikTok, YouTube, todos lados, pero la principal va a ser ahora YouTube, ¿verdad? Imagino.
1: Sí, vamos a estar en todas, pero YouTube vamos a ser la principal donde vamos a estar ahora transmitiendo.
0: Entonces, YouTube va a ser... Facebook y todo tienes contenido como corto.
1: Clips.
0: Clips y corto. Y YouTube va a ser contenido largo donde vas a empezar a transmitir en vivo. Usted va allá y le puede comentar y hacer preguntas. Y si usted sabe de, mire, conozco un zurdo que está haciendo esto, escríbelo en los comentarios, que usted no sabe si va y salva a un niño.
1: By the way, vi un comentario de algo ahí de unas escuelas, vi un comentario ahí de una escuela que a los principios de la escuela que van maestros con camisas negras, que yo vaya y visite algo.
0: Déjame leer, dice, ok, Jacob, principios del semestre escolar, date la vuelta por escuelas que no ponen las banderas y hasta vi maestros con la camisa negra y blanca. Fatal, están cogiendo a los niños para no respetarla. Nosotros tenemos un problema con esto, que los maestros, es bien poca gente que quiere ser maestro. Sí. Y los que quieren ser maestro, pues también son como que wow, zurditos, y ya van con eso. ¿Sabes qué yo recomendaría? Quizás que es costoso, poner cámaras en los salones. Opinión, el que hace podcast, él es maestro en un estado, no me acuerdo el nombre ahora. Y él dice que en todos los salones hay una cámara. Cuando pasa situaciones con los muchachos, pues van y revisa las cámaras. Eso para peleas, para muchas cosas. Pero eso hace que también el maestro no pueda meterle cosas extrañas a los nenes en la cabeza porque te están viendo. Y tú no sabes si en ese momento está la directora mirándote por la cámara. Aquí debe haber eso.
1: Eso es una buena propuesta.
0: Sí, mira, otra vez, yo cuando fui a votar a las elecciones, yo voté en el salón que parece que era de kindergarten. Y mala mía, yo no pensaba que esto era así. Gay BC. El Gay BC. No fue el ABC. Vi el abecedario y empezaba con la G, B, C. Cosas gay. Sí. Cosas de niños, de cosas de cuatro, de kindergarten, de primer garden. Como que bien woke. Y yo decía, ¿qué es esto? ¿Por qué dice Gay BC? O sea, esto está en todos lados. Y a veces los mismos maestros y maestras, ¡ay, qué lindo! ¡Ay, Serena! ¡El nene con peluca! ¡Ay, Dios, que se ve tan lindo! Mira, no es una muñeca. No te creas que es un cabezpache. O sea, son niños y son niños de otra persona. No le sigan metiendo cosas en la cabeza.
1: Lo que pasa es que hemos llegado a la sociedad ahora mismo que estamos viviendo, hemos llegado al punto de que si no estamos de acuerdo con algo, eres fóbico, tienes fobia. Está la gordofobia, homofóbico, transfóbico, todo este tipo de cosas. Pero simplemente no estar de acuerdo. Pero mira, a mí, cuando uno tiene que decir las cosas como son, tiene que decir la verdad. Uno la dice y ya, no importa cómo te quieran catalogar. Porque ahora mismo, esta agenda progre, lo que quiere, ahora son ellos lo que hacen es dar diagnóstico. Son expertos en dar diagnóstico. Ahora todo el mundo que está en contra de su agenda, simplemente es que tiene fobia.
0: Fíjate, y a mí no me gusta el pepinillo. O sea, y lo digo real, no de chiste. Yo voy a pedir un hamburger que no tenga pepinillo. Pero yo no tengo fobia al pepinillo. Simplemente no como pepinillo. Sin molestarme y sin alegrarme, no me gusta. Pero lo que ellos dicen, y es en parte manipuleo. Como que, mira, sí. ¿Tú eres gay? No. Ah, pues demuéstrame que no eres gay. Yo, eso se supone que haga, entonces. Deja que él te toque, a ver si se te...
1: Sí, es manipulación.
0: Manipulación de la básica. Y tenemos que aprender a decir, no me importa, no te creo. Y no me importa creerte. ¿Sabes? Como que tu vida es tu vida. Yo bien, fantástico, no me toque. No me den de esto. No tengo problemas con ustedes. No tengan problemas conmigo.
1: Exactamente, porque el punto aquí es que nosotros no es que tenemos algo en contra de ellos. Nadie tiene nada en contra de ellos. Lo que pasa es que hay un grupito. Es un grupito dentro de ese grupito que si no estás de acuerdo con lo que yo digo, lo que yo te quiero imponer, entonces tú tienes fobia. Pero es una manera de manipular.
0: Mira esto.
1: Es una manera de manipular.
0: En las paradas LGBT, para no decirlo fuerte aquí. Yo no tengo problema con eso, yo ni pienso en eso. No. Pero si yo te veo pasar por la autopista o por el condado en panty, un hombre con la topelú en cuatro perreando con qué sé yo, con un collar de perro, ¿por qué? O sea, si fuera una mujer, también le diría, ¿por qué? No hagas eso ahí, muchacha.
1: Hay videos de hombres y aquí yo no sé, ¿verdad? Se ha pasado aquí, pero
0: sí, yo vi, y el que tú dices, yo sé que hay niños en una parada en Nueva York, que el tipo con el calzoncillo blanco, que está ahí perreando.
1: ¿Sabes? Que está a sus partes, claramente, altamente expuesta y los niños estaban ahí viendo
0: pues
1: eso.
0: Pues aquí pasó en condado, cuando pasa, en la parada gay, corre desde el Puente de los Hermanos, todo condado, y no hay problema. Pero ellos quieren como que no, mírame y no te puede dar asco.
1: Pero haz eso tú. Que Hebreo vaya ahora mismo, vaya a condado y haga eso. Para que tú veas que salen todos los medios de comunicación.
0: Claro.
1: Pero como es parte de la comunidad y tú tienes que aceptar eso. Si no lo aceptas, tienes fobia. O
0: por eso, porque ellos pasan en su caravana o en su desfile haciendo cosas alusivas sexuales LGBT y a mí se supone que no te dé asco porque ellos lo que están diciendo te da asco, viste que eres fóbico.
1: Pero si lo hago yo
0: se supone que pero es que entiendo tu punto perfectamente.
1: Me entiendes lo que digo, claro, o sea, no es que yo lo voy a hacer. Hipotéticamente
0: sí.
1: Si una persona conservadora hace eso va a ser un espectáculo.
0: Ahí se van a quejar. Hay que preguntar aquí si Hebreo, el Congreso aprobó no libros ni intervención con los niños. Los padres tienen todo el derecho. Pues un buen paso, pero ahora hay que ejecutarlo. Porque también tenemos los boards de las escuelas. Porque allá afuera, a diferencia que aquí, como que los padres, acuérdate que allá afuera tú pagas unos impuestos y tú pagas la escuela de todo el mundo. O sea, tú pagas los taxes normales, pero los taxes locales tuyos se usan para escuelas. Y los papás van como unas reuniones de la junta. Y ahí yo he visto un montón de videos que está el papá molesto con la junta porque están metiendo ideología. El gobierno dijo que no, y no hay libros, pero no podemos evitar que el maestro ponga póster, que el maestro lea cuentos. Esa parte es a discreción todavía de los maestros. Esa es la guerra de ahora, por eso hay que abochornarlo. Cuando usted vea que sucede eso, grábelo y suba el video. Y yo no estoy promoviendo el bullying, no me gusta ni decirlo. No. Pero eso es parte, eso también, ese poco de burla y de broma, porque entonces hay que no es ridiculizar en mal sentido, pero eso mantiene a la gente a margen. Porque imagínate, 500 libras, hay que decirle que está hermosa. O hombre, 500 libras, hay que decirle que es bello y que ¿cómo es? La belleza es interna. No. Entonces, ninguna mujer le quiere dar un beso y termina deprimido porque le mintieron. La belleza no era eso.
1: Pero mírate esto, Hebreo. Estas marchas LGBT, ¿sabes? Tú las ves, en realidad no hay casi gente. O sea, van bien pocas personas. Comparado, obviamente, aquí hay menos población que en los 50 estados. Pero cuando ven aquí no va mucha gente a esas marchas. ¿Por qué? Porque abiertamente el puertorriqueño en general rechaza estos movimientos y no los rechaza porque estamos rechazando a las personas gay. Ese no es el propósito.
0: No es que hay un problema con ellos.
1: No, es que el problema es que quieren coger a nuestros niños y quieren impulsar estas agendas. ¿Qué pasa? En las escuelas ahora mismo hay algo que se llama que tú no puedes, porque yo llegué a trabajar en la Youth Challenge Academy. Yo trabajé con jóvenes. Y en las escuelas tú no puedes obligar a un joven a ir a... Si nosotros íbamos a hacer por una actividad de una iglesia, que iban por una iglesia, tú no puedes obligar al joven a entrar ahí. Habían que sacarlo aparte, un cuartito, en lo que terminaba la actividad y perfecto. Porque no se puede impulsar lo que es la religión en las escuelas. No se puede. Las escuelas públicas. Pero ellos quieren, no, nosotros no podemos impulsar la religión, pero entonces ellos quieren impulsar las ideologías de género y todas estas ideas absurdas en nuestros niños. O ni una ni la otra. No puede ser la de ellos. ¿Me entiendo lo que digo?
0: No, porque como ellos no lo ven que es una religión, ellos no se sienten religión, ellos se sienten que ellos están representando al que no tiene representación. Por eso es que ellos lo ven. Pero sí, ahora mismo, yo podría decir que la iglesia y la fe es la que no tiene representación en la escuela. O sea, yo no tengo problema con que no la iglesia no podamos meter la iglesia a las escuelas públicas, pero igualmente tampoco quiero que se meta nada a la iglesia pública que no sea inglés, matemática, ciencia.
1: Lo que es importante, hebreos, de que como ellos, esta gente dice, no, queremos ser como Singapur. ¿Cómo vamos a ser como Singapur enseñando ideologías de género en la escuela? Eso no tiene ningún tipo de valor en el mercado. La gente, Singapur nos va a ver, se van a reír en nuestra cara.
0: No, y es que también la gente lo usa ejemplo mal. Hace poco el licenciado Jay Bolin estaba hablando de Singapur aquí y él dijo esto, mira que dijo, yo quiero que seamos como Singapur. Y yo le dije, mire, licenciado, pero independiente, no vamos, usted está faltándole respeto a los dominicanos y a los cubanos diciendo que ellos no son capaces de hacer dinero, pero nosotros sí, nosotros podemos buscar la independencia y nosotros sí. Y él me dijo, yo nunca dije sin Estados Unidos. Yo lo que dije es que un puerto de transbordo como Singapur, pero yo nunca dije sin Estados Unidos. Ya que duro este viejo. Que en verdad lo que él dice, que lo que hizo rico a Singapur es el puerto de transbordo y esas leyes de económica, porque no influyeron, o sea, la ley no cambió cómo la gente conservadora se comporta, simplemente añadió negocio. Pero aquí quieren meterse a la escuela. Es que aquí volvemos a lo mismo. Yo creo que esos son los enemigos de la nación. El que quiera que un niño se comporte como una niña y una niña como un niño es un enemigo de la nación más poderosa del mundo.
1: No le está enseñando nada de valor. ¿Cómo pregunto yo? Y esto es en general para la gente que nos está escuchando. ¿En qué nos beneficia a nosotros enseñarle a un niño ideologías de género? ¿En qué nos beneficia?
0: Según ellos. Porque, ok, cuando, qué sé yo, un niño de 5 años, una niña de 5 años, cuando no sabe mucho, el nene la puede empujar para quedarse él bebiendo agua. Pero ahora vuelvo y digo, ¿tú crees que si tú le enseñas eso a los nenes, cuando sean adultos y lleguen al mundo real, ellos van a decir, espérate, déjame no usar la fuerza? Porque, no, en la escuela me acuerdo cuando me dijeron, en el mundo real la gente usa la fuerza es para usarla. Tú no te puedes quitar los músculos para abrir una puerta. So, es como que, que la solución para el problema, según ellos, es que los fuertes sean débiles y las débiles sean fuertes. Y eso es mental. Esa solución es irreal.
1: Eso no hay que...
0: Con un niño que diga, pues yo no creo en eso y me voy a aprovechar de la regla. Botaste toda la ideología de 20 años.
1: Hebreo. Eso sí es válido, pero lo que yo me refiero es también a la parte del mercado. ¿Qué nosotros vamos a ofrecerle al mundo? ¿Ideologías de género?
0: Hombres débiles y mujeres con guille fuerte.
1: Entonces, eso no va, lamentablemente, la ideología que quieren imponer en las escuelas no van a hacer que Puerto Rico llegue al próximo nivel. Necesitamos que enseñen economía, cómo hacer tu negocio, a cómo enseñar a los jóvenes que mantengan un buen crédito. ¿Cómo funciona el capitalismo? Explicarles qué es lo que tienes que hacer, que es satisfacer necesidades, ver a todas esas personas con las que tú interactúas, verlos como clientes. Todo ese tipo de cosas tú tienes que enseñárselo. Eso no se está enseñando en la escuela. Aquí lo que quieren enseñarle a la gente es cómo tener una mentalidad de víctima y no le estamos enseñando lo que en realidad tiene valor. Porque ¿qué es más fácil? Enseñarme a mí a cómo echar para adelante, hacer un negocio, cómo empezar a hacer algún tipo de producto para vender al mundo o hacerme la víctima, que es más fácil.
0: La víctima.
1: Por eso es que tú ves que estamos viendo este patrón de mucha gente con esta mentalidad de víctima. Y eso es algo que tenemos que trabajar y eso tiene que comenzar desde la escuela.
0: Yo diría, la ideología obviamente no, pero aquí hay que enseñar consecuencias. Si haces esto, te puede pasar esto. Si haces esto, te puede pasar esto. Si tú le enseñas consecuencias, mujer, si no te gusta el tipo, no le aceptes ni un vaso de agua. Hombre, si ella no te quiere contestar, no la llames más nada, ¿sabes? O viceversa, consecuencias, nadie te debe nada. Nada es gratis. Todo es por algo. Pero mientras le enseñemos que no, como tú eres hombre, tú tienes que reprimir tu fuerza y tú tienes que controlarte para que el débil tenga oportunidad. ¿Cómo? ¿Cómo? O sea, ¿cómo que tú me estás diciendo que me tengo que reprimir en vez de desarrollarme? Si tú eres el más fuerte, vete, las notas primeras del salón los vamos a dar una beca. Ellos están pensando, no, los más lentos, vamos a dar una beca a los más lentos, para que, entonces vas a atrasar a los más rápidos. Y eso es eficiencia, estás dañando la eficiencia.
1: Eso es así.
0: Óyeme, estamos llegando aquí al final. Jacob, estuvo durísimo, ha estado esto aquí. La gente, mucha gente le ha dicho que le ha encantado el capítulo de hoy. No, la mala mía con los espartanos, no pude estar interactuando mucho porque estaba pendiente aquí a nuestro invitado. Mira, aquí dicen que se suscribieron al canal. Gracias, Mario. Óyeme, todo el mundo, voy a poner el link en el Discord para los que no lo hayan hecho hasta ahora. Aprovechen y vayan allá.
1: Y es importante que estamos aquí, que ustedes, cuando yo venga aquí a los podcasts con Hebreo, yo sé mucha información, sé mucha estadística, me sé la fuente. Es importante que nosotros también nos eduquemos para que cuando usted le toque debatir con un independentista o cualquier persona que quiera entrarse a las garnatas con usted, usted pueda refutar con argumentos y datos.
0: Amén, amén, amén, amén. Estamos gozando. Óyeme, los veo a las 8, ganga. Jacob, estamos gozando. Mi gente, suscríbanse. Jacob Rivera, para que nos esté escuchando en la radio. Los demás, ya puse los links en las plataformas ahí. Los veo después. Jacob.
1: Gracias a todos. Gracias, Hebreo.
0: Zumba.
1: Cuídense.

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1: Estoy ofendido porque eso es falta de carácter. Tienes que aprender a vivir esos procesos para que en ti haya carácter. Tienes que aprender a vivirlos.

0: Hola, bendiciones para todos amigos. Soy el pastor Reinaldo López, pastor de Iglesia La Experiencia, una iglesia de avivamiento para toda la familia. Y quiero bendecirte a través de este programa televisivo, esta nueva temporada de Tu Victoria es Hoy. Para mí es un gozo poder bendecirte con esta palabra, bendecir tu familia, bendecir tus hijos, bendecir los tuyos y que puedas sacar este tiempo para recibir el pan de vida que sé que va a ser de mucha bendición para ti. Recuerda, no te despegues del televisor porque este programa hoy va a ser de mucha bendición para tu familia en el nombre de Jesús.
1: Y Dios me dio esta palabra muy poderosa sobre el dominio propio. Diga dominio propio. Y de repente usted dirá, pastor, ¿qué es el dominio propio? Yo quiero que usted anote, por favor. Quiero que me acompañe al libro de 2 de Timoteo, capítulo 1, verso 7. 2 de Timoteo, capítulo 1, verso 7. Quiero hoy compartir esta palabra porque sé que va a ser de mucha bendición. Ahí van nuestros niños a la escuela dominical, a la iglesia de los niños. Y hoy quiero compartir una palabra que sé que va a ser de mucha bendición, titulada Dominio Propio, porque es la palabra de Dios para esta casa. Y yo quiero que usted preste mucha atención. Le invito a que la próxima vez, por favor, traiga su libro para que pueda hacer anotaciones. Dígame. Lea conmigo 2 de Timoteo, capítulo 1, verso 7. Dice, porque no nos ha dado Dios espíritu de ¿qué? De cobardía, sino de poder, de amor y de ¿qué? ¿Y de qué? ¿Y de qué? ¿Y de qué? Y de dominio propio. Padre, te damos gracias por tu palabra. Bendigo a tu pueblo. Te pido que tú sigas, Padre amado, bendiciendo a mis hermanos a través de la palabra, que podamos recibir el mensaje tuyo hablando a través de mí a este pueblo en el nombre de Jesús. Amén. Y yo quiero hoy, quiero sentar las bases para luego predicar la palabra. Dominio propio no es otra cosa, escuche bien, que tener total y absoluta autoridad sobre mí mismo. Y yo no sé si usted se ha dado cuenta que la mayoría de nosotros, ya yo lo he enseñado en varias ocasiones, el ser humano está compuesto por un espíritu que tripartita. El ser humano está compuesto por alma, espíritu y ¿qué? ¿Y qué? Pero léalo conmigo fuerte, amado, y sea proactivo en la predicación. Alma, espíritu y cuerpo. El alma no es otra cosa, lo comencé a enseñar el miércoles y lo hemos hablado en diferentes ocasiones cuando hemos estado ministrando sobre la sanidad interior. El alma no es otra cosa que una cajita que está dentro de nosotros, donde ahí están alojados los malos sentimientos, los buenos sentimientos, los pensamientos, los recuerdos. Todo lo que tú has vivido desde que naciste está alojado ¿dónde? ¿Dónde? En el alma. Pero el alma es aquello que maneja el ¿qué? El espíritu. Y el espíritu es aquello que está en nosotros, es un soplo de vida, que es lo que maneja el cuerpo humano. Así que el ser humano está compuesto por el alma, donde están aquellos contenidos o aquel contenido, tus recuerdos, tus problemas, tus malos humores. Todo lo que tú eres, todo lo que embarca o abarca, debo decir, tu personalidad, está alojado ¿dónde? En el alma. Pero el alma es aquel master control, si lo podemos decir aquí, es la caja donde están los botones, que maneja el espíritu del cuerpo. Y el espíritu maneja es entonces el cuerpo humano. Y porque usted dirá, pastor, ¿y por qué usted nos está enseñando esto sobre el dominio propio? ¿Sabe por qué? Porque la única parte del cuerpo que el Espíritu Santo no puede transformar y que no puede meterse allá adentro es en el alma. Lo único que Dios no va a transformar de tu vida es el alma. Por eso hay gente que se convierte y siguen teniendo los mismos malhumores. Por eso hay gente que se convierte y siguen teniendo las mismas palabras. Por eso hay gente que se convierte y sigue teniendo el mismo vocabulario. Por eso es que hay gente que se convierte y dice, pero ¿y por qué es que yo soy igual? Sí, porque hay algo que el Espíritu no te va a transformar y es el alma. Y usted dirá, ¿por qué el Espíritu no transforma el alma? Él puede, claro que Él puede transformar el alma, pero lo único que el Espíritu no va a hacer es transformar el alma, porque el alma es el proceso que te toca a ti. Dígale que está a su lado, a ti te toca transformar el alma. Por eso es que entonces ahí viene tu lucha de personalidad, de lo que tú quieres versus lo que Dios quiere. Ahí es que viene tu lucha entre agradar a Dios o agradarte a ti mismo. ¿Sabe por qué? Porque ahora hay una lucha entre la voluntad de Dios y la voluntad tuya. Aleluya. Por eso es que el apóstol Pablo llega un momento que él dice, reconoce y enseña a la iglesia. ¿Dónde está la iglesia en esta mañana? Levante su manita y adore al Señor. Llega un momento donde el Espíritu Santo a través del apóstol Pablo le enseña a la iglesia y le dice, ya yo me he dado cuenta que no vivo yo, ya yo no soy, ya yo no soy aquella persona cuyo dominio está sobre sí mismo, ya no vivo yo, ahora vive Cristo en mí. Entonces hay gente que recita esa palabra y dice, no, Cristo vive en mí, pero hace lo que te da la gana a ti. Aleluya, no consultas con Dios, no te metes con Dios, no le oras a Dios, no le ayunas a Dios. Aleluya, cuando tienes que tomar una decisión, a quien menos le consultes a Dios, entonces tú todavía sigues teniendo un problema con el alma, y es que tú consultas contigo mismo. Aleluya, y no consultas con Él. Y eso es lo que Dios quiere hablarle a la iglesia a través de esta palabra. Dios quiere matar, aleluya, tu hombre interior. Si usted lo cree, dígame. Dios quiere matar, aleluya, tu hombre interior. Y usted dirá, pastor, ¿y qué es ese hombre interior? Esa personalidad con la que tú vienes del mundo, aleluya, que está impregnada en tu vida. La mayoría de la gente dice, es que yo soy así, y el que me ame me tiene que aceptar como soy. Eso es tu hombre interior. Tu hombre interior es tu personalidad carnal. Tu hombre interior es tu personalidad común. Tu hombre interior, aleluya, es aquel que habla cuando el pastor quiere, aleluya, apretar tuerca a gente y tú dices, lo que pasa es que yo llevo tiempo así y a mí nadie me va a cambiar. Ese es el problema tuyo, aleluya, que tú estás declarando por tu boca que a ti no te importa que Cristo gobierne. Tú no deseas que Cristo gobierne tu vida, aleluya. Tú lo que estás promoviendo en ti mismo es que tu alma siga teniendo dominio sobre tu vida, es que tu alma siga teniendo dominio sobre tu cuerpo, es que tu alma siga teniendo dominio sobre tus acciones. Aleluya. Y usted no puede permitirle al alma tener dominio sobre su vida, sobre su cuerpo, sobre sus acciones, porque el alma está contaminada. Tu alma está contaminada. Y usted dirá, no, mi alma está limpia. Haga retrospección de aquellas veces que a usted lo han elevado al techo. Aleluya. A ver cuáles han sido sus acciones. Si son acciones según Cristo o son acciones según usted. Ay, que no me, a mí no me conoce. Este no me conoce. Este no sabe que de dónde yo vengo. Este no sabe que cuando, aleluya, yo era joven, yo vengo del Bronx. Vengo de allá, de unas tropas militares allá. Vengo de una ganga. Vengo de este mundo. Aleluya. Y que este, si este supiera de dónde yo vengo, si este supiera que yo agajaba por el pelo, si este supiera que yo saco los ojos, aleluya, y me los llevo para casa. Si este supiera. Si este supiera. Ese es el contenido de lo que hay en tu alma. Tu alma está viciada de todo lo viejo. Tu alma está viciada de todo lo mundano. Tu alma está viciada de todas aquellas cosas que no agradan a Dios. De todo al revés. Tu alma está llena de las cosas que desagradan a Dios. ¿Y por qué esta palabra? Porque Dios quiere, aleluya, que comience a echar a un lado ese hombre interior. Ese hombre, aleluya, viejo, que está dentro de ti, que se supone que se hubiera comenzado a matar en el bautismo en las aguas, aleluya, pero hay veces que va a salir del bautismo, aleluya, y va a querer tomar dominio de ti. ¿Usted está notando? A su nombre. La gente que esté en la televisión, recuerde que hay un número que aparece en su pantalla y es a beneficio de nuestra audiencia radial, 787-655-7850. Ese es el número que respira vida para que usted en la mañana de hoy pueda llamarnos para oración. Así que habiéndole enseñado que usted tiene un alma, diga un alma, que está llena de todos los escombros del mundo. Usted recuerda todas las cosas malas. ¿Alguien recuerda algo malo que le ha pasado? Algo malo que no lo deja ser feliz por completo. Sea sincero, levante la mano. Tranquilo, que le vamos a cambiar el nombre de iglesia. Frank, vamos a buscar en el departamento de estado y le vamos a poner Iglesia de los Santos de los Últimos Días. Sea sincero. Si usted tiene algo en su alma que usted le han hecho y que en algunos momentos le molesta o le causa tristeza, levante su mano. Levante su mano si en algún momento cuando alguien le menciona un nombre de una persona, cualquiera sea del pasado o del presente, usted se le eriza los pelos. Hay que muchos santos hay en la iglesia. A su nombre. Pastor, usted levantó la mano. Muchacho, tú me mencionas a mí. Yo tengo 23 nombres que si me los menciona se me paran los pelos de las manos y de los pies. Hay gente que te dice, mira, la persona tal y tú. Muchacho. Claro, todo nos pasa eso. Todos hemos tenido una persona que nos ha trastocado. Todos hemos tenido una persona que ha, aleluya, ofendido nuestra vida. Todos hemos tenido una persona que nos ha entristecido. Y todos hemos tenido una persona que nos ha decepcionado. ¿Y dónde usted cree que se queda el nombre de esa gente? En el alma. ¿Dónde se queda? En el alma. El nombre de esa gente, las acciones de esa gente se quedan en el alma. ¿Cuántos en algún momento han cometido errores? Levanta la mano. Dios bendiga, es más, les bendigo yo también a los que no han cometido ni un error en la vida. Todos en algún momento hemos cometido un errorcito en la vida. ¿Verdad que sí, Shirley? Aleluya. Santo. Ese fue el peor error que hiciste. Es una broma, hermano. Es una broma acá en el equipo de trabajo. A su nombre. A su nombre. Todos hemos cometido un error en la vida. Todos hemos cometido un error en algún momento de nuestra vida. Ahora, ¿dónde están esos errores? Están en el alma. ¿Por qué usted cree que cuando la predicación de la palabra, por eso es importante venir a la iglesia, aunque a unos no les guste venir a la iglesia? Porque hay gente que no le gusta venir a la iglesia para que no le toquen los botones del alma. Pero usted sabe por qué es importante venir a la iglesia. Porque en ocasiones yo estoy sentado en esa silla, en esta silla, y el predicador está hablando y está diciendo que hay que perdonar. Y de repente, aleluya, el diablo, aleluya, comienza a trastocar el alma y los recuerdos. Aleluya, y la gente que hay que perdonar, y la gente a la que hay que pedir perdón. Aleluya, oh, aleluya. Y de repente usted está ahí, y el alma, y los recuerdos, y las acciones de la gente, eso está alojado en el alma. ¿Dónde tú vienes a ser confrontado, aleluya, con esos problemitas en el alma, si no es en la casa de Dios? Dígame.

dígale que está a su lado, te van a operar el alma. Y la operación duele, no es ambulatoria. La operación duele porque la operación te va a confrontar, porque la operación te va a doler, porque te

odiabas y te traicionó. Esta serie que estoy predicando es una serie para confrontarte y sanar el alma. ¿Alguien alaba a Dios en esta mañana? ¿Alguien alaba a Dios en esta mañana? ¿Alguien alaba a Dios en esta mañana? Tienes que ser confrontado, porque tú no puedes seguir viviendo como esclavo de lo que te pasó. Porque tú no puedes seguir viviendo como esclavo de lo que te hicieron. Porque tú no puedes seguir sintiéndote mal cada vez que te mencionan el nombre de aquel que te hirió. Le voy a dar un ejemplo de lo que es tener algo en el alma. Hace 2 meses atrás, Yoito, hablarle mal de Maripili a alguien y te va a volver a hablar mal. Pero ahora, háblale a alguien mal de Maripili y hasta yo te doy con el micrófono. Te doy con el micrófono. ¿Por qué? Usted no ha visto, yo lo voy a decir porque yo la conozco. Y hace unos días yo iba por el pasillo de Telemundo.

a los míos y dice: ¿qué es eso? Tranquilo, muchacho, el próximo para la casa de los famosos soy yo. A reprender a medio mundo allí. Vamos a hacer un culto todos los domingos. Imagínense yo en la casa de los famosos, levantando a todo el mundo. Vamos a hacer un culto, vamos a orar. Convertimos allí hasta el dueño de a su nombre. Y vote por mí. ¿Qué le digo con esto? Que cuando usted se involucra mucho con algo, el contenido de lo que usted se involucra se le mete en el alma y le reacciona, le hace reaccionar. ¿De qué forma? De forma negativa y de forma positiva. Recuerde que el ser humano está compuesto por 4 temperamentos, y los temperamentos que dominan las emociones están ¿dónde? En el alma. Eso se enseña en sanidad interior. ¿Cuáles son esos 4 temperamentos? Melancólico, flemático, sanguíneo y colérico. Y si usted quiere saber cuál es el temperamento suyo, porque usted tiene los 4, pero predominan ¿cuántos? 2. Si usted quiere saber cuántos son, vaya al retiro y al bautismo, que es más adelantito. Denle un aplauso al Señor. Pero las emociones están en el alma. Por eso es que tú dices: pero yo me convertí a Cristo, y cada vez que me mencionan el nombre de esa señora, todavía algo me pasa. Y yo me convertí a Cristo, pero cada vez que me acuerdo de algo que me hicieron, me siento triste. Yo me convertí a Cristo, y cada vez que me acuerdo de lo que me siento triste. ¿Por qué razón? Porque el alma es lo único que Dios no te va a transformar. El alma tienes que irla operando tú mismo, aleluya, con la ayuda del Señor. Pero ¿cuál es el propósito original de que Dios te permita trabajar con tu alma sin la intervención del Espíritu de Dios? Aprender a tener dominio propio. Fíjese que la Biblia dice que Dios te ha dado, y lo estaba enseñando el miércoles, que Dios te ha dado poder. Y la gente dice: esto es un poder sobrenatural. No, poder es una palabra tan sencilla, porque tipifica que tú puedes. Diga: yo puedo. Entonces Dios te ha dado autoridad para poder, no para desistir. Dios te ha dado autoridad para poder. Diga a la que está a su lado: tú puedes. Dígale: tú puedes. Porque Dios te ha dado autoridad para poder. Y en el proceso Dios te añade amor. Aleluya. Con el fin de que tengas dominio propio. Usted dirá: pastor, ¿para qué yo quiero o Dios quiere que yo tenga dominio propio? Para que nada gobierne tu vida. Sobre todo aquellas emociones, recuerdos buenos y malos, que están impregnados en tu alma. Diga: en el alma. Usted no se ha dado cuenta que hay veces, aleluya, que usted va a hacer algo y de repente, porque alguien, aleluya, le dijo algo o le hizo algo, aleluya, sus emociones gobernaron lo que usted iba a hacer y usted dejó de hacer lo que iba a hacer. Usted dice: no, yo iba a hacer esto, pero ahora no hago nada. Eso le pasa mucho a las mujeres. Están contentas haciendo algo y de repente llega el marido, llegan los hijos y hacen algo, dicen algo o pasa algo y dice: yo estaba contenta, iba a hacer esto, pero ahora no hago nada. A su nombre. Siempre pasa, a los hombres también le pasa. Y usted dirá: eso es correcto. Eso no es correcto. ¿Sabes por qué eso no es correcto? Porque eso es una señal de que tú tienes algo en el alma que puede ser más poderoso que tú mismo. Entonces tú te estás dejando gobernar de aquellas cosas que se supone que tú seas quien gobiernes. Y usted dirá: pastor, eso es una sencillez. No, eso no es una sencillez. Aleluya. Porque eso mismo es lo que te provoca no venir a la iglesia. Aleluya. Cuando te ocurre algo. Eso mismo es lo que te provoca cuando un hermano de la iglesia, aleluya, erra o falla y te ofende. Aleluya. Eso es lo mismo que pasa. Aleluya. Cuando tú quieres pedir perdón y algo no te lo permite. Eso es lo mismo que pasa. Aleluya. Cuando tú quieres hacer algo para Dios. Y aleluya. Y eso no te deja. Hay algo que te está gobernando. Y Dios no.

Por eso Dios no te ha dado espíritu de cobardía. Por eso Dios te ha dado, aleluya, un espíritu superior. No, yo no voy a hacer esto porque me pasó esto. Yo no voy a hacer esto porque entonces tú estás dejando que haya un espíritu que te gobierne a ti. Aleluya. Hay gente, aleluya, que no tienen ni 10% de dominio. Y todo el tiempo andan viviendo según las olas, según lo que dicen, según lo que pasa. Usted no ve gente, eso se llama gente inconstante. Esa gente no están nunca en una sola iglesia. Están en una sola iglesia, duran 2 años y después se van. Y están en otra iglesia, duran 2 años o 1 año y medio y después siguen. Y tú le preguntas, ¿cuántas iglesias tú has ido? Y me dice, yo he ido a las 78 iglesias de Fajardo. A todas. En todas hay un granito de mostaza de mi parte. En todas hay algo de mi parte. Todos los pastores me conocen. ¿Y tú en cuántos ministerios has estado en la iglesia? Pues yo he estado en todo, porque empecé en los servidores, aleluya, y Evelyn me dijo y me molesté. Y fui y me cambié con Ibelí. Pero Ibelí de repente me mandó a buscarle unas donas, y cuando yo no se las llevé, Ibelí me preguntó por las donas en Ágape y me molesté y me fui. Y de repente me fui para los músicos, y allá estaba Yoito que poniéndome unas ahí, unas melodías, y me molesté y me fui. Y me fui después para educación, y me fui allá con la decana Abby, y ella me dijo algo y me molesté y me fui. Aleluya. Y después me fui para la televisión y me fui allá, y el pastor, aleluya, me dice, hermano, si usted quiere entrar al ministerio de televisión, recuerde que ese es el ministerio que más difícil es. Ah, el más difícil. Porque es el ministerio donde estoy yo también ahí. O me fui para seguridad y me faltaron el respeto y cogí y me fui. O me fui para las pantallas y siempre tienes algo como excusa para no hacer lo que Dios te mandó. Eso es gente inconstante. Dios quiere que aprendas a tener dominio propio. Hay gente que todo le molesta, todo le ofende, entonces no tiene el dominio propio. Y tú vas y le dices, hermano, ¿por qué tú dejaste de ir a la iglesia? ¿Qué fue lo que te pasó? Y me dice, yo he pasado algo grave, difícil. Y tú le dices, ¿qué te pasó? Y me dice, lo que pasa fue, es que fue difícil. Y tú dices, pero dime, ¿qué fue? Bueno, es que fue, ¿te has visto los muñequitos? El muñequito te dice, fue horrible. ¿Cuándo se acuerda? Fue horrible. Y tú dices, ¿qué te pasó? Que yo estaba sentado en esta silla y me movieron para la otra. Eso fue terrible. O que yo me estacioné en el parking aquí. Tiene que sanar eso, sana eso. No te vayas por eso. O me cogieron el parking. Y tú te quedas así como que. A mí me ha caído 5 bloques encima. Eso eres tú allá diciendo. A mí me pasó un elefante por encima. Montando la cruz me dio. Eso pasó una vez en esta iglesia, ¿verdad? Sí, a mí me pasó, la cruz me cayó encima. Hermano, usted sabe todo lo que ha vivido ese líder que está en esa posición, y usted le está diciendo que usted no va a la iglesia porque usted está ofendido, porque eso es falta de carácter. Tienes que aprender a vivir esos procesos para que en ti haya carácter. Tienes que aprender a vivirlo. Hay gente que por todo, hermano, siempre tienen un dolor en el alma. Hay gente que por todo siempre tienen una dolencia. Hay gente que por todo se queja. Hermano, parecen una grabadora. Yo conocí una hermana que yo le preguntaba todo el tiempo cómo estaba, y todo el tiempo estaba toda chavá, para decirlo en buen puertorriqueño. Todo el tiempo tenía un problema de luz, de agua, de teléfono, de la rodilla, del carpal tunnel, de los ojos, de los pies. Hermano, todo el tiempo estaba mala, todo el tiempo. Y un día, ¿sabe lo que hice, Maribel? Dejé de preguntarle cómo estaba.
cada vez que la veía le decía: Dios la bendiga, siga para adelante. Ya yo aprendí, hermano, no le pregunte a nadie cómo está si usted no quiere saber. Aleluya. Hay gente, mis líderes lo saben, que cada vez que yo los llamo y les digo: ¿cómo está? Estoy... No, yo no quiero oír eso, porque yo sé, aleluya, los procesos por los que tú estás pasando. Yo quiero oír que cuando yo te pregunte, aleluya, tú me digas: estoy en victoria, estoy bendecido, estoy prosperado, aleluya, porque lo que tú declaras por tu boca, eso es todo lo que permea en tu ambiente. Deja de estar hablando que estás destruido, que estás enfermo, aleluya. Comienza a cambiar tu vocabulario, comienza a cambiar: estoy bendecido, estoy prosperado.

Estoy bendecida, aleluya, que tus enemigos se den cuenta, aunque no lo está, que vean lo que tú estás hablando. Eso es tener dominio propio. Tener dominio propio es saber manejar tus emociones. Es no permitirle a tus emociones, aleluya, por más que traten de aflorar, aleluya, y la reacción sea a través de tu cuerpo, aleluya, que estás triste, que nadie se entere, porque la gente se alegra de tu tristeza. Ajá, aleluya, que estás enfermo, que nadie se entere, aleluya, porque la gente, nadie, no te van a ayudar. La gente de esta generación no está diseñada para darte la mano. Por eso es importante venir a la iglesia, tener una comunidad de fe. Porque es en la iglesia donde tú tienes un hermano que te va a dar la mano. Donde si no viniste te va a llamar. Donde si tienes un quebranto te va a ayudar. Alguien alaba a Dios por esa palabra. Deja de estar, aleluya, permitiéndole a tu alma que gobierne tu cuerpo. Hoy estoy achacado y no voy para la iglesia. Pues el domingo que viene el diablo te va a meter el otro achaque más. Vas a tener dos, no uno. Porque el diablo sabe, aleluya, que pudo dominar tu cuerpo y pudo dominar tus acciones, aleluya, a través de eso. Yo me gozo que Peyot me dijo esta mañana, estoy casi muriéndome, he vomitado, estoy enferma, pero no me voy a quedar en mi casa. Y cuando llegó me envió un mensaje, aleluya, y me dice, estoy aquí, no sé cómo, pero llegué, aleluya. Entonces tú crees que alguien que me diga a mí que tiene un dolor de pie, aleluya, que tiene un dolor de cabeza, me va a venir a mí a meter las cabras. No. A los de Panamá y Costa Rica que me ven en la televisión, gente que dice que es eso de meter las cabras, que no me convence, es que yo no puedo ir para la iglesia porque yo tengo un dolor. Y tú le dices, ¿dónde? En el alma, enfermo. Este es el lugar donde Dios te va a sanar. Estás abatido, este es el lugar.

Si pecaste y fallaste, también ven a la iglesia, que aquí no te vamos a juzgar. En la iglesia te vamos a transformar. Es que yo me fui de la iglesia porque fallé. Tranquilo, regresa, ven a la iglesia. Hay gente que está allá creyendo que aquí no se les va a recibir porque hicieron algo que a Dios no le agradó y deshonraron la iglesia. Si deshonraste la visión de la iglesia, humíllate y regresa y te vamos a bendecir. ¿Alguien alaba a Dios? La iglesia no está para juzgar, la iglesia está para levantar. Aleluya. Pero tienes que tener dominio propio. No te quedes en tu casa. Te estás muriendo, ven a la iglesia. Estás enfermo, ven a la iglesia. Tienes problema con el marido, agárralo por el pelo y date cuatro, pero en la iglesia. Dile, ahorita seguimos tú y yo, pero vamos a la iglesia. Para que tú veas que cuando entras por esa puerta, el espíritu cambia lo que te está pasando y las cosas se arreglan. No podemos negociar, hay que tener dominio propio. Si estás molesto, no permitas que tus emociones se afloren para que después tengas que pedir perdón por lo que dijiste bajo coraje. Si hay gente que dice, no, lo que pasa es que cuando está borracho o molesto, dice la verdad, mentira. Usted no ha sabido decir algo cuando usted está molesto y decir fallé, porque no es verdad. Aleluya. Porque eso, porque toda esa, aleluya, esa forma de ser del mundo que está en el alma, lo que quiere es dominar tu cuerpo para, aleluya, hacer algo que no es de Dios. Aleluya. Por eso es importante tener dominio propio, porque el dominio propio lo que te obliga es hacer lo que es correcto. No le permitas a tu alma tener dominio sobre ti. Por eso es que el salmista David, y yo lo compartí el miércoles pasado, aleluya, y comparto dos versos más y termino. Pero el salmista David, aleluya, por favor, Proverbios capítulo 16, verso 32. Por eso el salmista David, yo, aleluya, leía y recitaba esa palabra donde el salmista David decía y le hablaba al alma y le decía: alma mía, alaba a Jehová, alma mía, alaba a Jehová. Usted sabe por qué el salmista David le hablaba al alma, porque él reconocía que aunque el espíritu estaba presto para hacer la obra de Dios, en el alma había algo que no le estaba permitiendo con libertad hacer lo que Dios le decía. Proverbios, aleluya, capítulo 16, verso 32. Antes de Proverbios, por favor, Romanos 7, 19 en adelante. Adore a Dios, hermano. Romanos capítulo 7. Aleluya. Verso 19 en adelante. Léalo conmigo. Esto es muy poderoso, esta palabra. Porque usted dirá, pastor, esto solamente me pasa a mí. No, esto no solamente le pasa a usted. Mire, yo quiero que usted lea la pantalla conmigo. Léalo conmigo. Mire lo que dice la Biblia del apóstol Pablo. Diga, el apóstol Pablo. ¿Sabe quién es el apóstol Pablo? Un hombre que vio a Cristo de frente. ¿Sabe quién es el apóstol Pablo? El apóstol de los gentiles. ¿Sabe quién es el apóstol Pablo? El pastor nuestro. El pastor de la iglesia de la gracia. ¿Y sabe lo que dice el apóstol Pablo? Un hombre que tenía comunicación con Dios directa. Un hombre que vio a Dios directamente. ¿Sabe lo que dice Pablo? Que llegó un momento en su vida. Aleluya. Llegó un momento en su vida donde él está haciendo una retrospección. Y esta palabra, yo me gozo tanto con esta palabra, para que usted vea que hay momentos en nuestra vida donde a nosotros también nos pasa. Pablo se dio cuenta que él tenía un problema y una lucha con el alma. Diga, con el alma. Pablo tenía una lucha con su alma, con su hombre interior. Pablo tenía una lucha con su hombre viejo. Diga, con el hombre viejo. Y le dice Pablo a la iglesia de los romanos. Recuerde que la iglesia de los romanos era un
pueblo que él pastoreaba en Roma. Se le conoce como la iglesia de los romanos. Y le dice el apóstol Pablo: yo quiero confesarme ante ustedes. Yo tengo un serio problema. Y es que porque no hago, diga, no hago el bien que qué, sino el mal que no, eso hago. Pablo le estaba diciendo a la iglesia de Roma: estoy teniendo, a pesar de que soy un apóstol, a pesar de que vi a Cristo de frente, estoy teniendo un serio problema con el alma. Pero qué lindo es reconocer cuando tienes un serio problema. Porque el problema real es cuando alguien no quiere reconocer que tiene un problema. A su nombre. Y le dice: porque no hago el bien que quiero, sino el mal que yo no quiero, eso termino haciendo. Verso 20. Y si hago lo que no quiero, ya no lo hago, ¿quién? Sino el qué, el pecado que mora. Pablo el apóstol, Héctor, le está diciendo a sus hijos espirituales: tengo un serio problema, porque tengo una lucha entre el espíritu y el alma. Quiero ir a la iglesia, pero hay algo que no me deja. Por eso hay un himno muy viejo que dice:

irme con Cristo a morar allá en el cielo y el otro no me deja. Dale un aplauso al Señor por eso, hermano.

Y esa es la lucha que nosotros tenemos en el alma. Que queremos hacer lo que a Dios le agrada. Pero tenemos una lucha entre el diablo, que tipifica el alma, y tenemos una lucha entre nuestro espíritu, que dice la Biblia que el espíritu está presto. ¿Usted no se ha dado cuenta que usted dice yo quiero, pero hay algo que no me deja? O yo quiero, pero estoy cansado. O yo quiero, pero estoy triste. O yo quiero, pero estoy... Aquí hay gente que esta palabra es para alguien aquí. Aquí hay alguien que llegó a esta iglesia, aleluya, en la mañana de hoy diciendo, pastor, yo tengo un problema, aleluya, pastor, yo tengo un problema, yo tengo una guerra, aleluya. Hay alguien que llegó esta mañana a este lugar diciendo, esa palabra es para mí, porque yo he querido servirle a Dios, porque yo he querido honrar a Dios, porque yo he querido dar de mí.

Aquí hay alguien, aleluya, que llegó esta mañana diciendo, aleluya, yo quisiera servirle a Dios más que nunca. Yo quisiera servirle a Dios más que nunca, pero tienes una batalla en tu casa, pero tienes una batalla con tu marido, pero tienes una batalla con tu esposa, pero tienes una batalla con el trabajo, pero tienes una batalla con los tuyos. Te tengo una noticia, aleluya, Jehová es primero, Jehová es primero, Jehová es primero. Alguien tiene que levantar la mano y adorar a Dios con esta palabra: Jehová es primero, Él se va a encargar de lo demás. Pastor, tengo una lucha con mi marido. No le quiere servir a Dios. Este

por tus hijos. Mientras tú estás aquí, mamá, aleluya, que estás preocupada por tu hija, el Señor te dice: está en mis manos. Por eso hay gente que dice: yo no voy a la iglesia, porque lo que pasa es que yo tengo que estar, aleluya, siempre haciendo algo para la familia. Es que yo siempre tengo algo. Hello, el Espíritu Santo te está diciendo: déjaselo a Dios primero. Déjaselo a Dios primero. Jehová

La gente que me ve en la televisión, los que me oyen en la radio, ya yo terminé. Sírvele a Dios. Sírvele a Dios. Sírvele a Dios. Pastores, que tengo un problema económico, sírvele a Jehová. Por eso es que yo hace unos días puse ese post precioso en la red, de que es primero la iglesia que cualquier otra cosa. Porque Ana, cuando le dolía el alma, no se quedó en la casa. Ana corrió al templo y se metió con Dios. Y Jehová escuchó y respondió. Dele gloria a Dios por esa palabra. Póngase de pie, amado, en esta mañana. Por eso es que yo creo esa palabra, porque yo le he vivido. En cambio, otras personas, aleluya, que son los que te desaniman para que no vengas a la iglesia, mira los frutos, mira la vida, aleluya, de esa persona. No hay nada bueno que te puedan dar, no hay nada positivo que te puedan dar, no hay fruto, aleluya, que te puedan dar como ejemplo, aleluya, de su perfecta vida fuera de la iglesia. Jesús dijo: apartado de mí nada podrán hacer. Dios es primero. ¿Usted sabe qué? Que mientras hoy usted está aquí, aleluya, reunido en este tabernáculo, el Espíritu Santo de Dios está haciendo la obra en tus hijos y en tus hijas. Mientras hoy usted está aquí reunido en esta casa, el Espíritu está haciendo la obra con tu marido. Mientras tú estás aquí en esta casa, el Espíritu está haciendo, aleluya, la obra con tu mujer. Mientras tú estás aquí reunido, aleluya, en esta casa, el Espíritu está haciendo la obra en tu trabajo. Aleluya, mientras tú estás aquí reunido, el Espíritu Santo está obrando. ¿Alguien tiene que creer esta palabra? El Espíritu está obrando. El Espíritu Santo está obrando. ¿Alguien tiene que creer esa palabra? Mientras tú estás aquí, Dios se está encargando de tus finanzas. Mientras tú estás aquí, Dios se está encargando de tu casa. Mientras tú estás aquí, Dios te está haciendo justicia. Nunca negocies, aleluya, la iglesia. Nunca negocies la presencia de Dios por algo que te viene aquejando. Jehová, aleluya, te conoce. Jehová sabe aquellas cosas que te hacen falta, y Él las pondrá todo, aleluya, en su tiempo, en su lugar. No permitas que las emociones, por causa de lo que estás viviendo, aleluya, te quebranten el alma. No permitas que las emociones, por causa de lo que estás viviendo, te quebranten el corazón. No negocies por nadie. Aleluya, obedecer a Dios. Porque en su tiempo Jehová te dará la paga. Porque en su tiempo Jehová te dará la paga. El diezmo y la ofrenda no se las robes a Dios. El diezmo y la ofrenda, entrégala, porque el que retiene el diezmo y la ofrenda, aleluya, acarrea maldición para sí mismo. Pastores, que tú no sabes los procesos económicos que yo estoy viviendo. Sí, te lo dice alguien que dándolo todo, Jehová le ha proveído al 100 por 1. Nunca negocies tu ofrenda. Nunca negocies un pacto en la iglesia, porque ¿sabes qué? Aleluya, Jehová está viendo tu disposición en el alma. ¿Usted quiere que Jehová te dé más de lo que tiene? Dile al Señor: todo lo que tengo es mío, toma. Y tú verás cómo tu fruto y tus lagares se llenarán de mosto. Tú verás cómo Jehová seguirá proveyendo al 100 por 1. Yo siento la unción de Dios. Hay alguien que vino aquí con alguna petición. Aquí hay alguien que llegó en esta mañana diciendo: pastor, yo vine contra todo pronóstico. Pastor, yo vine contra toda dolencia. Pastor, aleluya, usted no sabe lo que yo he tenido que

0: Pero escúcheme bien. De que me ve en televisión, gracias por haber estado con nosotros. No hay mejor experiencia. Yo sé que la televisión es maravillosa. O yo me siento a ver la repetición a las 6 de la tarde en el canal 64. Yo me siento y veo el culto del domingo pasado. Y yo me gozo, porque verlo por televisión es precioso. Pero no hay mejor experiencia que venir a la casa del Señor. Nos despedimos de nuestro público, de nuestra gente, de la iglesia que nos ve en la casa, con este aplauso de la iglesia. Gracias por haber sintonizado nuestro programa Tu Victoria es Hoy. Espero que esta palabra haya sido de bendición para tu vida y la vida de tu familia. Si estás enfermo, en el nombre de Jesús declaro sanidad para tu cuerpo por esta palabra. Y si tú eres de las personas que dice hoy, pastor, esta palabra ha sido de bendición y quiero aceptar a Jesús como mi Salvador, repite conmigo esta oración. Padre, en el nombre de Jesús, perdona mis pecados. Escribe mi nombre en el libro de la vida. Te acepto como mi único y exclusivo Salvador. En el nombre de Jesús, amén. Si tú eres de las personas que hiciste esta oración conmigo, recuerda, queremos conocerte. Llámanos al número que está en tu pantalla y si tú también eres de las personas que dice que quieres ayudarnos económicamente para poder seguir bendiciendo miles de personas que nos ven en televisión, miles de personas que reciben la palabra a nivel mundial a través de estos medios, así como tú has sido bendecido, también la información de cómo ofrendar va a aparecer en tu pantalla. Sé que nos vas a poder ayudar a ser de bendición para otros, como hemos sido también de bendición para ti. Gracias por sintonizar. Bendiciones.
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